En el primer capítulo hablamos sobre los orígenes del grupo y cómo el Sky Free fue una de sus importantes influencias. También de sus experiencias en Alemania, específicamente en la ciudad de Hamburgo, y la aparición de Brian Epstein como el manager. También de sus primeras grabaciones.

John Lennon y Paul McCartney se conocieron en el año 1957. Pero el fenómeno comenzó a partir del año 1962 con el ingreso de Ringo Starr en la banda y con la publicación de su primer álbum, Please Please Me, grabado en los legendarios estudios de Abbey Road, un estudio de grabación propiedad de la compañía EMI, ubicado en Londres, cuyo productor era George Henry Martin. Este gran músico, ingeniero de sonido y arreglista, con una amplia trayectoria en el mundo de la música clásica y la música para el cine, estaba interesado en encontrar innovaciones musicales y había escuchado hablar de un tal Brian Epstein, un joven que manejaba una banda desconocida. El éxito de Martin con respecto a la música pop no había sido considerable hasta el momento. Sin embargo, atendió el llamado de Brian Epstein y organizó un encuentro el 13 de febrero de 1962.

Martin escuchó la grabación que hicieron en el estudio Decca Records. A pesar de que, como dijimos en el capítulo anterior, los empresarios de esta casa disquera se negaron a editarlo, mezclarlo y masterizarlo, con la argumentación de que los grupos a base de guitarras estaban en franca decadencia. Y entonces Martín pensó que este grupo realmente no tenía mucho, pero sin embargo le agradó la voz que tenía John Lennon y Paul McCartney.

Martin, aún no muy convencido, decidió firmar con Brian Epstein y los Beatles. Pero en las audiciones consideraron que tenían que cambiar al baterista porque no daba la talla para lo que realmente se estaba buscando. Y fue este el momento en que ingresó Ringo Starr en la banda. George Henry Martin se impuso en que la primera grabación debería ser How Do You Do Hit, el tema que estamos escuchando en este momento. Pero la inconformidad de Paul McCartney y John Lennon era muy notoria, pues el tema no era de la autoría de ellos.

fin, en noviembre de 1962, Martín grabó Please, Please Me, una producción original de ellos, luego de que John Lennon y Paul McCartney casi que se lo suplicaron. Escuchemos esta canción.

Este disco permaneció como número uno durante 30 semanas y afianzó la fama de la banda dentro de todo el Reino Unido. Mientras tanto, se iba consolidando una sociedad cada vez más contestataria a la guerra de Vietnam y crítica con el sistema. Liverpool ya marcaba tendencia en el ámbito de la política, la ideología

durante el resto del año 1962 y todo el año 1963, los Beatles tuvieron una apretada agenda de conciertos al interior de Inglaterra, alternando con presentaciones en el Cavern Club de Liverpool.

0: fin llega el año 1964, año determinante para su proyección internacional en todo el mundo. Después del concierto realizado en el London Palladium de Londres, viajaron a Francia y se presentaron en el Cinema Cyrano de Versalles y en el Teatro Olympia de París.
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0: El tema I Am Loser, grabado en el Teatro Olympia de París.

Los Beatles conquistan los Estados Unidos de América. El tema I Want to Hold Your Hand. Cuando llegó a Estados Unidos un reportaje sobre la Beatlemanía británica, esto provocó gran aclamación del público norteamericano, lo que motivó a Capitol Records, filial americana de la EMI, a lanzar el tema I Want to Hold Your Hand. Esto fue en diciembre de 1963, preparando así la gira de los Beatles por tierras americanas varias semanas después.

En 1964, cuando aterrizan en los Estados Unidos, en una sociedad aún conmocionada por el asesinato de John Fitzgerald Kennedy y en búsqueda constante de símbolos, la Beatlemanía revolucionó a toda la sociedad, que llevaba dos meses hipnotizada con el tema I Want to Hold Your Hand, que en nada más dos semanas había vendido 2.6 millones de copias.

Al llegar al recién rebautizado Aeropuerto Internacional John F. Kennedy, fueron recibidos por una multitud vociferante estimada en más de 3.000 personas. Fue el 9 de febrero de 1964 cuando los Beatles aparecieron por primera vez en el país del norte, en el show de Ed Sullivan, y fueron vistos aproximadamente por 74 millones de espectadores, algo en la historia de los Estados Unidos de América jamás visto.

primer momento los Beatles pernotaron en la emisora 1010. Allí compartieron con los locutores y productores de la estación de radio. Esto era la locura. La gente en los alrededores de la radio, principalmente la juventud. Y el tema Love Me Do, que sonaba reiteradamente, creando gran emoción.

0: Hubo una anécdota, estando los Beatles en la radio, el locutor quiso presentar uno de los hits que estaban sonando en los Estados Unidos de América y que tenía una enorme aceptación dentro del público. E invitó a Paul McCartney para que lo presentara.
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0: tema Bring and Joy de Marvin Gaye. Este era el ambiente musical al que deberían enfrentarse los Beatles cuando llegaron a los Estados Unidos. Excelente música, tamaña competencia. Y por fin llegó la noche del 9 de febrero de 1964. Y ahora, aquí está Ed Sullivan. Gracias, muchas gracias. Nuestro teatro se ha llenado de periodistas de todo el país. Estos veteranos coinciden conmigo en que esta ciudad jamás se vio en un revuelo tal como el creado por estos jóvenes. Esta noche nos acompañarán dos veces, ahora y en la segunda parte del programa. Con ustedes, los Beatles.
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compañía Granada Televisión de Inglaterra contrató a Albert Michaels para que elaborara una película sobre la travesía de los Beatles en los Estados Unidos. No pudieron entrar con las cámaras al show de Sullivan por decreto del sindicato. Entonces decidieron meterse en cualquier calle, en cualquier edificio, en cualquier pasillo y en cualquier apartamento de la ciudad de Nueva York para filmar desde cualquier aparato de televisión. Total, la audiencia era absoluta en todos los aparatos de televisión de la ciudad. Ingresaron a un apartamento donde había niños, adolescentes y adultos. Todos estaban hechizados con la Beatlemanía. Albert Michaels declaraba: fue mucho más interesante desde nuestro punto de vista que estar con el trípode en una sala bien iluminada, pero con un entorno artificial. Preferiblemente haberlo compartido con una familia, y precisamente donde habían diferencias generacionales y todos hechizados por la Beatlemanía. Una gran experiencia.

los Beatles reaparecerían en dos nuevas oportunidades en el show de Sullivan, exactamente el 16 de febrero y el 23 de febrero. Se comenta que los índices de criminalidad en las ciudades de los Estados Unidos, mientras duró la visita de los Beatles, principalmente cuando se estaban exhibiendo a través del programa de Ed Sullivan, la delincuencia bajó significativamente, pues las calles estaban prácticamente vacías.

En medio del nerviosismo de los rumores que corrían de que habían 100 millones de espectadores viendo detrás de las pantallas, Brian ordenó a John que debería ejercer el liderazgo y romper el hielo. Y John cantó con una voz aguda y penetrante el éxito de los Isley Brothers, Twist and Shout, y pudo transmitir una seguridad absoluta.

Después del primer show, Murray Kaufman, el principal DJ de Nueva York, promotor de la Beatlemanía, se llevó a Paul, a John y a Ringo al Popperman Lounge, el hogar del twist. Allí Ringo se lució bailando el twist con una gran bailarina llamada Jerry Miller. Estuvieron allí hasta las 4 de la mañana celebrando. El Beatle George Harrison no pudo asistir a este evento porque se encontraba resfriado y tuvo que retirarse a descansar en el hotel.

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5: Son las 8 y 26 minutos.
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10: El 11 de febrero de 1964, en el Washington Coliseo, los Beatles se estrenaron con el primer concierto en vivo. Paul McCartney introducía de esta manera.
11: Good evening. How do you...
10: Buenas noches a todos. ¿Qué tal estáis?
11: This one, which we recorded.
10: Este tema lo grabamos en un LP, término que se usa en Inglaterra para referirse a un disco. Y nos gustaría que ustedes nos acompañaran con las manos y también pateando con los pies. Acompáñenos todos. El tema se titula I Saw There Standing Girl.

Coliseo Washington era un escenario que se utilizaba para eventos de lucha y de boxeo. Por lo tanto, en el centro tenía un cuadrilátero para que el público pudiese tener enfrente a los Beatles. Se preparó una plataforma giratoria debajo de la batería que sería cambiada cada tres canciones, de tal manera que todo el público pudiese disfrutar de la presencia frontal de la banda. A las 8:30 de la noche salieron del camerino y entre gritos y flash de cámaras que parecían imparables, comenzaron a tocar. Se trataba del primer concierto de los Beatles en los Estados Unidos de América. Mucha adrenalina, mucha emoción, un público desbordado, en medio de una escasa calidad sonora. Así sonó este evento, con estas mismas características que estamos escuchando. Así se lo estamos ofreciendo a ustedes, como un testimonio histórico musical del 11 de febrero de 1964 en el Coliseo de Washington.

En junio de 1964, realizaron una gira internacional donde la banda actuó en 32 conciertos en solo 19 días. Los lugares de actuación fueron Dinamarca, Hong Kong, Australia y Nueva Zelanda. En todos los sitios fueron recibidos con gran entusiasmo.

El mes de agosto del mismo año, 1964, regresaron nuevamente para los Estados Unidos, con una gira de 30 conciertos en 24 ciudades. Sin embargo, la música apenas se escuchaba, pues los equipos de amplificación de la época eran muy modestos. Si lo comparamos con esos grandes equipos que se utilizan hoy en día, con estos grandes conciertos de rock.

terminando esta gira de agosto, tuvieron la oportunidad los Beatles de conocer a un gran personaje llamado Bob Dylan. Según algunos musicólogos, este encuentro marcó el inicio de los Beatles en el consumo de la cannabis sativa. Pero en definitiva fue el encuentro de dos colosos gigantes de la música. Cada uno representaba un simbolismo cultural diferente. Por un lado, Dylan era de un público de jóvenes universitarios con inclinaciones artísticas e intelectuales, con un idealismo político y social naciente y un estilo ligeramente bohemio. En contraste con la audiencia de los Beatles, que era más bien grupo de adolescentes,

muchachas de primaria y muchachos de primaria y secundaria, cuyas vidas estaban totalmente envueltas en la comercialización de la cultura popular, de la televisión, de la radio, de los discos, de la música pop, de las revistas y la moda adolescente.

En poco tiempo se sintió la influencia de Bob Dylan en los Beatles, quienes paulatinamente irían evolucionando en un crecimiento intelectual dentro del arte de la composición.

tema Noel Guy Wood. Se dice que fue una composición de John Lennon muy influenciado por Bob Dylan. La irreverencia de Bob Dylan era parte de su personalidad y le causó gracia al ver que Lennon usó un estilo folk norteamericano y tradicional, prescindiendo de la batería y usando una narrativa simple que expresa los más fuertes sentimientos en frases cortas, donde se notó un cambio de Lennon respecto a los temas pop que había realizado anteriormente. Y qué casualidad que aquel día que se encontraron y se presentaron por primera vez, Dylan, que cargaba la guitarra, les interpretó el tema Four Time Around que recién había compuesto.

Escuchen ustedes y saquen sus propias conclusiones. En una oportunidad, alguien le dijo a Dylan: oye, pero esa canción se parece a Noel Gainwood de John Lennon. A lo que le respondió Dylan: sí, sí, se parece, claro. La única diferencia es que antes de que él compusiera Noel Gainwood, yo le presenté esta canción. Y el uso de la narrativa simple, expresando sentimientos fuertes en prosas cortas, es parte de la naturaleza discursiva de Bob.

evento de significativo valor histórico fue la nueva gira realizada por los Beatles en Estados Unidos durante el verano de 1965. En la plena cúspide de la Beatlemanía, desarrollaron un concierto al aire libre de enormes proporciones. Sid Bernstein, empresario y promotor musical norteamericano, que se hizo mundialmente famoso por haber llevado a los Estados Unidos a los Beatles, los Rolling Stones, los Kings, The Moody Blues, entre otros, iniciando con ello lo que se conocería como la invasión británica, fue el promotor principal de este magno evento que se realizó el 15 de agosto de 1965 en el Shea Stadium de Nueva York.

0: And it's called A Hard Day's Night.
1: Este evento, que se realizó el 15 de agosto de 1965 en el Shea Stadium de Nueva York, fue el primer concierto que se realizaba en un estadio batiendo récords de recaudación. Sid Bernstein dijo: más de 55 mil personas vinieron a ver a los Beatles. Ganamos $304,000, una cifra que nunca se había visto en los Estados Unidos en el mundo del espectáculo.

pero el sonido seguía siendo un problema. Lennon describió el ruido como salvaje y dos veces más ensordecedor que cualquier otro show. Realmente la gente no fue a escuchar. La gente simplemente fue a ver a los Beatles.

Se cuenta que en el sector VIP del estadio se encontraba Mick Jagger, Keith Richards y Bob Dylan. Y dentro del público se encontraba Barbara Bach, la que iba a ser la futura esposa de Ringo Starr. Todos ellos quedaron admirados por la concurrencia de fans en el espectáculo. Entre los presentadores se encontraban Murray DeKay, Bruce Morrow y Ed Sullivan.

Definitivamente, este concierto en el Chia Stadium de Nueva York se convirtió en el punto de referencia para un antes y un después en el mundo entero. Empezando porque la Beatlemanía estaba en su máximo esplendor. Se colocaron brigadas de policías para no permitir el ingreso del público al campo de juego. Cuando los Beatles aparecieron, una oleada de gritos lo invadió todo y no paró hasta que terminó el concierto.

0: On the record, this is called Ticket to Ride.
1: La compañía de amplificadores Vox había preparado unos amplificadores de 100 watts especialmente para la gira, cuando habitualmente la banda usaba era amplificadores de 30 watts. Pero por el volumen de los gritos hubo que colocar los instrumentos a las torres de audio del estadio. Tocaron 12 canciones en 30 minutos. Pero esta situación era muy complicada para los Beatles, ya que no podían oírse el uno con el otro, pues para la época no existían equipos para armar un show de este nivel al aire libre.

gira estadounidense que los Beatles inauguraron en el Chia Stadium tuvo 16 shows recorriendo los Estados Unidos de punta a punta, desde Nueva York hasta Los Ángeles.

En el siguiente año, 1966, regresarían con otra gira a los Estados Unidos. Pero los cuatro de Liverpool ya venían cansados de estas presentaciones ensordecedoras y estaban mutando hacia un cambio muy importante. Candlestick Park en San Francisco sería el último escenario donde tocarían los Beatles en vivo el 29 de agosto de 1966. Ringo Starr narraba: hubo una gran conversación en el parque Candlestick sobre que esto tenía que terminar. Teníamos que marcar un punto y aparte tras el concierto en el escenario de San Francisco. George, Paul, Ringo y John salieron al escenario a las 9 y 27 de la noche, 45 minutos más tarde de lo que estaba estipulado, y tocaron 11 canciones. Para ese momento, el grupo entero, incluido Paul, que era el que más se había resistido, sabían que los conciertos tenían que parar, tenían que terminar. Entonces subieron sus cámaras al escenario y llegaron a tomarse fotos entre ellos mismos, conscientes de que era un momento histórico en sus vidas, donde terminaba una etapa muy importante.

actuación en Candlestick Park, en San Francisco, fue la última vez que los Beatles tocaron en vivo. Fueron vistos por 25.000 fans y su último número en escena fue Long Tall Sally, uno de los grandes clásicos en los shows de Hamburgo. Desde Candlestick Park, la última canción interpretada por los Beatles en un show en vivo. La grabación fue realizada en una cinta de cassette por un amigo de Paul McCartney, lo que se nota en el sonido difuso y encajonado del tema.

0: Hasta aquí este programa y quedan invitados para el capítulo 3 acerca de los Beatles.
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0: Son las 8:53.
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2: La jefa de Estado, Delcy Rodríguez, desde el urbanismo Ciudad Tuna, ubicado en Caracas, lideró la entrega de 181 viviendas a las familias afectadas por el doblete sísmico del pasado 24 de junio.
3: Entregando 181 viviendas a 181 familias que perdieron su hogar, su familia, en el terrible doble terremoto. Yo comparto la felicidad con estas familias que están recibiendo nueva vivienda. Estamos entregando Fuerte Tuna, al mismo tiempo en Charallave, entregando 77 nuevas viviendas, y en Carabobo, en Los Guayos, 88 nuevas viviendas.
2: Asimismo, el dirigente de la entidad mirandina, Elio Serrano, desde el urbanismo Mirador de Caiza, entregó 77 viviendas.
4: Estamos en el urbanismo Mirador de Caiza. En este urbanismo se le están dando respuesta a 77 familias que fueron afectadas por el doblete sísmico del 24 de junio.
2: De esta manera, la presidenta del Rodríguez destacó que este proceso, que forma parte del plan Venezuela Renace, continuará con más viviendas.
3: Nosotros seguimos una mínima meta de 4.000 nuevas viviendas de aquí a fin de año. Ya hemos entregado 709, pero serán muchas más porque tenemos planes secretos por allí que estamos ejecutando y serán más viviendas.
2: Por su parte, el gobernador del estado Carabobo, Rafael Lacaba, hizo 88 entregas adicionales en el urbanismo Renacer.
5: De aquí del municipio Los Guayo, en el estado Carabobo, en este hermosísimo complejo habitacional, que gracias a usted y gracias a todas las personas que hicieron posible que hoy estemos entregando estos apartamentos, presidenta, son 88 apartamentos totalmente equipados.
2: En este contexto, el gobierno nacional continúa sus labores de trabajo bajo la insignia Venezuela Renace, el camino del trabajo conjunto y de la unión nacional.
3: Este es el camino que yo digo para Venezuela, el camino del trabajo conjunto, de la unión nacional para afrontar nuestros problemas. Que sea la unión la que nos guíe para superar.
2: Reportó para ustedes Gabriel Corredor, RNB Noticias.
6: Desde la comuna El Gran San Blas, en Petare, la mandataria nacional instó al pueblo a participar activamente en la consulta popular nacional del próximo 18 de octubre. Destacó que la articulación de las comunidades es determinante para tomar decisiones.
3: Es la organización para la próxima consulta del 18 de octubre. Ya ellos tienen seleccionados sus 7 proyectos. Bueno, les deseo lo mejor porque yo sé que esos proyectos nacieron de la consulta de las asambleas. Todas las comunidades nacen de las perspectivas de la propia comunidad, de las necesidades que ven las comunidades, que ven nuestros niños, nuestras niñas. Aquí me complace mucho porque uno de los proyectos es para la juventud en materia textil, otros son productivos, otros tienen que ver con servicios. Así que vamos todos y todas este 18 de octubre a participar en la consulta para decidir en nuestra vida comunitaria.
6: Al referirse a su participación en la Asamblea General de la ONU, la mandataria nacional subrayó que llevó a las Naciones Unidas la voz del país para que la comunidad internacional entienda que Venezuela es un pueblo de paz que quiere desarrollo y garantizar el futuro para sus niños. Les reportó Mayela Gil, RNB Noticias.
7: En aras de la segunda consulta popular 2026, el Poder Electoral busca agilizar la participación de la ciudadanía en el proceso democrático convocado para el próximo domingo 18 de octubre. A través de su canal oficial de Telegram, el CNE detalló que la población podrá ubicar los centros de votación correspondientes a su circuito comunal y consultar los proyectos que se someterán al sufragio. Asimismo, esta jornada de carácter comunal tendrá la participación masiva de 5.000 comunas de todo el país. De esta manera, el pueblo tendrá a su disposición aproximadamente 1.393 proyectos de obras y mejoras comunitarias que influirán en el desarrollo de sus sectores. El Consejo Nacional Electoral invita a la población a ingresar al portal web www.gestionelectoral.cne.gov.pe para simplificar el proceso de votación al permitir que en solo minutos los electores corroboren sus datos, facilitando así la organización y participación vecinal. Quien informó para ustedes, Kimberly Tolosa, RNV Noticias.
8: De cara a la próxima consulta popular de este 18 de octubre, el secretario general del Partido Socialista Unido de Venezuela, Diosdado Cabello, informó que más de 37.000 proyectos se han presentado de los 48.000 consejos comunales que van a participar.
9: Fíjense, más de 37.000 proyectos se presentaron. Van a participar 48.000 consejos comunales para esta consulta, que se eligió, se han electo más de 13.775. Ha habido en los consejos comunales la renovación de su vocería, y el 47, casi 48% de los electos en esa vocería, que el total es más de 600.000, pertenece o está agrupado en jóvenes menores de 35 años.
8: Asimismo, Cabello se refirió al debate sobre la libertad de expresión, que ha sido un punto central en la segunda fase del diálogo nacional que concluyó el pasado 25 de septiembre, asegurando que este es un derecho fundamental del ser humano y no de las corporaciones mediáticas, al tiempo que sostuvo que la oposición cuenta con plenas garantías en el país.
9: Manipularon tanto este país que lo hicieron creer que la libertad de expresión le pertenecía a ellos. Ellos están enredados, son ellos. Si alguien tiene garantía de libertad de expresión, es esa oposición en Venezuela, pero a ellos no les conviene. ¿Cómo hemos descubierto nosotros trampas, mentiras, robos de ellos gracias a la libertad de expresión? Nosotros aplaudimos la libertad de expresión y levantamos las dos manos donde haya que defender la libertad de expresión. De eso no tengas duda.
8: En el plano internacional, al ser consultado sobre el reciente acercamiento en Nueva York entre la presidenta Delcy Rodríguez y su homólogo chileno José Antonio Kast, reiteró que Venezuela está abierta a mantener relaciones con cualquier nación bajo el respeto mutuo. Finalmente, convocó a una gran movilización del partido para el próximo 7 de octubre para conmemorar el triunfo del presidente Hugo Chávez en las elecciones presidenciales de 2012. Reportó para ustedes Fabiana Márquez, RNV Noticias.
10: El Parlamento Nacional y la extinta Asamblea de 2015 culminaron en Caracas el segundo ciclo de la mesa de diálogo, con acuerdos enfocados en el sistema judicial y los medios de comunicación. A través de un comunicado conjunto, las delegaciones lideradas por Jorge Rodríguez y Dinora Figuera informaron el cierre de esta etapa tras celebrar dos sesiones plenarias y 5 mesas técnicas.
11: Nuestro trabajo se basó en 2 mesas técnicas especiales. 1, libertad de expresión, pensamiento plural y derecho a la información. 2, fortalecimiento de la democracia y poder judicial. De continuar y ampliar el levantamiento de medidas administrativas a portales de noticias, páginas web, medios electrónicos, como parte de los aportes realizados en esta mesa de diálogo.
12: Ambas delegaciones acuerdan la conformación del Consejo de Revisión de Credenciales y Requisitos de Postulados y Postuladas al Tribunal Supremo de Justicia. Avanzar en la próxima sesión ordinaria de la Asamblea Nacional en la designación de la Comisión Preliminar del Comité de Postulaciones Judiciales y publicar el cronograma del procedimiento correspondiente.
10: Ambas representaciones coincidieron en que el proceso busca consolidar la convivencia democrática y las garantías institucionales en el país, al tiempo de que se comprometieron a garantizar el cumplimiento de todos estos acuerdos suscritos en este comunicado. Reportó para ustedes Fabiana Márquez, RNV Noticias. El presidente de la Asamblea Nacional, Jorge Rodríguez, detalló los criterios técnicos que se están tomando en cuenta para el desbloqueo de portales informativos en el país. Estas declaraciones las ofreció en un encuentro con los medios de comunicación tras culminar oficialmente la segunda etapa del diálogo nacional en Caracas. Al ser consultado sobre el método de reactivación digital, explicó que el tema fue evaluado inicialmente por la presidenta Delcy Rodríguez en reuniones con representantes de los medios de comunicación bajo el programa de convivencia democrática.
13: democrática. El jefe de la delegación del Parlamento Nacional enfatizó que con estas acciones casi se completó el desbloqueo de los portales informativos, por lo que ahora cualquier venezolano tiene libre acceso a ellos. Asimismo, precisó que las revisiones de desbloqueo incluyen casos vinculados a sanciones administrativas y procesos de judicialización contra algunos periodistas.
14: Lo discutieron en el programa de convivencia democrática, en unas reuniones que sostuvo la presidenta con representantes de los medios de comunicación, y también lo discutimos y lo acordamos en esta mesa de diálogo entre el gobierno nacional y la Asamblea Nacional. Casi se completó, o la gran mayoría de los portales informativos, pues tienen ahora, cualquier venezolano o venezolana tiene libre acceso a ellos.
15: ¿Estos desbloqueos incluyen sanciones administrativas y judicialización a algunos periodistas?
14: Sí, señor. Tendrán noticias de eso el próximo lunes.
13: Además, Rodríguez detalló que ya se inició el proceso con las autoridades de Inglaterra para recuperar el oro venezolano que se encuentra en el Banco de Londres, al tiempo que informó que para mediados del próximo mes de octubre tendrá lugar la tercera ronda de diálogo nacional en la capital venezolana. Reportó para ustedes Fabiana Márquez, RNB Noticias.
16: Como parte del plan de recuperación del Estado La Guaira, el ministro de Obras Públicas, Juan José Ramírez, sostuvo un encuentro de trabajo con Luis Francisco Taiz, representante del PNUD en Venezuela, a fin de evaluar los avances de recolección de vestigios dentro de los primeros 90 días después de los sismos registrados en el país. Además, durante el encuentro, el también vicepresidente sectorial informó sobre la cifra de avance dentro del Estado La Guaira.
17: Aquí está Luis Francisco Taiz, representante del PNUD en Venezuela. Estamos discutiendo un balance a los 90 días de todo el plan de despeje digno y seguro. El plan de despeje que hasta la fecha lleva un total de escombros removidos de 891 mil toneladas, que representan una cifra de un 41.4% de avance en la recolección de vestigios que se ha venido realizando en el marco del plan de reconstrucción del Estado de La Guaira.
16: Por su parte, el representante del Programa de las Naciones Unidas para el Desarrollo, Luis Francisco Taiz, destacó que en los próximos días se realizarán sobrevuelos de drones sobre las zonas afectadas para así tener nuevas imágenes satelitales permitiendo conocer los lugares que necesitan atención priorizada.
18: Esta semana estaremos haciendo nuevos esfuerzos para complementar el trabajo que ha estado liderando el gobierno en torno al plan de despeje digno y seguro. Consistirá en sobrevuelos de drones y nuevas imágenes satelitales que nos permitirán determinar con mucha mayor facilidad cuáles son las áreas que todavía requieren mayor prioridad para seguir siendo despejadas en base a los esfuerzos que se ha estado liderando.
16: Con estas acciones conjuntas entre el gobierno nacional y organismos internacionales, se avanza de manera acelerada en la fase de recuperación y saneamiento de las zonas afectadas del Estado La Guaira. Reportó Lisanger Quintero Luna, RNB Noticias.
19: La corporación estadounidense Chevron situó a Venezuela en el tope de las oportunidades global, estimando un plan de inversión bruta superior a los 7 mil millones para duplicar su producción petrolera y alcanzar cerca de 600 mil barriles diarios en los próximos 5 años. Así dio declaraciones su directora financiera Eimear Bunner en la entrevista con Fortune. Bunner explicó que la combinación de mejores condiciones fiscales, comerciales y legales anunciadas a inicios de septiembre, e incluyendo el derecho a recurrir al arbitraje internacional en caso de disputas, sumada a la asignación de superficie adicional en la faja del Orinoco, ha otorgado a la empresa la confianza necesaria para elevar su inversión de forma altamente rentable. Actualmente la compañía opera en el país a través de 3 empresas mixtas, PetroPiar y PetroIndependencia en la faja del Orinoco y PetroBoscán en Zulia, proyectando costos totales inferiores a $20 por barril y el desbloqueo bruto de unos 9 mil millones de barriles de reservas comerciales en dicho periodo, lo que representaría solo el comienzo del potencial del desarrollo en el país. Quien reportó para ustedes, Valeria de Los Ángeles Rodríguez, RNB Noticias.
20: La compañía anónima Metro de Caracas reafirma su compromiso permanente con la seguridad, la eficiencia operacional y el bienestar de los miles de usuarios que diariamente transitan por nuestro sistema de transporte masivo. Con el propósito de mantener un entorno seguro y armónico, nos permitimos recordar e informar a la ciudadanía los siguientes aspectos fundamentales para la convivencia dentro de nuestras instalaciones. 1. Disposiciones sobre el ingreso de animales al sistema. Resguardo operacional y bienestar animal. De acuerdo con la normativa del usuario, el ingreso de mascotas al sistema no está permitido. Esta disposición busca proteger tanto a los usuarios como a los propios animales, evitando que la alta afluencia de personas, el ruido y la dinámica propia de los trenes generen situaciones de estrés, desorientación o incidentes imprevistos. Animales de asistencia. Se garantiza el acceso sin restricción a los animales de asistencia o acompañamiento, los cuales deben contar con su certificado e identificación vigente para activar los protocolos de orientación y acompañamiento previstos por nuestro personal. 2. Valoración de la labor operativa y respeto institucional. Protección a nuestros trabajadores. La institución rechaza de manera categórica cualquier acto de agresión física o verbal dirigido hacia el personal del sistema. Ante el hecho registrado recientemente en la estación Gato Negro, donde una operadora resultó afectada en el ejercicio de sus funciones, se activaron de inmediato los protocolos de atención médica y el acompañamiento legal ante las autoridades competentes. Respaldo al personal de estación. Reconocemos y respaldamos la labor diaria de nuestros operadores y operadoras, quienes con vocación de servicio velan por el cumplimiento de las normas diseñadas para garantizar un traslado seguro, ordenado y eficiente para todos. Hacemos un llamado a la comunidad a fortalecer la cultura metro, promoviendo el respeto mutuo, la empatía y la responsabilidad ciudadana en cada uno de nuestros espacios. Caracas, 27 de septiembre 2026.
19: A través de la cuenta oficial de Instagram del Ministerio del Poder Popular para el Transporte, se anunció el cierre total de los accesos al túnel La Planicie 1, ubicado en la autopista norte-sur del área metropolitana de Caracas, durante los días 27, 28 y 29 de septiembre de 2026, en un horario nocturno comprendido entre las 9 de la noche y las 5 de la mañana. La restricción temporal del tránsito vehicular obedece al desarrollo de trabajos de mantenimiento y saneamiento integral de infraestructura vial, ejecutados por la empresa de mantenimiento vial, con el objetivo de optimizar las condiciones de seguridad, iluminación y conservación de esta arteria vial. Ante la interrupción en el flujo habitual de la capital, las autoridades hicieron un llamado a los conductores y transportistas a planificar sus desplazamientos con antelación, tomar previsiones y utilizar vías alternas durante las horas indicadas. Quien reportó para ustedes, Valeria de Los Ángeles Rodríguez, RNB Noticias.
16: Como consecuencia del fenómeno climatológico El Niño, Venezuela registró un pico histórico dentro de la demanda nacional de 16.034 megavatios, superando así la cifra del año 2017. Frente a esto, el Estado Mayor de Servicios Públicos, mediante una mesa técnica de trabajo en conjunto a los Ministerios de Energía Eléctrica, Ministerio para la Atención de las Aguas, el Ministerio de Hábitat y Vivienda y la Vicepresidencia Sectorial de Obras Públicas y Servicios, evaluaron las líneas estratégicas dirigidas a potenciar la infraestructura del sector eléctrico en miras de optimizar la gestión de los servicios esenciales y garantizar la estabilidad del sistema eléctrico nacional. Como respuesta al crecimiento de la demanda, el Gobierno Nacional, en coordinación con el Ministerio de Energía Eléctrica, ejecuta un plan de incorporación de potencia y recuperación del sistema eléctrico nacional. Este plan estratégico contempla líneas de acción fundamentales como la generación termoeléctrica, adquisición de equipos esenciales para la operatividad del sistema y alianzas internacionales. Reportó Lisander Quintero Luna, RNB Noticias.
21: Como parte de las actividades formativas por el Día Mundial del Turismo, el Consejo Superior de Turismo, Conceturismo y la Universidad Central de Venezuela desarrollaron el encuentro Test Travel, transformando el turismo con inteligencia artificial. Durante la jornada, la ministra del Poder Popular para el Turismo, Daniela Cabello, destacó que el uso de estas herramientas digitales buscan facilitar el acceso de los visitantes a los destinos nacionales desde sus dispositivos móviles, además de atraer inversión extranjera bajo un marco legal protector.
0: Yo, cuando viajo, todo lo hago desde mi teléfono. ¿Qué queremos nosotros? Que el que venga a Venezuela también consiga, al alcance del teléfono que se saca del bolsillo, el destino que quiera. La inteligencia artificial, los avances tecnológicos y todo lo que está pasando alrededor del mundo no es, como les decía, ser menos humanos, sino ser más humanos y que las oportunidades también se democraticen. Tenemos que ver la tecnología y la inteligencia artificial como una herramienta que nos va a acompañar a crecer, como una herramienta que nos va a acompañar a mostrarnos ante el mundo como un destino fuerte, como una infraestructura preparada, lista para recibir, pero también con mucha infraestructura abierta para la inversión extranjera. Cuenten absolutamente con el Ministerio de Turismo, que cualquier necesidad que ustedes tengan, para nosotros es prioridad atenderla y facilitarles el proceso, y queremos hacerlo juntos.
21: La ministra de Turismo, Daniela Cabello, instó al sector privado y a los emprendedores a integrarse a este ecosistema globalizado para transformar los desafíos tecnológicos en oportunidades de crecimiento sostenible. Yelixa Maza, RNB Noticias.
1: El Banco Digital de los Trabajadores continúa ganando terreno en el sistema financiero venezolano. Al cierre de agosto, la entidad logró ubicarse firmemente en el grupo de las 8 instituciones bancarias más relevantes del país en los principales indicadores de gestión. El avance más destacado del banco se registró en la actividad crediticia, en comparación con el mismo periodo del año pasado. El BDT incrementó significativamente el financiamiento otorgado a sus clientes, impulsando la intermediación de recursos y respaldando la actividad económica nacional. A la par del crecimiento de sus préstamos, la entidad mantuvo un ritmo sólido en la captación de depósitos del público y el volumen de sus activos totales. Este equilibrio operativo también se tradujo en un incremento considerable de sus ingresos financieros acumulados en lo que va de año, asegurando una cuota constante y representativa dentro del mercado bancario venezolano. Reportó para ustedes Francisco Díaz, RNB Noticias.
22: La Oficina de Control de Activos Extranjeros del Departamento del Tesoro de Estados Unidos anunció la emisión de 3 nuevas licencias generales, las cuales serían 46E, la 48D y la 49B, que sustituyen a versiones anteriores y amplían de manera significativa las operaciones autorizadas en sectores estratégicos de Venezuela. Esta normativa busca flexibilizar ciertos marcos operativos bajo condiciones y restricciones específicas dirigidas a determinadas contrapartes, abriendo nuevas vías para actividad comercial y energéticas en el país. En el ámbito comercial y de hidrocarburos, la licencia 46E autoriza una amplia gama de operaciones que incluye el levantamiento, exportación, venta, comercialización, almacenamiento y transporte de petróleo de origen venezolano y productos petroquímicos con destinos a la importación en Estados Unidos. Asimismo, la licencia 48D permite que personas o entidades estadounidenses suministren desde Estados Unidos los bienes, tecnología, software y servicios indispensables para la exportación, desarrollo y producción petrolera, gasífera y petroquímica, así como para el funcionamiento de determinadas operaciones del sector eléctrico. Por último, la licencia 49B se enfoca en la planificación a futuro al autorizar la negociación y celebración de contratos contingentes orientados a nuevas inversiones en los sectores de petróleo, gas, petroquímica y electricidad. Quien les informó, Vanessa Valdés, RNB Noticias.
19: La corporación estadounidense Chevron situó a Venezuela en el tope de las oportunidades global, estimando un plan de inversión bruta superior a los 7,000 millones para duplicar su producción petrolera y alcanzar cerca de 600,000 barriles diarios en los próximos 5 años. Así dio declaraciones su directora financiera Aimear Bonner en la entrevista con Fortune. Bonner explicó que la combinación de mejores condiciones fiscales, comerciales y legales anunciadas a inicios de septiembre, e incluyendo el derecho a recurrir al arbitraje internacional en caso de disputas, sumada a la asignación de superficie adicional en la faja del Orinoco, ha otorgado a la empresa la confianza necesaria para elevar su inversión de forma altamente rentable. Actualmente la compañía opera en el país a través de 3 empresas mixtas. Petro Piar y Petro Independencia en la faja del Orinoco y Petro Boscán en Zulia, proyectando costos totales inferiores a $20 por barril y el desbloqueo bruto de unos 9,000 millones de barriles de reservas comerciales en dicho periodo, lo que representaría solo el comienzo del potencial del desarrollo en el país. Quien reportó para ustedes, Valeria de Los Ángeles Rodríguez, RNV Noticias.
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23: 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Tiene una importancia vital porque ha tomado relevancia para el consumo mundial energético los crudos que llaman extra pesados y los bitúmenes.
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2: Son las 9:29.
27: Participación de la presidenta Delcy Rodríguez en la 81 Asamblea General de la Organización de Naciones Unidas, Nueva York, 2026.
28: Resalto así el recién acuerdo binacional Estados Unidos-Venezuela como uno de los más grandes jamás suscritos y que contribuirá al equilibrio energético del hemisferio y de la economía internacional.
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30: Avanzan los trabajos de remodelación integral de la sede de Misión Sonrisa en la ciudad hospitalaria Dr. Enrique Tejera del municipio de Valencia del estado Carabobo. Así lo detalló Gabriel Fernández, coordinador de la Misión Sonrisa en la entidad.
31: Estamos procediendo a hacer remodelaciones de techo de la misión, remodelaciones del drywall, remodelaciones generales, raspado de las paredes, adecuación de lo que es el área clínica, estamos remodelando lo que es el área de los baños, remodelando electricidad, acondicionando lo que es la climatización del servicio como tal, adecuación de lo que es el cableado de las paredes para los compresores, y vamos a paso firme para cumplir con lo que es una remodelación Actualmente nosotros estábamos atendiendo un aproximado de unos 20 pacientes en el turno de la mañana y 20 pacientes en el turno de la tarde. Con esta nueva remodelación y adquisición de equipos médicos odontológicos, vamos a pasar de esos 40 pacientes diarios a 120 pacientes diarios. Una mayor cobertura y mayor atención al pueblo carabobeño.
30: El coordinador de la Misión Sonrisa en el estado Carabobo, Gabriel Fernández, destacó que los espacios, una vez rehabilitados, contarán con la adquisición de equipos médicos odontológicos, garantizando salud bucodental a la población. Desde el estado Carabobo, para Radio Nacional de Venezuela, reportó Juan Carlos Amoroso.
3: En los renovados quirófanos del Hospital Central de San Felipe, doctor Plácido Daniel Rodríguez Rivero, se inició un plan de intervenciones de alta complejidad mediante la articulación del Ministerio del Poder Popular para la Salud y la Gobernación de Yaracuy. La licenciada Marilyn Velázquez, autoridad única de salud de la región, ofreció detalles de este novedoso programa de atención.
6: 4 cirugías de alta complejidad en la especialidad de neurocirugía. Compromiso adquirido por nuestro gobernador Leonardo Intonsi en las actividades que se hacen dentro de las comunidades y que en articulación con nuestra presidenta Delcy Rodríguez hoy le damos respuesta a estos pacientes con material de osteosíntesis adquirido a través de la Gobernación Bolivariana del Estado de Yaracuy. Nuestro hospital central cuenta con equipos de alta tecnología, con personal médico, enfermería especializado para llevar a cabo esta cirugía.
3: El doctor Levino Boschetti, especialista en neurocirugía, destacó el inicio de estas intervenciones en el Sistema Nacional Público de Salud.
7: Cirugías complejas, pues, poco se producían en el hospital y estamos retomando nuevamente cirugías de países de primer mundo en un hospital tan capacitado como el nuestro, donde se pueden hacer perfectamente de ahora en adelante.
3: Los pacientes atendidos fueron resueltos quirúrgicamente con una extracción de tumor en ángulo pontocerebeloso y 3 intervenciones referentes a traumas a nivel de columna cervical. Desde el estado Yaracuy, para Radio Nacional de Venezuela, reportó Fabián Velázquez.
8: Un nuevo contacto informativo establecemos a esta hora desde el estado Táchira. Vamos a escuchar en este momento al embajador de Barbados en Venezuela, Aquina Esplata. Él nos va a informar acerca de lo que es el inicio de la disciplina Road Tennis acá en el estado Táchira. Escuchemos.
9: No pueden jugar tenis de césped o tenis de la mesa. No tenían el dinero. Entonces, crean su propio juega en la calle. Entonces, es muy fácil para implementar. Puede dibujar las líneas en la calle y puede jugar. Tenemos raquetes. Este es el raquete original de Contra Enchapada y también ponen metal al lado para preservar el raquete. Este es el nuevo estilo, es de San Cristóbal. El deporte es un deporte que puede jugar en todos los comunidades sin problemas. Si tiene tierra plano de concreto o es asfalto, puede dibujar la cancha y jugar. Entonces las personas no necesitan dinero, mucho dinero. En este momento tenemos más reglas y es más organizada, pero es el mismo. Este fue una idea de señora Tefnikova. Estaba en la embajada diciendo, embajador, necesitamos mostrar el deporte aquí en Venezuela. Entonces estábamos visitando aquí en estado Táchira, en San Cristóbal, con un empresario que tenía un vodka de patata y utilizamos esa oportunidad para introducir el deporte. Muy, muy, muy fácil para implementar, es muy, muy, muy fácil para crecer y es mi honor para presentar este deporte aquí en el país para fortalecer los lazos entre Barbados y Venezuela.
8: Esta es la información que tenemos a esta hora para el Sistema Radio Nacional de Venezuela. Le reportó Sulge Colmenares. Adelante, estudio.
0: que en el marco de los 406 años de Acarigua, el alcalde de la jurisdicción, José Ángel López, realizó la entrega de un lote estratégico de maquinaria y vehículos pesados destinados a seguir garantizando la operatividad y eficiencia en el mejoramiento de los servicios públicos. Escuchemos.
10: 406 años del aniversario de nuestra hermosa ciudad Acarigua, me encuentro en la Plaza Bolívar de nuestro municipio, haciendo entrega de un equipamiento importante en materia de infraestructura y servicios con mis hermanos concejales y concejalas en fortalecer los servicios públicos de nuestro municipio. Aquí parte de los impuestos de nuestro municipio se están viendo reflejados en el bienestar colectivo con este equipamiento de recuperación de grúa, retroexcavador totalmente nuevo, un camión totalmente nuevo de demarcación, camionetas que vienen a fortalecer la operatividad del gobierno, pero que además tenemos cuatro nuevos pozos que hemos realizado en nuestra gestión, que en los próximos días estaremos inaugurando, dos canchas totalmente techadas y estamos en la recuperación integral. Ya tenemos totalmente culminada la emergencia pediátrica de nuestro materno infantil doctor José Gregorio Hernández. Además estaremos entregando una ambulancia al materno infantil doctor José Gregorio Hernández. Son obras emblemáticas que vienen a fortalecer el gentilicio del pueblo acarigüeño. Además,
0: escuchamos palabras del alcalde del municipio Páez, José Ángel López, quien además destacaba que este equipamiento representa un paso firme hacia la modernización de la gestión urbana, permitiendo atender con mayor celeridad las áreas prioritarias del municipio. Desde Portuguesa para Radio Nacional de Venezuela, reporta Elizabeth Castillo.
11: La ciudad hospitalaria Dr. Miguel Malpica del municipio Guacara, en el estado Carabobo, realiza mensualmente alrededor de 210 intervenciones quirúrgicas electivas completamente gratuitas, según la información aportada por el doctor Freddy Gutiérrez, quien es director de este centro de salud.
12: Hasta la fecha, 180 cirugías electivas, sin contar las emergencias, que fueron 30. Este es un hospital netamente electivo, lo cual nos da una gran ventaja porque somos casi ya número uno en nuestro estado. Es que somos referencia a nivel del estado Carabobo y a nivel nacional, ya que aquí nosotros también logramos colocar lo que son los marcapasos. Tenemos cirugías, aunque somos un hospital tipo 2, de gran envergadura. Tenemos las cirugías de reemplazo total de caderas con el doctor Rubén de Lima, y sumamos este año para mejorar nuestro servicio, bueno, ampliar un poquito más los espacios del hospital.
11: Actualmente en la ciudad hospitalaria Dr. Miguel Malpica de Guacara cuentan con dos quirófanos, un banco de sangre y próximamente será inaugurada una unidad de atención cardiovascular. Desde el estado Carabobo para Radio Nacional de Venezuela, reportó Yamile Santa Cruz.
13: Me encuentro con la economista Ovani Aguirre, miembro del equipo político del Partido Socialista Unido de Venezuela en el estado Bolívar, a quien le vamos a consultar su opinión sobre la adecuación de los consejos comunales como poder popular que se vienen realizando en todo el país.
14: Estamos verdaderamente orgullosos de seguir viendo cómo nuestro pueblo se sigue organizando en sus modos y formas de autogobierno. Y hoy, en esta elección de vocería del Consejo Comunal Luchadores Libertador 1 de la Comuna Chávez Vive, aquí en La Sabanita, nosotros podemos ver este ejemplo que además nos da la juventud. Esto está lleno de juventud que viene a depositar su voto seleccionando a quienes ellos consideran que deben de ser sus voceros en las distintas comisiones.
13: Asimismo, Ovani Aguirre llamó al pueblo para que participe en la consulta popular nacional pautada para el próximo 18 de octubre para votar por los proyectos prioritarios en beneficio de sus comunidades. Desde el estado Bolívar para Radio Nacional de Venezuela, Roger Sarmiento.
15: En el marco de las estrategias impulsadas por el Gobierno Nacional y el Ejecutivo Regional para consolidar la estabilidad del sistema eléctrico nacional en el estado Zulia, el sector empresarial sumó sus propuestas técnicas para avanzar en la optimización del servicio. Escuchemos al representante de la Cámara de Comercio de Maracaibo, Dino Canfocelli, quien destacó la importancia de la articulación institucional.
16: Terminar con la aprobación de la LOCE, la Ley Orgánica del Servicio Eléctrico, para que finalmente el sector privado pueda apoyar directamente en la reforma y en las reparaciones de todo que se debe a nivel nacional de todo el sistema eléctrico nacional. Es importante ese primer punto, la apertura del trabajo con los gremios, con las universidades, por supuesto, es importante. En el Zulia, con el clima que tenemos acá, evidentemente los cortes de 6, 7 hasta 12 horas que estamos teniendo cuando hay fallas graves, por supuesto que no nos dejan producir, no nos dejan dormir tranquilos, y hoy hay una afectación que yo podría decir que hay una afectación de por lo menos el 30% en la eficiencia y en el desempeño de los negocios, que por supuesto nos hace la vida cuesta arriba. Es el momento de la Cámara salir con este tercer comunicado, que salimos uno en marzo, uno en junio, y este septiembre precisamente para seguir avanzando en algo que ya se están dando pasos, pero se necesita avanzar más rápido.
15: Cabe destacar que las autoridades mantienen un despliegue permanente de mantenimiento preventivo para estabilizar el sistema y cubrir las demandas en la entidad. Desde el Estado Zulia para Radio Nacional de Venezuela, reportó Juan Carlos Herrera.
1: Los gabinetes de servicios públicos de los 25 municipios del estado Falcón fueron juramentados por el gobernador de la entidad, Víctor Clark, orientados a maximizar los esfuerzos que hasta ahora se han hecho en la referida materia. El propósito es que cada jurisdicción cuente con una instancia de este tipo, sumada al gabinete de servicios públicos regional, a los fines de garantizar respuestas concretas y efectivas a la población en cuanto a temas como el agua, la electricidad, el gas, la vía, las telecomunicaciones y la recolección de desechos sólidos, entre otros servicios. El gobernante falconiano remarcó la importancia de que la información se convierta en un servicio público de calidad a la orden de las y los falconianos, puesto que así se estaría contribuyendo a que la gente se planifique y se prepare, además de aminorar las molestias que suelen causar la suspensión de cualquier servicio. Además, detalló que a la atención a una directriz de la presidenta de la República, Delcy Rodríguez, los gabinetes de servicios públicos municipales estarán conformados por un representante de los gobiernos nacional, regional y municipal, así como también de los coordinadores de las salas de autogobierno comunal y las voceras y voceros de las mesas técnicas en cada una de las áreas. Desde el estado Falcón, para Radio Nacional de Venezuela, reportó Andreina Costa.
5: Con el propósito de impulsar el potencial turístico y visibilizar las riquezas naturales del estado Cojedes, el Ministerio del Poder Popular para el Turismo y el Instituto Nacional de Turismo desarrollaron el simposio Agenda Digital Inicial para rediseñar el turismo. Así lo manifestó el ponente Jackson Álvarez.
17: Cojedes tiene todo para cautivar, para encantar a nuestros visitantes. O sea, llanuras, montañas, ríos, selvas. Todo eso está listo para ser vivido por otras personas. Y nosotros entender entonces cómo utilizar herramientas, darle horizonte de sentido a esas herramientas digitales para transformar y ser aprovechables del turismo. Creemos fundamentalmente en el uso ético y responsable.

0: La economía regional e impulsando un modelo de desarrollo turístico sostenible. Desde el Estado Bolivariano de Cojedes, para Radio Nacional de Venezuela, reportó Mauro Aular, RNV Noticias.
1: El Estado Bolívar conmemoró el Día Mundial del Turismo con una jornada especial en el Parque Cachamay, en Ciudad Guayana, donde se presentaron rutas turísticas comunitarias orientadas a promover recorridos de proximidad. Entre las opciones destaca la ruta Huella de Mis Ancestros, una propuesta que combina historia local, contacto con la naturaleza y labores de mantenimiento en estos espacios. Al respecto, escuchemos a la secretaria de Turismo de la entidad, Keila Peñalver.
2: Iniciamos con un recorrido en una ruta histórica cultural en el eje Caruachi. Esta es una de las comunas con vocación turística y es por ello que se están presentando los proyectos con vocación turística en estas áreas. Además de eso, también contamos con lo que fueron las rutas históricas patrimoniales también en Ciudad Bolívar. En el Estado Bolívar, de manera completa, tenemos 78 rutas certificadas por el Ministerio de Turismo y esta ruta que estamos haciendo hoy va rumbo a esa certificación y, por supuesto, el trabajo en conjunto que hacemos desde las alcaldías, desde las gobernaciones, desde la comunidad y también la comunidad organizada. Prueba de eso es Turismólogos en Acción, parte de la propuesta que se maneja el día de hoy. Y bueno, la invitación es a poder compartir y celebrar lo que es el rediseño del turismo en este nuevo lema y, por supuesto, la agenda digital que estamos manejando.
1: Para Radio Nacional de Venezuela, desde el Estado Bolívar, Manuel Rivero.
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7: Son las 10 y 2 minutos.
8: Participación de la presidenta Delcy Rodríguez en la 81 Asamblea General de la Organización de Naciones Unidas, Nueva York, 2026.
9: En 2026, Venezuela ha vivido dos grandes y dolorosas pruebas en su vida como nación. Una derivada del estrangulamiento de su vida política interna y la confrontación agudizada con los Estados Unidos de América. Otra proveniente de la fiereza de la naturaleza, el doble terremoto del 24 de junio. A pesar de estos golpes de la vida tan fuertes, como diría el poeta César Vallejo, para los venezolanos y venezolanas, hoy Venezuela renace. Renace resume la actitud de nuestro pueblo que ha asumido frente a estos acontecimientos. La transformación de una relación política fundamentada en el diálogo, la negociación y la diplomacia. Por eso hoy Venezuela aspira con Estados Unidos, con sus vecinos, con todos los países de nuestro continente y de la comunidad internacional, reconstruir y sostener relaciones de cooperación, respeto e igualdad.
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personas bailaron en un ladrillito esta balada titulada Huellas, un clásico tema de soft rock, conocida originalmente como Traces, lanzada en el año 1968 por la banda estadounidense Classics 4. Esta vez disfrutamos una versión en español grabada en el año 1993 por el cantante y actor mexicano César Costa, ícono del rock and roll en los años 60 y fiel al estilo de la época de oro de la nueva ola y el rock and roll en español. La canción tiene un tono nostálgico y melancólico para resaltar la añoranza y los recuerdos imborrables que pueden dejar un amor del pasado. Hay huellas que no se borran porque están hechas de momentos inolvidables, cargados de amor y aprendizajes que trascienden en el tiempo. Bienvenidas y bienvenidos una vez más a un nuevo y mágico encuentro con el amor, los recuerdos y las canciones que siempre serán nuestras canciones en boleros y baladas inolvidables. Como siempre, es un inmenso placer saludarles. Isbemar Jiménez en la presidencia de Radio Nacional de Venezuela, la señal que recorre la patria. José Llanes en la edición y montaje. Y en la producción y conducción, tu servidora, Mirna Navarro.

Y esta es la agrupación Puerto Candelaria, surgida en el año 2000 en Medellín, Colombia. Su música presenta una fusión de géneros tropical bailable de cumbia, rock y de jazz. La interpretación de Aunque me cueste la vida es una creación lanzada por Puerto Candelaria en el año 2026 como parte de su álbum de estudio número 16 titulado Tarde Ventura. Es una versión en clave de bolero a su estilo del clásico compuesto por el dominicano Luis Calaf, popularizado en el año 1954 por Alberto Beltrán junto a la Sonora Matancera. El significado de esta canción gira en torno a un amor incondicional, obsesivo y desesperado que desafía cualquier sufrimiento, obstáculo o desdicha. Es una propuesta, como les dije, de jazz, cumbia y música tropical con añoranza poética e intensidad teatral.

Enamorado de ti es el título de esta bachata lanzada originalmente en el exitoso álbum Píntame de Elvis Crespo en el año 1999. Aunque el artista es famoso principalmente como intérprete de merengues con este tema, incursionó en la bachata romántica. Su letra habla de una profunda declaración de amor con versos icónicos como "Por una mirada tuya soy capaz de cualquier cosa, por un beso de esa boca sin pensarlo moriría". Sin duda hay devoción en la idealización del ser amado. Le cautiva su voz, la sonrisa angelical y la forma de mirar. Una fascinación que va más allá de lo físico. Un sentimiento de entrega total donde no teme admitir que sus ilusiones y felicidad dependen de una oportunidad que retrata ese estado inicial de enamoramiento donde busca que sus sentimientos sean correspondidos.

acostumbraste es una composición de Frank Domínguez, interpretada por Omara Portuondo y Natalia Lafourcade, incluida en el sexto álbum homenaje al folclore latinoamericano de Natalia Lafourcade, publicado en 2017 junto al reconocido dúo de guitarristas Los Macorinos, integrado por el mexicano Miguel Peña y el argentino Juan Carlos Allende. El álbum cuenta con 5 canciones propias de Lafourcade y 7 versiones de canciones de siempre, entre ellas Tú me acostumbraste, en colaboración con Omara Portuondo. Acostumbrarse a experiencias y sensaciones que antes desconocíamos, hasta llegar al punto de convertirlas en esenciales para sentir felicidad, no da garantía alguna de superar su dependencia o desarrollar la capacidad para adaptarse al no tenerlas de hoy para mañana. Tú me acostumbraste se ha convertido en un himno para aquellas y aquellos que han amado y navegado el doloroso proceso de aprender a vivir y trascender el vacío dejado por ese alguien importante que se ha ido. Sin embargo, hay que continuar apostando al amor, no a nuestras expectativas. Y el amor es una palabra sencilla frente a la complejidad de sentirlo de verdad. Así lo expresa con sencillez el grupo vocal Mocedades.

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11: Son las 10 y 30 minutos.
12: Participación de la presidenta Delcy Rodríguez en la 81 Asamblea General de la Organización de Naciones Unidas, Nueva York, 2026.
13: Venezuela ha emprendido un proceso de revisión institucional para fortalecer el funcionamiento del Estado y poder brindar la seguridad jurídica que no solo los inversionistas nacionales e internacionales necesitan, sino también nuestros ciudadanos, que no se sientan atropellados por un poder arbitrario, sino que esté a su servicio. La reforma de la justicia y de su sistema es impostergable. Ejercicio responsable de la política. Venezuela garantizará condiciones reales de participación para todas las fuerzas políticas del país. Quiero decirlo muy claro en esta Asamblea General. En Venezuela habrá elecciones y en esa dirección hemos iniciado un diálogo político con sectores de la oposición que conduzca a un proceso en igualdad de condiciones para todos. El pueblo venezolano, con su sabiduría ancestral, determinará el momento correcto y sus instituciones estarán preparadas para garantizar ese proceso inclusivo y transparente. Un país que no esté sometido a restricciones económicas de ningún tipo para que se garantice su derecho al desarrollo.
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emotiva canción interpretada por Gilberto Santa Rosa, el caballero de la salsa. El tema No olvides recordarme pertenece al álbum Necesito un bolero y es una composición de Joel Enríquez y Erika Ender. A diferencia de los clásicos ritmos de salsa en la carrera de Gilberto Santa Rosa, este se destaca por ser un bolero clásico cargado de sentimiento, como lo indica su mensaje, un deseo profundo de permanecer en la memoria y en el corazón de la persona amada, cuidando los detalles, esos que dejan huellas imborrables más allá de la distancia y el paso del tiempo.

Rosa Virginia Chacín, también conocida como la voz más dulce de Venezuela, es la intérprete junto a la rondalla venezolana de Lo que pasa contigo. Rosa Virginia comenzó su carrera en 1958 junto al compositor y poeta venezolano José Enrique Sarabia, mejor conocido como Chelique Sarabia. En el transcurso del tiempo se consolidó como una de las intérpretes más importantes de la música estilizada y romántica de nuestro país. Lo que pasa contigo es un clásico de la música romántica y de la balada en Venezuela, compuesto por el maestro y músico Aldemaro Romero. Su letra retrata un amor profundo, paciente y comprensivo hacia la pareja que vive a un ritmo distinto del suyo, describiéndolo de forma poética como una persona ajena a las prisas de la vida cotidiana. Lo que pasa contigo es que tú eres ciudadana o ciudadano de un mundo sin urgencias. Tú no sabes de prisas ni sabes de emergencias, pero eres la o el mejor así como eres.

Quiéreme tal como soy es una exitosa balada en español interpretada por el famoso trompetista Gerald Alper, lanzada en el año 1982 como parte de su álbum de estudio Fandango. El tema también fue un ícono en la

intentar cambiarlas y a mirar la realidad sin idealizaciones. Al final aclara que si la otra persona no es capaz de aceptar, como dicen por ahí, el paquete completo, lo mejor es que siga adelante. Bueno, quizás sea una forma un poco tajante de abordar una relación. Afortunadamente, no es la única.

Todo me gusta de ti. Este es un clásico incluido en el álbum Alma de Barrio del inolvidable cantautor y productor dominicano Víctor Víctor, lanzado el 19 de abril de 1994. Es una composición de Cuto Esteves con arreglos de Jorge Taveras, quien logra conducir esta bachata y resaltar su lírica de adoración y entrega. Víctor Víctor fue y será recordado como una figura clave en la modernización y dignificación de la bachata, un género musical con raíces profundas en la República Dominicana, surgido en la década de 1960 como una fusión del bolero, el son cubano y ritmos africanos. También es reconocida como patrimonio cultural inmaterial.

Y nosotros con la música les decimos que como siempre fue un inmenso placer acompañarles. Isbemar Jiménez en la presidencia de Radio Nacional de Venezuela, la señal que recorre la patria. José Llanes en la edición y montaje y en la producción y conducción, tu servidora, Mirna Navarro. Para cerrar por el día de hoy lo hacemos con uno de los grandes boleros de oro. Amor, amor, amor, música de Gabriel Ruiz y letra del poeta Ricardo López Méndez, publicado en 1943. Manteniendo la esencia romántica surgida de las guitarras, el requinto y las acopladas voces, disfrutemos de una versión moderna lanzada en pleno año 2023. El tema es interpretado por Diana Vanoni, la cantante mexicana con una destacada trayectoria en la interpretación de baladas pop y boleros modernos, acompañada nada más y nada menos que por el legendario trío Los Panchos. Que el amor continúe renaciendo en ti, en mí, de la esperanza, como nació de Dios para los dos en nuestras almas. Quedan en mi corazón hasta un próximo y mágico encuentro con boleros y baladas inolvidables.

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4: A las 8 de la mañana del Jueves Santo, tanto la Plaza Mayor como la Iglesia Matriz de Caracas se hallaban colmadas de muchas personas de toda clase y condición. El cabildo caraqueño recibió la visita del capitán general Vicente Emparan. El asunto es importantísimo y requiere meditación.
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7: Son las 10:57.
8: Participación de la presidenta Delcy Rodríguez en la 81 Asamblea General de la Organización de Naciones Unidas, Nueva York, 2026.
9: Me complace anunciar que Venezuela ha iniciado un proceso de transformación democrática para su renacer. Un proceso ordenado, institucional y verificable para construir un país más libre para todos, más próspero y más reconciliado consigo mismo. Un proceso de cambio político, económico, espiritual, de reformas estructurales para el renacer de Venezuela, para el renacer de nuestra nación, para el renacer de nuestro pueblo. Se trata de construir un país donde nadie tenga que ganar desconociendo al otro, porque todos, especialmente los jóvenes que apenas empiezan su socialización política, somos Venezuela. Tenemos que aspirar a una Venezuela cuya clase política esté íntimamente comprometida con los intereses nacionales por encima de cualquier cosa y no esté secuestrada por algoritmos mediáticos.
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8: Son las 11 y 26 minutos.
9: Participación de la presidenta Delcy Rodríguez en la 81 Asamblea General de la Organización de Naciones Unidas, Nueva York, 2026.
10: La paz, el desarrollo, la igualdad, la crisis climática, el libre comercio, seguridad energética y más recientemente la inteligencia artificial. Sobre estos desafíos, Venezuela ha mantenido y mantiene líneas muy claras. Su apego a la paz y el rechazo a la violencia. Que sea el entendimiento y el diálogo sobre el conflicto. Creemos firmemente en el poder del entendimiento y el diálogo. Venezuela, que hoy sabe lo que es levantar a sus hijos de entre los escombros, extiende su solidaridad más profunda a todos los pueblos que sufren la guerra y reafirma sin ambigüedades que la paz, una paz justa, duradera, con dignidad para todas las partes, no es una aspiración ingenua, sino la única salida verdaderamente humana.
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1: Son las 11:59.
7: Participación de la presidenta Delcy Rodríguez en la 81 Asamblea General de la Organización de Naciones Unidas, Nueva York, 2026.
8: No puedo dejar de mencionar en este espacio, sede de la legalidad internacional, nuestra reafirmación de los históricos derechos de Venezuela sobre la Guayana Esequiba y el llamado a la República Cooperativa de Guyana a resolver y volver a las negociaciones tal como lo ordena el Acuerdo de Ginebra. Los acuerdos que más perduran son los que provienen de negociaciones bilaterales por encima de organismos externos.
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1: 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A continuación, Himno Nacional de la República Bolivariana de Venezuela. Letra de Vicente Sayas y música de Juan José Landaeta. Interpreta el comandante supremo y eterno de la Revolución Bolivariana, Hugo Chávez Frías.

0: ¡Viva Venezuela! ¡Viva la revolución bolivariana! ¡Que viva el pueblo venezolano! ¡Que viva Bolívar!
1: 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Interpreta la Orquesta Sinfónica Simón Bolívar, dirigida por Alfredo Rugeles.

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0: nos convoca un hito verdaderamente histórico en esta segunda discusión del proyecto de ley de pueblos y comunidades indígenas del Estado Bolívar. Este texto que tenemos no es una simple normativa legal, es el resultado de todo el recorrido que hicimos en las comunidades indígenas en el Estado Bolívar. Colegas legisladores, quiero destacar ante este sagrado hemiciclo la trascendencia de lo que hoy estamos votando. Esta es la primera ley en la historia del Estado Bolívar que desde este Consejo Legislativo es dedicada exclusivamente a la protección y desarrollo integral de nuestros pueblos originarios.
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0: Huacúpero, un saludo a todas y a todos en el idioma temón. Bienvenidas y bienvenidos a este espacio de los pueblos originarios de Venezuela y el continente Abya Yala. Les habla Jesús Gabriel González y ya estamos listos para dar inicio a Somos Amerindio. En esta oportunidad vamos a estar conversando con los representantes indígenas en el estado Bolívar del Consejo Legislativo de esta región, donde vamos a estar conversando sobre la ley de pueblos y comunidades indígenas de esa entidad. Vamos a estar revisando con los participantes los vacíos concretos que vienen a llenar esta ley regional frente a las normativas nacionales ya existentes. Para eso ya tenemos en línea a la legisladora Pemón, presidenta de la Comisión Permanente de Trabajo, Ambiente, Indígena y Desarrollo Territorial, Teresita González, y al asesor de la Comisión, José Gregorio Cascante, del pueblo Cariña. Acúpero, Teresa, bienvenida.
1: Ay, ¿qué nuevo va a cubrir otra vez? Va a cubrir otra vez a todo, pero no. Trata de un maimutado, que mumbe, esta madaya pocón, chiros, chiros, ya yo casada. Ahora que chiros, ahora, ya todo el mundo se hace, no es que sale, ya proyecto y ve, y esto, se devolvió algo. El proyecto de ley de los pueblos y comunidades indígenas del estado Bolívar se nos patabo de sembos todo uno con sechirate.
0: También le queremos dar la bienvenida a José Gregorio Cascante. Cascante, bienvenido. Tú eres por el manto.
2: O tú eres por el manto, paz, por lo sacaron con Domisor con Radio Nacional de Venezuela. Tu namore, amaroña conopoda, ero curisca, san guturabeña. El saludo para todos ustedes desde acá, desde el altar de la patria, desde Ciudad Bolívar, Ciudad Angostura, donde estamos llevando adelante pues este trabajo importante que tiene que ver con el desarrollo de un instrumento normativo del estado Bolívar para los pueblos indígenas, para los 19 pueblos indígenas que están asentados en este territorio del estado Bolívar. Y bueno, un instrumento que va a sumarse a las otras normas como la Constitución de la República Bolivariana de Venezuela, la Ley Orgánica de Pueblos y Comunidades Indígenas, la Ley de Idiomas, la Ley de Patrimonio Cultural de Pueblos y Artesanos Indígenas, y va a servir de herramienta, de instrumento para seguir fortaleciendo los derechos de los pueblos indígenas acá en el estado de Bolívar.
0: Muchas gracias entonces por esta asistencia a esta convocatoria para dar a conocer este proyecto de ley del estado Bolívar a propósito de seguir fortaleciendo las políticas públicas y seguir fortaleciendo la cultura ancestral de los más de 19 pueblos indígenas en esa zona del país, de los 40 pueblos indígenas que hay en todo el territorio nacional. Por eso la importancia de concretando leyes locales y regionales que garanticen el derecho de los pueblos indígenas en todo el territorio nacional. Queríamos también, Teresita, esta ley, ¿cómo crees que va a garantizar la preservación de los idiomas, el conocimiento ancestral y los modelos educativos propios dentro del sistema del estado regional como nacional?
1: Este es un proyecto de ley que hemos presentado de la Comisión Permanente de Ambiente Indígena y Desarrollo Territorial, una comisión que de verdad es muy amplio pues en materia indígena y que obviamente nosotros hemos buscado la importancia de este proyecto de ley, más que todo es la identificación y el reconocimiento de los pueblos indígenas que existen en el estado Bolívar. Ok, podemos hablar de un número, de una totalidad de pueblos, pero ¿quiénes son esos pueblos? ¿Dónde están ubicados? Aquí en este proyecto de ley establece quiénes son esos pueblos, de dónde vienen, y muy importante, del tronco lingüístico de dónde provienen, pues, y cada uno de ellos preservando su idioma. En este contenido del proyecto de ley está distribuido pues en 65 artículos, 7 capítulos con 65 artículos. Y bueno, allí está primeramente lo que es el desarrollo del objeto de este proyecto de ley, también está lo que contempla al hábitat y tierra de los pueblos y comunidades indígenas, el ambiente, los recursos naturales, también está lo propio, pues las organizaciones indígenas existentes en el estado, también dispone de lo referente a la educación, a la preservación del idioma, de la cultura, también a la protección de la familia, a los niños y niñas, y bueno, la economía de los pueblos y comunidades indígenas, y por último también disponemos acá quién ejecuta las políticas públicas en materia indígena en el estado Bolívar, y que obviamente aquí el Ejecutivo Regional tiene y cuenta con el Instituto Autónomo Indígena del Estado Bolívar, obviamente el ente rector, pues, o ejecutor en materia de pueblos indígenas. Y todo esto, bueno, involucrados todos, hemos desarrollado ya 8 consultas a nivel del Estado, uno en cada municipio, y que hemos tenido la participación de todas las instituciones en el ámbito de educación, de ambiente, de idioma. Hemos convocado a la defensa pública, a la defensoría del pueblo, bueno, todo un equipo de trabajo que hemos podido convocar para que este proyecto de ley sea bien sustentado y que no esté fuera de las normativas de las leyes nacionales, pues. Y que, bueno, nosotros acá, con estos 65 artículos que hemos evaluado con los pueblos y comunidades indígenas, queremos es garantizar que este desarrollo del proyecto de ley sea a favor de nuestras comunidades indígenas. Venimos diciéndoles desde un principio, pues, no, y que, bueno, que no esté fuera de las leyes.
0: Y en contexto de hábitat y ambiente, legisladora, los mecanismos que propone el proyecto para proteger el hábitat indígena y garantizar su participación en el cuidado ambiental, ¿cuáles serían esas propuestas que tiene el proyecto?
1: Bueno, bien sabemos que en la materia de ambiente se garantiza es la preservación de los recursos, de los espacios naturales, nuestros parques nacionales, las reservas forestales, los monumentos naturales, las reservas de agua y todo lo que tenga con la importancia de la parte ecológica. Nosotros estamos garantizando el derecho a un ambiente sano, pues, primeramente, y entender que la conservación y la integridad del hábitat en el Estado Bolívar sea garantizado por los pueblos y comunidades indígenas. Todo ello, bueno, bajo sus organizaciones, su cultura, su uso y todo eso, pues, que favorezcan obviamente la riqueza de la biodiversidad que tiene cada pueblo indígena. Entendemos que nosotros, como Estado Bolívar, nada más con mencionarte la Gran Sabana, o sea, tenemos que garantizar de que esos espacios sean preservados por nosotros mismos, porque nadie más lo va a venir a cuidar, pues. Y bueno, este proyecto de ley obviamente garantiza lo que es el derecho a tener y mantener un ambiente sano en todos los espacios de las comunidades indígenas.
0: Recordamos que estamos conversando con los legisladores en representación indígena en el Estado Bolívar, en el Consejo Legislativo de esa entidad, José Gregorio Cascante y Teresita González. Ellos están activos en la discusión y en la elaboración y en la revisión y la consulta de la Ley de Pueblos y Comunidades Indígenas de la región del Estado Bolívar. Nosotros también queríamos consultarle, en este caso, esa ley innovadora que se está desplegando desde el equipo del Consejo Legislativo de esa comisión. Sabemos que han sido ya debatidos, han sido reconocidos ante la comunidad en cuanto a la garantía que tiene para la economía, la elaboración de esa economía local, cómo será en cuanto a la conservación del ambiente por parte de la minería, cómo se ha planteado esa ley o los artículos que tienen reservados para esos propósitos.
3: Sí, es precisamente la dinámica que esto de ley, el conjunto, pues, la actividad que vamos a realizar. Por un lado, estamos garantizando la preservación del ambiente, garantizando que nuestros espacios territoriales puedan contar con un ambiente sano para la población, que no solamente contribuya, pues, a la sana existencia de los pueblos indígenas, sino de toda la humanidad. Pero también estamos claros de que las economías de los pueblos indígenas, pues, también deben conservar esa prudencia para nosotros avanzar. Sin embargo, sí creemos que el desarrollo económico que deben tener las comunidades indígenas debe enmarcarse dentro de las mismas líneas que tiene nuestro plan de desarrollo nacional, en estas las 7 leyes que desarrolla nuestro plan nacional, que tiene que ver con una nueva economía. Allí nos estamos marcando también los pueblos indígenas, donde vamos a garantizar la producción en nuestras comunidades pero vinculados a cómo nosotros también nos incorporamos a la economía nacional. Y más allá de eso, darle valor agregado también a nuestros productos. Es decir, que nos embarquemos nosotros no solamente en abastecer nuestras comunidades, en garantizar la alimentación propia de nuestras comunidades, sino también aportar a esta economía nacional y mucho más allá de ella, cómo le damos valor agregado a nuestros productos, pensando ya inclusive en la exportación de los productos y de la economía de nuestras comunidades. Nosotros consideramos hoy pertinente que todo lo que vayamos a realizar en el Estado Bolívar, garantizarle a través de nuestro gobierno regional, la gobernación del Estado, de sus instituciones que hacen vida aquí, que nos podamos entrelazar para llevar adelante todas estas actividades que fortalezcan cada día más la economía de los pueblos indígenas sin perder lo que es su esencia propia de la cultura de los pueblos indígenas, pero sí uniendo pues los esfuerzos con esa cultura propia de los pueblos indígenas en referido a la economía, y que nosotros podemos seguir avanzando con la economía que desarrolla nuestra la política nacional de nuestro gobierno. Allí está centrada precisamente este aspecto económico dentro de este proyecto de ley.
0: Nosotros estamos conversando con los legisladores representantes en el Consejo Legislativo del Estado Bolívar, José Gregorio Cascante y Teresita González. Nosotros vamos a seguir escuchándolos después de esta pausa. Ya regresamos.
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5: Se trata de una ave de la selva que al atardecer en el verdor de la selva viene con su canto. La persona que escucha y se pregunta, ¿por qué esta ave viene cantando de esta forma? A mí me da en el corazón el cantar de esta ave. Siento que por algo está cantando. Yo no soy una mujer cualquiera. Vengo desde la selva. Vengo desde el interior de la selva. Vengo desde el interior de la selva, vengo con mi canto. No soy una mujer cualquiera. La persona que estoy escuchando a mí me hace llegar algún mensaje, me está informando algo. ¿Por qué canta tan? A mí me hace entristecer. A mí, yo siento en el corazón el canto de esta ave. Yo no soy ninguna mujer cualquiera. Vengo desde el inmenso verdor de la selva viviente. Yo soy la mujer Sacha Mango.
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6: Son las 12 y 30 minutos.
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0: Regresamos a este espacio de Somos Amerindio. Les habla Jesús Gabriel González. Estamos conversando con Teresita González y José Gregorio Cascante. Diputada, las mujeres y jóvenes originarios sabemos que juegan un rol clave en el relevo generacional y de la transmisión de los saberes. ¿Tiene esta normativa un enfoque especial de género y juventud indígena?
1: Efectivamente, nosotros allí tenemos obviamente la participación de la mujer, indígena y sus aspectos, pues, en cuanto a la protección de ella, incluso a nuestros niños. Por eso que hay un capítulo especial, el capítulo 5, se enfoca en lo que es la protección integral a la familia indígena. En esto permite que la familia tenga derecho a constituir su familia, que establezcan su hogar en el ámbito indígena y que sus diversas modalidades socioculturales estén protegidas por este marco legal, pues.

0: Bueno, y también lo que es la participación de las mujeres en todos los ámbitos social, económico, político y todo eso. También, bueno, hay un articulado sobre la protección a los ancianos y ancianas indígenas para poder buscarle una atención especial a nuestros abuelos, a nuestras abuelas, y que, bueno, ellos sean parte de este proyecto de ley. Pues tenemos las mujeres indígenas, saben que, bueno, recientemente celebramos el Día Internacional de la Mujer y Niña Indígena, y por ello nosotros nos vemos enfocados de que las mujeres seamos las primeras que debemos de ser atendidas, y este marco legal obviamente están incluidas, pues. Tenemos las políticas integrales para niños, niñas y adolescentes indígenas. Aquí estamos estableciendo que el Ejecutivo Estatal, con la participación de las organizaciones de los pueblos y comunidades indígenas, desarrolle políticas integrales en áreas de salud, educación, alimentación, todo ello para elevar lo que es la calidad de vida y garantizar el desarrollo integral, pues, de los niños y niñas y adolescentes indígenas de los pueblos y comunidades que hacen vida aquí en el estado de Bolívar. Y bueno, tenemos establecido que haciendo campañas informativas, educativas y, bueno, la preservación en todas esas áreas, pues. Y sí, pues están las mujeres, obviamente, allí en ese capítulo que te mencioné, están establecidos todo lo que es la participación de las mujeres, de los niños, niñas, ancianas y ancianos, pues, obviamente. Entonces, bueno, puedo decirte que sí, este proyecto, bueno, aunque ha nacido de la Comisión Permanente de Ambiente Indígena y Desarrollo Territorial, hemos podido tener la aprobación de los pueblos y comunidades indígenas de manera positiva, y que seguro estamos de que al ser aprobado esto, nosotros como Estado Bolívar podemos tener ya un refuerzo de esas leyes nacionales acá en el Estado Bolívar, pues.
1: Importante el impacto comunitario y los próximos pasos cascantes para seguir el debate de esta de ley regional de los pueblos indígenas del Estado Bolívar. ¿Cómo se plantea la organización indígena y los legisladores de esta normativa para que establezcan propuestas que velen para que estos articulados no queden solo en papel cascante? ¿Tienen ustedes ese mecanismo ya planteado para futuro cumplimiento de esta ley?
2: Sí, precisamente lo que busca esta ley, recordemos que el marco normativo de las leyes es la Constitución Nacional de la República, en este caso la Constitución de la República Bolivariana de Venezuela. A partir del artículo 119 al 126 tenemos 8 artículos que se refieren específicamente a ese artículo, pero si buscamos en todo el texto constitucional vamos a ver que desde el inicio, pues desde el preámbulo de la Constitución hasta las disposiciones transitorias, conseguimos de manera transversal derechos para los pueblos indígenas. Ahora, ¿cómo nosotros hacemos efectivo eso? Precisamente desarrollando esos derechos que están en la Constitución, llevándolos en una ley orgánica donde ya vemos la practicidad, y hoy estamos aterrizando ya en los estados, en los territorios propios de los pueblos indígenas, para que se efectivice, para que podamos sentir de manera material la ejecución de esos derechos, y los sujetos de derechos que somos los indígenas, pues llevar adelante en concreción el desarrollo de esa normativa. Por eso, cada vez que nosotros vamos a las comunidades, cada vez que consultamos con nuestras comunidades, con nuestros pueblos originarios, involucramos todos los sectores, la juventud, los ancianos, los abuelos, los docentes, los enfermeros, los trabajadores, los agricultores, todo el pueblo indígena se ve representado y en este caso aquí consultado. Nosotros por eso consideramos que esta normativa del Estado Bolívar que hoy estamos llevando adelante recoge el sentimiento de los pueblos indígenas, el deseo de los pueblos indígenas, y va a permitir en cada uno de los territorios la concreción de esos derechos. Se van a efectivizar porque precisamente se está recogiendo lo que quieren que los pueblos indígenas lleven adelante. Son sus vocerías que se van a ver representados en este proyecto. En el caso del Estado, nuestra gobernadora, nuestro poder legislativo, en consonancia con las políticas públicas del Estado venezolano a favor del reconocimiento de los pueblos originarios de Venezuela, como en ninguna oportunidad anterior se había dado. Por eso nos sentimos nosotros bastante comprometidos, orgullosos y de verdad bastante alentados a seguir profundizando en nuestros derechos como pueblos originarios y por supuesto haciéndolos prácticos. Es nuestro compromiso y eso se ve reflejado ahorita en esta normativa.
1: Legisladora Teresita, ¿cómo pueden sumarse todavía a las mesas de trabajo del Consejo Legislativo para hablar de esta ley?
0: Ha habido un recibimiento positivo para la construcción de esta ley. En primer lugar, bueno, nuestras comunidades obviamente no entendiendo de qué se trataba el proyecto, estuvieron con sus dudas, sin embargo nosotros fuimos a los territorios y pudimos explicarles de qué se trataba y ellos entendieron todo el trabajo que veníamos haciendo y que bueno, han participado positivamente para fortalecer.
1: Importante esa aseveración que hace la legisladora Teresita González, quien está conversando con nosotros sobre esta importante ley. Que se interesa para que nos hablen en su idioma Pemón un resumen de la importancia que tiene esta propuesta para ese sector de los pueblos originarios de la región. Sabemos que son 19 idiomas en esa zona, pero específicamente para el pueblo Pemón.
0: 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Chiratay, chiro lunes 7 de septiembre 2026, datay. Apo Contaurá, Chirubí, proyecto de ley, man, usebra, aprobación, huevi, domar, que, en uven, en opaenocon, tu carachemara, pemontón, yecuanatón, cariñatón, tu cara, David, se no poiña, capaenocon, que, en uven, esta taura, el que más, más habito puse bravi a Erpagonda C, se da Bolívar, una ciudad Bolívar, una objeto combe, niña ven ahí, a Belli Comba. Ahora que va a cubrir Curman, no veo a esa combo, va a cubrir Manta Brama, ahora que podrá dar curo no convence, dice mamá. Cubre más.
1: Ahora para que nos haga la traducción en el castellano venezolano.
0: Bueno, sí, haciendo el llamado a los hermanos y hermanas de todos los pueblos indígenas que habitan en el estado Bolívar, a los hermanos Cariña, Yecuana, los hermanos Pumé, todos los pueblos pues que han estado muy pendientes de lo que será la aprobación en su segunda discusión de este proyecto de ley. Estoy pidiendo que estén muy atentos, estemos prevenidos pues, y que todos esas propuestas que han estado enviando, bueno, han sido evaluadas y que se han incorporado en este proyecto de ley. Es lo que estoy diciendo en mi idioma y que bueno, bendiciendo a todos los pueblos y comunidades indígenas del estado de Bolívar.
1: Cascante, para que nos dé entonces ese mensaje a la población en general y a las poblaciones indígenas que nos escuchan.
2: Bueno, igual sumarme a la petición que ha hecho la legisladora Teresita González en cuanto a que los pueblos indígenas pues hoy van a contar con ese instrumento y que deben de igual manera pues estar seguros de que estos legisladores que hoy estamos acá al frente de este Parlamento Regional vamos a acompañar siempre sus propuestas. Y además de eso, de todas esas informaciones, esas propuestas que se han venido recogiendo en cada una de las consultas que hicimos, algo importante también antes de concluir, Jesús, es que hay pueblos indígenas que han venido incorporándose en el estado, como es el caso de los Pumé, el caso de los Guaraos. Son pueblos indígenas que son vecinos, pues. El caso de los Pumé, ya ustedes saben que viene del estado Apure, sin embargo ya tenemos comunidades asentadas acá en el, precisamente en el municipio sedeño del estado Bolívar, y los hermanos Guarao que vienen del estado del Tamacuro ya los tenemos también acá. Entonces ya son parte de los pueblos indígenas que habitan ya el estado Bolívar, y por supuesto la ley viene dirigida para todos estos pueblos. Entonces, bastante interesante, nos despedimos de verdad agradeciéndole a Radio Nacional, a ti en lo particular, por darnos la oportunidad de compartir con toda Venezuela y con todos nuestros pueblos indígenas esta importante labor que venimos realizando acá en el estado Bolívar a favor de nuestras comunidades, contando también con el apoyo de nuestro gobierno nacional,
3: de nuestra presidenta Delcy Eloína Rodríguez, de nuestra ministra de Pueblos Indígenas, la licenciada Clara Vidal, y por supuesto acá en nuestro estado, pues, de la gobernadora Yulisbe García. Saludos y bendiciones para todos ustedes.
1: Gracias, José Gregorio Cascante, del pueblo Cariña, del estado Bolívar. Ahora queremos darle las gracias también a la legisladora del pueblo Pemón, a la presidenta de la Comisión Permanente de Trabajo, Ambiente.

0: Bueno, nosotros estamos acá muy pendientes también de todas las tareas que se vengan, que vengan encomendados por la Dirección Nacional, y que bueno, nosotros siempre apoyando todas las políticas públicas que hace nuestra presidenta Elsie Rodríguez, y que bueno, estamos muy, muy pendientes por acá. De verdad que muy agradecida con ustedes.
1: Y nosotros también muy agradecidos con su participación y atención a esta invitación para la grabación de este programa, para seguir compartiendo con las usuarias y usuarios de Radio Nacional de Venezuela. Nosotros agradecemos en la parte técnica a todo el equipo del Sistema Radio Nacional de Venezuela, la presidencia del Sistema RNB, Ibemar Jiménez, y quienes habla Jesús Gabriel González, y nos despedimos hasta la próxima con un Ausha, es decir, gracias en el idioma Pumé.

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0: Son las 12:55.
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0: Es la 1:27.
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6: A las 8 de la mañana del Jueves Santo, tanto la Plaza Mayor como la Iglesia Matriz de Caracas se hallaban colmadas de muchas personas de toda clase y condición. El cabildo caraqueño recibió la visita del capitán general Vicente Emparan. El asunto es importantísimo y requiere meditación.
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4: Es la 1:53.
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15: Saludos para todos mis amigos de Radio Nacional de Venezuela. Estamos de nuevo en un programa más Cabalgando hacia Carabobo con Ubaldo García. Quiero saludar a todas las personas que me escriben, que oyen el programa, que hacen aportes desde el punto de vista de la historia para el conocimiento, en el intercambio, a todas aquellas personas que opinan. Bienvenidos, porque al fin y al cabo este es un programa diseñado para la interacción con las comunidades, para que hablemos de nuestra historia desde el documento. Ya es repetido decirlo, pero es necesario, que nuestra historia en muchos momentos y en muchas regiones está plagada de errores, de equivocaciones o de agregados que algunos de forma ingenua y otros con malas intenciones han llenado nuestra historia, y es bueno que hagamos las aclaratorias. Tengo en mi mesa un libro gordo de efemérides de Venezuela. Hoy voy a hablar de algunas efemérides de esta semana. Y pues es necesario leerlas y releer y hacer algunos acercamientos para ver el documento, para decir esto no fue así o esto le falta, porque muchos de estos artículos son superficiales. Y muy bien sabemos que en las tareas escolares, en las casas y en las bibliotecas se toman de estos preparados, y entonces hay algunas equivocaciones que es necesario aclarar. Me refiero a las efemérides de esta semana, como el día 1 de octubre de 1810. Dice: primera gran conspiración contra la Junta Suprema de Caracas. Es la primera reacción en esa larga guerra que se inició, ya sabemos, y que duró más de una década. En Venezuela la independencia costó muchos sacrificios. Aquí existieron hombres que dieron su vida y dejaron todos los sacrificios necesarios para que los españoles mordieran el polvo y se fueran a su país, a su Europa. Aquí no hubo medias tintas en posiciones firmes como la de el libertador Simón Bolívar, Antonio José de Sucre, Rafael Urdaneta, hombres como Bartolomé Salón o como Jacinto Lara, que no pactaron nunca y que siempre estuvieron presentes para luchar al lado del pueblo y que eran gente del pueblo. Y los que no eran, los que pertenecían al mantuanaje, como en el caso de Cristóbal Mendoza o del mismo libertador Simón Bolívar, cambiaron su forma de pensar durante esos tiempos. Y esa es una gran verdad. No fueron estos hombres, algunos de ellos no fueron lo que querían las élites, que siguieran manteniendo los privilegios de las clases altas. Al contrario, el libertador se transformó. El libertador fue un hombre revolucionario que no solamente actuó, sino que su palabra era ley, era el ejemplo. Entonces, bueno, importante que hablemos de las efemérides. Aquí dice que se celebra o se conmemora la primera gran conspiración contra la Junta Suprema de Caracas. Bueno, aquí es importante que tengamos presente por qué se sublevaban, por qué y quiénes eran los que conspiraban contra la Junta Suprema. La Junta Suprema que había cambiado el gobierno monárquico desde el 19 de abril, que se había formado esa junta, encabezada por algunos revolucionarios, entre los principales allí, Juan Germán Rocio, y que estaba haciendo cambios, estaba generando cambios, que había sacado a Vicente Emparan y a Vicente Basadre de una forma pacífica. No fueron maltratados nunca, aun cuando después dijeron que sí. El 19 de abril se dio un movimiento bien planeado y los españoles fueron llevados al puerto, bien tratados, con los pasajes pagos, como se dice, y toda la alimentación de su familia para que se fueran a la madre España. Ellos fueron a Puerto Rico y después escribieron, hay algunas cosas que no son ciertas de lo que escribieron, pero la obra y la narración de la verdad la tenemos. Bien, esa junta de gobierno empieza a actuar desde abril, mayo, junio, y empieza a generar cambios. Y algunos de los observadores, muchos españoles, muchos, o mestizos, mantuanos, dueños de las tierras, terratenientes, comerciantes, eran los que comerciaban con los bienes que se producían aquí para traer elementos y mercancías del extranjero. La Iglesia Católica, que era amiga y conchupante con la monarquía, eso lo sabemos muy bien, que era el aspecto dominante desde el punto de vista de la religión para mantener la tranquilidad en el pueblo. Durante esos primeros meses de la Junta Suprema no les empezó a gustar aquel trato de gobierno, de un gobierno que se veía y que quería ser independiente. Empezaron a hablar de república. La Junta, en el momento en que se conformó el 19 de abril, elevó un documento que decía que se le guardaba el derecho de Fernando VII, pero unos meses después ese grupo de hombres radicales que aspiraban a la independencia verdadera empezaron a cambiar. Por decir algo, en esos primeros meses se prohibió la entrada de los barcos negreros a los puertos de Venezuela. Triste palabra esta, se refería a los barcos que traían hombres y mujeres de piel negra casados como animales en el África, y que venían a desembarcar su cargamento de corazones y de mentes para ser comerciados como animales. Verdaderamente esto es una cosa que hay que decirla, porque así ocurrió, y eran expuestos en los puertos los hombres y las mujeres, y pesados y medidos en su corpulencia para ponerles un valor a aquella mercancía. Y eso lo hicieron así durante 100, 200 años, ya con el favor de la iglesia, con el favor de los ricos dominantes que no tenían ningún sentimiento, y ahora, ya después del 19 de abril, se prohíbe la entrada a Venezuela, que no vuelvan a entrar más esclavos, y así por el estilo. Recordaremos que la España, como una reacción ante el movimiento de independencia de Caracas, la España bloqueó nuestros puertos. Ya no podían ingresar mercancías de ningún otro país, ni podían salir tampoco. Era la forma de humillar o de pisotear a unos hombres que aspiraban a la libertad, que aspiraban a la igualdad. Los internos, los que habían sido observadores, españoles, muchos, entonces pegan el grito al cielo. Y es este grupo de conspirantes que se llama en la historia los Linares, no eran más que los González Linares, eran los hermanos que organizaron un movimiento, los hermanos Francisco, Manuel y José González de Linares, que se denominó entonces la conspiración de los Linares. Eran comerciantes españoles, quienes en compañía de otros, abogados, sacerdotes, allí estuvo involucrado un personaje que se llamó el Marqués de Casa de León, un camaleón del cual es necesario hablar siempre para tenerlo como ejemplo de la corrupción en el, como en el compadrazgo, en el tráfico de influencias, de estos personajes que, siendo solamente españoles, inclusive compraron títulos de la nobleza para convertirse en los ricos y las personas que se adueñaron de las tierras, las mejores tierras del centro del país, las tuvo este Marqués de Casa de León. En esa conspiración también estuvo presente el arzobispo de Caracas, Narciso Coll y Prat. Recordaremos que Narciso Coll y Prat llegó a Venezuela unos días después de que se había declarado la independencia, o por lo menos que existía la Junta Suprema, y él fue observador silencioso, porque nunca estuvo de acuerdo, por supuesto, él no estuvo de acuerdo con la liberación. Hizo lo posible, siempre, trabajando por debajo de la mesa, de una forma discreta, para no dar pena, pero que se manejaron los sacerdotes, los curas de pueblo, de tal manera que en esos tiempos, 1810, se quería que se estableciera una, porque lo que estaba en el poder era la regencia. Recordemos que en esos tiempos el rey Fernando estaba prisionero. Hay quienes dicen que no estuvo prisionero, que Napoleón lo tomó y lo llevó a una mansión para engordarlo, para que se pasó la vida jugando billar. El rey al que llamaban el deseado, y que vendió a su papá y entregó la monarquía a los franceses, es la verdad. Y entonces se habla de que al regresar se establecería un régimen constitucional. Entonces es cuando surgen los llamados liberales aquí y en Europa. En España, los liberales eran los que estaban en contra de la monarquía absolutista, es decir, que permitían, estaban de acuerdo con que existiera un congreso, un parlamento que le diera el poder legislativo a ese gobierno monárquico, para que no solamente las decisiones fueran tomadas unilateralmente por el rey. Bien, este golpe dado por Francisco, Manuel y José González de Linares fue delatado a tiempo. Hay quienes dicen que quienes lo delataron fue José Cortés de Madariaga, el padre Madariaga, y un militar español que se llamó José Mírez. Este José Mírez fue un hombre bien importante, Es un desconocido en nuestra historia, pero apareció después en el sur. Estuvo comandando tropas porque, a pesar de que era español, siempre fue fiel a la patria y a Bolívar. Este José Mírez formó parte, junto con el padre Madariaga, de los 8 monstruos que Monteverde envió prisioneros a España, que estuvieron en Ceuta. José Mírez es un hombre importante desde entonces aparece ya como la persona que delató la conspiración. Por supuesto que estaban apoyados, repito, por Narciso Coll i Prat y el marqués de Casa de León, que el Casa de León ya se había arrepentido porque en su condición de camaleón, que saltaba la palanquera de acuerdo a los intereses, él estuvo en la primera conspiración de 1808 contra la monarquía. Después fue llevado a España como presidiario, regresó con el título, apoyó el 19 de abril y ahora, 6 meses después, ya está arrepentido y está involucrado en la conspiración. Es importante que sepamos que también allí estuvo un hombre que también marcó la pauta en Venezuela, que se llamó Antonio Mata Guzmán, un español. Antonio Mata Guzmán era el papá, o fue el papá, de Antonio Leocadio Guzmán, que a su vez fue el papá del presidente Guzmán Blanco. Entonces, el abuelo Antonio Mata Guzmán estuvo en la conspiración, fue hecho prisionero y llevado al castillo de Puerto Cabello. Los hermanos González Linares fueron rehabilitados por su condición de comerciantes, y por alguna razón, a lo mejor de compadrazgo, fueron liberados. Es importante estos dos personajes, principalmente Francisco González de Linares y Antonio Mata Guzmán. Francisco González de Linares se quedó en Caracas después de que llega Boves en el año 1415. Era un rico comerciante que tenía buques y era exportador de cacao y de café y traía productos de Europa. Por supuesto que no le iba a gustar a un personaje como este las leyes de una junta de gobierno o de una república, sino que junto con la iglesia apoyaban al rey para seguir ordeñando la vaca, indudablemente. En el año 20, cuando llega Morillo, González de Linares, Francisco, es nombrado por Morillo como el delegado para que venga a conversar con los rebeldes a San Cristóbal. En el año 20 es el primero que viene con una bandera blanca que aparece por Tariba, allá más abajo del Zumbador, pidiendo cacao, que vengo a conversar. Venía con algunos otros secretarios. Dice la historia que Francisco González de Linares era un hombre masón, con mucha facilidad de convencimiento, que era un hombre elocuente, conversador, que se ganaba la gente con facilidad. Y hay una carta donde Urdaneta, que fue el que lo recibió y conversó con él, le dice a Santander: Linares es H. Al final, como una postdata en la carta, dice: Linares es H. A mí particularmente me parecía esto extraño. Hice alguna investigación con los masones amigos y efectivamente era la manera de identificarse dentro de lo que se llamaba la hermandad. Y el hecho de que fuera de la hermandad, pues entonces ya en adelante ya existía un nuevo ingrediente en esas conversaciones, porque han dicho también que Morillo también pertenecía a esa organización, y que Bolívar era masón. Yo les voy a decir lo que he leído. He encontrado solamente un documento, uno solo, cuando Bolívar tenía 18 o 19 años, que asistió a una logia en París. Existe el documento y al final está la firma del Libertador. pero no hay ningún otro documento, hay muchos.

0: mucha información de estas logias, hay muchos libros, autores que uno lee y resulta que no tienen soporte o tienen muy poco soporte en el caso del Libertador. El Libertador incluso después llegó a criticar duramente las organizaciones de este tipo, y de eso sí existen documentos. Bueno, pero volviendo al español Francisco González de Linares, fue quien vino a Cúcuta, conversaron, se trazaron ya las pautas para un armisticio. El Libertador avanza rápidamente, de eso voy a hablar en la segunda parte del programa, por la cordillera de los Andes. Tomás llega a Trujillo, y cuando llega a Trujillo, entonces llegan los comisionados enviados por Morillo. Ahí venía un hermano del Marqués de Toro, que era muy amigo del Libertador, que era realista, era como decir el alcalde de Caracas. Morillo lo nombra también, y viene Ramón Correa, que era el primero al que el Libertador enfrentó en el año 1813, y que eran conocidos porque Ramón Correa era casado con una mujer que había vivido en Caracas al lado del Libertador, que dicen que fue la que lo amamantó, y tuvo una hija, esa mujer, doña Inés Mancebo de Millares, tuvo una hija que se llamó Úrsula, en el mismo tiempo en que nació el Libertador Simón Bolívar. Y esa Úrsula se casó con Ramón Correa, que en este momento, en el año 20, viene como delegado del rey para conversar, para negociar un armisticio. Vean ustedes las vueltas. Lo cierto es que entre Francisco González de Linares y el Libertador se establece una muy buena relación. Repito, la idea de aquellos enviados era que los patriotas reconocieran la constitución de Cádiz, es decir, la que había propuesto el rey ahora en ese año 20, que se había vuelto bueno de momento y que ahora había cambiado, porque ahora sí tenían un parlamento y que los indianos iban a tener representación y que a Bolívar le iban a dar el título que quisiera, los viajes que quisieran, a Páez, porque venían regalando y ofreciendo todo para tratar de convencer y romper la revolución. Ya he dicho que en otros lugares del mundo, como en México o en España o en Argentina o en el Perú, esta política del rey Fernando tuvo éxitos. Pero en Venezuela no, porque resulta que en Venezuela teníamos a un hombre comandando que se llamó Simón Bolívar y que no tenía medias tintas. Bueno, para volver al tema del masón, González de Linares fue el que fue firmante de los dos tratados, regularización de la guerra y armisticio. Y después fue nombrado por el Libertador como un delegado para que fuera a Caracas a hablar con Morillo, a hablar con los españoles. Y después fue embarcado junto con dos comisionados colombianos. En este caso digo colombiano porque para entonces existía la República de Colombia, que era don Tiburcio Echeverría, un bogotano, y don Rafael Revenga, un venezolano, nacido ahí cerca, en el Consejo, muy cerca de la Victoria, don Rafael Revenga. Fueron a Europa para tratar de proponer una paz duradera, que no se dio porque resulta que lo que se pedía era que reconocieran la República. Y ahí se trancaba el serrucho porque Bolívar dijo, República o nada. Si ellos tienen, dijo en una carta, si ellos tienen la Constitución española de Cádiz, nosotros tenemos la de 1811, la de Juan Germán Roscio y Cristóbal Mendoza. Bien, quería decir entonces que tener claro que estos Linares eran González de Linares, que eran descontentos contra la República porque no le dejaban libres las manos para seguir haciendo las trampas de los negocios, para seguir explotando y adueñándose del trabajo de las personas que cultivaban el tabaco o que mataban las reses para sacar los cueros o para comerciar las plumas de garza que eran capturadas entonces en la llanura. Así fue nuestra historia. Creo que cuando dicen la primera gran conspiración contra la Junta Suprema de Caracas, debe de hacerse la aclaratoria de que eran hombres y mujeres descontentos porque le estaban soltando, quitando la teta que habían amamantado durante, de la cual se estaban alimentando durante 3 siglos atrás y aprovechándose de los recursos. Ahora se proponía una relación de amistad entre ya la Venezuela libre y los países europeos, en la cual se respetara el derecho internacional y que se pensara que todos éramos iguales en el tratamiento, para que se rompiera definitivamente la triste clasificación de los hombres y las mujeres por el color de su piel, por el origen, y que todos formáramos como ciudadanos un gran país. Esto costó sangre, costó mucho sacrificio desde 1810 hasta 1824, en que salió el último español allá, después de Ayacucho, cuando el general Sucre le dio la gran revolcada. Bueno, mis amigos, vamos a parar esta narración aquí y vamos a una pausa y ya regresamos.
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10: Son las 2:22.
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0: Continuamos en este su programa Cabalgando hacia Carabobo con Ubaldo García. Hoy estamos haciendo un recuento de algunas efemérides. Hay una carta del 7 de octubre de 1820 firmada por el general Sucre, Antonio José de Sucre. Esta carta es desde Trujillo. La escribe para el vicepresidente de Cundinamarca, 1820. Es necesario que nos ubiquemos entonces en el tiempo y en el espacio. Eran los momentos en los cuales habían venido, como lo dije en la parte anterior, habían llegado los españoles a San Cristóbal solicitando conversar con los rebeldes, diciendo que el rey Fernando ahora había cambiado de pensar y de actuar, que ahora tomaba en cuenta la Constitución. Es lo que se conoce en la historia como el trienio constitucional. No duró sino 3 años, y eso porque lo obligaron a que pensara en un parlamento. A los 3 años, otra vez los franceses y la Santa Alianza lo envolvieron y volvió a ser absolutista, hasta que se murió. Esos borbones eran de por sí, pertenecían a una casa de la que se llamaba las casas reinantes del absolutismo, que no permitían más nada sino una sola voz y seguir la normativa de lo que era la rancia, el rancio poder de la iglesia y las monarquías absolutas, la Santa Alianza. Pero por alguna circunstancia, ya sabemos, en el año 20 hubo una revolución y lo obligaron a que se volviera absolutista. Él envió entonces notas para que conversáramos, dicen que se volvió bueno, y llegaron a San Cristóbal para solicitar un armisticio. El libertador acepta la palabra, les propone que sí, que está bien, que vamos a conversar, pero inmediatamente se pone en movimiento desde San Cristóbal y avanza sobre Táchira, sobre Mérida y Trujillo, porque ya lo he dicho en varios programas, Bolívar ya había venido en Trujillo hacía unos años atrás, conocía la región, porque aquí en esta región trujillana está la posibilidad y la cercanía de Maracaibo por la izquierda, de Barinas por la derecha, al frente Barquisimeto, que era entonces provincia caraqueña. Está Trujillo en un lugar muy bien ubicado geográficamente, geopolíticamente, con respecto a Venezuela. Era un lugar especial para resistir si venían, o para ofender en algún momento, a prender la ofensiva, como ocurrió después en la batalla, en la campaña de Carabobo. Total de que Bolívar sabe muy bien que debe ser tomado Trujillo para esas conversaciones y avanza. La carta a la cual me hago referencia, y con esto quiero pues ayudar, porque me gusta mucho la idea de hablar de historia junto con la geografía, para que nos ubiquemos en el mapa. El camino desde Cúcuta a Caracas transitaba por la cresta de la cordillera, se pasaba por La Grita, Bailadores, Mérida, Mucuchíes, Timote, se llegaba a la puerta, no, hoy en día, a Trujillo, después de Trujillo, Santa Ana, Carache. Y ya después de Carache se iba hacia los Humocaros, el Tocuyo, Barquisimeto y San Carlos. Ese era el camino. Hay algún amigo que me decía, ¿y por qué no andaban por el llano, que era más fácil? Porque resulta que también habían caminos, pero eran lugares de muchas complicaciones, porque habían plagas, enfermedades, el calor, y eso generaba el paludismo, que entonces era llamado las fiebres malignas, y la gente se moría porque no habían los medicamentos para controlar esos paludismos, lo que fiebre amarilla. Entonces el camino circulaba por la cordillera porque eran mejores climas, aun cuando las dificultades de los ascensos y de los obstáculos naturales eran muchas. Bien, esta gente viene avanzando. Hay cartas aquí en esta, estoy leyendo las memorias de Sucre. Hay cartas desde Timotes, hay cartas desde Mucuchíes, 5 de octubre desde Mucuchíes. Es una suerte de órdenes para que se preparen las raciones de la tropa que viene marchando y que lo está haciendo con mucha premura, porque es necesario tomar Trujillo en el tiempo necesario para cuando se den las conversaciones ya tengamos las posiciones firmes. Entonces se dan esta serie de cartas que voy a leer. Primero una que tengo en mi mesa aquí, que se llama, que ya dije, del cuartel general de Trujillo para el vicepresidente. Sucre le dice: una rápida marcha sin perder un hombre ha liberado las dos patrióticas provincias de Mérida y Trujillo. El 2 de octubre entró la Guardia del Libertador en Mérida, destacados de allí 40 hombres de caballería a las órdenes del señor coronel Rangel. Este es Antonio Rangel, merideño. Pasaron por la noche el páramo de Mucuchíes y el 3 al amanecer dieron con todo el enemigo. Solo que aquel jefe, con los coroneles Gómez e Infante, el mayor Segarra y 7 dragones, bastaron para atacar la retaguardia de la tercera división española, tomarle su parque de víveres y municiones, 14 fusileros armados, matándole 4 oficiales y 6 soldados. Ya antes habíamos tomado el equipaje del obispo de Mérida, que hace de caudillo y proveedor de esta división, el cual fue enviado a la catedral de esta ciudad. Es interesante que hagamos algún acercamiento a estas cosas que dicen aquí. Primero, vean ustedes que dicen que se tomó Mérida, pero que salieron unas avanzadas. Eran como cuerpos de exploradores, muy rápidos, con vaquianos, con buenos caballos, que iban observando. Era necesario que reportaran cómo estaba el clima, cómo estaba el río, si las quebradas estaban crecidas, si habían obstáculos, árboles caídos, si podía pasar la tropa, si existían lugares adecuados para la pernocta de los cuerpos del ejército que venían detrás, si habían lugares para el pastoreo de los caballos, si habían reses para la matanza. Era necesario que informaran de los lugares especiales para hacer un campamento, para matar reses y montar los fogones con las brasas, para asar la carne de la retaguardia o del cuerpo central que venían detrás. Esto es interesante, mis amigos de Radio Nacional, y lo quiero comentar porque muchos de nosotros pues no tenemos claridad. Creíamos que, o creemos que el Libertador se movía así, como quien dice: llegué aquí, mañana voy para otro lado. No, en este caso, que venían avanzando en una campaña, ahí habla del enemigo, se está refiriendo a Miguel de la Torre, que estaba en Mérida, que venía de Cúcuta retirándose, ahora está en Mucuchíes, lo encuentran ya más abajo y lo tirotean y van observando cómo va todo. El enemigo se va retirando hacia Trujillo, de tal manera que ese primer cuerpo se llama La Descubierta. Después hay un grupo de jinetes con mucha experiencia, que son las avanzadas, que son los zapadores también, los que van organizando el camino. Posteriormente viene la vanguardia, ya con la información que se les da, avanza la vanguardia para enfrentar al enemigo si es necesario, mientras que el cuerpo central, que es donde está el alto mando militar, está bajo anillos de seguridad, ya va avanzando con más regularidad, con más cuidado. En este caso, la retaguardia, que es el último cuerpo, y la reserva, vienen andando por territorio liberado. Incluso se habla de que están en La Grita o están en San Cristóbal, mientras que ya los primeros cuerpos están en Mérida y otros ya han pasado el páramo de Mucuchíes. Vean ustedes lo interesante que sería, no tenemos esa facilidad en la radio para tener un mapa y con todo el cuidado ir moviéndonos sobre el mapa para tener conocimiento de estos aspectos. Aquí, en esta lectura, hay algo que me parece interesante y que quiero mencionar, que dice que ya antes habían tomado el equipaje del obispo de Mérida. El obispo de Mérida andaba con la tropa de los españoles. Sí, así fue. El obispo se llamó Rafael Lasso de la Vega. Recordemos que ese obispo era obispo de Mérida de Maracaibo, porque Maracaibo y Mérida, desde el punto de vista de la división eclesiástica en lo religioso, pertenecían a una misma, digamos, a un mismo departamento. Entonces, era jurisdicción de este obispo Táchira, Mérida, Trujillo, Barinas y todo lo que es el Zulia y parte de Falcón. Así de grande era. Y el obispo Lasso de la Vega, pues no, ya no sé si lo sabrán, era enviado por el rey. Existía lo que se llama el patronato regio, es decir, el rey de España tenía el poder para cambiar los sacerdotes, los curas y los obispos. Era una propiedad que tenía, que se le había dado la Santa Sede del Vaticano, por supuesto. Roma, habían establecido acuerdos con los reyes dentro de la relación parasítica para mantener, o parasitaria para mantener el dominio en la América de los recursos y el dominio de la gente para mantener a la metrópoli, a las burguesías metropolitanas de Europa. Pues entonces el obispo era enviado del rey y por lo tanto defensor del rey, y no era nada de raro que estuviese allí con la tropa, o sea, anda con la tropa. En esta carta dice que el obispo hace de caudillo y proveedor de esta división, el cual fue enviado, le quitaron el equipaje, los víveres, medicinas, y los enviaron a la capital trujillana. Este señor Rafael Lasso de la Vega, en ese momento llega, cuando vienen persiguiéndolos, él va adelante, llega a Mendoza, estoy hablando de Mendoza Fría, y de Mendoza va a Betijoque, junto con su tropa, o con sus guardaespaldas, y de allí se va para la laguna, el lago de Maracaibo, y se embarca para Maracaibo. Estamos en octubre de 1820. Recordaremos que en noviembre se dan las conversaciones entre Bolívar y Morillo, se firma, ya lo dije, los acuerdos de armisticio, y el obispo está en Maracaibo en completo desacuerdo, porque es un hombre recalcitrante, él no cree, él ha hecho pastorales durísimas en contra de Bolívar, en contra de los que vienen luchando por la independencia. Él en sus pastorales le ha ofrecido el cielo a aquellos soldados que ofrezcan su vida en favor del rey, del amadísimo señor Fernando VII. Ha sido preparado desde que estudió en Bogotá en los años anteriores, y ahora se encuentra con que los soldados españoles han flojeado. El rey quiere conversar y él dice que eso no es conversar, sino que eso es debilidades. Total que se firma el armisticio, con lo cual él no está de acuerdo. En ese noviembre de 1820, pasa diciembre, él está en Maracaibo. Maracaibo está en poder de los realistas. En enero hay un alzamiento en Maracaibo, ya lo hemos dicho, y se convierte a republicano. Y hay una carta del obispo que dice que el jefe del gobierno ahora republicano en Maracaibo, le escribió diciéndole que se quede encerrado en su casa y que por favor no se asome ni al balcón.

0: ¿Por qué? Porque lo conocían, sabían de sus sermones en los púlpitos, que hablaba mal, por decir horrible, contra la gente de la independencia, contra el Bolívar, contra los que venían, que eran hombres malos, herejes, que venían acabando con las vírgenes y violando y quemando las iglesias y todo lo demás. Entonces lo encierran, pero claro, era un hombre con mucho respeto, porque en esos tiempos y siempre la iglesia ha tenido mucho poder, la gente creen en la palabra de un sacerdote absolutamente como el representante de Dios en la tierra. Y en esos tiempos también se hablaba de la monarquía divina, es decir, que Fernando VII era enviado de Dios y que por lo tanto todo el que fuera en contra de Fernando VII y de los reyes y del poder monárquico estaba actuando contra la iglesia y por lo tanto era un pecador y se iba al infierno. Total que unos días después dice un libro importante que habla sobre el sacerdote Rafael Lasso de la Vega, que él no traicionó al rey, porque él se convirtió después a la patria, al patriotismo. Entonces dicen que él tuvo una lucha interna por el análisis de la fidelidad al rey o la fidelidad al pueblo, y que llegó un momento en ese 1821, después de que de Maracaibo se volvió patriota, 21 en febrero, en ese febrero-marzo, el obispo sale de Maracaibo y se viene para Moporo, llega a Betijoque. Estas tierras para entonces estaban tomadas por los patriotas. Recordaremos que aquí quien comandaba el ejército para el momento era Rafael Urdaneta, porque el Libertador había ido un momentico, dijo ya vengo y voy a Bogotá, se fue con Sucre, recordaremos, en ese diciembre anterior. Pero con el movimiento que hubo en Maracaibo lo mandan a llamar. Bolívar viene de regreso con mucha rapidez en ese marzo, con la rapidez que se podía entonces, y es muy difícil que el sacerdote, el obispo Lasso de la Vega no se enterara. Sin embargo, Bolívar llegó a Trujillo los últimos días de febrero, y el sacerdote viene desde Betijoque y dice que él quiere ir a saludar a Rafael Urdaneta, y avanza sobre la ciudad de Trujillo y llega a Trujillo como quien dice aquí estoy si no me han visto. Y cuando le dicen que ahí estaba, en la ciudad estaba Bolívar, dicen que se sorprendió mucho, que dijo que sí, que no era posible, cosa que uno hoy en día lo ve con mucha extrañeza, por cuanto entonces habían espías, habían personas que informaban. Más bien parece que el sacerdote quería acercarse al Libertador. No podemos olvidar que el Libertador ya era triunfador en Boyacá. Él quiere acercarse al Libertador, y hay una pastoral ya en los tiempos en los cuales él ya estaba cambiado, donde él explica que cuando le contaron de Boyacá y la actitud que mantuvo el Libertador en Bogotá después de ser triunfador, y el bien con el cual actuó, entendió que él entendió que el pueblo, y siempre lo mete al pueblo, había madurado, y que esa maduración había dado pie para que él también pensara que la soberanía ahora no era necesario que dependiera de un rey, sino que el pueblo ya estaba en condiciones de asumir la soberanía para que se fundara la república. Yo no sé, mis amigos, si ustedes me entienden esto, pero yo trato de entenderlo, y veo que, voy a decirlo, veo allí una gran, como una gran manera de engañar, como, no sé, porque él de un momento para otro dice que ya maduró el pueblo y que ahora sí. O sea, que cuando 50 años atrás o 20 años atrás la gente, las masas populares existentes en estos países no tenían la forma ni la prestancia para ser gobierno, y que tenían que ser gobernados por un rey obligatoriamente para que pudiera existir. Pero que ahora, con los cambios, ya ahora sí eran maduros, y que él se había vuelto republicano. Bueno, esto a mí me parece más bien como hipócrita. Lo cierto es que él le manda a decir a Bolívar que él quiere verlo, que vaya a la Catedral de Trujillo, y lo espera. Hay una narración también hermosa donde él cuenta que Bolívar llegó, que se arrodilló, que le besó el anillo, según tengo entendido, allí dice, y que después fueron al altar y que conversaron una media hora. Bolívar lo invitó a su residencia. En la residencia se estuvieron toda una tarde-noche conversando, y de allí salió el obispo transformado, un republicano arrepentido de todo lo que había hecho como seguidor recalcitrante del rey, y ahora era republicano. Al día siguiente el Libertador le da un pasaporte para que vaya y se presente en Cúcuta como diputado por la provincia de Maracaibo al Congreso de 1821 de Cúcuta, cosa que el sacerdote cumplió a carta cabal, con la extrañeza de todo el mundo, que en su tránsito lo veían ahora con una bandera tricolor, convertido en revolucionario, y que cuando llegó a Cúcuta el primero que se cayó para atrás fue Santander, y hay una carta donde le dice: el obispo Lasso es más patriota que usted, le dice a Bolívar. Se convirtió. Es bueno decirlo porque fue así, no solamente se convirtió de boca, sino que el obispo Lasso fue un gran patriota a partir de ese momento, y a él se le deben las relaciones que se establecieron con la Santa Sede para lograr el reconocimiento de esta patria de Colombia por la Iglesia. De todas maneras, estos son cuentos interesantes que seguiremos avanzando. Quien les habla, Ubaldo García. Les dejo mi número: 0414-7484-364. Si me escriben, les responderé. No solamente es este el sacerdote, ya el Libertador tendrá la experiencia, ya lo había tenido con Narciso Coli Prat en el año 13 y 14 en Caracas, el obispo también recalcitrante, ahora con Lasso de la Vega, pero en el año 22 enfrenta al obispo de Popayán y Pasto, el de nombre Jiménez de Enciso, uno tal vez peor que este, que dio mucho que ver en contra de la República. Y más adelante en el Perú, el obispo Goyeneche, también un hombre llamado a defender al rey, se encontró con el Libertador. El Libertador siempre se manejó con mucha diplomacia, es lo que hay que saber y decir, y se los ganaba de una manera o de otra. Bueno, mis amigos, será entonces hasta otro momento en que conversaremos de los aspectos de nuestra historia y seguiremos cabalgando hacia Carabobo. Un fuerte abrazo para todos.
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0: 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Agradeciendo a su presidente, Isbemar Jiménez, un abrazo para ti grande, Isbemar. 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Muchas gracias. 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
4: Son las 2:50.
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6: Son las 3 y 25 minutos.
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0: Son las 3 y 59 minutos.
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13: Bienvenidos a tu programa Casa de Vida, compartiendo con ustedes. Y queremos recordarles que llegamos a ustedes a través de la Radio Nacional de Venezuela, en la presidencia Isbemar Jiménez, en los controles Alexander Brazón, en asistente de cabina Vilmaris Mendoza, en la producción Carla Peñalosa y quien les habla Mariela Cartulano. Qué alegría de verdad encontrarnos un lunes más en este espacio que está pensado para el alma, para el corazón y para el crecimiento personal. Hoy nos va a tocar un tema que a todos, y sé que absolutamente a todos, hemos tenido que enfrentar en algún momento de nuestras vidas, un tema que puede ser la diferencia entre vivir encadenados al pasado o caminar en absoluta libertad. Hoy vamos a hablar de la ciencia del perdón. ¿Alguna vez has sentido que cargas con el rencor y es como tomar un veneno esperando que la otra persona muera? Bueno, el dolor de una traición, quizás una mentira, una injusticia. Pero la decisión de quedarnos ahí viviendo con ese dolor es nuestra. Hoy queremos invitarte a venir con nosotros a un viaje profundo porque vamos a analizar el perdón desde tres dimensiones fascinantes que, aunque parezcan diferentes, se conectan de forma perfecta. Vamos a ver la perspectiva bíblica, y los últimos descubrimientos científicos y el enfoque psicológico sobre la ciencia de perdonar. Vamos a descubrir además que lo que Dios dejó escrito en su palabra hace miles y miles de años, hoy la ciencia de vanguardia lo está confirmando con datos de laboratorio. Perdonar sana el cuerpo, aclara la mente y libera el espíritu. Quédate con nosotros en los próximos minutos porque va a ser increíble lo que vamos a hablar y vamos a descubrir cómo el perdón puede transformar tu vida por completo. También en nuestro programa de hoy, en la sección de salud y bienestar, vamos a estar hablando de un aceite esencial maravilloso que es el cinnamon bark. Eso es la corteza de canela. Y en el Tips de Sabiduría por Carla Peñalosa vamos a estar hablando del arte de saber esperar. No olvides mantenerte activo en nuestras redes sociales, arroba cdmariela y arroba casadevida_cdb. Vamos a ir a nuestra primera pausa musical de la mañana escuchando Infinito de Madiel Lara. Ya venimos.

0: Estamos en tu programa Casa de Vida y hoy nos estamos sumergiendo en la ciencia del perdón. No vayas a cambiar de dial, no vayas a desconectarte porque esto es contigo. A veces no nos gusta hablar de perdonar porque decimos, no, es que yo tengo la razón. ¿Cómo yo voy a perdonar a esa persona? Pero hoy vamos a hablar de qué significa perdonar bajo tres lupas, la bíblica, la científica y la psicológica. Y para comenzar a desarmar este concepto tenemos que ir obligatoriamente al plano original, al mapa de navegación que nos dejó el Creador. En la perspectiva bíblica, el perdón no es una opción de libre elección para cuando nos sintamos quizás de mejor humor o ya se nos haya quitado el dolor. No. El perdón es, en esencia, un mandamiento directo, un mandato. Pero por encima de todo es la naturaleza misma de Dios, porque Dios es perdonador. No podemos entender el amor de Dios si primero no entendemos su capacidad absoluta de restaurar lo que el ser humano ha roto. A veces pensamos que perdonar nace de nuestras propias fuerzas humanas y además es un esfuerzo voluntario donde tratamos de ser buenas personas. Es que yo lo voy a lograr, lo voy a lograr. No, pero la Biblia nos revela una lógica completamente diferente. El perdón humano es una respuesta directa al perdón que nosotros ya hemos recibido. En los próximos minutos vamos a abrir las páginas de la historia para analizar los relatos más quizás dramáticos, intensos y conmovedores de la Biblia. Vidas que, al igual que la tuya, quizás la mía hoy en día, fueron golpeadas por la traición, el desprecio y la injusticia, pero que decidieron activar una llave sobrenatural, que es la llave del perdón. Vamos a prepararnos porque vamos a descubrir qué significa realmente el perdón de parte de Dios o del diseño de Dios. Para entender esa ciencia del perdón, debemos entonces ir al original. La Biblia nos revela un Dios cuya identidad está ligada a restaurar lo roto. Entonces, lo primero que tienes que saber es eso. Dios le gusta restaurar lo que está roto. Mira lo que dice Malaquías capítulo 7, verso 18. Se nos hace una pregunta hermosa. Dice, ¿qué Dios hay como tú? Se lo hacen a Dios. ¿Qué Dios hay como tú que perdona la maldad y olvida el pecado del remanente de su heredad? No mantiene para siempre su enojo porque se deleita en la misericordia. O sea, fíjate esas palabras. Dios se deleita en perdonar. Igualito a nosotros, ¿verdad? Nosotros nos encanta perdonar, pero tenemos que aprender de él. Por lo tanto, el perdón humano no nace de nuestra propia fuerza humana, sino que nace de una respuesta directa al perdón que ya hemos recibido. En Efesios 4:32, el apóstol Pablo nos deja una regla de oro que deberíamos pegar en la nevera de nuestra casa para que siempre la estemos leyendo. Dice, sean más bien amables unos a otros, misericordiosos, perdonándose unos a otros, así como también Dios los perdonó a ustedes en Cristo, ¿ves? Entonces, es la respuesta a un perdón que ya nosotros hemos recibido, porque ya sabemos que todos nos equivocamos, nadie es perfecto, y aún así Dios nos perdona. Entonces, la matemática divina es clara. No perdonamos porque el otro se lo merezca, porque probablemente no se lo merece. Perdonamos porque nosotros ya fuimos perdonados de una deuda impagable primero. Para ver cómo funciona esto bajo presión, la Biblia nos regala varias historias con un nivel de drama bastante intenso y bastante dolor, y se pueden parecer a tu historia y a mi historia. Quiero comenzar con la historia de José y su traición familiar. Lo puedes leer en el libro de Génesis, capítulo 37, también hasta el capítulo 45. Es una historia larguísima. Yo te la voy a resumir. En este libro de la Biblia, vamos a analizar con lupa realmente cómo José no sufrió un desaire pequeñito, no. Sus propios hermanos de sangre lo odiaban por envidia. Planearon asesinarlo, lo tiraron a una cisterna oscura y luego lo vendieron como esclavo a unos mercaderes. José pasó de una década en el extranjero y sufrió además acusaciones falsas de abuso y terminó en una mazmorra egipcia. Y por supuesto todo el mundo lo olvidó. Años más tarde, para resumirte bastante esta historia, el destino dio una vuelta, bueno, providencial para él, y José se convirtió en el primer ministro de todo Egipto, el hombre más poderoso del mundo antiguo. De repente vino la hambruna, y sus hermanos, que ya estaban viejos y realmente hambrientos, viajan a Egipto para suplicar por comida. Esos mismos hermanos que lo habían vendido. Por supuesto, no reconocen a José, pero José sí los reconoce a ellos. Tenía el poder absoluto José para ejecutarlos, porque ya era un ministro ahí. Podía ejecutarlos, podía esclavizarlos, podía verlos morir de hambre. O sea, él tenía la justicia en sus manos. ¿Qué hizo José? Bueno, no, primero se retiró a llorar porque se dio cuenta que sí le dolía. Primero se desahogó y eso lo vamos a ver más adelante, cómo es importante tener unos pasos también para saber perdonar, o lo vamos a aprender en la práctica. Así que no te desconectes. Fíjate que él se retiró a llorar, pero luego regresó y los abrazó. Mira lo que dice Génesis capítulo 50, verso 20. Ustedes pensaron hacerme mal, pero Dios lo cambió en bien para hacer lo que vemos hoy, para mantener con vida a mucho pueblo. José nos enseña que el perdón te eleva por encima de la ofensa y te permite ver el propósito de Dios detrás del dolor. Y miren qué interesante esto, porque sé que algunos de ustedes pueden estar pensando ahorita, bueno, pero eso es una historia bíblica, está muy bonita y todo, está hermosa, pero eso pasó como hace muchos años, ¿no? ¿Qué tiene que ver eso conmigo hoy? Bueno, déjenme decirles algo que les va a impresionar, porque lo que la Biblia dice o describe como un mandato espiritual, la psicología y la medicina moderna hoy lo llaman estrategia de supervivencia biológica. O sea que eso tiene nombre, ya Dios lo había dicho, pero la ciencia lo confirma. Cuando la Biblia nos muestra a personajes como José decidiendo no vengarse, pues la psicología clínica actual nos explica que José lo que hizo fue un ejercicio supremo de salud mental. Y es increíble, en la psicología hay un término llamado rumiación del agravio. Yo sé que tú te ha pasado, y creo que lo hablé un poquito en el programa pasado. Rumiación del agravio, que estás todo el tiempo pensando en lo que te hicieron. Es cuando tu mente se queda atrapada como un disco rayado, repitiendo una y otra vez lo que te hicieron. Pues obviamente así no puedes descansar. ¿Y sabes qué descubrieron los neurocientíficos recientemente? Que cuando tú pasas el día pensando en cómo vengarte o quejándote de quién te dañó, pues tu cerebro, como no distingue si la ofensa pasó hace 5 años, hace 10 años, entonces él puede pensar que ese ataque es hoy. Piensa que es hoy. En ese instante, ¿qué está pasando? Pues tu cuerpo genera los mismos sistemas de alarma de peligro como si lo estuvieras pasando hoy. O sea, te estás envenenando. Entonces, el rencor crónico, científicamente hablando, altera tu presión arterial y debilita tus defensas, aunque el agravio haya pasado hace 5 años. Por eso, cuando Dios nos dice en su palabra que perdonemos, no lo hace porque el ofensor merezca salir invicto. No, Dios lo hace porque sabe que el odio te destruye por dentro. El perdón en la Biblia no es para beneficio del que te hirió, es un escudo protector que Dios te da para tu cuerpo, para tu mente, para que no te enfermes. Así de perfecta es la conexión entre la fe y la ciencia. Y precisamente por eso entendemos ese impacto. Jesús llevó el estándar del perdón a un nivel que desafía toda lógica humana. Otro ejemplo que quiero darte de la Biblia, y seguramente lo has leído en Mateo 18, verso del 23 al 25, es la parábola de los dos deudores. Escucha bien, Jesús muestra o cuenta esta historia bien confrontativa. Un rey decide pasar cuentas y le traen a un hombre que le debía 10.000 talentos. Eso es una cifra astronómica, o sea, equivale a millones de dólares que era imposible de pagar para él. Este hombre empieza a suplicar, pide paciencia, le pide al rey, movido a misericordia. Y no solo el rey le da tiempo, o sea, le perdona la deuda. Dice, esos millones no me los pagues, está bien. Pero al salir de ahí, este hombre que debía dinero y que se le perdonó, ese mismo hombre encuentra un compañero que le debía apenas como 100 denarios. O sea, era el sueldo de unos meses, una cantidad que no tenía nada que ver con lo que él debía. Poca cantidad, pero lo toma del cuello, lo ahoga y lo mete en la cárcel hasta que pague. Por supuesto, cuando el rey se enteró, lo llama y le dice, o sea, siervo malvado, toda aquella deuda te perdoné. ¿No debías tú también tener misericordia de tu compañero? Y aquí Jesús nos está advirtiendo que cerrar nuestro corazón al perdón nos convierte en deudores espirituales y nos encierra en nuestra propia amargura. ¿Cuánto Dios no nos ha perdonado? Ahora, si nos creemos perfectos, bueno, ay no, Dios no me puede perdonar porque soy perfecto. No, nadie es perfecto. Hasta nuestros pensamientos Dios los conoce. Nuestras intenciones, aunque podamos engañar a la gente, Dios sabe por qué hacemos las cosas, lo que pensamos de la otra persona. Y Él aún así nos perdona y nos sigue amando. Y es esta parábola, Él dice, si yo como el rey, tú me debías muchísimo a mí, hasta la salvación, todo me lo debías, tu vida. Yo te perdono. ¿Por qué vas a agarrar por el cuello al otro que te debe quizás menos y solamente te ofendió? Y no es que lo denigra, pero te dice, como yo te he perdonado, perdona también a tus agresores. Y este próximo ejemplo que te voy a dar me encanta porque es Pedro. Sabes que Pedro es así como bastante participativo en la Biblia. Y en Mateo 18, del 21 al 22, dice que el apóstol Pedro se acerca a Jesús buscando un límite legal para su paciencia. Así cuando tú dices, oh, no tengo paciencia, pero dime Dios, ¿hasta dónde aguanto, no? Y le pregunta, Señor, ¿cuántas veces perdonaré a mi hermano que peque contra mí? Hasta siete, le pregunta, le da un número, ¿no? Hasta siete, pero debemos entender el contexto. Porque los rabinos de esa época enseñaban que se debía perdonar un máximo de tres veces. Entonces imagínate, Pedro se sentía el súper espiritual. Él dijo, o sea, déjame decirle un siete. No es un tres, es un siete, para sentirme así como que bastante espiritual. No, no. Con esto Jesús no nos estaba pidiendo que lleváramos una libreta de cuántas veces íbamos a perdonar. Jesús le responde, ¿sabes qué? No te digo hasta siete, sino aún hasta 70 veces 7. No es para que lo escribamos, ¿cuántas veces le llevamos? 490 veces, y a la 491 ya no te perdono porque Dios dijo, no. En la numerología bíblica, el 7 representa perfección y plenitud. Entonces, cuando Jesús dice 70 veces 7, significa que el perdón debe ser infinito. Un estilo de vida continuo. No llevar cuántas ofensas me tiene. Obviamente ya más adelante vamos a ver la diferencia entre perdón y reconciliación, ¿ok? No todo el que te ofende, tú tienes que reconciliarte con él. Pero estamos hablando de una decisión interna de perdonar. Jesús dice, no son siete, Pedro, son hasta 70 veces 7. O sea, no lo cuentes, es un número perfecto, es un número infinito. Mientras dure la memoria de la ofensa, debe durar la vigencia del perdón. Yo me imagino que tú ya has perdonado muchas veces, ¿no? Y dices, ¿hasta cuándo? Pero quizás hay que tomar otras medidas, ¿no? Otros límites para que eso no siga sucediendo. Pero es importante que tu corazón esté libre de la ofensa, esté libre del agravio, para que puedas seguir avanzando. Y hay varias frases que quiero compartir contigo, dos específicamente, antes de ir a identificar nuestra emisora, porque hay frases muy hermosas sobre el perdón, además de toda la escritura. Pero Corrie ten Boom dijo, el perdón es una decisión, no un sentimiento, porque el perdón no limpia la herencia del pasado, limpia el futuro. Así que no esperes cuando te provoque, que ahora me provocó perdonarlo. No, el perdón no es un sentimiento, es una decisión que te libera. Lewis dice también, perdonar es liberar un prisionero. Escucha bien, perdonar es liberar a un prisionero y descubrir que el prisionero eras tú. Me encanta esta frase. La cruz, además, de Jesús es el monumento más grande al perdón de la historia humana. Y quiero cerrar este bloque haciéndote una pregunta. ¿A quién tienes encerrado en esa prisión de rencor que te quita la paz, que te hace rumiar y perseguir esos pensamientos todo el día? ¿A quién tienes encerrado? Pues al regresar vamos a pasar de esos altares de laboratorio científico y los divanes psicológicos para ver el impacto médico de esta decisión. Sintonizas Radio Nacional de Venezuela, soy Mariela Cartulano y esto es tu programa Casa de Vida. Nuestro tema de hoy, la ciencia del perdón. Vamos a ir una pequeña pausa para publicidad, pero no te desconectes, que al regreso venimos con nuestro espacio de salud y bienestar, conversando sobre el aceite cinnamon bark, que es la corteza de canela. Ya venimos.
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2: Son las 4:22. 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
0: 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Qué gusto que sigan con nosotros en su sección favorita de salud y bienestar. Hoy les traigo un secreto aromático que seguro tienen en su cocina, pero que hoy vamos a descubrir en su versión más pura y poderosa. Les hablo del aceite esencial de cinnamon bark, la corteza de canela. ¿De dónde viene este tesoro? Se obtiene directamente de la corteza interna del árbol de canela mediante un proceso de destilación por vapor. Al ser de la corteza y no de la hoja, su concentración de cinamaldehído es altísima, lo que le da esa pureza y esa potencia que lo caracteriza. ¿Cuáles son los grandes beneficios de esta canela? Es que si lo comenzamos a usar todos los días, vas a tener los siguientes beneficios. Es un escudo inmunológico. Nos defiende de las amenazas del ambiente. Es de los antioxidantes más potentes que existen en la naturaleza. Activa además el metabolismo. Nos ayuda a procesar mejor lo que comemos y apoya también para mantener nuestros niveles de azúcar saludable en sangre. También podemos decirle adiós a la pesadez. Si sufres de digestión lenta o gases, la canela es una maravilla para calmar el estómago. ¿Cómo usarlo hoy mismo? Bueno, toma ahí nota porque te voy a dar 3 tips rápidos para la casa. Número 1, un té metabólico. Mañana por la mañana, agregas una sola gotita de este aceite en tu taza de té herbal con un toque de miel y te vas a dar cuenta que vas a tener energía increíble y además va a proteger tu garganta. Número 2, también con el difusor lo puedes utilizar. Vas a mezclar en tu difusor 3 gotitas de canela y 3 también de naranja silvestre si la tienes. No solo va a oler delicioso, sino que este aroma ayuda a calmar esos antojos también, esos antojos locos de comer cosas dulces por la tarde. Además, vas a tener un aliento fresco de impacto porque puedes colocar una gotica en un chorrito de agua y puedes hacer unos buches después de lavarte los dientes y vas a tener unas encías sanas y un aliento súper fresco. Ojo con esto, quiero darte unos tips de seguridad con respecto a este aceite esencial de canela porque es un aceite caliente, así que siempre tienes que buscarlo, diluirlo con un aceite portador como el aceite de coco para que no esté puro. Recuerda que con una gota es más que suficiente. Cuiden su cuerpo, consientan su mente y déjense abrazar por el bienestar de la canela. Vamos a ir a nuestra próxima pausa musical escuchando Sol en día nublado de Majo y Dani.

Y estamos de regreso en tu programa Casa de Vida, conversando sobre la ciencia del perdón. Y si acabas de sintonizar, bueno, acomódate ahí donde estás, porque estamos desglosando cómo esta herramienta puede transformar nuestra vida. En la primera parte vimos el mapa espiritual, vimos varios ejemplos bíblicos, y desde la psicología clínica, el perdón se define, y quiero que estés atento con esto, se define como un proceso neuroemocional voluntario, donde una persona decide conscientemente transformar los pensamientos, los sentimientos de rencor, ira y hostilidad en pensamientos neutros o incluso compasivos hacia su ofensor. Sin embargo, para poder perdonar con éxito, la psicología nos exige derribar cuatro grandes mitos. Así que toma nota. Es decir, tenemos que entender que no es perdón. Número uno, perdonar no es justificar o minimizar. No, no es que estamos diciendo, bueno, aquí no pasó nada. No, sí pasó. O decir, bueno, él tuvo una infancia difícil, por eso es que me golpeó y me estafó. No. Perdonar no es justificar ni minimizar. Lo que estuvo mal y sigue estando mal. El perdón no borra el delito, ¿ok? Eso es importante. Número dos, perdonar no es olvidar. No tenemos, de hecho, ni siquiera esa capacidad. El cerebro sano no tiene amnesia selectiva, ¿ok? Perdonar no es borrar el suceso del cerebro. Es cambiar el impacto emocional del suceso, que es totalmente diferente. Es recordar el hecho, pero que no duela. Es mirar la cicatriz en la piel sabiendo que ya no está sangrando. Pero no vamos a olvidar nunca la situación, sino que sencillamente vamos a cambiar ese dolor. Número tres, perdonar no es necesariamente reconciliación. Ojo con esto, que confunde a millones de personas. El perdón es unilateral, depende 100% de ti y ocurre en tu interior. La reconciliación, en cambio, es bilateral, requiere de dos personas que reconozcan su error, pidan perdón, cambien la conducta y ganen la confianza nuevamente. Pero tú puedes perdonar a un agresor para liberarte del odio. Pero depende, pero puedes ponerle además quizás una orden de alejamiento o un divorcio o algo por tu seguridad, porque de repente te golpeaba. Entonces no estamos hablando de que perdón sea igual a reconciliación. El perdón te libera del pasado. Los límites te protegen en el presente. Y número cuatro, lo que no es perdonar. Perdonar no es un signo de debilidad. Al contrario, si reaccionas con ira y te desquitas, eso es un impulso más bien animal y primitivo. Controlar tu mente, evaluar tus emociones y decidir no pagar con la misma moneda requiere una fuerza y carácter descomunal. O sea, ahí sí puedes decir, mi carácter es fuerte porque sé controlarlo. Ahora, ¿hay respaldo científico para todo esto? Pues lo que la Biblia ordena, la ciencia lo demuestra. Es fascinante ver cómo los científicos del siglo XXI han descubierto que el rencor crónico actúa como un veneno biológico autoinducido. Cuando decidimos no perdonar, nuestro cerebro interpreta que estamos en peligro constante. Se activa la amígdala cerebral, el sistema nervioso simpático, inundando el torrente sanguíneo con dosis masivas de cortisol, la hormona del estrés y de adrenalina. Vivir en este estado, por supuesto, destruye tu cuerpo por dentro. Y vamos a ver tres investigaciones científicas rigurosas que respaldan el diseño bíblico. Número uno, bueno, hubo un proyecto en la Universidad de Stanford dirigido por el doctor Frederick Luskin, y este estudio trabajó con personas que habían sufrido traumas severos, incluyendo madres cuyos hijos fueron asesinados por conflictos políticos, cosas sumamente graves. Tras someterse a un entrenamiento enfocado en el perdón, los resultados fueron contundentes. Dice que experimentaron una reducción inmediata del 40% en sus niveles de estrés. Una disminución dramática de dolores psicosomáticos, esas migrañas, colitis, y además mejoraron significativamente la calidad de su sueño. El estudio demostró que el perdón es una habilidad médica entrenable. O sea, ellos se dispusieron a perdonar todos estos pacientes y tuvieron una recuperación increíble. En relación a la salud cardiovascular, y la Asociación Americana del Corazón realizó estudios publicados por la American Heart Association demostrando que las personas con perfiles de alta hostilidad y resentimiento muestran más rigidez arterial superior y niveles elevados de presión arterial.
Al medir esos efectos del el perdón frente al resentimiento, se descubrió que el acto de perdonar reduce la carga de trabajo del corazón, disminuyendo el riesgo de sufrir infartos agudos de miocardio y accidentes cerebrovasculares. O sea, el perdón protege literalmente nuestro corazón físico. Ya vimos el área emocional y espiritual, pero físicamente somos protegidos. Si nos vamos también a la relación del impacto en el sistema inmunológico, pues investigadores en psiconeuroinmunología revelan que el estrés del rencor debilita la producción de glóbulos blancos, específicamente las células llamadas natural killer, encargadas de combatir virus y células tumorales. Entonces, las personas que viven sumergidas en la falta de perdón son biológicamente más propensas a desarrollar enfermedades autoinmunes e infecciones. Entonces, es impactante ver cómo los cardiólogos, los neurocientíficos de hoy en día utilizan tecnología de punta para demostrar que el rencor literalmente marchita el cuerpo y endurece las arterias. Pero lo que a mí más me fascina de todo esto es que si abrimos la Biblia, encontramos que Dios ya nos había dejado ese diagnóstico médico por escrito hace casi 3.000 años. Mira lo que dice en Proverbios 14, verso 30. Porque el rey Salomón era considerado uno de los hombres más sabios de la historia y dejó grabada una verdad científica impresionante. Dice, el corazón apacible es vida de la carne, más la envidia y el enojo son carcoma de los huesos. O sea, cuando la ciencia moderna descubrió que la hostilidad debilita el sistema inmunológico y descarga, o sea, desgasta los órganos a nivel celular, pues la Biblia ya lo había llamado carcoma de los huesos hace miles de años. Es una metáfora perfecta de cómo el resentimiento te va corroyendo de adentro hacia afuera de forma silenciosa. Y cuando la psicología nos enseña que el perdón produce un estado de calma mental, pues aquí mismo en este pasaje, cuando me dice el corazón apacible, es decir, un corazón libre de deudas emocionales, es vida de la carne, o sea, salud para tu cuerpo. Dios nos diseñó para, no nos hizo para almacenar odio. Así como el cuerpo rechaza los virus, nuestra propia biología rechaza el rencor. Por eso mismo, la ciencia no está inventando nada nuevo, solo está descubriendo las leyes biológicas que el Creador ya había establecido. El perdón es científicamente la mejor medicina preventiva que existe. Y teniendo esto claro, la pregunta del millón es, ¿cómo aplicamos esta medicina en nuestra vida diaria? Así que ahora llegó el momento, sí, de ir a la práctica. Porque tú dices, bueno, esta teoría está muy chévere, pero ajá. Eso suena increíble, pero bueno, a mí me destruyeron la vida. A mí me engañaron con mi mejor amigo. A mí me robaron los ahorros de toda mi vida. ¿Cómo yo ahora voy a empezar a perdonar? Si no sé ni cómo empezar. ¿Cómo ejecutamos todo esto? Así que toma nota. Y tienes toda la razón. El perdón no ocurre por arte de magia. Es un proceso estructurado que puedes comenzar hoy mismo siguiendo estos pasos porque nos vamos a basar en el modelo de proceso del perdón del doctor Robert Enright. Fase número uno, fase de descubrimiento. Anótalo, por favor. Tienes que descubrir, reconocer el daño. No vamos a tratar de olvidar algo que sí sucedió. No camufles el dolor. No digas no pasó nada. Cuando por dentro estás llorando, tienes derecho a experimentar rabia, decepción y tristeza. Nombra la ofensa, llora lo que tengas que llorar o escríbelo quizás en una cartita privada que no vas a enviarle a nadie, por favor. El perdón no florece en la negación, florece en la honestidad. El Salmo 32:3 dice, mientras callé, se envejecieron mis huesos, en mi gemir todo el día. Entonces Dios no te pide que uses una máscara de supercristiano inmune al dolor. Dios te está diciendo, tienes que hablar, tienes que expresarlo y reconocer lo que sientes. El primer paso bíblico, entonces, confesar la herida delante de Dios, puedes hacerlo, o delante de alguien de mucha confianza, porque si callas lo que te hicieron y pretendes que

No duela, te va a secar por dentro. Y sabes que eso duele, así que desahógate. Número 2, fase de decisión. O sea, cambiar la estrategia. No te ha funcionado hasta ahora guardar eso. No, no. Date cuenta de que tu estrategia actual, quizás pensar en la ofensa todo el día, hablar mal de esa persona, no está haciendo nada. Desearle mal no está dañando a tu ofensor. Él o ella probablemente están durmiendo muy bien y comiendo muy bien, y el que tiene insomnio eres tú. Entonces toma la decisión consciente. ¿Sabes qué? Elijo perdonar, no por ellos, sino porque decido que esta ofensa ya no gobernará un solo día más mi vida, ya no puedo. Y además la Biblia respalda también este paso en Romanos 12, del verso 17 al 19, cuando Pablo dice: no pagues a nadie mal por mal, no te vengues, ama. Dice, amados míos, sino deja lugar a la ira de Dios. O sea, yo confío en Dios y Dios se va a encargar. Decidir perdonar es decir, renuncio a tomar la justicia por mis propias manos, porque entiendo que mi venganza solo me encadena más a mi propio agresor. Así que es quitarte tú del medio y dejar que Dios actúe. Ese es el paso número 2. Vamos al tercer paso, que es la fase de trabajo. Esto es muy importante y te va a liberar, porque es separar al ofensor de su conducta. Escucha bien. Intenta ver a la persona que te dañó a través de la lente de compasión o la realidad humana. La gente herida hiere gente. Quien te traicionó probablemente también está arrastrando un montón de traumas en su infancia, vacíos emocionales o quizás una profunda inmadurez. Esto no justifica lo que hizo, pero te ayuda a entender que su ataque habla más de sus propias carencias que de tu valor como persona. Entonces, esto fue exactamente lo que Jesús hizo en la cruz. Mira lo que dice Lucas 23, 34. Mientras lo crucificaban, dice: Padre, perdónalos, porque no saben lo que hacen. ¡Wow! Jesús separó a los hombres de su ceguera espiritual. No dijo que crucificar a un inocente estuviera bien. Dijo que ellos operaban desde la ignorancia y la desconexión espiritual. Entendió lo que estaba pasando. Y cuando logras ver la miseria espiritual de quien te hirió, el rencor se va a transformar en compasión. Anota eso, por favor. Y el número 4, la fase número 4, es la fase de liberación. O sea, es romper el pagaré, esa deuda que tienen contigo. En términos financieros, perdonar es liberar una deuda. Visualiza que tienes en tus manos un pagaré legal donde dice todo lo que esa persona te debe. O sea, te debe una disculpa, te debe la reputación que te quitó, te debe los años que perdiste, te debe todo eso. Ajá. El paso definitivo es romper ese papel de forma simbólica. Declarar en voz alta: le quito a esta persona el derecho de cobrarle. No le debo, no me debe. Queda libre, yo lo dejo libre. Y en la oración del Padre Nuestro, en Mateo 6:12, Jesús usó una palabra financiera muy específica en el griego original, opeilema, que significa literalmente deuda. Cuando nosotros decimos: perdona nuestras deudas, como también nosotros perdonamos a nuestros deudores, estamos haciendo exactamente eso. Estamos cancelando el derecho legal a cobrarle a quien nos falló. Quedan libres ellos de tu juicio y quedas libre tú de su prisión. En resumen, la psicología nos demostró hoy que el perdón es el acto de madurez más inteligente que podemos tener. Y la ciencia nos demostró que es la mejor medicina biológica para proteger nuestro corazón y nuestra salud. Y no hay duda alguna, lo que los laboratorios demuestran, pues Dios ya lo había escrito desde miles de años antes. Fuimos diseñados para vivir libres, no para acumular veneno. Así que no te muevas de esta sintonía, porque al regresar de esta última pausa musical, vamos a venir además con el tips de sabiduría. Pero vamos a escuchar ahora la cumbia del perdón de Baez y Músico.

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1: Hoy, en nuestro Tips de Sabiduría, estaremos hablando sobre el arte de esperar, es decir, esa paciencia activa. En Proverbios, capítulo 13, versículo 12, nos dice así: la esperanza que se demora es el tormento del corazón, pero árbol de vida es el deseo cumplido. Vivimos en una época donde todo es inmediato y queremos todo de ya para allá, como dirían coloquialmente. Un mensaje se responde al instante, una película se reproduce inmediatamente y queremos que el resultado de nuestro trabajo, de nuestros esfuerzos, se vean de la noche a la mañana. Y como bien dice este proverbio, esa prisa y esa demora en ver cumplidos nuestros sueños terminan enfermándonos muchas veces porque no esperamos y no somos pacientes. Sin embargo, en la vida real, los procesos y el cumplimiento de los propósitos tienen su propio ciclo, como el ciclo de la vida. Ese ciclo que muchas veces hasta hacen la fotosíntesis, las plantas, como nos enseñan. Esperar no es pasividad ni perder el tiempo. Esperar con sabiduría es el arte de confiar que alguien más, que alguien superior a mí, me está supervisando y me puede ayudar, que es Dios. Tres consejos prácticos y claros para esperar sin desesperarnos. Cambia la queja de la espera por la preparación activa. Esperar que las cosas pasen sentados cruzados de brazos solo siembra frustración. Cuando un proceso se alarga, pregúntate qué puedes hacer, qué puedes aprender de eso que estás viviendo o qué carácter necesitas pulir mientras llega el momento. Número 2. Rinde el control de los tiempos a Dios. La mayor fuente del desgaste en la espera es querer adivinar cuándo y cómo. Y realmente el control del tiempo lo tiene Dios. Cuando entiendes que los tiempos son de Dios, nuestra perspectiva cambia. Y número 3, valora los pequeños avances invisibles. Creemos que nada está pasando solo porque no vemos un gran resultado final. Pero al igual que una semilla bajo la tierra, los cambios más importantes suceden desde adentro. Así que debemos esperar activamente, debemos tener una paciencia y si crees que no la tienes, vamos a pedírsela a Dios tal cual como lo dice Santiago.
2: Wow, y puedes aplicar hoy mismo el arte de esperar. Con todos los tips que te dio Carla ahora, es necesario empezar hoy mismo. Hoy mismo voy a empezar a esperar porque confío en Dios. Y hoy mismo también puedes comenzar a aplicar la ciencia del perdón, que también estuvimos.

0: Nacional de Venezuela. ¿Quién les habla? Mariela Cartulano y
1: Carla Peñalosa.
0: Puede seguirnos, por favor, a través de nuestras redes sociales, arroba CDMariela y arroba Casa de Vida Piso CDV. Y queremos, como siempre, hacerte una invitación para cada domingo.
1: Te esperamos en Teatrets El Bosque para que esta conexión sea mucho más amplia.
0: Así es, bendiciones.
2: Gracias por abrirnos un espacio en tu mañana. Que la calma y las herramientas de hoy te acompañen durante toda la semana. Síguenos por Instagram a través de arroba CDMariela y arroba Casa de Vida Piso CDV. 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
12: Son las 4 y 52 minutos.
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13: El Aeropuerto Internacional de Maiquetía presentó el proyecto Corporación Anfitriones de Venezuela, el cual nació para ofrecerle un mejor servicio a los visitantes extranjeros y nacionales. Promete expandirse hasta Margarita, Maracaibo y Puerto Ordaz. 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
2: Se espera que el Tribunal 46 de primera instancia en lo penal se pronuncie a la brevedad y establezca responsabilidades sobre el caso. 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
1: Son las 5:35. 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
3: Son las 5 y 51 minutos.
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4: Isis Díaz, reportera.
5: Gracias, estudios. Con la asistencia del cuerpo diplomático acreditado en el país, los máximos representantes de todos los poderes públicos. Por cierto, ya se espera el arribo del presidente de la República para formalmente dar inicio al año judicial desde el Tribunal Supremo de Justicia.
6: Para RNB Noticias, Isis Díaz.
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1: 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A continuación, Himno Nacional de la República Bolivariana de Venezuela. Letra de Vicente Sayas y música de Juan José Landaeta. Interpreta el Comandante Supremo y Eterno de la Revolución Bolivariana, Hugo Chávez Frías.

0: ¡Viva Venezuela! ¡Viva la revolución bolivariana! ¡Que viva el pueblo venezolano! ¡Que viva Bolívar!
1: 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Interpreta la Orquesta Sinfónica Simón Bolívar, dirigida por Alfredo Rugeles.

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Aquí estamos, los protagonistas de lo nuestro. La invitada es Venezuela, el tradicional encuentro de la familia. Te damos los buenos días. Es el momento refrescante. ¡Viva la radio! ¡Vivan nuestras tradiciones y costumbres! ¡Arriba el joropo! ¡Qué placer acompañarte! ¡Pariente, la invitada es Venezuela! ¡Los querendones de lo nuestro! ¡La familia RNB! ¡Isbemar Jiménez en la presidencia de Radio Nacional de Venezuela! En la sala digital, el buen asador de carne, CEO de la invitada, Rafael Mendoza. Comentarios y producción, la invitada es de Venezuela, de Rubio Táchira, Duval Maldonado, Arpa. Arroba Duval M, arroba invitada es Arpa. 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
2: Estamos contigo, te acompañamos en toda Venezuela y más allá de nuestras fronteras. Aquí estamos, desde esta vieja y querida casona de RNB. Nos asomamos a la ventana y vemos ese Guaraira repano imponente. Y el desfile de las guacamayas, de las guacharacas, de los patos. Ajá, mira, mira cómo van volando los huires. También tenemos ardillas, toda la naturaleza. Hormigas, dice Rafa también. Hay mucho azúcar. No puede estar uno serio, chico. Buenos días, ¿cómo estás tú? Somos a Radio Nacional de Venezuela. La invitada es Venezuela, pariente. Mensajes y texto al 0414-247-3192. Puede ser WhatsApp o puede ser Telegram. ¡Estamos contigo, chico! Mira, vamos a organizarnos en la mañana de hoy aquí en La Invitada de Venezuela. ¿Cómo iniciamos nuestro encuentro? Coplero de oro. Nos regaló Cristóbal Jiménez el corrío de Guasipati. Es bueno cantando corríos, Jiménez. Tiene bastante en la bola. Siempre tiene un recurso para aplicar nuestro querido Jiménez. Eduardo Betancur, de las sabanas de Bellomonte, nos regaló Plan de Apure. Una inusual interpretación de Eduardo, donde se lleva el ritmo muy tradicional. El arpa suena vegueral 100%, y Eduardo es un arpista de reconocida trayectoria internacional. Tiene su arpa eléctrica y todas estas cosas. Sin embargo, aquí se aplicó mucho a lo tradicional, a lo autóctono, a lo veguerito, y sonó sabroso aquí en La Invitada. Eso es Venezuela. Vamos a organizarnos. Estamos aprovisionados. Taza en mano. Cafecito. Calientico. Sabrosito. El mañanero. Para entusiasmarnos. Ay, pero qué aroma. Gracias, Don Goyo, por estar siempre presente. Piquen los aliños, pelen la verdura, que llegó el joropo. Una vez más, somos Noticias.

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Hemos escuchado a Victoria Barreto, junto a Reyes Domínguez. Ellos nos han regalado Amores de Alto Nivel. Así suenan, con Amores de Alto Nivel. Eso, bonito, están enamorados los muchachos. Ay, Dios mío, vamos a seguir. Llegaron los tequeños, pero con bocadillo, queso y bocadillo. Así se come en casa, calienticos. Mira cómo bota el humo. Míralo como goza sin parar. La invitada es Venezuela, la Crafari 420.

0: Nakafari 420 nos regaló Añoranzas haciendo el karaoke, como si estuvieras en una tasca, en un restaurante. Dale otro pedacito ahí, cántalo ahí. Añoranzas.
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0: Hacia Guerrero. Opa, muchachote. La Nakafari 420 es toda una tendencia para este creador de contenidos. Seguimos, paramos. La invitada es Venezuela, pariente, primo hermano, familión.
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Estamos contigo, RNB, la señal que recorre la patria. Degny García, de Apure, Apure, Apure, Degny nos regaló la diferencia. Señores, Arpa Navideña, BHG, la agrupación de Luis Iscaray. Lo mío es una gaita sabrosa.

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2: No cabe duda que el resultado de la reunión que sostuvieron los presidentes como el encuentro del siglo quizás sea el acuerdo más importante logrado en esta cumbre de dos días celebrado en la región de Guayana.
3: Ha servido para ayudar a los hermanos latinoamericanos que así lo requieran. 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
1: Son las 6 y 27 minutos. 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

en aplicaciones, en redes y plataformas, al aire, las poderosas frecuencias FM, frecuencia modulada, formato multimedia de RNB, la señal que recorre la patria. Hemos escuchado nada más y nada menos que a Julio Pantoja, el llanero que canta y silba, Julio Romero Moronta Pantoja. Nació en el caserío Monasterio, entre Santa Rita de Manapire y las Mercedes del Llano, Guárico, Guárico, Guárico. Nació el 24 de mayo de 1964 y cambió de paisaje de manera adelantada el 1 de junio del 2017. En Valencia, estado Carabobo, estaba haciéndose unos chequeos médicos, chicos. Precisamente, le vino un infarto y allí perdimos a este gran cantador, intérprete de lo auténtico, de lo nativista. Un abrazo a toda su familia que sigue en estas andanzas del folclore. La invitada es Venezuela. Por aquí pasó compadre Julio Pantoja. Arr-

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2: Giselle Maestre nos regaló Caminito de Millano. La letra es de Cubarón, Carlos Cubarín. Un abrazo, mi querido Carlos, quien anda por esas llanuras de la Sabana Amplia. La bandola de José Meriño y suena aquí en La Invitada Venezuela. Pariente, primo, hermano, familia. Tomaste cafecito, calientico, sabrosito, el mañanero, para entusiasmarnos. Eso, ración doble para empezar el día. Se vienen ella, Milena Coromoto Benítez, ella, Mariani Díaz. Aquí están. Un domingo te...

0: tiene a Cuero Moto Benítez.
1: Tiene novio, un goleador.
0: Así que 3 metros atrás.
2: Aburro pa' güey.
0: Mosca por si acaso. Mariani.
1: Mariani creo que no tiene novio. Eso dicen. Parece que está soltera.
0: ¡Ay, Dios mío! ¡El burrito! El burrito anda buscando la lechuga. La lechuga se consigue en el monte. La también, la uyama. Topocho. Dios mío, el burrero. Mariani Díaz, la hija de don Mario Díaz. Y Milena Benítez, la hija de Jexy Benítez. Dios mío, pero le sabemos la historia a todo el mundo aquí en La Invitada Ese Venezuela. Estamos contigo, Radio Nacional de Venezuela, RNB, la señal que recorre la patria. ARPA.

Chupín me deja. César Orellana, el que se enamora, pierde. Así que no te enamores. Póngase una vacuna, una ampolleta. Porque eso es escondidizo, eso de tener un corazón enamoradizo. La invitada es Venezuela. Disfrutamos a Cristóbal Jiménez con el corrío de Guasipati, el arpa de Eduardo Betancur, Plan de Apure, Reyes Domínguez y Victoria Barreto, Amores de Alto Nivel. También pasó el Lacrafari 420 con las añoranzas de Guerrero, BHG, arpa navideña, y lo mío es una gaita, Dennis García, la profesora, con La Diferencia. Recordamos a Julio Pantoja, llanero que canta y silba, Giselle Maestre, Caminito de Millano, Mariani Díaz y Milena Coromoto, el burrito. La invitada es Venezuela, pariente. Fuera de tiempo ese animal, nos dice Humberto. Desde el Caney, criollito de la invitada, es Venezuela. Te acompañamos, la familia del folclor, los querendones de lo nuestro. Isbemar Jiménez, en la presidencia de Radio Nacional de Venezuela. En la sala digital, el buen asador de carne, CEO de la invitada, Rafael Mendoza. Comentarios y producción, la invitada es Venezuela, de Rubio Táchira, Duval Maldonado, arpa, arroba Duval M, arroba invitada es arpa. Buenos días, señores, pariente, recoja pa' que nos vamos. 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
1: Son las 6:55. Dice la leyenda que en tiempos antiguos existió una palabra mágica, la cual si era pronunciada correctamente por cualquier persona, esta recibiría todas las cosas materiales que desease. Tenemos la llave para usar correctamente la palabra mágica perdida. 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Nuestro insólito universo. 5 minutos recorriendo nuestro mundo sorprendente.

0: Los avisos que hemos leído anteriormente aparecen en una revista publicada en California, Estados Unidos, y cuyo formato, impresión y diagramación son de primera calidad. Pero no así su contenido, que está dedicado en su totalidad a tratar temas de ocultismo, nigromancia y actividades del más allá. Se podría argumentar, sin embargo, eso no tiene nada de particular, y esto es cierto. Pero lo que sí es increíble es la sección de anuncios de dicha revista, pues llena de asombro el ver no solo hasta qué extremos llega la libertad de expresión en los Estados Unidos, sino también hasta qué grado puede llegar la credulidad e ingenuidad de la gente que no solo compra la revista, sino que contesta los avisos solicitando la mercancía y los servicios que allí se ofrecen. Por ejemplo, el aviso que sigue es realmente genial. ¿Está el diablo realmente al mando del infierno? 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Los cuentos de que se pierde el alma son tonterías. El demonio lo que necesita es plata. 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Las hijas de Satán. Los avisos ofrecen misterios mayas, bolas de cristal hechas de plástico, lecturas psicométricas, algo para disipar las dificultades llamado teoterapia, así como unas llaves supuestamente usadas por Josué, Moisés y Jesucristo, cuyo uso no mencionan. Para la mujer que quiere ser bella, aunque sea fea y sin necesidad de cirugía plástica, la solución está en enviar $1.50 a Jena, que vive en Van Nuys, California. También se ofrece el biorritmo, para saber cuáles son los días buenos y los días malos por solo $2. Amuletos, dijes, incienso, encantamientos y oraciones. Cosmofertilizantes, chacrología, astrología hermética, recetas del pan de los piratas, así como un aparato para obligar a los espíritus a manifestarse. En la sección de anuncios personales es donde lo insólito se hace común y corriente. La naturaleza de nuestro programa nos impide citar la mayoría de los avisos, como por ejemplo el de un abogado que ofrece en lenguaje realmente increíble sus servicios legales a quien desee escribir novelas pornográficas. Otro aviso muy en serio solicita voluntarios masculinos y femeninos dispuestos a someterse a experimentos crueles y despiadados sin ninguna remuneración. Y todavía otro más, firmado por una tal Luciferina. Esta solicita contribuciones voluntarias en la siguiente forma. A los hombres que secretamente deseen ser dominados y explotados por una mujer realmente diabólica, dirijo este aviso. No se tomarán en serio contestaciones que no ofrezcan donaciones superiores a los $1,000, bien sea en dinero o en bienes. Si para enviarme esto se divide o destruye alguna familia, mejor todavía, firma Luciferina. Al hojear detenidamente esa revista, se percibe claramente lo que emana de una sociedad que está muy enferma y que para rehabilitarse necesita urgentemente una flamígera y cruel purificación. Nuestro insólito universo. Email insólitouniverso@hotmail.com. libreto y dirección, Rafael Silva. Operador, Francisco Enrique Mijares. Les narró Porfirio Torres.
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4: Hoy en el programa Reportaje, Ley de Hidrocarburos. Con el firme propósito de seguir impulsando el bienestar de todos los venezolanos, el Gobierno Nacional sigue avanzando aceleradamente para llevar acuerdos energéticos de alto nivel en beneficio de la patria.
6: Después de 83 años, hemos firmado el reglamento de la Ley Orgánica de Hidrocarburos. 1.389 resoluciones durante estos 83 años fueron estudiados, analizados, y este reglamento, que se adapta a la nueva Ley Orgánica de Hidrocarburos, es para convertir las reservas de Venezuela en el desarrollo de nuestro país. Venezuela, potencia energética, es nuestro objetivo.
4: El 29 de enero del presente año fue publicada en Gaceta Oficial número 6978 la reforma de la Ley Orgánica de Hidrocarburos, un instrumento legal que modificó sustancialmente la regulación de la actividad económica de los hidrocarburos en Venezuela, sustituyendo así el marco establecido por la ley del año 2006. El objeto de la normativa de esta Ley Orgánica de Hidrocarburos regulará todo lo relativo con la exploración, extracción, recolección, transporte, almacenamiento, procesamiento, mejoramiento, refinación, industrialización, comercialización, conservación y aprovechamiento integral de los hidrocarburos. En su ámbito de aplicación, la ley aplicará los distintos esquemas de participación del sector privado, tanto empresas mixtas como a través de nuevos modelos contractuales. Además, mencionamos algunas de las consideraciones relevantes. Las actividades primarias en materia de hidrocarburos pueden ser realizadas por empresas del Estado de capital mixto y por empresas privadas domiciliadas en Venezuela. Las empresas mixtas o empresas privadas mantendrán el equilibrio económico-financiero originalmente acordado. La restitución del equilibrio económico-financiero puede instrumentarse mediante ajustes en regalías, tributos, plazos contractuales u otros mecanismos de compensación previstos contractualmente para preservar la viabilidad económica del proyecto. Mientras que los contratos de participación productiva y demás modelos contractuales suscritos vienen amparados por la Ley Constitucional Antibloqueo para el Desarrollo Nacional y la Garantía de los Derechos Humanos, y mantendrán su plena validez.
7: Lo que queremos justamente es que todos esos modelos exitosos de la ley antibloqueo sean ahora incorporados a la Ley Orgánica de Hidrocarburos para dar mayor expansión a nuestra productividad y para recibir grandes caudales de inversión nacional e internacional. Al esfuerzo propio de Venezuela, que se sumen las capacidades nacionales e internacionales para desarrollar nuestras reservas.
4: Esta nueva ley de hidrocarburos amplía la participación de empresas privadas, introduce nuevas garantías para los inversionistas y modifica el marco legal que rigió la actividad petrolera durante más de dos décadas, garantizando de esta manera inversiones y crecimiento económico. Este impulso para abrir un nuevo capítulo energético entre reformas y leyes claves se logró aprobar por unanimidad en la Asamblea Nacional. El presidente de la Asamblea Nacional, doctor Jorge Rodríguez, elogió el trabajo eficiente, rápido y con todo el sentido patrio para la promulgación de esta ley.
8: Es el momento en que se dispare de manera exponencial la producción de petróleo de Venezuela. Y la única manera de hacer eso es haciéndolo a través de la fuerza atractriz para que la inversión extranjera llegue y de inmediato, sin ningún tipo de preocupación, pueda ingresar los recursos que se necesitan para la explotación de esos campos verdes. Es fundamental que entendamos que esta ley está reflejando un experimento que resultó exitoso, los llamados contratos de participación productiva, los llamados CPP. ¿Exitoso? Ahí están las pruebas. Un aumento sustancial de la producción de petróleo, con el récord que logramos obtener en diciembre del año pasado. Si con CPP la producción estamos aumentando, pongámosla en la ley y reformémosla, y que el pueblo de Venezuela se sienta feliz de esta nueva ley orgánica de hidrocarburos.
7: Estoy demasiado emocionada. En esta ley está la impronta del comandante Chávez. Reafirma la soberanía sobre nuestros recursos energéticos. En esta ley está la visión de futuro del presidente Nicolás Maduro. Porque hay quienes piensan que esta ley la sacamos así, de repente. No, esta ley la habíamos estudiado ya, su reforma, y yo me siento emocionada de poderle decir que estamos cumpliéndole al pueblo de Venezuela.
4: La visión de las y los trabajadores petroleros de la República Bolivariana de Venezuela respaldan las decisiones de la presidenta Delcy Rodríguez.
3: La unidad perfecta de los trabajadores y los trabajadores de la industria de los hidrocarburos, porque recordamos ese 25 de octubre del año 1829, cuando nuestro libertador, padre de la patria, decretaba, palabras más y palabras menos, que los yacimientos minerales que subyacen sobre la tierra son propiedad del Estado, y esa doctrina la hemos mantenido viva. Esta ley tiene un impacto nacional e internacional. Es por eso que nosotros, rescatando el espíritu de nuestro comandante Chávez cuando decía unidad, lucha, batalla y victoria. Pase lo que pase, nosotros...
9: Me siento profundamente orgullosa de haber nacido en la patria de Bolívar, la patria del libertador, libertador de naciones. Estoy orgullosa como mujer venezolana, orgullosa estoy de pertenecer al equipo que alimenta de diluente la faja petrolífera del Orinoco, permitiéndonos explotar y de producir petróleo extrapesado que se encuentra en el eje Ayacucho, eje Carabobo y eje Junín. Ese diluente pasa por estas manos, pasan por la gente del TAE, mi gente de Monaga que nos apoya, la gente de Petropiar, la gente de Sinovenza, mi gente de Petro Roraima. Venezuela va para arriba, Venezuela se levanta, y vamos a heredarle, a entregarle a las manos de nuestros hijos la era dorada de la nueva Venezuela. Tenemos ese compromiso patriota. Libertados todos somos petroleros.
10: Nos sentimos profundamente orgullosos. ¿Orgullosos por qué? Porque estos guerreros, estas guerreras, han hecho posible que nuestra producción nacional esté a flote. Y hoy estamos convencidos de que con esta ley de los hidrocarburos, presidenta, esto va a servir para blindar. ¿Para blindar qué? La economía de nuestra nación. Y hoy cuenta usted con toda la clase obrera trabajadora de Venezuela que está dispuesta a crecer ante las dificultades.
4: Presidenta de la República Bolivariana de Venezuela, Delcy Rodríguez.
7: Vamos cara a cara con el gobierno de los Estados Unidos. Vamos a resolver nuestras diferencias, nuestras controversias históricas a través de la diplomacia bolivariana. Vayamos pues, como hijos que somos e hijas de Simón Bolívar, de Ayacucho, de Urdaneta, de Manuela Sáenz, de nuestra heroína, de Josefa Joaquina Sánchez. Vamos con ese espíritu de grandeza, de dignidad y de honor. Vamos a la batalla diplomática, frente a frente. Y le hemos dicho que esos barriles que están en Campos Verdes, que ahorita requieren inversión, se conviertan en salario, se conviertan en agua, en electricidad, en vialidad, en alimentación, en salud, para nuestro país, para nuestro pueblo. Ese es el camino que nos toca a nosotros ahora enrumbar.
4: La ministra del Poder Popular para Hidrocarburos, Paula Henao, enfatizó que el desarrollo en materia de petróleo transformará la calidad de vida de nuestro pueblo.
11: Todos estos desarrollos en materia de los hidrocarburos, como lo ha señalado nuestra presidenta, van a transformar lo que es la calidad de vida de los venezolanos. El tema de la construcción, poder extraer un volumen importante de nuestras reservas a través de todos estos convenios, pasa por la construcción de macollas, construcción de pozos, oleoductos, infraestructuras. infraestructura de transporte, de almacenamiento, y todo eso, lo primero que demanda es mano de obra calificada para poder atender a cada una de las necesidades que están teniendo estos proyectos. Ya de entrada tienes una reactivación económica con una oferta de empleo que va a buscar captar los talentos que tenemos aquí en el país, que son muchísimos.
4: Esta reforma de la Ley Orgánica de Hidrocarburos abre las puertas a modelos de negocios nacionales e internacionales, añadió la ministra Henao.
11: Con la reforma de la ley abre su compás a modelos de negocio que son innovadores y que son de interés para el capital internacional y local, desde la materialización de lo que son acuerdos en las empresas mixtas, un modelo muy conocido por todos, pero también se suman modelos como el de CPPH, que se incorpora con esta reforma de la ley. Hay también alianzas de técnicas financieras y las licencias exploratorias, que son justamente los elementos importantes desde el punto de vista de la necesidad de incorporar mayores volúmenes de reservas de nuestros crudos livianos y medianos.
4: El contrato colectivo CCP es algo novedoso dentro de esta nueva ley. Jorge Rodríguez, presidente de la Asamblea Nacional.
12: ¿Ustedes saben cuántos CPP se han firmado juntos cuando se firmen estos 17 campos con el gobierno de los Estados Unidos de América? 50. Y se van a firmar 15 más. Los teléfonos no han dejado de sonar. Y todo el mundo quiere venir a firmar CPP en Venezuela. Los europeos, los asiáticos, los Estados Unidos de América. Porque la discusión de fondo es, ¿cuál es nuestro objeto político en Venezuela? Y si algo ha caracterizado al bloque al que yo pertenezco, si algo caracterizó a esta revolución bolivariana desde el inicio, fue su preocupación por las grandes mayorías postergadas y olvidadas en 100 años de pasado.
4: El experto petrolero y director de la Asociación Latinoamericana de Empresarios Petroleros de Texas, ALEP, Alejandro Terán Martínez, expresó que esta ley de hidrocarburos permitirá la fluidez internacional del crudo venezolano.
13: Es un motivo de alegría para todos los que estamos en el negocio petrolero, porque lo hemos pedido a gritos durante mucho tiempo, eso no es de ahorita. Y en segundo lugar, en este momento, en los Estados Unidos, el Departamento del Tesoro está también emitiendo un instrumento legal que permite, entre otras cosas, ir levantando las sanciones tan letales para el estado de Texas y para Venezuela. Eso va a permitir que empecemos a volver a la normalidad en los próximos días. Significa algo necesario, que es la apertura al capital privado de una operación tan estratégica como la petrolera. Hoy en día, ¿cómo se ha destapado el tema energético en los próximos 20, 30 años? Que eso desde, para la historia del mundo, es a la vuelta de la esquina. Entonces, esta ley va a permitir que Venezuela se abra al mundo y que el mundo se abra a Venezuela. Eso es importante que suceda, porque de alguna manera pues permitirá agilizar los procesos de productividad y los procesos de exportaciones del producto venezolano.
4: Añadió Alejandro Terán que la ley de hidrocarburos ha tenido varias transformaciones.
13: Es importante entender esto. La primera ley la hizo el general Juan Vicente Gómez, en su momento una ley 100% de control energético. Después Isaías Mina la reforma y le da un golpe de Estado. Después vino una ley con el presidente Chávez que también convirtió al petróleo en una necesidad social que me parecía muy fundamental. Venimos ahora como viene de cero. Sacamos al paciente de terapia intensiva, le desconectamos los respiradores y hay que ahora rehabilitarlo. La nueva ley petrolera es muy interesante, pero lo que hagamos en Venezuela y lo que se haga con los extranjeros y lo que se haga con los inversionistas en el crecimiento de petróleo es más importante aún. No puede crecer una PDVSA de manera exponencial producto de su crecimiento petrolero y dejar el estamento social exactamente igual. Eso hay que irlo compaginando con uno con los otros de manera tal que se crezcan en paralelo y no crezcan distorsionados. Fundamental, determinante en este nuevo proceso, porque va a permitir que se democratice un poco más la operación y haya celo en la operación.
4: La historia lo ha demostrado. Recordemos que el gobierno bolivariano, en su firme propósito de seguir impulsando el bienestar de todos los venezolanos y tras un acto histórico, se logró el 1 de mayo de 2007 la recuperación del hoy conocido complejo José Antonio Anzoátegui y la nacionalización de la faja petrolífera del Orinoco, operados por transnacionales de Estados Unidos, China, Francia, Noruega y Reino Unido, avanzando de esta manera en preservar la soberanía petrolera para nuestro país.
14: Al filo de la medianoche, amaneciendo el 1 de mayo, pues se hizo efectiva la nacionalización, ahora sí verdadera, del petróleo venezolano, de nuestros recursos naturales. Es parte del socialismo nacional que hemos comenzado a construir. No puede haber un proyecto socialista si nuestro país no tiene el control y el dominio de sus riquezas, de sus recursos naturales, del inmenso potencial que debe ser desarrollado ampliamente para bien del país, para continuar impulsando el desarrollo económico, el desarrollo social, el desarrollo integral, para continuar abriendo el camino y nos va a permitir incidir con mayor fuerza y mayor peso en la historia nueva que estamos construyendo todos los días.
4: De esta manera, nuestro país, bajo la visión futurista del comandante Hugo Chávez, siempre ha tenido el interés de utilizar el ingreso petrolero para el beneficio de todos los venezolanos. Por ello, se propuso recuperar durante años el petróleo venezolano que se encontraba en manos de empresas transnacionales.
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4: El 11 de octubre de 2004, se restituyó el valor de la regalía para los hidrocarburos extraídos de la faja petrolífera del Orinoco al elevar su tasa de 1% al 17%, de acuerdo con la ley vigente para ese momento, Ley de Hidrocarburos de 1943, artículo 41, cuando se aprobaron los convenios de asociación de la faja petrolífera del Orinoco. En ese tiempo, el 24 de junio de 2005, se fijó la regalía en 30% para la producción en exceso, producto de los convenios de asociación de la faja petrolífera del Orinoco. Dos años después, en mayo de 2006, se creó el impuesto de extracción de 3.3% para llevar el valor de la regalía a 33.3% a cancelar por todos los proyectos petroleros en el país. En octubre de ese mismo año 2006, se estableció para todos los proyectos petroleros en el país una tasa de impuesto sobre la renta del 50% a partir del 1 de enero de 2007, incrementando la recaudación a 1.100 millones de dólares al año. Posteriormente, el 26 de febrero de 2007, se publicó el decreto Ley 5200, en el cual se ordena la nacionalización de las empresas de la faja petrolífera del Orinoco y los convenios de exploración a riesgo y ganancias compartidas, mediante la toma de las operaciones y la aplicación de la Ley Orgánica de Hidrocarburos. En ese sentido, se incrementó la recaudación a 800 millones de dólares al año. En ese mismo año, el 25 de abril de 2007, se firmó el memorando de entendimiento para el traspaso del control de las operaciones en la faja petrolífera del Orinoco a PDVSA. Finalmente, el 1 de mayo de 2007, se inició la independencia definitiva del país en el tema del control de sus recursos energéticos y la faja petrolífera del Orinoco pasó a ser controlada al menos en el 60% por parte de PDVSA y las multinacionales extranjeras pasaron a participar en el negocio petrolero como socios minoritarios.
16: Venezuela tiene la reserva de petróleo más grande del mundo. Es un negocio, es el comercio. Ahora también le estamos mandando a China, le estamos mandando a Europa, al Caribe, a Sudamérica. Las reservas de petróleo nuestro son para 150 años. Cuando se haya acabado el petróleo en casi todo el mundo, quedaremos 4 o 5 países con petróleo disponible. Rusia, Irán, Irak, Arabia Saudí, Venezuela. El mundo va a depender de nosotros y queremos desde ya, teniendo las mejores relaciones, invirtiendo los recursos para poder sostener las grandes necesidades energéticas del mundo y queremos tener relaciones buenas.
4: Pero, ¿cuáles son los beneficios que traerá esta nueva reforma de la Ley Orgánica de Hidrocarburos para el bienestar del pueblo venezolano? Dejemos que los especialistas en la materia nos expliquen de una manera sencilla y digerible este nuevo salto energético que emprende la patria. Félix Rogué, analista petrolero.
17: La reforma tiene cambios importantísimos. Primero, que se incorporan en la ley un conjunto de conceptos como de extracción y comercialización que en la actual ley no se encuentran incluidos. Se incluyen los llamados contratos de participación en producción, los CPP, que están previstos en la ley antibloqueo. Pero además, se modifica también la carga impositiva, se mantiene la regalía del 30%, pero con la observación que esta podrá ser rebajada a un 20% cuando el pozo no sea rentable y podrá luego subir de nuevo. El valor de los hidrocarburos se mantiene en el porcentaje de 1/3 y al mismo tiempo se permite la participación amplia en los contratos de participación productiva del sector petrolero privado nacional e internacional.
4: en materia de las condiciones laborales de las y los trabajadores, sostuvo.
17: Aquí es bueno que nos detengamos un poco. Los cientos y miles de trabajadores venezolanos que a lo largo y ancho de los campos petroleros en Venezuela llevan el peso de los trabajos de extracción de crudo, obviamente que por los conceptos y productos de la inflación y del bloqueo al que hemos estado sometidos en los últimos 12, 13, 14 años, han visto mermado sus recursos de manera importante. Si las inversiones que se habla en las empresas convocadas, sin duda alguna que al elevar la producción de crudo nuestra de 1.2 millones a 1.500 millones de barriles día, eso por un lado permite un ingreso importante, un flujo importante de divisa, pero también puede permitir, como lo dijo la presidenta, al anunciar la creación del Fondo Soberano para la Protección de las Condiciones Laborales y el otro Fondo Soberano para la Protección de las Infraestructuras en el país, una modificación importante de las condiciones laborales.
4: La visión estratégica en geopolítica internacional es un tema esencial en esta nueva reforma de la ley de hidrocarburos. Así lo dejó ver el economista Vladimir Labrador.
18: Se está configurando un nuevo orden económico mundial. Tenemos por reto y el desafío de los próximos 30 años de construir un nuevo porvenir petrolero. El petróleo es y seguirá siendo la principal fuente de energía del mundo. En ese sentido, a diferencia de lo que se dice, PDVSA hoy es una de las empresas que tiene grandes oportunidades en el mundo. Cuando llegó la revolución en 1999, el precio del petróleo estaba a $7 y la reserva petrolera de Venezuela era 77 mil barriles. Hoy, 2026, tenemos 303 mil millones de barriles y con un precio petrolero de $50, estamos entonces multiplicando que PDVSA tiene la oportunidad de generar 25 veces más ingresos de cuando llegó la revolución.
4: Los esquemas de inversión en Venezuela se continúan fortaleciendo.
18: Nuestros recursos, nuestros yacimientos seguirán bajo el dominio público de la República Bolivariana de Venezuela. En ese sentido, hay nuevos esquemas de asociación, nuevos esquemas de financiamiento y Venezuela entonces se incorpora para la reactivación rápida de incrementar la producción petrolera y lo venía haciendo ya en un marco de la Ley Constitucional de Antibloqueo, donde estableció los contratos de participación petrolera productiva que permitía entonces incrementar. Nosotros llegamos a casi 500 mil y cerramos 1.200.000. Ahora hay un nuevo porvenir.
4: Es interesante mencionar que dentro de esta nueva ley de hidrocarburos, la comercialización, el porcentaje de la regalía y su mercado financiero son temas puntuales. Ahí hizo énfasis el experto petrolero Alejandro Terán Martínez.
13: Básicamente en la comercialización, porque una de las cosas que pasó es que los privados producían petróleo con PDVSA y PDVSA manejaba la comercialización. Eso era un tema porque entonces vimos todos los escándalos de los barcos fantasmas y lo que pasó con un ministro que está detenido, ese tipo de cosas. En segundo lugar, en la regalía va de mucho a poco, depende del nivel de producción. Y hay un elemento que hay que incorporar que se llama la apertura al mercado financiero, porque la apertura al mercado financiero va a ser lo que le permitirá a Venezuela tener verdadera soberanía sobre sus productos y sobre su mercado petrolero.
4: El analista energético Alejandro Terán aseguró que Venezuela sigue manteniendo su consolidación energética integral, preserva la propiedad estatal sobre los hidrocarburos y se enfoca en convertir los activos energéticos en infraestructura, servicios públicos y bienestar.
13: El Estado, que es el dueño de la reserva, tiene que mantener el control sobre cómo usted me paga lo que usted me saca. En Texas, por ejemplo, pagamos 18 tipos de impuestos distintos al Estado, entre regalías, impuestos, 18 impuestos. Un barril petrolero en Texas, te viene contando en este momento, $49. ¿Por qué? Pues tiene una gran cantidad de impuestos. Venezuela fue un país que, como siempre mantuvo el control de la reserva petrolera, pues no había ningún tipo de control impositivo al que en verdad se iba a llevar el petróleo. Entonces, ese tipo de situaciones se van a ir corrigiendo en el transcurso del tiempo y yo siento que vamos a llegar a un esquema ganar-ganar necesario en este momento.
19: Yo creo que tenemos un momento importante para Venezuela. Es un momento que venimos saliendo de una crisis muy fuerte. No es el momento de echarle la culpa a nadie. Es el momento de montar en un solo barco todos los venezolanos, uno al otro, remar en un solo sentido. Que yo estoy seguro que con los acuerdos que firmamos y con lo que se van a firmar, vienen otros nuevos, sí. Va a haber un crecimiento importante al venezolano que se va a traducir muy pronto en un bienestar. La dieta toma tiempo, pero yo sé que pronto tendremos resultados positivos para toda la nación.
4: Edición y montaje, Samuel Bielman. 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
15: Son las 7 y 27 minutos.
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24: Avanzan los trabajos de remodelación integral de la sede de Misión Sonrisa en la ciudad hospitalaria Dr. Enrique Tejera del municipio de Valencia del estado Carabobo. Así lo detalló Gabriel Fernández, coordinador de la Misión Sonrisa en la entidad.
25: Estamos procediendo a hacer remodelaciones de techo de la misión, remodelaciones del drywall, remodelaciones generales, raspado de las paredes, adecuación de lo que es el área clínica. Estamos remodelando lo que es el área de los baños, remodelando electricidad, acondicionando lo que es la climatización del servicio como tal, adecuación de lo que es el cableado de las paredes para los compresores, y vamos a paso firme para cumplir con lo que es una remodelación. Actualmente nosotros estábamos atendiendo un aproximado de unos 20 pacientes en el turno de la mañana y 20 pacientes en el turno de la tarde. Con esta nueva remodelación y adquisición de equipos médicos odontológicos, vamos a pasar de esos 40 pacientes diarios a 120 pacientes diarios. Una mayor cobertura y mayor atención al pueblo carabobeño.
24: El coordinador de la Misión Sonrisa en el estado Carabobo, Gabriel Fernández, destacó que los espacios, una vez rehabilitados, contarán con la adquisición de equipos médicos odontológicos, garantizando salud bucodental a la población. Desde el estado Carabobo, para Radio Nacional de Venezuela, reportó Juan Carlos Amorós.
1: En los renovados quirófanos del Hospital Central de San Felipe, doctor Plácido Daniel Rodríguez Rivero, se inició un plan de intervenciones de alta complejidad mediante la articulación del Ministerio del Poder Popular para la Salud y la Gobernación de Yaracuy. La licenciada Marilyn Velázquez, autoridad única de salud de la región, ofreció detalles de este novedoso programa de atención.
3: 4 cirugías de alta complejidad en la especialidad de neurocirugía, compromiso adquirido por nuestro gobernador Leonardo Gintonzi en las actividades que se hacen dentro de las comunidades y que en articulación con nuestra presidenta Delcy Rodríguez hoy le damos respuesta a estos pacientes con material de osteosíntesis adquirido a través de la Gobernación Bolivariana del Estado de Yaracuy. En nuestro hospital central cuenta con equipos de alta tecnología, con personal médico, enfermería especializado para llevar a cabo esta cirugía.
1: El doctor Levino Boschetti, especialista en neurocirugía, destacó el inicio de estas intervenciones en el Sistema Nacional Público de Salud.
6: Cirugías complejas, pues, poco se producen en el hospital y estamos retomando nuevamente cirugías de países del primer mundo en un hospital tan capacitado como el nuestro, donde se pueden hacer perfectamente y ahora en adelante.
1: Los pacientes atendidos fueron resueltos quirúrgicamente con una extracción de tumor en ángulo pontocerebeloso y 3 intervenciones referentes a traumas a nivel de columna cervical. Desde el estado Yaracuy para Radio Nacional de Venezuela, reportó Fabián Velázquez.
8: Un nuevo contacto informativo establecemos a esta hora desde el estado Táchira. Vamos a escuchar en este momento al embajador de Barbados en Venezuela, Aquina Esplata. Él nos va a informar acerca de lo que es el inicio de la disciplina road tenis acá en el estado Táchira. Escuchemos.
9: No pueden jugar tenis de césped o tenis de la mesa. No tenían el dinero. Entonces, crean su propio juega en la calle. Entonces es muy fácil para implementar. Puede dibujar las líneas en la calle y puede jugar. Tenemos raquetes, este es el raquete original de Contra Entrepada, y también ponen metal al lado para preservar el raquete. Este es el nuevo estilo, es de San Cristóbal. El deporte es un deporte que puede tocar a jugar en todos los comunidades sin problemas. Si tiene tierra plano de concreto o es asfalto, puede dibujar la cancha y jugar. Entonces las personas no necesitan dinero, mucho dinero. En este momento tenemos más reglas y es más organizada, pero es el mismo. Este fue una idea de señora Tefnikova. Estaba en la embajada diciendo, embajador, necesitamos mostrar el deporte aquí en Venezuela. Entonces estábamos visitando aquí en estado Táchira, en San Cristóbal, con un empresario que tenía un vodka de patata. Y utilizamos esa oportunidad para introducir el deporte. Muy, muy, muy fácil para implementar, es muy, muy, muy fácil para crecer, y es mi honor para presentar este deporte aquí en el país para fortalecer los lazos entre Barbados y Venezuela.
8: Esta es la información que tenemos a esta hora para el Sistema Radio Nacional de Venezuela. Les reportó Surge Colmenares. Adelante, estudio.
10: En el marco de los 406 años de Acarigua, el alcalde de la jurisdicción, José Ángel López, realizó la entrega de un lote estratégico de maquinaria y vehículos pesados destinados a seguir garantizando la operatividad y eficiencia en el mejoramiento de los servicios públicos. Escuchemos.
26: 406 años del aniversario de nuestra hermosa ciudad Acarigua, me encuentro en la Plaza Bolívar de nuestro municipio haciendo entrega. entrega de un equipamiento importante en materia de infraestructura y servicio con mis hermanos concejales y concejalas en fortalecer los servicios públicos de nuestro municipio. Aquí parte de los impuestos de nuestro municipio se están viendo reflejados en el bienestar colectivo con este equipamiento de recuperación de grúa, retroexcavador totalmente nuevo, un camión totalmente nuevo de demarcación, camionetas que vienen a fortalecer la operatividad del gobierno, pero que además tenemos 4 nuevos pozos que hemos realizado en nuestra gestión, que en los próximos días estaremos inaugurando, 2 canchas totalmente techadas y estamos en la recuperación integral. Ya tenemos totalmente culminada la emergencia pediátrica de nuestro materno infantil doctor José Gregorio Hernández. Además estaremos entregando una ambulancia al materno infantil doctor José Gregorio Hernández. Son obras emblemáticas que vienen a fortalecer el gentilicio del pueblo acarigüeño.
10: Escuchábamos palabras del alcalde del municipio Páez, José Ángel López, quien además destacaba que este equipamiento representa un paso firme hacia la modernización de la gestión urbana, permitiendo atender con mayor celeridad las áreas prioritarias del municipio. Desde Portuguesa para Radio Nacional de Venezuela, reporta Elizabeth Castillo.
7: La ciudad hospitalaria Dr. Miguel Malpicat del municipio Guacara, en el estado Carabobo, realiza mensualmente alrededor de 210 intervenciones quirúrgicas electivas completamente gratuitas, según la información aportada por el doctor Freddy Gutiérrez, quien es director de este centro de salud.
11: Hasta la fecha, 180 cirugías electivas, sin contar las emergencias, que fueron 30. Este es un hospital netamente electivo, lo cual nos da una gran ventaja porque somos casi ya número uno en nuestro estado. Es que somos referencia a nivel del estado Carabobo y a nivel nacional, ya que aquí nosotros también logramos colocar lo que son los marcapasos. Tenemos cirugías, aunque somos un hospital tipo 2, de gran envergadura. Tenemos las cirugías de reemplazo total de caderas con el doctor Rubén de Lima, y sumamos este año para mejorar nuestro servicio, bueno, ampliar un poquito más los espacios del hospital.
7: Actualmente en la ciudad hospitalaria Dr. Miguel Malpica de Guacara cuentan con 2 quirófanos, un banco de sangre y próximamente será inaugurada una unidad de atención cardiovascular. Desde el estado Carabobo para Radio Nacional de Venezuela, reportó Yamile Santa Cruz.
12: Me encuentro con la economista Ovani Aguirre, miembro del equipo político del Partido Socialista Unido de Venezuela en el estado Bolívar, a quien le vamos a consultar su opinión sobre la adecuación de los consejos comunales como poder popular que se vienen realizando en todo el país.
14: Estamos verdaderamente orgullosos de seguir viendo cómo nuestro pueblo se sigue organizando en sus modos y formas de autogobierno. Y hoy, en esta elección de vocería del Consejo Comunal Luchadores Libertador 1 de la Comuna Chávez Vive, aquí en La Sabanita, nosotros podemos ver este ejemplo que además nos da la juventud. Esto está lleno de juventud que viene a depositar su voto seleccionando a quienes ellos consideran que deben de ser sus voceros en las distintas comisiones.
12: Asimismo, Ovani Aguirre llamó al pueblo para que participe en la consulta popular nacional pautada para el próximo 18 de octubre para votar por los proyectos prioritarios en beneficio de sus comunidades. Desde el estado Bolívar, para Radio Nacional de Venezuela, Roger Sarmiento.
16: En el marco de las estrategias impulsadas por el Gobierno Nacional y el Ejecutivo Regional para consolidar la estabilidad del sistema eléctrico nacional en el estado Zulia, el sector empresarial sumó sus propuestas técnicas para avanzar en la optimización del servicio. Escuchemos al representante de la Cámara de Comercio de Maracaibo, Dino Canfocelli, quien destacó la importancia de la articulación institucional.
17: Terminar con la aprobación de la LOCE, la Ley Orgánica del Servicio Eléctrico, para que finalmente el sector privado pueda apoyar directamente en la reforma y en las reparaciones de todo que se debe a nivel nacional, de todo el sistema eléctrico nacional. Es importante ese primer punto, la apertura del trabajo con los gremios, con las universidades, por supuesto, es importante. En el Zulia, con el clima que tenemos acá, evidentemente los cortes de 6, 7 hasta 12 horas que estamos teniendo cuando hay fallas graves, por supuesto que no nos dejan producir, no nos dejan dormir tranquilo, y hoy hay una afectación que yo podría decir que hay una afectación de por lo menos el 30% en la eficiencia y en el desempeño de los negocios, que por supuesto nos hace la vida cuesta arriba. Es el momento de la Cámara salir con este tercer comunicado, que salimos uno en marzo, uno en junio, y este septiembre es precisamente para seguir avanzando en algo que ya está, se están dando pasos, pero se necesita avanzar más rápido.
16: Cabe destacar que las autoridades mantienen un despliegue permanente de mantenimiento preventivo para estabilizar el sistema y cubrir las demandas en la entidad. Desde el Estado Zulia para Radio Nacional de Venezuela, reportó Juan Carlos Herrera.
0: Los gabinetes de servicios públicos de los 25 municipios del estado Falcón fueron juramentados por el gobernador de la entidad, Víctor Clark, orientados a maximizar los esfuerzos que hasta ahora se han hecho en la referida materia. El propósito es que cada jurisdicción cuente con una instancia de este tipo, sumada al gabinete de servicios públicos regional, a los fines de garantizar respuestas concretas y efectivas a la población en cuanto a temas como el agua, la electricidad, el gas, la vialidad, las telecomunicaciones y la recolección de desechos sólidos, entre otros servicios. El gobernante falconiano remarcó la importancia de que la información se convierta en un servicio público de calidad a la orden de las y los falconianos, puesto que así se estaría contribuyendo a que la gente se planifique y se prepare, además de aminorar las molestias que suelen causar la suspensión de cualquier servicio. Además, detalló que a la atención a una directriz de la presidenta de la República, Delcy Rodríguez, los gabinetes de servicios públicos municipales estarán conformados por un representante de los gobiernos nacional, regional y municipal, así como también de los coordinadores de las salas de autogobierno comunal y las voceras y voceros de las mesas técnicas en cada una de las áreas. Desde el estado Falcón, para Radio Nacional de Venezuela, reportó Andreina Costa.
4: Con el propósito de impulsar el potencial turístico y visibilizar las riquezas naturales del estado Cojedes, el Ministerio del Poder Popular para el Turismo y el Instituto Nacional de Turismo desarrollaron el simposio Agenda Digital Inicial para rediseñar el turismo. Así lo manifestó el ponente Jackson Álvarez.
13: Cojedes tiene todo para cautivar, para encantar a nuestros visitantes. O sea, llanuras, montañas, ríos, selvas. Todo eso está listo para ser vivido por otras personas. Y nosotros entender entonces cómo utilizar herramientas, darle horizonte de sentido a esas herramientas digitales para transformar y ser aprovechables del turismo. Creemos fundamentalmente en el uso ético y responsable de estas herramientas digitales, como por ejemplo la inteligencia artificial, que pueden ayudar a maximizar esa experiencia, pero que sin lugar a dudas es simple y llanamente una herramienta. La experiencia la va a vivir el ser humano, y es el ser humano el que estamos haciendo esta invitación a que viva esta riqueza, esta hermosura que tenemos en Cojedes.
4: Esta jornada sirvió como plataforma técnica para debatir el impacto transformador de las tecnologías emergentes en la promoción del territorio nacional. Durante el encuentro, especialistas y autoridades abordaron nuevas herramientas digitales orientadas a optimizar la proyección de los distintos locales, fortaleciendo la economía regional e impulsando un modelo de desarrollo turístico sostenible. Desde el estado bolivariano de Cojedes, para Radio Nacional de Venezuela, reportó Mauro Aular, RNB Noticias.
18: El estado Bolívar conmemoró el Día Mundial del Turismo con una jornada especial en el Parque Cachamay, en Ciudad Guayana, donde se presentaron rutas turísticas comunitarias orientadas a promover recorridos de proximidad. Entre las opciones destaca la ruta Huella de Mis Ancestros, una propuesta que combina historia local, contacto con la naturaleza y labores de mantenimiento en estos espacios. Al respecto, escuchemos a la secretaria de Turismo de la entidad, Keila Peñalver.
19: Iniciamos con un recorrido en una ruta histórica cultural en el eje Caruachi. Esta es una de las comunas con vocación turística y es por ello que se están presentando los proyectos con vocación turística en estas áreas. Además de eso, también contamos con lo que fueron las rutas históricas patrimoniales también en Ciudad Bolívar. En el estado Bolívar, de manera completa, tenemos 78 rutas certificadas por el Ministerio de Turismo y esta ruta que estamos haciendo hoy va rumbo a esa certificación y, por supuesto, el trabajo en conjunto que hacemos desde las alcaldías, desde las gobernaciones, desde la comunidad y también la comunidad organizada prueba de eso es Turismólogos en Acción, parte de la propuesta que se maneja el día de hoy. Y bueno, la invitación es a poder compartir y celebrar lo que es el rediseño del turismo en este nuevo lema y, por supuesto, la agenda digital que estamos manejando.
18: Para Radio Nacional de Venezuela, desde el Estado Bolívar, Manuel Rivero.
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25: Aquetemana, huachacono, un saludo a todas y a todos en el idioma yicuana. El 18 de diciembre de 2019, la Asamblea General de las Naciones Unidas proclamó el periodo comprendido entre 2022 y 2032 como década internacional de las lenguas indígenas del mundo.
26: Au cariña, auranano, auranta, eroma. Soy cariña y hablo mi idioma materno.
25: Iniciamos nuestro tejido informativo de los pueblos originarios de Venezuela y el continente, Avia Yala.
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25: El Consejo Legislativo del Estado Bolívar, a través de su Comisión Permanente de Ambiente Indígena y Desarrollo Territorial, aprobó en segunda discusión el proyecto de Ley de Pueblos y Comunidades Indígenas del Estado Bolívar. El instrumento legal tiene como objetivo principal la protección y promoción de los derechos de los pueblos originarios de la región, así como la conservación de su patrimonio cultural y el impulso de su bienestar integral. Atención a diversas comunidades del estado Amazonas, concluyó la ruta de cedulación indígena en el municipio Autana, un operativo orientado a garantizar el derecho a la identidad de los pueblos originarios de la región. El despliegue institucional logró beneficiar a habitantes pertenecientes a los pueblos Wotuján, Kiwi, Baré, Yecuana y Baniba, fortaleciendo el acceso a este documento fundamental para la población de la Amazonía venezolana. La comunidad indígena del pueblo Gallón, asentada en el estado Lara, mantiene vigente una de sus tradiciones culturales más importantes, el baile o danza de las turas. Esta práctica representa un pilar fundamental para la unión y organización de los pueblos originarios del centro occidente del país.
21: El baile o danza de las turas es un pilar fundamental en la unión y en la organización de los pueblos originarios del centro occidente del país, en la cual es una forma de agradecimiento a los espíritus de nuestros ancestros, a la madre tierra, por la comida que nos ha dado el año y la siembra en esta temporada. Por ese motivo que se hacen dos veces al año, una cuando empieza la temporada de lluvia y otra cuando termina o cuando ya está terminando la temporada de lluvia, para darle gracias a los espíritus de nuestros ancestros, a la madre tierra, por las cosechas de este año.
25: En el
1: marco del Festival Internacional de Murales, la artista Yumi Juana Quiroz inmortalizó el rostro de la valiente guerrera Ana Soto, lideresa del pueblo gallón, que combatió a los colonizadores, regalándole al centro de la ciudad un vibrante homenaje a la resistencia indígena.
3: En conmemoración de los 474 años de la Fundación Colonial de la ciudad de Barquisimeto, antiguamente conocida por nuestros ancestros indígenas como Barquisimeto, se efectuó el Festival Internacional de Murales. En ellos, la artista Yumi Juana Quiroz plasmó en una de las calles del centro de la ciudad un mural alusivo a Ana Soto, nuestra guerrera indígena gallón, quien se enfrentó en su momento a los colonizadores. Dejemos a Yosmar quien nos narre brevemente de qué se trata su mural.
6: Con el tema de la resistencia indígena, plasmé en estas paredes de acá del centro de Barquisimeto una indígena gallón, la guerrera Ana Soto, en conjunto con otros compañeros que han venido de manera nacional e internacional a participar de la fiesta de Barquisimeto.
3: Para el Noticiero Indígena de Radio Nacional de Venezuela, desde el estado Lara, Carlos Alvarado, Nojo Gallegos. Hasta luego, hermanos.
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1: Del 15 al 17 de septiembre de 2026, en Quito, Ecuador, representantes de 9 organizaciones indígenas de la cuenca amazónica participaron en el Congreso Estatutario de la Coordinadora de las Organizaciones Indígenas de la Cuenca Amazónica, COICA.
9: Nosumak Punchao, Yukakani Kichwa Shimipi Rimakuni, Kani Kichwa Warmi, hoy día.

0: estamos poniendo nuestro punto de vista, ¿no? Mejor dicho, un ordenamiento, un orden, ¿no? Para cumplir los líderes que asuman de aquí adelante.
1: Con este testimonio llegamos al final de este compacto informativo de los pueblos originarios de Venezuela y el continente Abya Yala. Les acompañó en los controles José Llanes y quien les habla Jesús Gabriel González. Nos despedimos con un Ausha, que significa gracias en el idioma del pueblo Pumé. Hasta un próximo encuentro.
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4: Son las 7:58.
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0: Buenos días, buenos días. Sean bienvenidos una vez más a su espacio informativo Zoom Político por Radio Nacional de Venezuela. La señal que recorre la patria. Yo quiero recordarles que nos pueden seguir en nuestras redes sociales, arroba RNB Informativa en Instagram y en TikTok, y arroba RNB Piso Noticias en YouTube, donde estamos en vivo por streaming. También por la cuenta en TikTok de esta servidora, arroba Gaby EBS, Gabriela Berríos, para servirles aquí todos los martes y los jueves a las 8 de la mañana con las mejores noticias del flash nacional y el flash internacional. Hoy martes 29 de septiembre del año 2026. Hoy tenemos en los controles al compañero Adalberto Simán. Adalberto tenía rato que no lo veía. Y nos vinimos hoy. Ya viene octubre y viene la temporada de la Liga Venezolana de Béisbol Profesional. Si su equipo no sirve, usted se puede ir cambiando al Magallanes. Les informo, por eso que Brazón me cae mejor que Alberto, porque Brazón sí es magallanero. Ya empieza una temporada de la Liga de Béisbol. Por cierto, ya anunciaron que se va a dar el choque de gigantes en el Loan Depot Park de Miami. El juego de exhibición, el juego de inicio de la temporada, es entre Magallanes y Tiburones de La Guaira. Además, en cada juego se realizará un homenaje a todas las víctimas del doblete sísmico del pasado 24 de junio. Aquí tenemos algunas efemérides. Y es que hoy es el Día Nacional Internacional de la concientización sobre la pérdida y el desperdicio de alimentos. Esta efeméride fue proclamada por la Asamblea General de las Naciones Unidas en diciembre de 2019 y se celebra anualmente desde el año 2020. Busca sensibilizar a la población, empresas y gobiernos sobre la necesidad urgente de transformar los sistemas alimentarios. El desperdicio de comida genera pérdidas económicas masivas y representa entre el 8 y el 10% de las emisiones globales del efecto invernadero. También tenemos el Día de la Aviación Civil Venezolana, que se celebra desde 1912, la fecha en la que el piloto estadounidense Frank Boland realizó el primer vuelo en cielos venezolanos a bordo de un biplano sin cola. También hoy es el Día Mundial del Corazón, proclamado oficialmente por la Federación Mundial del Corazón en respaldo a la OMS y a la UNESCO en el año 2000, buscando concientizar a la población acerca de las enfermedades cardiovasculares, promoviendo hábitos saludables como la alimentación y el ejercicio. Yo creo que ya con este Día Mundial del Corazón y de la Salud Cardiovascular no hay problema, porque yo creo que todos después de los 30 nos cae algo. O te pones a correr, o te inscribes en el gimnasio, o hacen aire, o hacen crossfit, o hacen pilates, pero todo el mundo hace algo. Si usted tiene 30 y todavía no le ha llegado, vaya a revisarse. También tenemos que es la fiesta de los tres arcángeles, San Miguel, San Gabriel y San Rafael. ¡Wow! O sea que hoy es el día de mi onomástico, Gabriela. ¿San Gabriel? Gabriela. No, vale, mis felicitaciones a todos los Miguel, los Gabriel y Rafael en su día, y en varios estados del país que se celebran las fiestas de San Miguel Arcángel. Dentro del calendario litúrgico de la Iglesia Católica, cada 29 de septiembre se celebra en conjunto la fiesta de estos tres mensajeros y protectores divinos. Sin más preámbulos, vamos con las mejores noticias de El Flash Nacional.
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0: Jorge Rodríguez afirma que en Venezuela se realizarán 4 procesos electorales según el lapso constitucional. El presidente del Parlamento aseguró que habrán elecciones parlamentarias, elecciones de alcaldes, elecciones de gobernadores y elecciones presidenciales. Ratificó el viernes 25 de septiembre que en el país se llevarán a cabo estos 4 procesos electorales en el marco de lo establecido por la legislación nacional. Yo no sé si ustedes vieron el video, pero estuvo buenísimo cuando el presidente de la Asamblea Nacional le contesta a los periodistas acerca de los lapsos que además deben ser fijados por el Consejo Nacional Electoral. A mí hay algo que me llama la atención, fíjense algo. Jorge declara el viernes que va a haber elecciones parlamentarias, de alcaldes, de gobernadores y elecciones presidenciales en ese orden establecido por la Constitución. En días anteriores vimos cómo llegó la supuesta estrategia comunicacional de un sector que yo no sé, bueno, los está lanzando por un despeñadero, pero ellos sabrán, cada quien, el que tiene dinero hace lo que quiere, ¿no? Y le paga a quien quiere. Pero Claudia Macero ingresó al país y ayer, en una de las entrevistas que le hicieron, le hablaron acerca de estos cuatro procesos electorales. Entonces, ella contesta, vamos a ver si buscamos el video para el próximo bloque, pero ella contesta que si hay elecciones parlamentarias, elecciones de gobernadores, ellos allí estarán, porque ellos en el fondo lo saben, están engañando a su gente. En Venezuela se van a dar las elecciones en el orden y en los lapsos que están establecidos en la Constitución, por cierto, que eso lo aclaramos en todos los programas. Ya yo creo que ya estoy cansada y ya me voy a grabar para, en todos los programas, mejor poner la grabación. Todavía la gente sigue preguntando, tanto en los comentarios de TikTok como en las redes sociales. ¡Ay! ¿Pero quién eligió a Delcy? ¡Ay! Hubo una abogada por ahí que me cuestionó en estos días y después borró los comentarios. Saludos, abogada Laura, por cierto. Compañeros, los lapsos de los artículos 234 y 236 de la Constitución no se cumplen por un motivo muy simple. El artículo 335 de nuestra Constitución dice que el último y máximo intérprete de la Carta Magna es la Sala Constitucional del Tribunal Supremo de Justicia. Así de simple, lo dice la Constitución, funciona como una Corte Constitucional. Ese 3 de enero se pronuncia Tania de Amelio, presidenta de la Sala Constitucional, y saca una sentencia con carácter vinculante, porque es de la Sala Constitucional, que interpreta los artículos 234, 236, y dice, ninguna de las causales de los artículos se cumple. ¿Por qué? El presidente no está enfermo, el presidente no falleció, el presidente no renunció, el presidente fue secuestrado, porque obviamente el constituyente del 1999... bueno, no tenía la capacidad de saber que 26 años después iban a secuestrar a un presidente. Las causales del artículo no se cumplen. Por tanto, la sala declaró una ausencia forzosa. Es un tipo de ausencia que no está tipificado allí. La sala hizo una interpretación. Por tanto, la vicepresidencia ejecutiva, como colaborador directo del Ejecutivo Nacional, debía asumir la presidencia de la República. Por este simple motivo, los lapsos no se cumplen, compañeros. Es tan difícil de entender. Eso como en el año 2002, respecto al golpe de Estado, la Sala Plena tomó una decisión y la Sala Constitucional dijo otra cosa. Tumbó el dictamen de la Sala Plena respecto a que era golpe de Estado. Nos gustó la decisión, bueno, los de sectores chavistas. No nos gustó, pero fue la Sala Constitucional y sus decisiones son de carácter vinculante. Entonces, si usted es abogado de Temu, escuche bien, busque la sentencia en la página web del Tribunal Supremo de Justicia, la lee, ve la parte emotiva, ve la dispositiva y después nos cuente, después se va cómodamente a comentar en las redes sociales. Y en este marco, bueno, pues por eso el presidente de la Asamblea Nacional dice que habrá elecciones en los lapsos establecidos por la Constitución. Ahorita les vamos a buscar el video de Claudia Macero para el siguiente bloque. Gobierno y Asamblea Nacional del año 2015 acuerdan crear un consejo de revisión de credenciales para postulados al Tribunal Supremo de Justicia. El comunicado conjunto fue firmado por Jorge Rodríguez y Dinora Figuera. Se contempla también el levantamiento de las medidas administrativas a portales de noticias y medios digitales. Las delegaciones del Gobierno Nacional y de la Asamblea del 2015 presentaron este jueves los resultados del segundo ciclo de conversaciones del proceso de diálogo político, donde destaca la conformación de un Consejo de Revisión de Credenciales y requisitos de postulados al Tribunal Supremo de Justicia, integrados por 7 juristas de reconocida trayectoria, según el comunicado. Yo también leí un comentario en X. No, que el comité de postulaciones debe estar conformado por miembros de la sociedad civil. Bueno, compañeros, ahí está. Hay una mesa de diálogo nacional y se están seleccionando juristas de todas las tendencias políticas para que participen en el comité de postulaciones al Tribunal Supremo de Justicia. De hecho, fíjense, el consejo quedó integrado por los siguientes profesionales del derecho: la doctora Belén Ramírez Landaeta, el doctor Rogelio Pérez Perdomo, el doctor Bernardo Pulido Márquez, el doctor Silio Sánchez, la doctora Deyanira Nieves, el doctor Federico Fuenmayor y la doctora María Bernardoni Gobea. Junto con la creación de este consejo, ambas delegaciones acordaron avanzar en la próxima sesión ordinaria de la Asamblea Nacional en la designación de la comisión preliminar del Comité de Postulaciones Judiciales y publicar el cronograma del procedimiento correspondiente. Fíjense algo, ya son las 8:15 y nos tenemos que ir a una pausa, pero al regreso vamos a ver algunos videos y vamos a evaluar un poco de este proceso de negociaciones entre la Asamblea Nacional del 2015 y el Gobierno Nacional. Ya regresamos.

0: Seguimos aquí en Zoom Político por Radio Nacional de Venezuela, la señal que recorre la patria. Estaba leyendo algunos comentarios ahorita del en vivo en TikTok. Y miren, compañero, les voy a decir algo. El presidente Maduro tenía un defecto muy grande. Y es que era caraquista. O sea, es que claro, era difícil. Era difícil, pues, llegar al nivel de perfección del comandante Chávez, que era magallanero. Pero bueno, ni modo. Pero tranquilos, todavía tienen chance de cambiarse el equipo campeón. Por cierto, a mí me llegó ayer este jersey, que es de RS, que ahora RS está vistiendo a los 8 equipos de la Liga Venezolana de Béisbol Profesional. Vi que en la página hay algunas piezas a la venta y que en varios estados del país incluso están haciendo jornadas, poniendo estanes, o sea, dependiendo cada estado, el equipo de cada estado. Bien interesante. Porque además para el venezolano cuando arranca octubre, eso es una fiebre. Eso es una fiebre. Vamos a ver a estos que quieren ver al país en ruinas, que quieren ver al país triste, que quieren ver al país en una situación de inestabilidad política, que va a pasar el 24 de octubre cuando se dispute el primer Caracas-Magallanes en el Monumental. Y con esto yo no quiero decir que la estabilidad económica o la prosperidad de un país se miden en un estadio o que se miden en un centro comercial. Ciertamente decir eso sería incorrecto, pero también es cierto que un país sin estabilidad política y que un país sin estabilidad económica tampoco le sería posible llenar 30.000 espectadores en el Estadio Monumental, por ejemplo. Personas además de todas las clases sociales, porque hay entrada para todos los targets. Igualito cuando uno sale, o sea, las calles de Caracas se manifiestan en perfecta paz. De hecho, hace poco un turista, analista que vino a Venezuela, se lo decía a Shirley Barnay, mira, yo no te puedo decir porque la Venezuela que yo he visto es esta. No te niego que pueda existir otra Venezuela que no conozco, pero yo vine, es una Venezuela en paz, es una Venezuela estable, es una Venezuela con la gente en las calles contenta, es una Venezuela con los locales abiertos. Por cierto, te vamos a leer una noticia de Bloomberg al respecto. Fíjense, mientras me ponen aquí el streaming, yo creo, Alberto, que si lo pongo aquí en el micrófono se escucha, ¿verdad? Quiero que se escuche lo que dijo ayer la señorita Claudia Macero. Vamos a escuchar.
1: Creemos que aquí tiene que haber elecciones de todos los niveles. Ahora, si nosotros le preguntamos a los venezolanos, aquí tiene que haber un cambio estructural. Eso no se logra solamente con unas regionales. Ahora, si vamos para regionales, también vamos para regionales. Entonces, lo que queremos decir es que haya una fecha que podamos elegir y que los venezolanos no...
0: Ahora, yo vuelvo a repetir.
1: Si nosotros le preguntamos a los venezolanos, aquí tiene que haber un cambio estructural. Eso no se logra solamente con unas regionales. Ahora, si vamos para regionales, también vamos para regionales.
0: Si vamos para regionales, también vamos para regionales. Esto no lo dije yo, esto lo dijo parte del equipo de comunicaciones de la señora. Ahora bien, ¿qué quiere decir esto? Porque yo les quería poner este video. Ellos saben que están mintiendo, ¿vale? Ellos saben que la campaña esa que hicieron 2 días antes de la Asamblea General de las Naciones Unidas, el famoso Set the Date, fue un fracaso. Porque ellos lo que esperaban es que ese día les dijeran, los amo, mira, hay elecciones en Venezuela tal día. No esperaban una reunión bilateral entre Delcy y Donald Trump. No esperaban a la jefa de Estado venezolana, tras 7 años de ausencia en las Naciones Unidas, dando un discurso. Y por supuesto que saben que viene un calendario electoral y que el calendario electoral no es el que a ellos les dé la gana. Y que el sector con el que se está negociando es un sector que sí ha decidido recuperar la vía democrática, que en el nombre de Dios casi sea, porque en la encuesta esta que yo siempre menciono, lo que nos une del programa de las Naciones Unidas para el Desarrollo, 90% de los venezolanos aprobaban el diálogo entre gobierno y oposición. Y fíjense ustedes que hay varios temas importantes, porque muchos se preguntan, ¿por qué negociar con la Asamblea Nacional del 2015, con Dinora Figuera? Bueno, compañero, lamentablemente, en el marco de las sanciones, a esa gente se le dieron multitud de licencias, se le dieron potestades sobre activos venezolanos. Ahorita el Estado venezolano está recuperando representación internacional de nuevo, está abriéndose de nuevo al sistema financiero internacional del que fuimos excluidos en el año 2019. Por cierto, ahorita vamos a hablar un poco de eso. Y Dinora Figuera y estos compañeros que tuvieron un papel determinante el día que pidieron sanciones. Bueno, ¿tú quieres recuperar la senda democrática? Vamos a sentarnos, vamos a dialogar y vamos a contribuir todos, porque si tú participaste, ahora tú también puedes ayudar a revertirlo. Por aquí yo tengo una noticia de Bloomberg. Esta noticia es del 28 de septiembre, es de ayer. La publicaron ayer a las 10 de la mañana. Bloomberg en línea publicó, fíjense ustedes, Bloomberg no es un medio de tilde oficialista. Incluso Bloomberg no es un medio cuyos corresponsales sean históricamente del Partido Republicano. O sea, es importante analizar aquí la línea editorial de Bloomberg. Interés empresarial por Venezuela ha comenzado a reactivarse. El aumento en la tramitación de patentes responde a una estrategia de las transnacionales. El sector corporativo internacional ha vuelto a poner la mirada sobre el mercado venezolano tras años de distanciamiento, motivado por un repunte en las solicitudes de registro de marcas ante el Servicio Autónomo de Propiedad Intelectual, el SAPI. Son las 8:25 y nos tenemos que ir a una pausa. Pero al regreso vamos a analizar esta noticia de Bloomberg en línea y otra, que creo que también es de Bloomberg en línea, que me llamó la atención. Ya regresamos con más de Zoom Político por aquí, por Radio Nacional de Venezuela.
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2: Son las 8:28.
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3: Continuamos aquí en Zoom Político por Radio Nacional de Venezuela. Antes de la pausa, esta pausa es larga. Antes de la pausa teníamos por acá una noticia de Bloomberg en línea acerca del interés empresarial que se ha reactivado por Venezuela. Uno de los índices que ellos toman es el registro de patentes ante el SAPI. Lo toman como un indicador, pero además ponen que las proyecciones del sector señalan que las solicitudes de marca podrían experimentar un crecimiento cercano al 10% en comparación con los cerca de 4.600 trámites registrados en el año previo. Este cambio en la tendencia ha despertado interés, escuchen esto, de gigantes tecnológicos como Xiaomi, así como corporaciones norteamericanas y mexicanas. Mientras Mauricio Jaramillo Campuzano, socio de Pérez Yorca, explicó, luego de más de una década sin preguntas sobre el país, desde comienzos de este año las compañías volvieron a pedir análisis sobre la situación venezolana. Yo les recomiendo, este artículo lo voy a estar publicando en el Telegram, porque muchos cuestionan el acercamiento ahorita de Venezuela con organismos financieros internacionales. Además que la delegación venezolana de las Naciones Unidas fue de las más solicitadas, reuniones con el Banco Mundial, con el Fondo Monetario Internacional y con las distintas instituciones financieras del sistema financiero internacional. Pero ahora fíjense bien, y volvemos al tema. Venezuela nunca había salido del sistema financiero internacional. Además que es un sistema muy condicionado por el sistema SWIFT. Pero Venezuela fue obligada en 2019. Yo por aquí, al respecto de eso, traigo una noticia. Por acá, varios diarios. Creo que me voy a ir por la noticia de Bloomberg en línea. De Bloomberg en línea. Después del discurso de Delcy Rodríguez en las Naciones Unidas, el riesgo país se desplomó 52%, es decir, bajó más de 1.000 puntos. Yo voy a leer la noticia de Bloomberg, en primer lugar, porque la de Bloomberg es de hace 2 semanas. Riesgo país se reduce a la mitad en 2026. Esto fue hace 2 semanas, la de Bloomberg. En mayo, Venezuela anunció formalmente el proceso de reestructuración de la deuda externa. Hago paréntesis aquí. Venezuela en 2017... no pudo reestructurar la deuda porque las sanciones no se lo permitieron. No permitieron que Venezuela pagara sus compromisos de pago. Ahorita se está reestructurando la deuda. Y se designaron asesores financieros y legales. El riesgo país se ha reducido a casi la mitad en lo que va del año 2026, en un movimiento que tuvo su mayor salto inmediatamente después del 3 de enero. Ahorita lo vamos a estudiar. Fíjense algo, ¿cómo se...? Bloomberg medio lo explica. ¿Cómo se elabora el riesgo país? Bueno, el riesgo país se basa en el ENVI, que es elaborado por JP Morgan. Se toma como referencia los bonos del Tesoro estadounidense. ¿Por qué? ¿Por qué se toma como referencia los bonos del Tesoro? Bueno, porque al ser el dólar la moneda de reserva internacional, insisto que tenemos que irnos al mundo de la posguerra, Bretton Woods, el nacimiento de las instituciones financieras, luego llega el final del patrón oro con la guerra de Vietnam. Pero al ser el dólar la moneda de reserva y la Fed producir los dólares, históricamente los bonos de la deuda, los bonos del Tesoro estadounidense, han estado considerados en riesgo cero. Entonces siempre conforme a las tasas de interés de la Reserva Federal se calcula el riesgo país. Esto para tener una referencia de cómo y con base en qué tú calculas el riesgo. Ahora bien, ¿cuándo Venezuela cae en default? Porque aquí lo pone Bloomberg, de hecho. En el año 2017. ¿Qué pasa en el año 2017? Justo lo que les acabo de decir. Venezuela no pudo reestructurar la deuda. Porque entre 2017 y 2018 se firman las órdenes ejecutivas, 138.50, 138.92 y todas las que van por esa línea de las 138. En esa se les puso veto a los bonos de la deuda de PDVSA. ¿Qué pasó cuando se sancionan los bonos de la deuda de petróleos de Venezuela? Los acreedores internacionales empiezan a salir de los bonos y a venderlos a precio de gallina flaca y se desploman. ¿Resultado? el default del riesgo país en el año 2017. Palabra cierta porque se me cayó el teléfono. Pero vamos con esto. Las calificadoras de riesgo. Yo, vamos a buscar aquí. Son tres las calificadoras de riesgo que, como quien dice, gobiernan el planeta. La primera, cosa que estoy buscando aquí, es Moody's. La primera es Moody's. Aquí tienen la página de Moody's. La segunda tenemos Standard & Poor's, que ellos se conocen por sus siglas S&P. Ya va. Standard & Poor's. Fíjense algo con Standard & Poor's. Está Moody's, está Standard & Poor's, hay una canadiense también, y está Fitch. Estas tres calificadoras son norteamericanas. Estoy buscando la página de Standard & Poor's para que ustedes la puedan ver. Este es el logo. S&P Global Ratings. Y la otra es Fitch. Ellos utilizan unos indicadores para medir el riesgo país. En el caso de Standard & Poor's, esta que les mostré ahorita, ellos tienen un indicador bien interesante. De hecho, me comprometo a traerles el archivo para la próxima, para el próximo programa, que son los Governance Scores, los indicadores de gobernanza. Es decir, hay un factor cuantitativo en la medición del riesgo país, que efectivamente es el factor económico, medido por los bonos del Tesoro, unos bonos sancionados inmediatamente caen en default de un país que, si está sancionado, efectivamente no puede honrar sus compromisos. Pero hay un factor cualitativo, o sea, no todo es cuantitativo. Y el factor cualitativo es estos governance scores, estos puntajes de gobernanza. Cada calificadora los divide de manera diferente. Porque yo cito en específico el caso de Standard & Poor's. Bueno, S&P Ratings lo que hace es que mide al país por su tipo de democracia, por cómo se respetan las instituciones democráticas representativas. Bueno, ya por ahí vamos perdiendo, porque Venezuela tiene una democracia participativa y protagónica. Y ellos se miden por el esquema de democracias representativas, de democracias parlamentarias. Es muy difícil cuando una calificadora de riesgo mide un país con base en sesgo, con base en modelos europeos o con base en el modelo estadounidense y con base, por supuesto, en los tres poderes de Montesquieu. Esa es la realidad. El índice de riesgo país es sumamente subjetivo. De hecho, es tanto que Venezuela, en el mejor momento de su economía, con los precios del petróleo disparados, ya estas calificadoras nos ponían calificaciones C, C-, CC-. Yo me comprometo a traer al programa un poquito de cómo han funcionado históricamente estas clasificaciones, estas calificaciones y cómo han calificado la deuda venezolana. Entonces, esto hay que analizarlo porque el riesgo país también ha sido un potente medio de guerra y de desestabilización política, porque las sanciones al final tienen una expresión directa, que es la orden ejecutiva. Pero cosas como esto son la guerra indirecta. Es más, yo les pongo un ejemplo. Estas tres calificadoras, incluyendo la canadiense, que creo que las siglas son DBRS, lo invito a que lo busquen,

calificaron más mal a las petroleras rusas. El caso de Rosneft fue una de las petroleras que se le fue al piso su calificación de riesgo país como parte de una sanción indirecta. Bueno, ahora Venezuela baja 1,000 puntos en el riesgo país. Esto también tiene que ver con los indicadores de gobernanza y también es un mensaje para cierta oposición radical. ¿Por qué? Porque el Venezuela ir rompiendo el cerco financiero y el cerco político por las vías diplomáticas y pararse Delcy Rodríguez a dar un mensaje en la Asamblea General de las Naciones Unidas te da legitimidad. La legitimidad que ellos habían puesto en tela de juicio. Y ya eso automáticamente hace que no nada más los factores cuantitativos, sino los cualitativos empiecen a moverse. Vamos a ver qué otra noticia tenemos por aquí del riesgo país. Me comprometo para el jueves traerles un poco más de las calificadoras de riesgo y del historial de puntaje en cada una de las calificadoras que ha tenido Venezuela. Ese análisis es bien interesante, sobre todo porque en los momentos de mayor inestabilidad política, por lo menos en el año 2002, el riesgo país se nos fue a clasificación C en automático. Vamos a ver qué tenemos por aquí, porque hoy no tuvimos el flash internacional. El diálogo y la diplomacia son la vía para acercar a nuestros pueblos. Delcy Rodríguez tras una reunión con el presidente José Antonio Kast. La mandataria venezolana calificó de cordial un encuentro con su homólogo chileno y aseguró que abre una nueva etapa en las relaciones entre Caracas y Santiago. Volvemos aquí de nuevo. Los críticos de sofá y los críticos de escritorio. ¿A quién le beneficia que Venezuela esté retomando relaciones diplomáticas con los países que en un momento fueron del Grupo de Lima y que fueron ellos los que presionaron el no tener relaciones con Venezuela porque el gobierno era ilegítimo? Los primeros beneficiados son los venezolanos en el exterior, hermano. Ustedes no tenían servicios consulares y los están recuperando. Era necesario. Entonces, ¿cuál es la queja? O sea, que porque al final, aislar al país financieramente y aislar el país políticamente tuvo una expresión en que en el deterioro de los servicios públicos, en el deterioro de los salarios, pero también en el deterioro de la calidad de vida tanto de los venezolanos dentro como fuera del país, porque no tenían acceso a los servicios consulares. Otra cosa, yo pregunto, Petro le entregó a Abelardo de la Espirela, Boric le entregó a José Antonio Kast, Alberto Fernández le entregó a Milei. Más o menos así es el orden de las cosas. Y así ha ido pasando en los países de América Latina y el Caribe. Una izquierda que abonó un camino, bueno, para la actual entrada de una ultraderecha que tiene sus propias expresiones. Ahora yo les pregunto, ¿Venezuela se puede aislar? Es muy fácil, después que fuiste presidente, sentarte a escribir artículos de revista, a cuestionar a países como Venezuela, que primero es un país en resistencia, al que no lo defendió nadie. Pero además yo les recomiendo un video de Diego Rusaín que me llamó potentemente la atención, porque Diego Rusaín hace referencia a que esta diplomacia de paz bolivariana de Venezuela, que se expresa además luego del 3 de enero, luego de un momento tan difícil, puede ser el inicio de nuevas formas de resistencia. Y es cierto, si lo llevamos al análisis, por supuesto que es cierto, porque nosotros veníamos de un mundo globalizado. Ahorita se habla hasta de un proceso de desglobalización. ¿Por qué? Porque los países empezaron a ser socios de países muy distantes en el mapa, caso China, caso Rusia, países que se metieron a hacer negocios en América Latina y el Caribe. Pero tras la movida geopolítica, Estados Unidos ha empezado a cuidar su área vital dentro de América. China y Rusia mantienen sus propias posiciones en Eurasia, con sus aliados estratégicos además. Entonces otra vez estamos viendo un mundo en el que se comercia entre países cercanos. Vuelve a ser la cercanía un factor fundamental. Y ahora digo yo, un país que tiene más de una década sancionado, un país al que le deterioraron absolutamente su estado de bienestar, pero que hoy su gobierno se sienta a negociar tras una década de confrontación directa y poner de primero el bienestar de su población. Y además, poner de primero, ponerse al frente del panorama energético global.
con acuerdos en materia de petróleo y en materia de gas natural, que además hay nuevos competidores regionales, eso ya lo hemos hablado. Realmente, Venezuela no representa hoy por hoy la mutación de las formas de resistencia, porque con una América Latina y el Caribe tan cercada, tan amenazada, con gobiernos que no pudieron sostener sus propios procesos políticos naturales del pueblo, caso Chile, que el compañerito los dejó viviendo con la constitución de Pinochet, ¿Venezuela puede aislarse realmente para que ustedes digan que nosotros somos la verdadera izquierda? ¿O Venezuela tiene que tener a su población sufriendo eternamente? Venezuela está apostando al campo diplomático. Venezuela está apostando al campo de el regreso de nuestro estado de bienestar. Y con la dignidad por delante. Porque las relaciones internacionales no tienen corazón. Entonces, compañeros, yo con este pequeño mensaje tengo ya que irme despidiendo de este programa de Zoom Político. Nos volvemos a ver el jueves a las 8 de la mañana. Y me comprometo que vamos a hablar un poco más profundamente de este tema del riesgo, país. Esperemos que ese día el tiempo nos rinda un poco más. 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Y por supuesto, este programa queda grabado en YouTube a través de @RNB Piso Noticias, y por supuesto el en vivo en TikTok, @GabyEBS. Quiero recordarles que los archivos de los que hablamos en este programa son publicados constantemente en un canal en Telegram homónimo, @GabyEBSS. Nos acompañó en los controles Adalberto Simanca, en la presidencia de Radio Nacional de Venezuela, Isbemar Jiménez, y por aquí esta servidora Gabriela Berríos, que les desea un feliz y bendecido martes a todos. Chao, chao.

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9: Son las 8 y 54 minutos.
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0: Amigas y amigos, muy buenos días tengan todas y todos ustedes. Aquí estamos de nuevo para llevarles Vida y Conciencia por Radio Nacional de Venezuela. Les recuerdo que en la producción José Rodríguez y en la conducción del programa, un servidor de todas y todos ustedes, Numa Molina. De nuevo, llevándoles este programa.
1: Hoy reflexionaremos sobre
0: independencia de pensamiento. ¿Y por qué la reflexión de hoy es sobre la independencia de pensamiento? Porque por ahí comienza la libertad del ser humano. Mientras en la mente llevemos un esclavo, seguiremos actuando como esclavos, caminando como esclavos, hablando como esclavos y sirviendo como esclavos. Y hoy podemos correr el peligro de paralizarnos, de perder nuestra independencia, porque nos paralizan a través del miedo. Yo no sé si ustedes sabían que el miedo es la herramienta más ideal que usan los poderosos para paralizarnos. ¿Por qué el miedo paraliza? Porque una persona por miedo deja de hacer cosas, por miedo deja de luchar, por miedo tú puedes dejar hasta de salir a la puerta de tu casa. El miedo se puede convertir en una enfermedad en tu vida. Así que la invitación mía hoy aquí desde esta cabina de Radio Nacional de Venezuela es la misma de Jesús. No pierdan la paz y no se acobarden. Hermoso que el Maestro de Nazaret, que Cristo nos esté invitando, primero que tengamos mucha paz en el alma, porque si perdemos la paz, perdemos la capacidad de razonar, de reflexionar, de discernir qué es lo que más conviene en cada momento y comenzamos a hacer estupideces. Pero por otra parte, si andamos llenos de cobardía, no vamos a ser capaz de construir, de dar a luz la Venezuela que todas y todos estamos soñando, diciendo verdades, proponiendo caminos nuevos, porque la verdad que bastante alienación encontramos en nuestro ambiente. Por todos lados encontramos esa posibilidad de alienación. Estábamos hablando del tema de hoy, pues que vamos a enfocar desde ya y que es justamente independencia de pensamiento. Yo les decía que el pensamiento es enemigo número uno de la libertad del hombre. Si tú piensas como esclavo, andarás siendo servil como esclavo. Hay un pensamiento también muy, muy hermoso de nuestro libertador, que por cierto lo vamos a escuchar ahora porque lo vamos a desarrollar y ya lo hemos trabajado bastante tiempo. Pertenece a Bolívar, pertenece justamente al discurso de Angostura. Y yo quisiera dejarlos con este sonido que nos va a ayudar a seguir la reflexión sobre independencia de pensamiento y de dónde parte. ¿Por qué quiero hablarles de independencia de pensamiento?

Por el engaño se nos ha dominado más que por la fuerza, y por el vicio se nos ha dominado más que por la superstición. La esclavitud es la hija de las tinieblas. Un pueblo ignorante es un instrumento ciego de su propia destrucción.

Pertenece esta cita al libertador Simón Bolívar allá en el Congreso de Angostura en 1819. Vamos ahora a desglosar este texto. De aquí podríamos escribir tomos sobre la libertad de pensamiento, sobre el crecimiento humano. Miren, si alguna cosa es fundamental es el crecimiento humano, y el crecimiento humano implica que yo tengo que abrir mi mente, mi corazón, mi vida, mis sentidos a todo lo que me rodea, y tengo que estar siempre abierto a todo lo que me pueda ayudar para ser cada día yo más feliz, haciendo feliz a los demás, a todo aquello que me pueda servir para ser más libre. Comencemos por la primera parte. Por el engaño se nos ha dominado más que por la fuerza. Fíjense que hay dos palabras claves: el engaño y la fuerza. La fuerza es verdad que es tremenda, ¿no? Los imperios han tenido mucha fuerza en el mundo para arrasar culturas, para arrasar civilizaciones, para arrasar países. Pero hay una fuerza que es todavía mucho más terrible, que es la del engaño. ¿Por qué acontece el engaño? ¿Por qué se engaña a una persona? O hagamos la pregunta de modo distinto: ¿por qué una persona es factible de ser engañada? Porque no tiene conocimiento, porque no se ha preparado, porque no conoce del tema. Si tú no conoces de algo, tienes que tener la prudencia de preguntar e indagar, porque si no conoces de ese tema, te pueden engañar. Y no todos tenemos que conocer de todo, pero sí tenemos que estar constantemente en un proceso de formación constante, de conocimiento, porque en la medida que yo conozca, ya dejaré de ser engañado. ¿Cuánto hemos aprendido en estos años sobre las argucias del imperialismo del capital, por ejemplo? El capital es un imperio a nivel mundial. ¿Cuánto hemos aprendido del tema de la publicidad? ¿Cómo nos maneja la publicidad? Cuando nosotros no estamos preparados para esta ola terrible de publicidad que nos presenta todo disfrazado de hermoso, casi que te dice que la gloria la vas a encontrar si compras aquel producto o aquel otro. Mira, de verdad que si tú no estás preparado para eso, fácilmente puedes ser engañado. Cuánto engaño, cuánta falsedad, cuánta esclavitud, justamente porque somos engañados. ¿O es que acaso esas falsas campañas en las que nos han prometido de todo no han sido justamente producto del engaño? Campañas de todo tipo, hasta campañas religiosas se pueden dar disfrazadas de engaño, que nos pueden llevar a abandonar nuestro modo, diríamos, correcto y claro de entender lo que significa el compromiso cristiano. Y por eso Bolívar comienza diciendo: por el engaño se nos ha dominado más. Atentos entonces a no ser engañados, a ser audaces, a leer, a indagar. Hay gente que me dice que se está, que está trancado el tráfico en tal avenida, que la Francisco Fajardo está trancada. ¿Y dónde dice? En el Twitter. Mira, no, tú no estés creyendo todo lo que ves escrito en Twitter a primera vista como si fuera eso la última verdad. No, porque eso puede formar parte de una mentira para generar caos en la ciudad. Entonces, persuádete. Y cuando encontremos la verdad, entonces asumámosla tal como la encontramos y tratemos de dilucidar por qué eso está ocurriendo. Por el engaño se nos ha dominado más que por la fuerza, y por el vicio se nos ha dominado más que por la superstición. Fíjense que hay otras dos cosas alienantes, las dos: vicio y superstición. La superstición es terrible. Bolívar lo dice en el contexto histórico en el que vive, porque Bolívar tiene que vivir en un mundo muy supersticioso. La ciencia todavía no había avanzado
y te encontrabas con una cantidad de modos, incluso la religión era supersticiosa tremendamente, ¿no? Cada santo tenía sus atribuciones para curar tal enfermedad y claro, es que no había otra alternativa. En Caracas hubo casos, por ejemplo, como una plaga de ratas que se dio, para la que encontraron fue un santo que se encargara de acabar con la plaga de ratas, ¿no? Y eso llevó a una serie de supersticiones terribles. Bolívar tiene que vivir todo ese mundo supersticioso, pero Bolívar termina diciendo que el vicio es peor, porque el vicio es más esclavizante todavía, ¿no? O sea, la superstición te lleva a la alienación, te alienas, te esclavizas a algo, ¿no? ¿Cuánta gente hay que no, que un martes 13 no sale porque dice que le va a pasar algo? La cultura norteamericana, por ejemplo, sobre todo la de los Estados Unidos, que a lo que es al martes 13 le tiene un pavor. Incluso el 13 es un número casi prohibido para ellos. Pasan del número del piso 12 al piso 14. Hermanos, pero Bolívar dice, el vicio domina más, tiene más fuerza de dominación. Y bueno, ya sabemos lo que pasa cuando nos enviciamos a algo. ¿Cómo cuesta y cómo hay que tener fuerza de voluntad para dejar un vicio que sabemos que nos está destruyendo? ¿Cuántas familias destruidas porque el papá cayó en el vicio del aguardiente, del licor? Y muchos otros vicios, ¿no? Que pueden estar allí soterrados y que no se hace mención a ellos. Y la última parte del pensamiento es que la esclavitud es la hija de las tinieblas. Un pueblo ignorante es instrumento ciego de su propia destrucción. Un pueblo ignorante, un pueblo como instrumento de su propia destrucción. ¿Cómo puede ser que un pueblo sea instrumento para destruirse a sí mismo? Es una pregunta que yo hago, ¿no? O sea, ¿cómo puede ser que un pueblo sea capaz de destruirse a sí mismo? Aquí está llamando pueblo Bolívar al pueblo de las masas populares, a las masas que lo acompañaron, a las masas que le ayudaron a hacer la revolución independentista. A ese pueblo se refiere, ¿no? Y entonces él dice, ¿cómo puede ser que un pueblo ignorante sea instrumento ciego de su propia destrucción? O sea, que yo, ¿cómo puede ser que una familia ignorante sea instrumento ciego de la propia destrucción de esa familia? Para ponerlo en pequeñito y que lo entendamos más. ¿Y cómo puede ser que una familia le haga daño a la propia familia para destruir a su propia familia, para acabar con su propio hogar? Pregunta que yo me hago, ¿no? Pregunta que me hago y que tendríamos que reflexionar. Pareciera que eso es ignorancia, según el pensamiento de Bolívar. Y él dice que un pueblo ignorante es instrumento ciego de su propia destrucción. Los ignorantes pueden hacer muchísimo daño. Escuchemos ahora otro pensamiento que corresponde justamente a otro pensador liberador como fue Paulo Freire, a ver qué nos dice ese gran pedagogo brasileño.

Ninguna pedagogía realmente liberadora puede mantenerse distante de los oprimidos. Para intentar, a través de ejemplos sacados de entre los opresores, la elaboración de modelos para su promoción. Los oprimidos han de ser el ejemplo de sí mismos en la lucha por su redención.

ninguna pedagogía. Pedagogía. Ese método, esa forma de llevar, diríamos, de sacar de dentro mejor, de educar, sacar de dentro lo más hermoso que tiene el ser humano para que se libere. Dice que ninguna pedagogía realmente liberadora, porque si Paulo Freire habla de pedagogía realmente liberadora, es porque existe una pedagogía opresora, y la hemos tenido. Somos esclavos de eso, desde la colonia. Yo les decía en programas pasados que el 80% de nuestras universidades en América Latina son eurocentristas y todavía siguen creyendo que la verdad la tienen los europeos y los norteamericanos. Ya veremos también por ahí un pensamiento de Simón Rodríguez que nos interesa en este programa escuchar, porque es que cuando escuchamos a Simón es como si estuviéramos viendo al hombre actuando. Una pedagogía realmente liberadora no puede estar y mantenerse distante de los oprimidos, sino que tiene que entrar en ellos, entrar en el mundo de los oprimidos. ¿Para qué? Para hacerlos despertar, para ayudarles a abrir los ojos y mirar ahí dentro de qué los han hecho esclavos. Fíjense, vamos a suponer que yo te propongo, mira, no tomes Coca-Cola, un líquido que nos lo inocularon como parte de la cultura transnacional del consumo y nos han hecho dependientes. Eso es gravísimo. Les digo, claro, ya estamos para ir a un corte, pero sí quiero recordarles que vamos a continuar en la otra parte hablando de este tema, independencia de pensamiento. O nos independizamos en la mente o seguiremos siendo esclavos.

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1: Son las 9:26.
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8: 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Tira al pitcher, batea un toque de sorpresa, pero le sale un toque de frente al pitcher. Fildea Cos, lo tira a primera y es out, bowling de pitcher a primera.
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1: Y continuamos con más de Vida y Conciencia. Estábamos analizando un pensamiento de Paulo Freire. Para las personas que me han pedido el título de Paulo Freire, se llama Pedagogía del Oprimido. Pedagogía del Oprimido de Paulo Freire. Lo pueden encontrar en internet para descargar. Libro interesantísimo, un clásico de la pedagogía moderna, de la liberación en América Latina, que hay que leerlo, porque por ahí tiene que ir nuestra educación. Nuestra educación ha sido, hay una educación que llama Paulo Freire bancaria, y es él la llama bancaria porque dice que el discípulo se convierte en un depósito de conocimientos del docente. No se le deja pensar. El que tiene la verdad es el docente y deposita en el discípulo todos los conocimientos, ¿no? Y el discípulo simple y llanamente escucha y aprende, pero no tiene posibilidades de construir, de una pedagogía participativa en la que los conocimientos que ese alumno trae al aula, porque viene de una historia, también valen, ¿no? Pedagogía del Oprimido de Paulo Freire. Eso es importante tenerlo presente. Pero vamos a continuar analizando para no perder el hilo de la reflexión. Estábamos viendo cómo Paulo Freire nos dice que ninguna pedagogía realmente liberadora puede mantenerse distante de los oprimidos. Para intentar, a través de ejemplos sacados de entre los opresores, la elaboración de modelos para su promoción. Es decir, la pedagogía, cuando es liberadora, entra dentro de las comunidades, dentro del pueblo, y de allí trata de encontrar ejemplos, que vas a encontrar muchísimos, para explicarles, mira, cómo nos han convertido en esclavos. ¿Te das cuenta? Lo que les decía ahora, con el tema del tomar ciertas bebidas que se convierten en, que ya nos inocularon en la mente, porque tenemos la mente colonizada. Y ustedes me dirán, ¿cómo que tenemos la mente colonizada? A ver, yo te voy a y aquí ya estoy aplicando la pedagogía de Paulo Freire, ¿no? Con ustedes desde el programa. Imagínense ustedes la mente de un joven hoy. Digo de los jóvenes porque generalmente la publicidad va dirigida al mundo juvenil. Imagínense ustedes la mente de un joven como una ciudad, ¿no? Una ciudadela, ¿no? Imagínate que entras en esa ciudadela y cuando tú entras ahí por una avenida, pues lo que comienzas a ver es, en esta esquina dice Coca-Cola, ¿no? En la otra dice Nike, en la otra dice no sé qué más. Dice todas esas marcas, te las consigues como grandes avisos en las esquinas de las calles, de la mente, del cerebro de esa persona. Eso significa que esa mente está colonizada. ¿Colonizada por quién? Por las transnacionales del consumo. Te colonizaron la mente. Y ahora ya no puedes, es más, hasta las marcas farmacéuticas. No te tomas una medicina genérica porque es que a mí me gusta es esta marca. Pues si esa marca la estás pagando el doble. Tú estás pagando por el logo, por la caja, por la presentación, por la publicidad que esa transnacional de las medicinas está pagando en los grandes medios de comunicación. Eso no lo pagan ellos, eso lo pagas tú cada vez que compras una caja de medicina de esa. Entonces, hay que ver cómo nosotros tenemos que ir entendiendo que desde dentro es de donde tenemos que encontrar. Por eso Paulo Freire termina diciendo que los oprimidos han de ser el ejemplo de sí mismos en la lucha de su redención. Y la verdad que a mí, bastante que me han enseñado los oprimidos que han dado ese paso. Bastante que me han liberado. Les pongo un ejemplo de la vida corriente. Y me gusta hablar de lo que me pasa porque es que eso es lo que nos va a ir enseñando. Un día estaba yo diciéndole a la gente en mi parroquia, oye, ya no traigan tantas flores para un santo determinado, ¿no? Que le llevaban muchas flores. No traigan tantas flores, no gasten en flores, porque se pudren allí. A los dos días hay que botarlas, se convierten en basura. ¿Por qué mejor no le traen una flor al santo y al resto lo traen, lo compran en alimentos? Les estoy hablando de hace un año más o menos esto, ¿no? Lo compran en alimentos. Entonces compran un arroz, compran un kilo de azúcar, compran una harina pan, dije yo esto, ese fue mi aviso, ¿no? Al final se me acercan dos señoras humildes, procedentes de un barrio popular caraqueño, y me dicen: ay, padre, nosotros queríamos decirle algo. Nosotros lo queremos mucho y no queremos que se vaya a molestar, pero no esté diciendo Harinapan, que eso es una marca de la Polar, y usted con eso le está haciendo propaganda. Diga harina precocida, que con eso basta, no importa la marca. Y fue cuando caí en la cuenta de que nos habían metido en la cabeza que la harina de maíz, para poder ser harina de maíz, tenía que ser pan. Dios mío, cómo los oprimidos, en la medida que van alcanzando libertad, van aprendiendo a manejar el lenguaje también. El lenguaje nos ayuda muchísimo. ¿Qué palabras usamos? ¿Cómo llamamos las cosas? Y claro, yo cuando digo esto aparezco, yo sé que aparezco como un loco, como alguien que está diciendo cosas fuera de serie, porque es que ya nos han acostumbrado a pensar así. Lo que sí es cierto es que nos han enseñado que el fin de semana no es para el descanso y el compartir en familia, sino para dedicárselo a la tomadera de licor, a la alienación por el licor. Y eso nos ha hecho más pobres. Los oprimidos han de ser ejemplo de sí mismos en la lucha de su redención. Y para no perdernos este otro audio que nos prepararon de Paulo Freire también, escuchémoslo, porque de ese modo vamos enriqueciendo esta última parte del programa.

0: para dominar. 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
1: El dominador no tiene otro camino. Repito la frase textual de Freire: el dominador no tiene otro camino sino negar a las masas populares la praxis verdadera. La praxis verdadera. ¿Acaso la praxis verdadera no es la que nos enseñó Jesús de Nazaret, cuando él no se cansó de repetirnos: bienaventurados los que escuchan mi palabra y la ponen por obra? ¿Y cuál es su palabra? Su palabra, bueno, son tantos los versículos que yo les podría citar, pero uno de ellos es Mateo 25. Tuve hambre y me diste de comer. De eso no se habló en la colonia cuando se llegó aquí para traer el Evangelio. Pareciera que se hizo esto, ¿no? Negar a las masas populares la praxis evangélica. ¿Y cuántas veces negamos a las masas populares? Y aquí ya estoy hablando desde mi condición de sacerdote y de estudioso de la teología, porque sí, en eso vivo, porque eso es parte de mi formación, ¿no? Y es parte de mi profesión como teólogo. Hermanos, yo les digo una cosa: la praxis evangélica la hemos olvidado hace rato, y bastante daño que nos ha hecho, porque hemos dejado la gente con lo devocional, hemos dejado la gente en los templos, tranquilizando la conciencia con visitar el santo de su devoción, y resulta que el santo al que nos invita Jesús, donde nos dijo que Él está presente, es el hombre sufriente, la mujer sufriente. Tuve hambre, el hambriento. Tuve sed, el sediento. Era analfabeta y tú me enseñaste a leer y escribir. No tenía casa y me diste una casa digna para vivir. No sabía de la vida, no sabía abrir los ojos a la libertad, y tú me abriste los ojos a la libertad y me ayudaste a salir de ese vicio terrible de la droga o del consumismo en el que me habían metido. Ahora soy libre. Bueno, y pare de contar, agregue una gran lista de lo que hoy nos diría Jesús, inspirados en Mateo 25. Entonces, el dominador no tiene otro camino sino negar a las masas populares la praxis verdadera, que es la praxis evangélica. Negarles el derecho de decir su palabra, de pensar correctamente. El modo correcto de pensar desde el punto de vista de la dominación es evitar que las masas piensen. Y ahí entonces lo preocupante: cuando evitan que nosotros pensemos, cuando evitan que nosotros de verdad aportemos lo que tenemos que aportar, como lo que tenemos que ser, desde la palabra y desde lo que tenemos que ir enseñando cada día y desde lo que tenemos que ir investigando para ser más libres. El modo correcto de pensar desde el punto de vista de la dominación es evitar que las masas piensen. Y eso es lo que hacen con la publicidad. Eso es lo que hacen con la moda que te introyectan. Así nos han manejado desde las telenovelas. Evitar que pensemos. Y hoy más que nunca, porque todo nos lo entregan hecho. Entonces, si todo nos lo entregan hecho, pues ¿qué podemos hacer? Si no nos dejan ni pensar, ni siquiera hacer nada. La industria, el consumismo nos ha llevado a un facilismo perverso. Entonces tú te encuentras con la gente que, bueno, si el azúcar viniese ya líquido, mejor, ¿no? Para no tener que hacer el esfuerzo de mover la cucharilla en la taza cuando te tomas el café. Y si no consigues ese producto, mira, yo viví entre los indígenas mexicanos, viví experiencias muy hermosas. Y una de ellas es que ellos se comen su tortilla de maíz. Eso no puede faltar en la dieta mexicana cada mañana para el desayuno, la tortilla, riquísima además. Pero esa tortilla la preparan ellos cada mañana y en cada casa tienen la forma de preparar su tortilla. Tienen su maquinita para prepararla. Eso lo vi entre las comunidades y entre las culturas indígenas. Cuando vas a la ciudad, a las ciudades ya, a las grandes urbes mexicanas, te encuentras con que, pues mira, la gente está allí preocupada, diríamos en criollo, chillando, cuando la industria que les vende las tortillas hechas está cerrada o hay escasez de tortillas. En cambio vas al campesino y no te lo encuentras con ese problema. Él prefiere prepararse sus tortillas. Y así, de ese modo, nos han ido trabajando, ¿no? ¿Para qué? Para que todo lo tengamos fácil y no pensemos. Y, por último, Simón Rodríguez. Hay un texto aquí que pertenece a Sociedades Americanas. Este es uno de los textos que les recomiendo de Simón Rodríguez, Sociedades Americanas. Y otro es, o inventamos o erramos. Ahí está como el resumen del pensamiento robinsoniano en esos dos textos. Hay mucho más que dejó el maestro, pero Sociedades Americanas y o inventamos o erramos son de algún modo un compendio de lo más granado del pensamiento de Simón Rodríguez. Sociedades Americanas y o inventamos o erramos. Lo pueden también encontrar en internet. La sabiduría de la Europa y la prosperidad de los Estados Unidos son dos enemigos de la libertad del pensar en América. Óiganme esto. La sabiduría de la Europa y la prosperidad de los Estados Unidos son dos enemigos de la libertad de pensar en América. Nada quieren las nuevas repúblicas americanas admitir que no traiga el pase del Oriente o del Norte, diríamos el sello del Oriente. Lo está diciendo Simón Rodríguez. Nada quieren las nuevas repúblicas admitir que no traiga el sello del Oriente o del Norte. Imiten la originalidad, ya que tratan de imitar todos los estadistas de esas naciones. Esos estadistas, dice Simón Rodríguez, no consultaron para sus instituciones, sino la razón. Y esta la hallaron en su suelo, en la índole de sus gentes, en el estado de las costumbres y en el de los conocimientos con que debían contar. ¿Ven lo que nos está diciendo Rodríguez? Estos pensadores norteamericanos, estos pensadores del norte, estos pensadores europeos, ellos lo encontraron ahí en el suelo de sus regiones, de sus patrias. Ese pensamiento que nos vino de allá, ellos lo encontraron ahí. Busquemos nosotros nuestras propias raíces y busquemos en nuestro propio suelo nuestra propia filosofía, nuestro propio modo de pensar latinoamericano. Dejemos de ser copiones y vamos a ser más libres en el modo de pensar. La sabiduría de la Europa y la prosperidad de los Estados Unidos son dos enemigos de la libertad de pensar en América. Simón Rodríguez. Con este recuerdo, Vida y Conciencia llega hoy al final, no sin antes recordarles que dentro de 8 días nos encontraremos de nuevo aquí. Tenemos la cita aquí en Radio Nacional de Venezuela para que todas y todos ustedes sigamos cultivando cada día más vida y conciencia.
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3: 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Su nombre aparece en la historia, inscrito por sus meritorias acciones. 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
3: Son las 9:50.
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3: Buenos días, amada Venezuela. Ya estamos felices, contentos, como todos los martes, de estar con ustedes y entre ustedes en este su espacio y trinchera de lucha. Venezuela es nuestra, por Radio Nacional de Venezuela, la señal que recorre la patria. Nosotros vamos a iniciar, como todos los martes, deseándoles muchas bendiciones, pidiéndole a Dios muchas bendiciones para nuestra patria, para todos quienes nos escuchan por la señal que recorre la patria. Saludar desde ya a nuestra querida y combativa compañera Isbemar Jiménez en la presidencia de Radio Nacional de Venezuela, así como a nuestro querido Brazón, también a nuestra querida Vilmaris Mendoza y a Brian Díaz en streaming. Bueno, estamos hoy engalanados, Brazón. Pura gente buena, ¿verdad? También saludemos a nuestros compañeros de labores de Radio Nacional de Venezuela que hacen posible que esta y toda la programación de Radio Nacional de Venezuela llegue hasta sus hogares con la eficiencia, honestidad y transparencia que caracteriza a todos nuestros compañeros de labores y a esta prestigiosa radio de la que nos sentimos cada día orgullosos y orgullosas. Además que ya somos una gente mayor de edad, Brazón. Ya tenemos que decir que somos tal vez unos adultos contemporáneos, ¿verdad? De la radio. O la radio, eso es una adulta contemporánea. Nosotros seguimos siendo jóvenes. A nosotros sí no nos pasan los años, Brazón. Bueno, vamos a saludar a nuestro querido Douglas, que nos acompaña en este y en los programas del martes. Douglas, bienvenidos, ¿cómo estás? Oliver viene en camino, ya se incorpora nuestro hermano diputado Oliver Rivas también con nosotros aquí en cabina en este programa que, seguro estoy, va a ser un programa con mucha sustancia, diría Rolando Corado, para quienes lo conocimos y lo honramos.
4: Así es, bueno, muy buenos días a nuestra querida y fiel audiencia de Radio Nacional de Venezuela. Un gusto nuevamente estar acá en este programa con nuestra querida diputada Maite García y el diputado Oliver Rivas. Y bueno, sí, como lo dices, hoy vamos a estar analizando, comentando un poco sobre los acontecimientos que han sucedido, importantes acontecimientos que han sucedido en esta semana que pasó y esta semana que estamos transcurriendo, y sobre todo el discurso de nuestra presidenta encargada, Delcy Rodríguez, ante la Asamblea General de las Naciones Unidas. Y bueno, también tocaremos algunos otros temas que son de interés nacional. Bueno, agradecerles a estos compañeros, compañeras que me han invitado a este programa y que ahora, bueno, los voy a estar acompañando.
3: Es así todos los martes.
4: Se van a acostumbrar a mi voz.
3: Y a tu presencia, Brazón, ¿verdad? Eso es importantísimo, tener nosotros. ¿Sabes qué? Siempre decimos que esta radio es una radio que le da voz a los que no tenemos voz. Y a quienes, de una forma u otra, somos comunicadores populares, que nuestra formación académica no es el periodismo, pero somos comunicadores. Y hay que decir y de verdad reconocer en esta radio esa virtud y en nuestra querida compañera Isbemar ese apoyo, ese reconocimiento, esa fortaleza a todas las expresiones de nuestro país desde este espacio.
4: Así es, esta radio tiene un gran valor porque, bueno, por su diversidad también, ¿no? Es la diversidad de voces, la diversidad de sectores que se expresan en los distintos programas, pero también, bueno, respaldados por una trayectoria de muchísimos años, ¿no?
3: Totalmente.
4: Que ha...
3: son 90.
4: Así es, le ha dado, imagínense, 90 años, ha pasado por todas las coyunturas políticas, por todos los procesos de transformación de este país, y se mantiene siendo una de las principales radios de nuestro país, que además con alcance nacional. Eso es sumamente importante, y no abandonar este medio de comunicación que para nuestro pueblo es tan importante, sobre todo nuestro pueblo en el interior del país, el pueblo que como decía al principio, es fiel a la radio, ¿no? Y creemos que es un medio de comunicación muy importante, y por cierto, ha sido muy importante en coyunturas muy específicas de nuestro país.
5: Es así.
4: Nosotros pudiéramos recordar, por ejemplo, acontecimientos donde la radio informó de primera mano las cosas que sucedían en momentos difíciles, bueno, como en el año 2002, por ejemplo, donde nosotros como pueblo tuvimos una ventana en estos medios de comunicación para expresar y para comunicarnos con el mundo, incluso con el mundo, sobre lo que acontecía en nuestro país. Por eso es una radio muy respetada, y nosotros nos sentimos orgullosos, pues, de ser parte, y nos sentimos orgullosos del equipo que sostiene esta radio, que siempre hay que mencionarlo, es un conjunto de hombres y mujeres que día a día entregan el corazón aquí para que todo salga bien y para que nos escuchen nuestra audiencia, que hoy, bueno, saludamos los que estén en sus carros, los que estén en sus casas, los que estén cocinando, los que estén en el trabajo, los que estén en la oficina, los que están en el campo, que lo tienen su radiecito ahí colocado para informarse de las noticias y para escuchar las opiniones de nuestro pueblo. También quería comentarte, bueno, que como me estoy sumando a este espacio, bueno, nosotros hemos hecho también, hemos tenido distintas experiencias en la radio en otras ocasiones, y por eso, aunque no somos graduados, como tú decías, digamos, del área de la comunicación, pues hemos ejercido la comunicación, porque este proceso nos ha dado la oportunidad, a través de las radios alternativas y comunitarias, nos ha dado la oportunidad de expresarnos, de incluso de construir esa estructura, esa formación, esa disciplina que requiere un medio de comunicación tan importante como este.
5: Así es, y además también recordar hoy que fue esta radio la que le dio voz al programa A lo Presidente. Desde aquí nuestro presidente nos dio grandes y épicas aportes para las grandes luchas y aportes comunicacionales, y además lecciones sobre el rol de nuestro pueblo en la radio y en la comunicación. Aquí inició el comandante, y bueno, siempre estamos y estaremos honrados de seguir en esos espacios. También reconocer y recordar a Ricardo Durán, compañero periodista, también grande, un referente importante para nuestro país y para quienes lo conocimos. Brazón, ¿verdad? Brazón me señala allá, quienes le tenemos afecto y amor a nuestro querido Ricardo, y que lo recordamos y lo honramos a través de estos espacios, tratando de ser un poquito como nos enseñó nuestro amado Ricardo Durán. Brazón, seguimos entonces ese ejemplo de lucha de grandes y humildes compañeros que tocaron nuestras vidas y fueron grandes referentes y son grandes referentes en nosotros. Entonces, bueno, orgullosos y orgullosas de estar hoy en este programa y bueno, de recordar, imagínate, Oliver, que recordábamos a Ricardo Durán, que desde estos espacios, Brazón debe recordar el programa de Ricardo a las 5 de la mañana, Brazón. Y a mí me correspondió el honor también de tener ese espacio a las 5 de la mañana, con además una responsabilidad épica, porque no era cualquier espacio. Los que conocimos a Ricardo sabíamos lo importante que es para él la radio. Y digo es porque Ricardo, su lucha y su esencia sigue invicta en cada uno de nosotros. Entonces, agradecerte de verdad que Douglas nos trae esos recuerdos tan hermosos, tan maravillosos, de estos referentes, hermanos, que han pasado por aquí y que, como lo decíamos ahorita, aunque nuestra formación académica no está en el área del periodismo, es nuestra vocación, y decíamos, como, o resaltábamos, como esta radio ha sido una ventana para todas las voces y las expresiones de las comunidades, para los liderazgos desde el territorio. Resaltábamos eso, querido Oliver.
6: Claro, bueno, arrancaron ahí con todos los bríos. Brazón debe tener registro, yo creo que de Ricardo Durán, pero también de otros periodistas de los años 70. Brazón, bueno.
5: No, 70.
6: ¿Cómo es? Esta historia viene de lejos. Antes. No, mentira, pero hablando de la Radio Nacional de Venezuela, por cierto, que siempre recuerdo que con Brazón compartimos espacio, precisamente, era el administrador y estaba en los controles técnicos de el programa Háblame Cloro, que hacíamos con Enio y Marco Antonio, ¿verdad, Brazón?
7: Enio de la Descarga.
6: Estaba Robert, pasó Osli por ahí también, Osli, Héctor, no recuerdo si Libertad.
5: Osli también.
7: Osli Hernández, sí. Mm.
6: Así es.
5: Puros jóvenes contemporáneos.
6: Sí, señor.
5: Aquí.
7: Y recordar que nosotros, hace más o menos 20 años, también iniciamos en la radio Libre Negro primero, allá en Sarría. Teníamos un programa
6: con Carlos Lugo
7: que se llamaba Radio Candela. Y bueno, desde ahí hemos y venido construyendo pues esta forma de comunicar también, que es la comunicación popular. Y hoy, bueno, Radio Nacional de Venezuela nos abre nuevamente las puertas. Bueno, a ustedes desde hace un tiempo, y yo que me estoy involucrando ahora en el programa, gustosamente recordando esos tiempos, pero hemos venido, bueno, eso, formándonos para la tarea, y hoy estamos, bueno, muy contentos de estar acá.
6: Yo llegué como tú, Douglas. ¿Oíste? Me dieron asilo, me invitaron varias veces, llegué como invitado, poco a poco, venía como invitado todas las semanas hasta que me quedé. Es la práctica.
5: Y un día celebramos en su cumpleaños, Brazón, ¿te acuerdas? Cuando dijo Oliver Rivas. No, algún día nos cambiaron el nombre, era Oliver García y Maite Rivas.
6: Ah, sí, una cosa así.
5: Y hemos pasado por todos estos procesos, ¿verdad? Hermoso.
6: Ese es el método de captación de Maite para la comunicación.
5: Nos casamos de manera bien, bien bonita, porque somos hermanos y además es, yo me atrevo a decir que es nuestro método de lucha con la coherencia y con el ejemplo. Entonces son voces que yo considero con mucha humildad. Y además agradezco a nuestra compañera Ismael Jiménez que nos permite en este espacio y a todos los compañeros de Radio Nacional de Venezuela, que son voces que deben estar permanentemente en Radio Nacional de Venezuela, porque además son voces con vínculos, con trabajo, que cuando la gente escucha no son voces ajenas al territorio, son voces que resaltan lo que se viene construyendo desde el territorio. Por eso este es un espacio que resalta el gentilicio de nuestra identidad, el gentilicio de nuestra Venezuela. Por eso Venezuela es nuestra.
7: ¿Están? Y bueno, eso nos da pie para iniciar con el tema que vamos a conversar el día de hoy, ¿no? Porque Venezuela es nuestra y nosotros también somos expresión de diversas luchas que ha generado esta revolución bolivariana, este proceso. Y bueno, esto que ha sucedido recientemente en la Asamblea General de las Naciones Unidas es un hito. Uh-huh. Es un hito porque las circunstancias sobre las cuales o en las cuales la presidenta encargada asume esa responsabilidad son bastante particulares, son inéditas, pero tampoco son ajenas a este pueblo y son ajenas a este proceso. Nosotros hemos transitado etapas muy duras, difíciles, pero siempre nos hemos sabido levantar. Y creo que quizás la esencia de lo que nos ha hecho el levantarnos, lo que nos ha hecho sobreponernos, es precisamente esa vocación que tenemos de la solidaridad y la paz, ¿no? Entonces, quizás uno de los elementos centrales de cómo llega la presidenta encargada Delcy Rodríguez a la Asamblea General de la ONU es porque apostamos entonces por el camino de la paz, de la diplomacia bolivariana de paz. Y bueno, vamos a estar analizando algunos elementos del discurso que nos parece importante traer de vuelta para entender el contexto y para entender los próximos tiempos que vienen. Ya estamos cerrando el mes de septiembre, o sea, ya nos queda el último trimestre del año. Ha pasado rapidísimo este año. Y bueno, ya entonces estamos en otra etapa, y esa etapa tenemos que permanentemente estar mirando, analizando para encaminarnos pues hacia el rumbo de la prosperidad como nación.
5: Totalmente. Yo creo que para entrar, querido hermanos, Oliver, en materia, voy a resaltar para quienes desde una manera muy autocrítica, pudiéramos decir así, decían no mencionó al presidente Nicolás, ¿no? Y nuestra presidenta dijo que Venezuela, que nuestro país había estado marcada por dos eventos muy dolorosos, palabras textuales, muy dolorosos en este año 2026. Uno producto de las confrontaciones, allí está hablando de nuestro presidente Nicolás y de, bueno, lo que con esa noticia que recibimos el año, todos los venezolanos y el mundo, y también habló del doblete sísmico. Para entrar en materia, cuando digo esto y resalto esto, voy a citar a Martí. En política lo que es no se ve. Y creo que fue con una altura impecable, diría nuestro corao, Oliver. Además, impecable.
6: Altura y dignidad. Uh-huh. Yo coincido, creo que el asunto no pasa por complacer las preferencias y los gustos discursivos de nadie. Creo que además, si nosotros venimos haciendo un pacto, ¿verdad?, de depósito, de la confianza colectiva en la personalidad que le tocó asumir la responsabilidad de dirección y de principal vocería del país, en unas circunstancias muy duras que después se agudizaron con el doble terremoto, pues nosotros frente a eso lo que hacemos es confiar fundamentalmente. Eso es libre, aquí no hay nadie que esté obligado a hacerlo, ¿no? Pero bueno, ahí hay unas posiciones inamovibles, muy a pesar de quienes quisieran ver al bloque patriótico y popular corroído, confundido, desafiliado, en un sálvese quien pueda. Aquí no se ha movido nadie. Y los principales referentes de esa corriente histórica popular que impulsó esta constitución en el año 99 y este proyecto de país están exactamente ahí. O sea, uno los ve y los escucha, porque además uno voltea para los lados ante cada arremetida, cada circunstancia traumática, uno voltea para los lados para ver quién está, ¿no? Y eso, bueno, siempre es un indicador, porque finalmente hay una apuesta colectiva. Y esos principales referentes, que no son egocéntricos de medios de comunicación, ni individualidades con agendas propias, particulares, sino quienes vienen, que son expresión de esa corriente histórica, siguen ahí. Pero bueno, yo creo que más allá de eso, como tú decías, Maite, hay asuntos en la geopolítica que no necesariamente son explícitos. Totalmente. Pero yo quiero decir acá, frente a todas esas intrigas que usan las circunstancias y el desarrollo de la Asamblea General de Naciones Unidas, hay gente que en espacios así le toca una tarea y a gente y otra gente le toca otra. Entonces, que el vocero de Rusia haya planteado ahí la exigencia de liberación del presidente legítimo Nicolás Maduro y la diputada Cilia Flores, no creo que sea una cosa casual, ni creo que lo hagan aisladamente, ¿sí? Lo dejo ahí, interpreten ustedes eso, pero creo que eso es lo tácito. Ahora, de lo explícito, creo que hay que reivindicar lo que planteaba Douglas inicialmente, que es, nosotros nos ganamos el derecho de estar ahí a pesar del intento de bloqueo y de cerco contra Venezuela. Ese es el principal saldo, ¿no? El que esperaba un discurso a la medida de cada gusto, bueno, se quedará con los crespos hechos, las cosas no son exactamente así. Pero lo cierto es que Venezuela estuvo ahí y estuvo una vocera de esta corriente histórica y no otra.
5: Bueno, vamos a irnos a el primer y único corte de este subprograma Venezuela es Nuestra. No se vayan para que sigamos en esta hermosa conversa.
6: Con este trilema energético.
5: Exacto.
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6: Continuamos en Venezuela es nuestra y abordando además un tema que está muy, muy en el tapete en esta coyuntura, como es nuestra presencia nuevamente en Naciones Unidas, en este 81 periodo de sesiones de la Asamblea General de Naciones Unidas, donde a través de nuestra presidenta encargada del Cielovina Rodríguez Gómez, Venezuela dijo lo suyo, y bueno, comentábamos acá varios de los temas, pero efectivamente, como diría Yoconda Belli en el poema Los Portadores de Sueños, quienes no tienen ojos para ver los sueños no los ven ni de noche ni de día, ¿no? Entonces cada quien saca sus conclusiones, el que quiere ver el vaso medio lleno, el que quiere ver el vaso medio vacío.
12: Nosotros no quiere ver el vaso.
6: Y el que no quiere ver el vaso, o bueno, sufre de negacionismo extremo. Lo cierto del caso es que hay cosas muy importantes. La presidenta habló, por ejemplo, del desarrollo inclusivo con justicia social. Y ahí nosotros podemos tomar elementos. Porque, bueno, Venezuela apuesta a un modelo que no es posible reproduciendo una lógica de explotación, especulación y exclusión. Tan simple como eso. Ya lo demás, bueno, nos toca cada quien deducirlo a la luz de el proyecto en el que milita y que viene construyendo. Solo tenemos un plan como es el de las 7 transformaciones, y creo que ahí se habla claramente de cuál es la apuesta de Venezuela. Pero obviamente ahí no se va a hablar solamente a Venezuela, se va a hablar también a una cantidad de países en un contexto donde hay un fascismo recrecido. Entonces también se trata de cómo establecer canales de diálogo con ese mundo que no está entendiendo y que además ha sido profundamente intoxicado con una propaganda contra cualquier tendencia progresista, transformadora o de izquierda. Entonces, bueno, esa es parte del discurso a ese mundo.
7: Sí, yo me voy un poquito atrás con lo que iniciaba, porque digamos, este discurso ante la Asamblea General estuvo revestido, bueno, de muchas críticas, ¿verdad? Pero tú decías que nos hemos ganado nuestro puesto, nos hemos ganado nuestro espacio y nuestro reconocimiento. Y eso tiene que ver, bueno, con que también tenemos que reconocer que hay una agenda política de algunos sectores nacionales e internacionales que han apostado a la desconfianza, a que nuestro pueblo desconfíe de nuestras autoridades. Pero yo quería recordar que en un hecho también muy, muy doloroso para el pueblo venezolano, cuando nuestro comandante Chávez, su partida física, pues cuando fallece, el presidente Nicolás Maduro decía, hemos roto el maleficio de la traición. No sé si recuerdan cuando está anunciando el tema, y cuando además en su capilla ardiente, cuando estuvo el pueblo ahí visitándolo, él también lo volvió a decir, y lo dijo rodeado de la dirección política y militar de la Revolución Bolivariana, que ha acompañado este proceso en los distintos escenarios. Y creo que esa cualidad es clave para entender cómo nosotros manejamos la política, o cómo nosotros interpretamos la relación entre el pueblo y la dirección, ¿no? Que son expresión de diversos sectores, y por eso hoy la presidenta asume ese rol que tú decías que es su rol, mientras otros tienen otros roles, revestida de legitimidad popular. ¿Por qué? Porque es expresión de esa dirección colectiva que hemos construido durante 27 años. Tú decías, son los mismos que hace años nos acompañan en el proceso de construcción de esta revolución. Entonces, y la presidenta entró a la Asamblea General diciendo, yo he venido acá en diversos roles. Cuando fui, decía ella textualmente, ¿no?
6: Canciller.
7: Cuando fui, en mi vida, en distintos momentos como funcionaria. Primero como canciller, luego como vicepresidenta ejecutiva de la República y hoy como presidenta encargada. Es decir, primero es parte estructurante de este proceso, pero segundo, bueno, quienes lo acusan de legitimidad, bueno, no es una paracaidista, no es una persona que viene a asumir una responsabilidad porque alguien le impuso, sino porque, bueno, el devenir de los acontecimientos la ha colocado ahí. Por eso, antes de entrar en ese tema del contenido, quería decir que, bueno, que nuestra presidenta está revestida de legitimidad en tanto es expresión de esa dirección colectiva que hemos construido como pueblo.
5: Totalmente, Bolívar. Nosotros, además decir, la altura, a pesar de las adversidades y la narrativa que se tejió para de una forma u otra desmitificar, además de su mensaje al mundo, su mensaje también a los venezolanos. Y es importante resaltar, lo escuchábamos y también esta mañana lo escuchábamos, la legitimidad que tiene nuestra presidenta, pero además la altura moral y la inteligencia que podemos resaltar. El presidente de los Estados Unidos sostuvo dos reuniones con presidente, y fue con nuestra presidenta y con el presidente de China. Yo creo que eso también es importante evaluar desde este espacio, porque además son mensajes concretos sobre esa política de diplomacia de paz, sobre esa política de diplomacia de respeto y esa esencia, bueno, que nos, durante estos más de 20 años, como decía Douglas, que nos ha caracterizado a los venezolanas, a las venezolanas y a los venezolanos, Oliver.
6: Sí, hay que, bueno, imagínate, pobre Xi Jinping, estarán diciendo por ahí en China que entregó...
5: Ajá.
6: El socialismo con particularidades chinas, porque se reunió con Trump. No, yo creo que ahí está clara la agenda de la geopolítica.
7: Comió, paseó, compartieron espacios incluso no televisados. Bueno, pues,
6: claro,
7: todavía. Pues,
6: porque yo creo que eso es, en el fondo, ese nivel de liderazgo mundial prioriza algo muy concreto, que es más allá, ahora que está de moda eso de farmear aura, más allá del farmeo de aura, de los discursos altisonantes, hostiles, violentos, amenazantes contra el mundo, al final del día esa vocería fanfarrona tiene que sentarse con quienes realmente existen.
5: Así es.
6: Entonces, bueno, en un polo de poder existe China. Listo, tú te vas a sentar con China. No, que tú dijiste, que tú blufeaste, que tú, bueno, tienes 6 meses, 3 años hablando golpeado. Pero tú tuviste que sentar y recibir a Xi Jinping con su cara de buen chino, uh-huh, ¿verdad? Que va para allá y se sienta.
7: Y
6: también tuviste que recibir a la presidenta encargada, a pesar de que la otra señora seguro estaba por la puerta de atrás tocando la puerta para ver si la dejaban entrar. No, señora, ni que regale el premio falso que sea, puede ocupar eso, porque es que eso no se hace solamente con ganas, no se hace soñando, se hace también con un proyecto y con un nivel de dirección colectiva estable, que es lo que ha garantizado esta corriente histórica, a pesar de todo lo que hemos vivido, ¿no?
7: Sí, además, bueno, nadie puede negar el peso específico que tiene China para la geopolítica internacional, para los desarrollos, incluso de las disputas económicas mundiales. Entonces, digamos, también nos parece sumamente importante que China haya propiciado ese diálogo, porque tiene que ver con los equilibrios necesarios que requiere este planeta en este momento frente a la agenda, que lo hemos dicho varias veces en estos espacios, la agenda guerrerista que pareciera la que se quiere imponer, y bueno, por ejemplo, que le han impuesto a la propia Rusia, que también tiene un peso, nadie puede negar su peso específico, igual que Corea del Norte, que son potencias nucleares, pero también potencias económicas, y que fue quien, precisamente, su vocería pidió la liberación de Nicolás Maduro. Entonces, ahí se están expresando equilibrios que son necesarios y que solo pueden suceder mediante la voluntad política de esos gobernantes, que son expresión de sus pueblos y de sus sociedades, de sus construcciones históricas, cada una con sus particularidades, pero que han decidido, bueno, digamos, entrar en ese proceso de negociación para no ir a la guerra. Así. Concretamente, o sea, Xi Jinping se sienta ahí a pesar de todas las amenazas, de los aranceles, de las zancadillas que les han hecho en el mercado internacional, de los discursos de odio, y sin embargo, como bien saben, porque saben cuál es su peso específico, se sientan y saben que pueden negociar con Estados Unidos y saben que pueden, digamos, con sus propias capacidades, cualidades y sus propias formas de entender la diplomacia, intentar llevar el cauce hacia la vía de la diplomacia y no hacia la vía de la guerra. Creo que eso es también una muestra más de que Venezuela no es más sino otra expresión también de esos equilibrios que necesitamos y que ya la presidenta lo denunciaba, como decía la diputada Maite, hizo referencia a los dos hechos, uno de los cuales fue producto del extremismo, de los discursos de odio, y que ya vimos que eso no nos va a llevar a buen puerto. Precisamente por eso decimos ahora, a partir de que el mundo pudo ver que esa confrontación, que además es violatoria del derecho internacional, que la propia presidenta rescató en la Asamblea General de las Naciones Unidas, a propósito de eso, cuando habló del derecho internacional, habló de nuestros derechos sobre la Guayana Esequiba, que por cierto el diputado Oliver puede ampliar mucho más sobre eso, pero reivindicó el derecho internacional, que fue violado el 3 de enero. Pero nosotros estamos ahí para poder decirlo, para poder denunciarlo ante el mundo, pero además para poder llamar al mundo a que retomemos esos equilibrios necesarios para avanzar en un mundo en paz, que es lo que nos permite realmente construir.
10: Y denunció la sanción.
7: Y denunció las sanciones, el bloqueo, y porque son medidas violatorias del derecho internacional, porque así no se puede desarrollar un país frente a una potencia que pretende, bueno, cerrarle las puertas, cerrarle todos los caminos para su desarrollo.
5: Totalmente.
7: Por eso ha sido parte de la solicitud de Venezuela permanentemente.
5: Y decir o resaltar que, bueno, a pesar, como lo decía nuestro diputado Oliver, de la fanfarronería, a la potencia mundial le correspondió reconocer y sentarse con, además de los referentes, los liderazgos genuinos geopolíticos, que son los que marcan ese equilibrio y que son los que determinan ese equilibrio. Nosotros, yo creo que desde este espacio y desde el mundo se reconoce, bueno, esa reunión con nuestra presidenta, que además hay quienes dicen, y es un debate, ¿no?, bueno, que hablan sobre las izquierdas, que si está avanzando o no, que si está mermado o no, que quién avanza y quién no. Lo cierto es que le correspondió sentarse en el marco del respeto, escuchar las voces diferentes, reconocerlas, porque por algo se sientan con la presidenta Delcy Rodríguez, por algo reciben al presidente de China, por algo Rusia expone con firmeza su voz, Irán expone con firmeza su voz, y además por algo el hemiciclo de Naciones Unidas se quedó prácticamente solo cuando estaban hablando quienes tienen ese planteamiento guerrerista de irrespeto a la vida del planeta, de irrespeto, bueno, a todo lo que respira. Y además después entonces podemos nosotros hacer un análisis que es como para otro día, como quedó el programa pasado con este, para el próximo programa pudiera ser el por qué no se sientan con expresiones como esta señora, que ante una sesión de Naciones Unidas tan importante en la historia de la humanidad, bueno, pretendió generar con su enjambre unas narrativas tan vergonzosas, porque creo que no hay otra expresión, una narrativa tan vergonzosa que a estos señores no les tocó, al presidente de los Estados Unidos, al secretario de los Estados Unidos, no les tocó más alternativa que evadir preguntas al respecto. Porque es que es indefendible, es impresentable hablar al respecto, ¿no? Yo creo que se están dando cuenta, o se dieron cuenta, el mal que le han hecho a la humanidad, con todo y el premio que regaló.
6: Yo creo que una cosa importante aquí para la venezolanía, usted, señor, señora, que va en estos momentos en el carrito, en la camioneta, en el bus, en su carro, o que está en la casa, o que está en el trabajo y está oyendo este programa de radio, o que nos está viendo por streaming, y es cuáles son las prioridades. Por ahí hay una gente que está alentando, pero absurdamente a estas alturas y frente a la situación que venimos abordando y resolviendo positivamente, pero a contracorriente, ¿no? De muchas urgencias, circunstancias, incluso algunas sobrevenidas, como los efectos del doble terremoto este mismo año, hace muy poco, que pareciera que ha pasado mucho tiempo, pero lo que llevamos son 3 meses, ¿no? Y, bueno, están alentando manifestaciones, violencia, incluso por ahí vi una publicación de uno de estos mercenarios de la comunicación que decía algo así como que, bueno, vamos a presionar la transición y no será por la vía política. Eso es gente que en realidad no está viendo cuáles son las prioridades. Las prioridades las está viendo, sí, la presidenta, que apenas llegó, lo primero que hizo fue ir al centro de monitoreo del Sistema Eléctrico Nacional, porque lo que está es, bueno, ocupándose de lo que hay que resolver. Quienes están viendo otra agenda es porque sencillamente no les interesan las necesidades de los venezolanos y las venezolanas, que son, sí, resolver el tema económico, ¿verdad?, procurar las inversiones, procurar romper el cerco que nos intentaron imponer, reinsertar a Venezuela en la dinámica comercial internacional para poder tener, bueno, acceso y poder intercambiar en el mercado internacional nuestros principales productos y potencial económico, ¿no? Pero también adquirir a precios regulares y no con sobreprecio, no con sobrecumplimiento, es decir, regularizar el comercio y a Venezuela en esa dinámica comercial internacional, bueno, para que precisamente nosotros tengamos una economía más estable. Porque si a uno le afecta, ¿verdad?, la especulación, le afecta la inflación, bueno, sepa que eso está condicionado por esa dinámica. Es decir, el bloqueo ha generado eso que llaman sobrecumplimiento, que es que Venezuela, para adquirir productos, insumos en el mercado internacional, paga más caro. Eso precisamente porque hay un obstáculo, ¿verdad?, que torpedea ese desarrollo y esa adquisición que tiene cualquier país. Entonces, quienes están apostando a eso están saboteando la normalidad de la vida. Y quienes estamos más bien colaborando para que eso cese, para que se supere positivamente, bueno, queremos justamente una Venezuela estable que genere las condiciones para cumplir lo que está en la Constitución, sencillamente. Y, bueno, nosotros creemos que tenemos que alinear las fuerzas nacionales por esa vía, ¿no? Que es lo que estamos procurando, generando todas las vías de consenso, incluso levantando algunas contradicciones, algunas tensiones con otras fuerzas, con las que tenemos diferencias, pero con las que tenemos que encontrarnos por lo menos en esas prioridades.
7: Sí, Oliver, yo quería, a propósito de lo que estás comentando, resaltar un elemento que también estamos viviendo en este momento, que la presidenta encargada, Delcy Rodríguez, y bueno, la dirección política ha denominado una transformación democrática, ¿no?, que tiene que ver con el tema de la libertad de expresión. Porque, o sea, si nos vamos desde el punto de vista del concepto literal, bueno, la libertad de expresión, propiamente sus palabras lo dicen, ¿no? O sea, es la posibilidad de expresarte sin ningún tipo de coacción. Ahora, la libertad de expresión en el contexto social tiene una responsabilidad. Tú no puedes, una responsabilidad social, como dicen, ¿no? Nuestra ley, por cierto, Ley de Responsabilidad Social, así lo dicta. O sea, no solo es un principio ético, un principio, sino también es un elemento legal. Y por eso nosotros decimos que la libertad de expresión que hoy se está promoviendo, que hoy en el marco del diálogo nacional que se está dando, que nosotros reconocemos, con factores no del extremismo, sino de algunos factores de oposición que han entendido que la jugada para salir adelante es política y no es por atajos contra la paz del pueblo y con lo que el pueblo quiere, que es mejorar sus condiciones concretas de vida. Bueno, nosotros también tenemos que decir que hablar hoy de la situación de Venezuela sin hablar de las más de 1000 medidas coercitivas unilaterales es, vamos a decirlo así, hablar con medias verdades, por no decir que es mentir, porque algunos medios de comunicación y algunos voceros de la oposición omiten este pequeño detalle cada vez que hablan en los medios sobre la situación eléctrica, sobre la situación de los servicios, sobre la situación y la relación de nuestro gobierno con el ámbito financiero internacional, que ha sido duramente golpeado por estas medidas coercitivas unilaterales. Entonces, una de las solicitudes concretas que está haciendo la presidenta encargada en el marco de esta negociación internacional, pero también la negociación nacional, es que todos los factores políticos nos alineemos en contra de las sanciones y el bloqueo, las mal llamadas sanciones. Por eso nosotros hacemos un llamado también a ser responsable al momento de informar a nuestro pueblo, informar las verdaderas causas de lo que está sucediendo con el sistema eléctrico nacional y los, por supuesto, los avances que han habido en los últimos meses, donde nos hemos tenido que abrir a empresas internacionales que tienen esa capacidad de aportarnos, no solo financieramente, sino tecnológicamente, para ampliar nuestra capacidad de generación eléctrica. Y también habría que decir que no hablar del fenómeno del superniño también sería irresponsable, porque el vaciado de nuestros embalses y nuestra capacidad de generación hidroeléctrica afecta directamente la posibilidad de tener luz concretamente en nuestras casas. El Guri, entiendo, aporta prácticamente 60% de la generación eléctrica nacional y, bueno, es uno de los embalses, una de las represas que está afectada por el exceso de calor que se está viviendo y que, bueno, eso no es una cosa que va a terminar mañana. Eso pareciera ser un fenómeno extendido para el cual tenemos que prepararnos y tener mucha conciencia también como ciudadanos, como ciudadanas, del uso racional de la energía eléctrica en nuestros espacios. Obviamente sabemos que eso ha generado mucha

0: reglas básicas, usted debe ser responsable. Además, es una cosa de coherencia también, como ser, ¿no? En cualquier país del mundo usted tiene que ser responsable de lo que comunica, y en cualquier país del mundo alguien que se dedique al ejercicio político debe ser responsable de sus acciones. ¿Y por qué rescato esto, Douglas y Oliver? Pues nosotros venimos del llano, concretamente de Portuguesa, ¿no? Y podíamos observar cómo estos llamados de personas que pretenden, yo pienso que son personas, y lo digo con mucha responsabilidad y a título personal, que están desfasados en el tiempo. Nosotros podíamos observar cómo quien lidera el enjambre comunicacional de la señora que todos conocen llega a Venezuela y le preguntan sobre su posición por el estado de La Guaira, y desconoce al estado de La Guaira porque dice, ah, bueno, Vargas tal, y sigue hablando de Vargas. Entonces, una persona que está desfasada, que no reconoce los alcances y los avances de toda una sociedad que decidió que su estado, por un tema reivindicativo, se llamara La Guaira. No, para empezar por ahí.
1: No se sabe ni el nombre del
0: estado. No se lo sabe, no
1: estado,
0: se lo sabe.
1: De la entidad
0: entonces,
1: federal.
0: Cuando uno ve esto, por un lado, también ve por otro lado el testimonio que lo viví en Portuguesa, de un señor que nada tiene que ver con la política, que es de esas personas que se denominan Nini, que decía, yo ni siquiera conozco a alguien de Corpoelep, y en el marco de un llamamiento de estas personas, que además no es la primera vez que lo hacen, por eso bien dice Douglas, es decir medias verdades o decir mentiras o no reconocer, desfasarnos en el tiempo, en el marco de esa situación que ha sido tan controversial para la vida de los venezolanos y de las venezolanas, no solo, no, esto no es un tema de ideología, ¿no? Porque nos afecta a todos, y nuestra presidenta lo está abordando con la responsabilidad que lo aborda un jefe de Estado que piensa en el bienestar para su país. Y en el marco de esa llamado y de esa euforia y de no tener congruencia con la vida, le quemaron el local a una persona que decía, en Guanare, en el Estado Portuguesa, decía, yo no conozco a nadie de Corpoelep, no soy político, no quiero saber nada de la política, ¿por qué me queman mi local? Si al igual que los demás me está afectando la situación, porque ese odio, decía el señor. Y entonces ahí yo creo que el llamado a la conciencia, porque es un tema de conciencia, a respirar profundamente, a trascender, a no permitir que nos vuelvan a llevar al pasado donde no respetan la vida, porque tú lo decías, Douglas, más de 1000 sanciones, y yo debo decir hoy con responsabilidad, mucho dolor en familias venezolanas que han sido víctimas de la guarimba, que sus hogares han sido enlutados por las actuaciones, y por eso hablo de la responsabilidad. Es la vida, y eso tiene responsabilidad penal, jurídica y judicial en cualquier país del mundo.
1: Así es, yo creo que lo que hay que decirle a esa gente es, señores, si no van a ayudar, no estorben, básicamente. De todos modos, retomamos ese llamado al uso racional de la energía eléctrica, sobre todo en las ciudades y los espacios que tienen más continuidad y más suministro, porque además se desestima el gasto de lo que no es necesario, ¿no? Nosotros lo que estamos es llamando a hacer un, lo digo también desde la Comisión Permanente de Ecosocialismo, a usar lo justo y necesario. ¿Qué sería entonces lo innecesario y lo injusto? Ah, bueno, eso que llaman, por ejemplo, consumo fantasma, que uno piensa que no afecta individualmente, pero como no somos individuos aislados, estamos hablando más de 10 millones de hogares de la venezolanidad, cuando usted multiplica eso, ¿verdad? Entonces resulta que está consumiendo en un día, está consumiendo por 10 millones de hogares el consumo de un mes de una ciudad que tenga 1,5 millones de habitantes, que eso puede ser fácilmente 3 estados del país. Tú no piensas que eso no incide, pero cuando lo ves como agregado colectivamente, por supuesto que tiene un peso. Pero bueno, así llegamos al final de Venezuela es Nuestra. No podíamos dejar de hacer ese llamado porque es la preocupación que tiene la presidenta, y obviamente con medidas de Estado para garantizar las fuentes de energía y sumar nuevos megavatios por vía termoeléctrica para que el niño y el superniño más bien no afecte entonces el suministro o compense de alguna manera lo que pueda afectar nuestros embalses. Gracias a nuestros usuarios y usuarias por estar ahí presentes. Por ahí nos saludaba

0: Claudia Herrera y su compañero Paul Gilman, que nos escucharon recientemente uno de estos martes, y bueno, se nos fue el tiempo. Maite, sí. Douglas.
1: Pero... Bueno, muchas gracias. Muchas gracias, muchas gracias. Saludos al pueblo venezolano. Sigamos en paz, sigamos construyendo y sigamos apoyando todas las acciones para superar los desafíos que tenemos.
2: Absolutamente. Se nos fue el tiempo, pero bien bonito, ¿verdad? Ese tiempo de compartir. Vamos a dar las gracias a nuestro querido Brazón, a nuestra querida Vilmari Mendoza, a Brian Díaz y, por supuesto, a nuestra compañera de luchas, de batallas y victoria, Ivonne Jiménez. Dios le bendiga. No nos vamos, Brazón, no nos vamos sin invitarlos a sintonizar todo y a escuchar toda la programación de Radio Nacional y, por supuesto, y muy en especial, todos los martes a las 10 de la mañana, Venezuela es nuestra. Dios les bendiga. Hasta el próximo martes.
0: Y a Luis Ayané. Amén.
2: Por favor, amén.
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7: Sí, gracias a la estudio por este contacto informativo. Efectivamente, nos encontramos en vivo y directo desde las afueras de la Asamblea Nacional, donde un grupo de venezolanos se encuentra reunido. A esta hora vamos entonces a conversar con el concejal del MBR de la costa oriental del lago, desde la Asamblea Nacional, y para RNB Noticias les reportó Roberto Gago González. Volvemos.
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10: Son las 11:03.
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0: Muy buenos días, usuarios y usuarias de Radio Nacional de Venezuela. Muy complacido de poder compartir hoy con ustedes, martes 29 de septiembre, una nueva edición de Venezuela Potencia Deportiva. Hoy estaremos trabajando desde este espacio con mucho cariño para todos ustedes, desde la presidencia de Radio Nacional de Venezuela, la periodista Isbemar Jiménez. En la asistencia de cabinas en estos momentos se encuentra Kimberly Dos Santos. En los controles está Alberto Simancas, y quien conducirá este espacio, su servidor Over Fermín. Hoy tenemos un invitado muy especial junto con nosotros, con el cual vamos a estar conversando sobre distintos temas. Vamos a estar hablando sobre los próximos Juegos Comunales, que están a muy pocos días, semanas de comenzar. También vamos a estar hablando sobre los próximos Juegos Nacionales Juveniles, también los Paranacionales, e incluso estaremos conversando sobre los próximos Juegos Bolivarianos de la Juventud que estarán siendo disputados aquí en nuestro país. ¿De quién les estoy hablando? Bueno, se trata de Richard Betancourt. Richard, bienvenido a los espacios de Radio Nacional de Venezuela, bienvenido a Venezuela Potencia Deportiva. ¿Cómo estás?
1: Bueno, agradecido por la invitación a tu programa. Saludo a todos los que nos escuchan a esta hora. Bueno, fíjate, muy contento, ¿no? Hablar del el tema deportivo recientemente en nuestro país nos llena de mucha alegría por los resultados obtenidos en los eventos culminados internacional. Eso habla, bueno, de la preparación, las políticas públicas en materia de deporte que se vienen implementando para garantizar que ese semillero de la patria, que esa juventud de oro, bueno, mantenga lo que son los resultados óptimos en materia deportiva para Venezuela.
0: Así es. Recientemente tuvimos la finalización de los Juegos Suramericanos que se estuvieron disputando en tierras argentinas, específicamente en la sede de Santa Fe. Es curioso, esta sede, Richard, tuvo, vamos a decirlo así, sede trinodal, porque aparte de que la principal fue Santa Fe, también hubo acción en Rosario, en Rafaela y en Buenos Aires y Mar de Plata. O sea, fue multisede al final de todo, y la verdad la actuación de nuestros delegados fue maravillosa. Tuvimos la oportunidad de superar los registros o de obtener los mejores registros de los últimos 12 años desde Chile, desde Cochabamba, desde Asunción, tanto en el año 2014, 2018, 2022, la verdad fue algo muy importante, y eso lo que hace es reavivar todo el impulso que ha estado teniendo el deporte venezolano y aumentar nuestras ilusiones y expectativas de cara a lo que se viene, los próximos Panamericanos, también los Juegos Olímpicos que serán en 2 años aproximadamente allá en Los Ángeles. La verdad que es algo que nos llena de mucho orgullo y también nos llena de mucha ilusión. No sé cómo lo veas tú.
1: Sí, bueno, efectivamente la actuación de nuestros venezolanos en medio, bueno, de la situación que vivimos el pasado 24 de junio con ese doblete sísmico, tuvimos una excelente participación en los Juegos Centroamericanos y del Caribe en República Dominicana. Ellos fueron con mucho pundonor, con su bandera tricolor en el pecho, y bueno, lograron superar las últimas hazañas. Y un mes después, en estos suramericanos, bueno, Venezuela se consagra, ¿no? Superando esas actuaciones. Y es importante ver el desempeño que han tenido nuestros atletas con estos eventos internacionales tan seguidos, ¿no? Yo tuve la oportunidad de conversar con los atletas de la ciudad de Caracas, que aportamos, bueno, 36 atletas de esa generación que fue para estos Juegos Suramericanos, y ellos hablaban, bueno, de la importancia y de la preparación, lo que ha sido las bases de concentración, lo que ha sido una decisión acertada de que estos atletas, bueno, mantengan una preparación y condicionamiento físico permanente para lograr los resultados que obtuvimos ahorita.
0: No, la verdad que ha sido maravilloso ver todas estas actuaciones. Incluso se llegaron a romper y establecer récords tanto en la competición como mundiales, y bueno, eso ha sido una alegría muy grande para nosotros. Ya entrando en uno de los temas que vamos a estar tocando hoy, Richard, vamos a hablar un poco sobre los próximos Juegos Comunales. Van a iniciar el próximo 17 de octubre, es decir, poco más de 2 semanas ya este evento habrá arrancado. Unos Juegos Comunales que, para quien de repente no conozca mucho sobre esta competición, básicamente el nombre también te sugiere, ¿no?, de lo que se trata. Son juegos donde todas las comunidades, todos los sectores comunales del país tienen la oportunidad de involucrarse, en especial niños desde los 8 años, 9 años hasta los 12, y también tenemos la particularidad y una de las cosas que para mí hacen más especiales a esta competición, que también se incluyen los adultos mayores para que tengan un espacio en donde puedan hacer deporte y también puedan participar de estos eventos que la verdad son maravillosos. El año pasado yo tuve la oportunidad de estar en la edición número 3. Allá me tocó estar en Mérida y la verdad fue algo muy bonito, fue algo espectacular, me lo disfruté muchísimo y a mí me pareció sobre todo muy interesante, Richard, porque creo que es un semillero para las próximas generaciones de deportistas venezolanos. Creo que estas competencias parten con esa finalidad de empezar a sembrar el deporte, la salud, el sano esparcimiento, pero también para empezar a encaminar a los próximos competidores de Venezuela en todas estas competencias.
1: Sí, bueno, es interesante resaltar que estos juegos comunales, las fases, cómo se van dando, ¿no? Esto trata de involucrar directamente desde cada consejo comunal que hay en el país. En Caracas son 2.473 consejos comunales constituidos, y bueno, ahí es donde empieza, donde inicia esta fase que se enfrentan o compiten entre consejos comunales. Luego van a una segunda fase, porque en el sistema geográfico de organización de estos juegos comunales, bueno, la comuna abarca, puede tener de 6 a 10 consejos comunales. Y allí es donde se hace la segunda fase, que es la fase intercomuna. Luego llegamos a una de las fases que estamos ahorita, precisamente, se está desarrollando la fase estadal. En Caracas, por su composición geográfica, es un solo municipio. Nosotros hemos tratado a las parroquias, que son 22 en la ciudad, cada una como un municipio, donde van a tener en los deportes colectivos sus campeones para lograr tener los campeones de la ciudad de Caracas. El sábado 2 de octubre vamos a estar en una fase regional. Caracas le corresponde la fase número la región número 1, junto a los hermanos de Miranda y La Guaira, para determinar allí en 3 disciplinas deportivas, como lo es el voleibol femenino y masculino, el fútbol sala y el kickingball, un campeón por región que estará presente el próximo 17 de octubre en la fase nacional de estos juegos comunales. Fíjate, la conjugación de los juegos comunales te habla de la participación de los niños y niñas en edades aprovechables, muy tempranas, que es donde inicia el proceso, inicia la masificación deportiva rumbo a lo que es el alto rendimiento. Y también protege y atiende lo que es la actividad física de nuestros adultos y adultas mayores, teniendo lo que es la clase colectiva de actividad física, que te habla de personas de 35 años en adelante, lo que logra, incentiva a que mantengamos lo que es la mente, el cuerpo y el alma sana a través de la práctica de una actividad física, como lo es la clase colectiva, y gimnasia para adultos y adultas mayor a partir de los 65 años. Quiere decir que aquí estamos permeando en estos juegos comunales, bueno, lo que es la integralidad. Protegemos a nuestros abuelos, protegemos al adulto y sobre todo esos niños y niñas que estoy seguro que si completan todas las fases del sistema competitivo nacional van a estar en los próximos centroamericanos, panamericanos, suramericanos y estamos preparándonos para las próximas olimpiadas.
0: Así es, y algo que también es bastante especial es que están incluidos los juegos tradicionales, juegos que en nuestro país por siempre han estado involucrados e insertados en nuestra cultura, y aquí en esta edición de los juegos comunales se practican. ¿Nos puedes hablar un poco más de eso para que la audiencia también conozca cómo es ese espacio especial?
1: Fíjate, nosotros a través del Ministerio del Poder Popular para el Deporte se idealizó que los juegos comunales fueran lo más tradicional que nosotros encontremos en el común, que nosotros encontremos en cada una de las comunidades. Y qué mejor que hacer un festival, porque estamos haciendo también una lucha contra el tema de la pantalla, el tema de la tecnología, que, bueno, para nuestros niños y niñas en esas edades aprovechables deben tener más que todo agilidades motrices. Entonces se ha incluido lo que son los juegos tradicionales, como la metra, el papagayo, la perinola, el trompo, que te permite rescatar lo autóctono del venezolano. Cuando nosotros iniciamos nuestras edades en 8 o 9 años, lo primero que vemos en nuestros sectores populares es un trompo, es una perinola. Con el pasar del tiempo, quizás estos deportes o estos juegos tradicionales, bueno, han quedado un poco guardados en la gaveta. Nosotros lo hemos traído y es un espectáculo. Bueno, tú tuviste la oportunidad de estar en Mérida, yo tuve en los 3 estados, porque bueno, la responsabilidad que tengo en la ciudad de Caracas, tengo que estar pendiente de todos nuestros atletas,
0: y pude ver cómo estos niños aprendían a utilizar una perinola, aprendían a bailar un trompo, a cómo elaborar un papagayo, y eso sin duda alguna dejó un saldo sumamente positivo para tener los juegos tradicionales en cada una de las ediciones de los juegos comunales, para que no perdamos ese autóctono del venezolano, no perdamos esa competición, y que también te sirve como un punto para compartir, porque veíamos niños de Lara, de Mérida, de Trujillo, de Caracas, todos allí como hermanos jugando metra, bailando trompo, perinola, armando el papagayo, y eso nos habla a nosotros de que estos juegos comunales también sirven para el conocer, el compartir y la hermandad y la solidaridad del venezolano que nunca debemos perder.
2: No, y no solo eso, sino que rescata algo que es muy importante para la ciudadanía, que es el preservar nuestra identidad. Porque yo soy un joven de 27 años, Richard, yo en su momento llegué a jugar trompo, a bailar trompo, llegué a jugar metras, pero es cierto que hoy cada vez se ve eso menos. Es algo que, por el mismo tiempo que está transcurriendo ahora mismo, las tecnologías que hay, eso ciertamente ha disminuido, y qué bueno que existen este tipo de festivales, de competencias, de eventos que preservan e intentan luchar para que eso se mantenga en el tiempo, y para mí eso es algo maravilloso. Me quiero meter un poco en el tema de las sedes, ya que mencionaste sobre las anteriores sedes de la edición pasada, que fueron en Mérida, Trujillo y Táchira. En esta ocasión vamos a tener más sedes. Entonces quisiera hablar un poco de eso para que la gente conozca dónde se van a estar desarrollando estos eventos. Sé que van a participar más de 6.000 participantes, sé que estoy redundando, 6.000 participantes, 6.000 personas van a estar involucradas en estos juegos. Háblanos un poco sobre eso, la distribución del evento, las sedes, para que la gente pueda conocer un poco más sobre esta edición de los Juegos Comunales.
0: Efectivamente, en esta edición de los Juegos Comunales vamos a tener una sede extra. Se va a estar jugando o se va a estar desarrollando en el estado Lara, con 8 deportes, deportes acuáticos, lo que es el patinaje, lo que es el deporte, algunos deportes de registro y marca. Vamos a estar también en Carabobo, sí, donde va a estar el atletismo, va a estar el tenis de mesa, va a estar el paratletismo, y vamos a estar en el estado Aragua con deportes como el voleibol, el fútbol sala y el ajedrez. Hemos incluido en esta edición a la capital. Caracas también va a ser sede, va a albergar lo que es la gimnasia para el adulto mayor y la clase colectiva. De los 24 estados que a bien estén a participar más Caracas, vamos a recibirlos aquí en la capital con mucho amor, con mucho entusiasmo. Esto llama un poco al tema de la descentralización, como se dio en el occidente del país la edición pasada. Aquí estamos tratando de que sea en el centro del país, por eso se involucra una sede más, para que las personas que vienen de los otros estados se vayan como llenando de las bondades deportivas que tiene la ciudad capital, porque Caracas, como tú sabes, va a ser sede de los próximos Juegos Juveniles, Paranacionales y de los Juegos Bolivarianos. Entonces es importante ya ir calentando las calles de Caracas, y que nosotros aquí contamos con unos espacios al aire libre, con unas bondades hermosas como lo es la Plaza de la Juventud, que queda en Bellas Artes, una de las plazas más grandes del país. Tenemos la Plaza Diego Ibarra, tenemos la Escuela de Planificación, que también tiene un espacio en la Parroquia Coche muy bondadoso. Y estamos todavía definiendo dónde va a ser la sede, pero seguramente los caraqueños y caraqueñas van a poder disfrutar de este deporte, el igual que los larenses, el obelisco. Tenemos muchos espacios deportivos, Lara se ha convertido en una de las sedes deportivas interesantes para el país, alberga la mayor cantidad de deporte en estos Juegos Comunales. Y vamos a ver lo que es Carabobo y Aragua, con sus bondades deportivas, con instalaciones renovadas, con unas instalaciones que están para exhibir, para mostrar, porque los hermanos aragüeños y carabobeños, también van a ser parte de estos Juegos Comunales, Juveniles y Paranacionales.
2: Mira, yo recuerdo que en la edición pasada, que yo estuve presente en Mérida, ahí fue donde se realizó la participación de los adultos mayores. Y yo estuve presente allí, estuve dándole cobertura a ese evento. Tuve la oportunidad de recoger declaraciones de los propios adultos que estuvieron allí. Y la verdad a mí me llenó mucho de sentimiento ver la alegría que tenían estas personas de pertenecer a este tipo de movimientos, a este tipo de eventos donde se concentran personas de todo el país, y la verdad que fue algo muy bonito, fue algo muy muy sentimental. A mí me llenó mucho esa parte, porque Normalmente, los adultos mayores, por la edad que tienen, suelen estar en etapas donde, bueno, suelen estar más en sus casas, no se ven involucrados tanto en estas dinámicas de viaje, porque, bueno, muchas personas, recordemos que a estos eventos asisten delegaciones de todos los estados del país, y ahorita vamos a hablar un poco de ese tema, pero en esta oportunidad, verlos a todos reunidos allí en ese lugar, compartir entre ellos, conocerse, socializar, conocer nuevas personas, que quizás es algo que uno, cuando es joven, uno lo hace con más frecuencia, pero se entiende que nos hemos acostumbrado a que ya los adultos en edades mayores pues no estén acostumbrados tanto a esas dinámicas, y esto lo que hace es reinsertarlos en esa dinámica y darle un renuevo, no solo a su espíritu, a su físico, sino también a esa edad donde quizá no están tan acostumbrados a ese tipo de dinámicas, pero esta actividad los devuelve a ese espacio, y para mí fue algo maravilloso. Ahora, como había hecho el comentario anterior, este evento reúne delegaciones de todos los estados del país. No sé si tengas información, Richard, me genera curiosidad saber cómo puede estar conformado la participación de los delegados de La Guaira. Sabemos que es un estado que, por el tema del doble sismo que sufrimos el pasado 24 de junio, fue muy afectado. Y tengo curiosidad de saber cómo se ha organizado esa delegación, qué retos ha podido enfrentar, cómo se han podido superar esos desafíos que, bueno, nos presentó la madre naturaleza, y cómo van a ser insertados en este evento.
1: Fíjate, efectivamente, bueno, luego del doblete sísmico que sufrió nuestro país, los hermanos de La Guaira fueron los más afectados. Hemos estado hoy en comunicación porque, bueno, la solidaridad y la empatía es lo que define al venezolano. Nosotros en materia de deporte tenemos muy buena relación con su presidente del Instituto Regional, el profesor Da Costa, y hemos estado teniendo de la mano. Nosotros le hemos incluso puesto a la disposición instalaciones deportivas cercanas a La Guaira para que ellos puedan entrenar sus selecciones, tanto en comunales, juveniles, paranacionales, porque lo importante es que participen. Y yo te puedo garantizar de que La Guaira va a tener una digna representación, a pesar de que, bueno, muchos atletas quizás estén pasando por una situación difícil en el tema de hogar, en el tema de familiares que perdieron, pero el deporte ha logrado mantener esa chispa y mantener esa esperanza para que ellos psicológicamente puedan avanzar, y ellos van a estar representándose, ya tienen participación en casi el 80% de los deportes convocados. Eso a nosotros nos contenta mucho, nos mantiene esperanzados, porque sabemos que no van a desmayar, más bien van a utilizar el deporte como una herramienta para el renacer de La Guaira, el renacer de sus atletas, y nosotros como estamos cerquita, somos hermanos, nos divide, bueno, un pequeño viaducto, le hemos puesto a la disposición todas nuestras instalaciones deportivas para que ellos se mantengan activos, para que practiquen y no claudiquen ahorita. Bueno, el día sábado vamos a estar jugando un regional donde La Guaira ya certificó su participación en lo que es el voleibol, el fútbol sala y el kicking ball, así que vamos a estar nutridos con los hermanos de La Guaira en este regional y en la fase estadal.
2: Bueno, eso me parece de verdad maravilloso. Yo en lo personal tenía expectativas sobre ese tema, porque sé que son muchas las dificultades que está enfrentando el pueblo de La Guaira en estos momentos por todo lo que sucedió, y yo quería saber, conocer cómo se estaba preparando toda la participación de los delegados de La Guaira, porque ellos también son parte de esto. Esto es algo también diseñado para ellos, así como para las otras personas del país, y qué bueno saber que van a poder competir de una buena manera y participar en estos juegos comunales. Ya habiendo hablado bastante sobre este tema, Richard, me gustaría ahora empezar a hablar un poco, antes de irnos a la pausa, o al menos dejar el tema abierto para ya luego entrar en profundidad en su desarrollo, sobre los juegos juveniles. Alberto, me indicas porfa cuánto tenemos antes de irnos a la pausa. Ok, perfecto, tenemos tiempo para dar la introducción. Estos juegos nacionales juveniles, Richard, tenemos dos minuticos. Okay. ¿Cómo se han estado preparando? ¿Cómo está ahorita el tema de la organización? Sabemos que Caracas va a ser una de las sedes, en Miranda también se van a disputar competiciones. Se tenía previsto que en La Guaira también. ya me vas a explicar si también por allí van a haber instalaciones disponibles o si por el tema que sucedió algunas no estarán disponibles. ¿Cómo ha sido la organización hasta ahora de ese evento?
1: Fíjate, el tema de los juegos juveniles para nosotros es un gran reto, ¿no? Una vez que se activa en el año 2022 el subsistema deportivo nacional, hemos tratado de mantener que cada dos años tengamos una edición. Lo logramos en el año 2022, que fue aquí en Caracas sede. Luego en el 2024 nos fuimos al oriente del país, que fue en Anzoátegui, Monagas y el estado Sucre. Y este año teníamos previsto hacer un modelaje competitivo, ya que teníamos los Juegos Bolivarianos a final de año, que fuese Caracas, Miranda y La Guaira. Debido a lo sucedido, bueno, nosotros estuvimos ahí lidiando, haciendo todos los ajustes necesarios para mantener los Juegos Juveniles y Paranacionales. Esto con miras a qué, a que no se corte la cadena del subsistema deportivo a nivel nacional, porque esto permite que sigamos teniendo resultados positivos a nivel internacional. El comité organizador, bueno, tuvimos un arduo trabajo de la mano con el ministro del Poder Popular para el Deporte, le presentamos varias opciones a nuestra presidenta encargada, Delcy Rodríguez, quien, bueno, de una vez nos dijo, bueno, vamos con los Juegos Deportivos Nacionales Juveniles y Paranacionales para garantizar que, bueno, nuestros atletas se mantengan y sigamos teniendo resultados excelentes para nuestro país. Es por eso que, bueno, Caracas se mantiene como sede, se han sumado otras sedes, hemos tratado, bueno, de disgregar un poco los deportes. Primera vez en la historia de los Juegos Deportivos Nacionales que van a participar 67 disciplinas deportivas con sus variantes, y eso para nosotros, bueno, nos llena de orgullo ser parte de esta historia en materia del deporte que estamos sembrando, porque nos va a permitir tener la mayor cantidad de posibilidades de obtener medallas en los eventos internacionales. Cada vez que nosotros estamos masificando, que vamos en el alto rendimiento y logramos tener competiciones de altura en Venezuela, eso va a ser un espejo a los siguientes panamericanos y suramericanos que vamos a tener.
2: Eso está muy bien porque, bueno, es básicamente es la siembra que se realiza para luego poder cosechar éxitos como los que hemos tenido recientemente en los suramericanos. Nosotros en estos momentos vamos a ir a una breve pausa. Ya al regresar continuaremos desarrollando el tema con nuestro invitado Richard en este programa de Venezuela Potencia Deportiva. Tenemos a Richard Betancourt. No se vayan, no se despeguen, que todavía tenemos muchos temas interesantes el cual conversar.
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9: Son las 11 y 32 minutos.
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2: Amigos, amigas de Radio Nacional de Venezuela, ya estamos de vuelta con Venezuela Potencia Deportiva. Hoy tenemos a un invitado especial, tenemos a Richard Betancourt con nosotros, director de deportes de Caracas. Hemos estado hablando en el primer espacio de este programa sobre los Juegos Comunales. Antes de irnos a la pausa, recientemente estuvimos dando la introducción al tema sobre los próximos Juegos Nacionales Juveniles y también sobre lo que van a ser los Juegos Paranacionales Juveniles. Richard, estábamos conversando previamente sobre las sedes que han sido designadas. Caracas va a tener participación especial en este nuevo evento de estos Juegos Juveniles. Habías hablado también que ahora se está realizando en un formato de cada dos años se realiza esta competición. La anterior edición se realizó en Oriente, 2024. La anterior a esa se había realizado también en Caracas. Y bueno, esto también está siendo una especie de entrenamiento, ¿no?, para lo que va a ser más adelante los próximos Juegos Bolivarianos de la Juventud. Pero todavía no nos vayamos a ese tema. Continuamos hablando sobre los nacionales juveniles. Estaba leyendo sobre este evento que se va a realizar aquí. Es un evento muy importante, ya hemos estado conversando y tocando el tema sobre que aquí se forma o básicamente sale todo el grueso de atletas que luego nos representan en los torneos internacionales. Es un evento demasiado importante para el país, quizá uno de los más importantes, por así decirlo, y para este año van a haber muchísimos atletas que van a participar. Ya nos habías dicho que por primera vez iban a haber 67 disciplinas. ¿Cuáles van a ser esas disciplinas nuevas que van a estar viendo participación, viendo acción en esta justa? Me interesa saber eso.
1: Sí, fíjate, importantísimo, ¿no? El tema de que nosotros tenemos esto como las Olimpiadas del país. Uh-huh. Eso para nosotros son las Olimpiadas, porque estas edades juveniles ya nosotros perfilamos los ciclos olímpicos. Y de allí, bueno, atletas como Rosbeile Peinado, pudiésemos decir que completó todo el subsistema deportivo, comunales, en ese momento se llamaban juegos municipales, juegos escolares, juegos juveniles, centroamericanos, y fue unas Olimpiadas. Ese es lo que nosotros estamos trabajando. El deporte tiene su proceso y un atleta, para poder transformarlo en medalla de oro, que es la que nos suma victorias en el medallero, bueno, debe pasar por todo su subsistema deportivo. Hemos sumado unas disciplinas, pues tenemos varios ejemplos, por lo menos actividades subacuáticas.
10: Nosotros somos, actualmente tenemos atletas en campeonatos mundiales en este deporte, que aunque no es un deporte olímpico, es un deporte que le ha dado muchos frutos al país internacionalmente. Esto se habla la acnea, natación con aletas, que tiene, es una variante de los deportes acuáticos, se hace en piscina profunda, y bueno, hizo quórum. En Venezuela tenemos casi 8 países que practican este deporte y son los que van a ir ahorita a los Juegos Nacionales, con miras de que muchos de esos jóvenes que están ahí ya han participado en mundiales. Recientemente tenemos a Christopher, que viene de Eslovaquia, que obtuvo medalla de oro ahí en natación con acnea. Tenemos también a Andrea Muro, que recientemente va para un mundial ahorita a los primeros días de noviembre en España. Entonces nosotros allí podemos ver que estos deportes que tienen una explosión internacional debemos masificarlos en nuestro país para poder tener un semillero y tener mayor holgura, una visión holística de los distintos deportes que le permiten a Venezuela tener una representación internacional. También pudiésemos estar hablando del rugby. Recientemente en los Juegos Centroamericanos Venezuela obtuvo medalla de plata en este deporte, algo inédito, nunca habíamos participado en un centroamericano, y eso habla de lo que se viene trabajando en cada una de las partes de nuestro país donde se practica este deporte, vemos los frutos internacionales. Pudiésemos hablar también del hockey sobre césped, que es un deporte innovador, es un deporte que, bueno, en Centroamérica son pocos los países que lo practican, pero Venezuela tiene una proyección interesante. Hemos logrado en los mundiales de Egipto lograr medalla de plata, medalla de bronce en este deporte colectivo. Entonces yo creo que la expansión de los deportes que nosotros estamos llevando en estos Juegos Juveniles te habla de la preparación que vamos a tener de cara a qué, de cara a lo que se nos viene en todas las competiciones internacionales, que nosotros sumemos más jóvenes, sumemos más deportes y tengamos más posibilidad de que el tricolor se sienta alrededor del mundo en todas las competiciones.
2: Y eso también da una oportunidad a la expansión y a las oportunidades de Venezuela de convertirse en potencia, que es uno de los objetivos de esta masificación deportiva, porque es cierto, tenemos muchos deportes, especial halterofilia, levantamiento de pesas, para quienes también lo conocen por ese nombre, los deportes de combate. Tenemos varios deportes que son un fuerte para nosotros, pero el hecho de expandir las fronteras a estos deportes quizá no tan conocidos, pero que sí se practican en nuestro país, obviamente abre puertas nuevas de oportunidad, no solo para los jóvenes atletas que compiten y que se desarrollan en estas disciplinas, sino también para que el país pues tenga muchísima más participación a nivel mundial en lo que es la élite deportiva, y eso obviamente se celebra porque es algo importante para nosotros y es un paso importante para ese objetivo de ser una potencia deportiva mundial. Ahora, así como los nacionales son nuestras olimpiadas locales, por así decirlo, también tenemos nuestra versión de los para nacionales, porque también los deportes adaptados son importantes para nosotros, abren puertas para aquellas personas que tienen alguna condición física o alguna discapacidad de también competir y también de practicar el deporte a nivel élite. Cuando se acaba, generalmente te voy a preguntar esto, pero por lo que tengo conocimiento, cuando se acaba una edición de los Juegos Nacionales Juveniles, de inmediato arranca la edición de los Paranacionales Juveniles. ¿Va a ser así en esta ocasión?
10: Sí, claro, efectivamente, fíjate. Se ha venido trabajando tan importante el tema de los deportes adaptados, que en la última edición de los Juegos Paralímpicos, Venezuela tuvo medalla de oro y no tuvimos en las Olimpiadas, ¿no? Es un poco para la reflexión. Se ha venido incluyendo desde los comunales, nosotros vamos en atletismo, pero vamos en paraatletismo también, dándole oportunidad a los niños y niñas en esas edades que, bueno, tienen alguna condición, pero también consiguen en el deporte la forma de poder expandirse. En los escolares también tenemos el paraatletismo, y entonces eso permite que nosotros vayamos incluyendo en edades tempranas, porque tenemos que ya ir trabajando la generación relevo de esos paraatletas que están ahorita en ciclo olímpico, ¿sí? Y una vez que termina todo lo que tiene que ver con los Juegos Juveniles, a los 10 días arranca la cuarta edición de los Juegos Paranacionales. Caracas recientemente ganó en el 2024 ese campeonato de los paratletas. Nosotros tenemos una cantera interesante, somos el estado número uno con atletas en la selección nacional de los paratletas. Eso se da porque nosotros hemos venido trabajando en paralelo todo lo que es la atención a los atletas convencionales y a nuestros atletas adaptados, sin ningún tipo de discriminación ni de desmejora. Más bien impulsamos lo que son la creación de las escuelas de deportes adaptados para garantizar la generación de relevo, porque entendemos que el tema de la condición de los paratletas es distinto por el tema de las edades. Pero nosotros ya estamos trabajando en la captación y en la preparación de las edades tempranas de estos atletas con alguna condición para en los próximos ciclos paralímpicos tener el relevo. Nosotros hoy podemos ver para atletas que quizás tienen edades entre 40 y 45 años, pero en el próximo ciclo olímpico ya quizás no van a estar representando a Venezuela. Claro. Por eso es que estamos desde los Juegos Comunales haciendo un trabajo de captación y preparación. Porque eso tenemos que prepararlo. Tarda un poquito más en el tema de dependiendo del deporte, pero lo estamos trabajando en paralelo porque nosotros debemos garantizar una generación de relevo en esos atletas que ya en el próximo ciclo olímpico será su último ciclo.
2: Maravilloso, me parece de verdad algo espectacular. Y también, ya aprovechando de entrar en el tema de los próximos Juegos Bolivarianos, sé que estos dos eventos van a ser un gran ensayo para ese evento, porque todo lo que es el tema de la logística se va a preparar, se va a pulir. Obviamente, cualquier situación que pueda ir surgiendo, todo eso se va a ir tomando nota. También va a servir para lo que va a ser la optimización de los planes para esos Juegos Bolivarianos. Quiero empezar a hablar de este tema, primero preguntándote, Richard, sobre lo que representa para el Ministerio del Deporte, para todos los que trabajan allí, la oportunidad de volver a recibir un evento internacional. Teníamos muchísimo tiempo que no recibíamos un evento multidisciplinario en nuestro país y ahora se nos abrió esa puerta. ¿Cómo se ha sentido desde dentro del Ministerio y de todas las federaciones y de todos los involucrados en este proyecto? ¿Cómo se vive? ¿Cuáles son los objetivos a cumplir? ¿Los sentimientos que hay con respecto a esta situación?
10: Indiscutiblemente, luego de 41 años de aquel Panamericano que tuvimos aquí en nuestro país, donde Caracas fue sede, volver a recibir un evento internacional desde el voluntariado, desde las federaciones, las asociaciones, el comité organizador. Yo creo que el venezolano común, desde que empezamos con esa campaña de intriga que Venezuela iba a ser sede de un evento internacional deportivo, bueno, inició ese fervor por querer hacer las cosas bien. Hemos venido trabajando, bueno, de la mano del comité organizador, donde está nuestra presidenta encargada, todo el equipo que la acompaña en las distintas vicepresidencias, el Ministerio del Poder Popular para el Deporte, y nosotros, bueno, por el gobierno de Caracas y la alcaldía de Caracas, que trabajamos juntos, hemos tenido una sinergia para ir garantizar que cada uno de los detalles estén afinados para esta tan importante justa deportiva. Y ahí hablamos del tema logístico, el tema metodológico. Venezuela es un país que recibe y con mucho amor y con mucho entusiasmo a sus visitantes. Y bueno, en un evento internacional donde seguramente vamos a tener más de 2.000 atletas, delegados, la mayoría, bueno, todos son de habla hispana, pero también estamos preparados por si acaso, bueno, algún país invitado, que siempre sucede en justas internacionales, quisiese venir a nuestro país para que tenga la mejor expectativa y la mejor experiencia deportiva, las bondades que tiene la capital. La capital de Venezuela, Caracas, tiene unas bondades increíbles en materia deportiva, turística, y la subsede, porque ahí contamos con el estado Miranda, que va a ser una subsede, y el estado La Guaira, que también va a ser subsede para deportes de playa y de campo abierto. La Guaira, bueno, en su proceso de recuperación, yo estoy seguro que la sede y los deportes que va a tener le va a mostrar ese lado amoroso, ese lado hermoso del estado La Guaira.
2: Sí, van a ser 11 países los que van a participar. Se tenía planeado que este evento fuese este año, Richard, por la situación, nuevamente lo repetimos, del doble sismo que tuvimos que padecer en el pasado mes de junio. Toda esta situación cambió. De hecho, ya más adelantico vamos a hablar también un poco sobre este tema, porque quisiera preguntarte sobre cómo quedó la edición de los Juegos Escolares Nacionales, que estaba pautada para el mes de julio, no se pudo realizar por el tema que ya conocemos. Y esta edición de los Juegos Bolivarianos de la Juventud se iba a realizar este año, al final no se va a realizar, sino que se posterga hasta el mes de mayo de 2027. ¿Cuáles fueron los retos logísticos, todo lo que se tuvo que reorganizar? Me imagino que hubo muchas reuniones, volver a repautar todo. Me imagino que hubo un desafío allí. Cuéntanos un poco sobre ese tema, porque es algo bastante interesante, porque el deporte venezolano no solo pasa por el tema de los atletas, de las competiciones, de que todo esté listo allí. La gente por lo general se da cita, llega a los estadios, a los recintos deportivos y presencia el inicio del evento, pero antes de eso hay mucho trabajo organizativo, logístico, directivo, y eso también es importante conocerlo, porque eso a nosotros también nos da propiedad al momento de hablar de deporte venezolano. Y quería conocer, Richard, de tu propia mano, ¿cómo fue ese proceso para reorganizar y repautar la fecha de estos Juegos Bolivarianos?
10: Un gran reto. Desde el día número uno que la ODEBO aceptó a Venezuela como sede para estos Juegos Bolivarianos de la Juventud, se empezó a armar lo que fue un comité organizador que, bueno, no ha descansado desde el día uno para garantizar que Venezuela sea la vitrina deportiva de Sudamérica. Luego de lo sucedido, bueno, evidentemente se dieron algunas solicitudes de cambio de sede, vamos a llevárnoslos para este país, vamos a organizarlo, pero bueno, la empatía y la solidaridad con Venezuela se fue más fuerte y se determinó que pudiésemos retrasar unos meses, pero realizarlo aquí en nuestro país, o sea, mantener la sede. Eso fue el primer reto. Luego el sismo, bueno, a las dos semanas se estaban dando reuniones vía Zoom, vía internacional, con el comité de la organización de los Juegos Bolivarianos, expresando cómo quedaron las instalaciones deportivas, cómo quedaron las instalaciones que iban a resguardar o los que iban a servir como las villas, los hoteles para nuestros atletas, el tema del comedor, el tema del transporte. Y Venezuela pudo mantener una postura firme, convencido de que si nos daban una prórroga podíamos nosotros mantener la sede, porque ya teníamos el 70% andado, ya estábamos en cuenta regresiva, menos de 200 días para darle inicio a esta justa deportiva, y bueno, ya te habla de un nivel orgánico que hemos trabajado en Venezuela. Luego que se ha aceptado correr los juegos para el mes de mayo, bueno, empezamos nuevamente, hemos estado incansablemente trabajando con los manuales técnicos, chequeando las infraestructuras, haciendo los ajustes necesarios. Por eso mantenía en mi intervención que La Guaira se mantiene como una subsede, va a albergar algunos deportes de playa, estamos terminando de definir cuáles son los deportes que va a albergar, pero se va a mantener la misma línea organizativa, Caracas sede principal con sus dos subsedes, para garantizar, ¿no?, que los países que ya tenían una visión, ya tenían la información de dónde iba a estar, porque eso hay que enviárselo a cada uno de los países con la carta de invitación, para que ellos sepan dónde van a competir sus atletas, dónde se van a alojar sus atletas, dónde van a comer sus atletas, bueno, puedan mantener la intención de venir a Venezuela. Y hasta ahora hemos logrado que todos los países que están inicialmente invitados reconfirmaron para mayo del 2027. Entonces nosotros desde ahorita estamos montados en lo que es el tema de los espacios deportivos, chequeando su integralidad, su infraestructura y los espacios de alojamiento. Nosotros tenemos, bueno, con los atletas lo hemos conversado, un mito que si en los Juegos Internacionales hay buena comida y hay buen hotel, fueron un éxito los Juegos. Por eso es que estamos trabajando que en Venezuela tengamos la comida tradicional y que tengamos un buen espacio para que los atletas descansen, para que tengan sus horas necesarias y se paren a competir muy temprano y den el todo por el todo.
2: Eso me resultaba interesante conocerlo, porque sé que debió haber sido un reto difícil el mantener Venezuela como sede, porque claro, después de una situación como la que atravesamos, imagino que en los directivos de la ODEBO llegó a surgir, bueno, la duda de, oye, ¿Será que ahora con esta situación los planes que había pues estarán en firme, estarán en pie todavía? Y me da gusto saber que todo lo que fue la organización se mantuvo firme, pidió la confianza, la Odebo la dio, y eso para mí es algo muy bonito. ¿Por qué? Porque yo sé que este evento va a proyectar a Venezuela para futuras organizaciones internacionales o eventos internacionales. Por allí se comentó en un momento que íbamos a ver si se podía discutir la oportunidad de que se recibiera los próximos Juegos Panamericanos aquí en 2030. Sé que este evento va a servir como vitrina para el mundo y para la región de demostrar que Venezuela está capacitada para recibir este tipo de eventos y puede ser uno de los primeros en los próximos años que podamos recibir eventos como este. Yo quisiera saber cuál es la proyección que tiene tú, Richard Betancourt, tu opinión personal, la de tu equipo de trabajo, que me imagino que también se ha discutido, se ha comentado. ¿Qué proyección se tiene con vista a que Venezuela pueda ser sede de futuros eventos internacionales como este de los Juegos Bolivarianos de la Juventud?
1: Efectivamente, primero recalcar, ¿no? Caracas en estos Juegos Bolivarianos de la Juventud recibe 18 deportes. Eso para nosotros es un gran reto porque el tema se refiere a poder demostrarle a Sudamérica, Centroamérica y al mundo entero lo preparado que está la capital para poder recibir invitaciones y recibir eventos deportivos internacionales. Esos 18 deportes está deporte de registro y marca, como lo es el atletismo, la natación, el patinaje de velocidad. Recibimos deportes de combate, como es el boxeo. Estamos ahorita se está terminando el Centro Nacional de Judo, su reparación para recibirlo. También se está construyendo un recinto de lucha olímpica ahí mismo en el Parque de Naciones Unidas, que va a ser, bueno, el epicentro para recibir la mayor cantidad de deportes. También vamos a recibir deportes colectivos como es el baloncesto 5x5, el voleibol, el béisbol fai, que, bueno, es pelotica goma en el barrio, pero técnicamente se llama béisbol fai. Nosotros somos, pudiésemos decir, una potencia en ese deporte. Caracas, bueno, en su nivel máximo, recientemente obtuvo el tricampeonato, 3 ediciones campeón del béisbol fai. Y bueno, vamos a tener también deportes de arte competitivo, como lo es la gimnasia, el ajedrez, y deportes de raqueta y pelota, como es el tenis de mesa. ¿Por qué te hago este bosquejo? Es importante resaltar que nosotros hemos trabajado mucho en las adecuaciones de espacio deportivo, no solamente donde se van a dar las competencias oficiales, sino espacios donde puedan tener entrenamiento y calentamiento las divisas o los países que vengan a competir a Venezuela. Esto le da un plus porque no solamente estamos...

0: Estado que estamos involucrados, pero también que toda Venezuela se sienta de que aunque no va a ser en un Estado, pero tú estás siendo parte de estos Juegos Bolivarianos y que el día de mañana cualquier justa deportiva internacional puede estar en cualquier Estado que tenga condiciones deportivas aptos para recibirlo. Eso es lo que nosotros estamos apostando en esta edición de los Juegos Bolivarianos, tener una excelente participación, que esto sirva para decirle al mundo que Venezuela está preparada para organizar y llevar a cabo cualquier evento deportivo de talante internacional.
1: Bueno, Richard, la verdad que eso es esperanzador y yo estoy seguro de que eso va a ser así. Ya estamos prácticamente sobre el final. Brevemente te quería preguntar, ¿hay alguna información sobre los Juegos Escolares? Si se va a celebrar alguna edición este año o si de plano va a quedar la organización para el año que viene.
0: Sí, efectivamente, los Juegos Escolares están pautados a hacerlos en los periodos vacacionales de los chamos cuando están en edad escolar. Lamentablemente este año llegamos hasta la fase regional, estábamos a punto ya a menos de 15 días de partir a donde estaban programados los Juegos, pero lamentablemente no se pudo realizar. Estamos ya trabajando para la edición 2027, que yo creo que va a ser una excelente edición porque vamos a tener otra vez el subsistema competitivo activado con Juegos Comunales, Juegos Escolares, Juegos Bolivarianos, y eso va a permitir que, bueno, tengamos mayor competitividad y que no se pare el deporte en Venezuela.
1: Excelente. Bueno, Richard, un placer tenerte aquí en los espacios de Radio Nacional de Venezuela, en Venezuela Potencia Deportiva. Hoy tuvimos la oportunidad de hablar de muchas cosas interesantes, Juegos Comunales que están próximos a empezar, Juegos Nacionales Juveniles, los Juegos Paranacionales Juveniles y sobre los próximos Juegos de la Juventud. Ya hemos llegado al final de Venezuela Potencia Deportiva. Hoy estuvimos trabajando para ustedes desde la presidencia de Radio Nacional de Venezuela, Isbemar Jiménez. En la asistencia de cabina se encontró Kimberly Dos Santos, Cristel Dos Santos, en los controles estuvo a Alberto Simanca, y quien condujo este espacio, Over Fermín. Tuvimos hoy junto con nosotros a Richard Betancourt, y hoy fue un programa muy especial que esperamos que hayan podido disfrutar. No se despeguen de la señal de Radio Nacional de Venezuela, la señal que recorre la patria. Nos encontramos en una nueva edición de Venezuela Potencia Deportiva la próxima semana. Hasta luego.
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6: 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En breve tendremos más información. 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
11: Son las 11 y 59 minutos.
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0: 0 minutos. 50 segundos.
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2: Entregando 181 viviendas a 181 familias que perdieron su hogar, su familia en el terrible doble terremoto. Yo comparto la felicidad con estas familias que están recibiendo nueva vivienda. Este es el camino que yo digo para Venezuela, el camino del trabajo conjunto, de la unión nacional para afrontar nuestros problemas.
0: Titulares.
3: Presidenta Delcy Rodríguez solicitó al Parlamento Nacional reforma parcial de la Ley Constitucional contra el Odio.
4: Asamblea Nacional conformará comisión preliminar para renovar el Comité de Postulaciones Judiciales.
3: Jefa de Estado entregó 181 viviendas a familias afectadas por doblete sismo.
4: Jorge Rodríguez anunció la construcción de 800 casas en Ciudad Caribe.
3: Venezuela rinde homenaje al perro rescatista Kino y agradece su entrega durante labores de rescate.
4: Plan de despeje digno y seguro remueve más de 800.000 toneladas de escombros en La Guaira.
3: OFAC autoriza nuevas licencias para actividades petroleras e inversiones en Venezuela.
4: Venezuela será sede de la cumbre CIGET para impulsar transformación de la gestión pública y economía digital.
3: PSUV confirmó postulación de 37.000 proyectos para consulta popular del 18 de octubre.
4: Venezuela fortalece su presencia sanitaria internacional y recibe galardón de la OPS.
3: CICSA activó ruta playera hasta Higuerote.
4: Papa León XIV repudia invocar a Dios para legitimar violencia.
3: Los Teques se consolida como escenario cultural con su 13ª edición del Festival de Teatro.
4: Definida fase nacional de los Juegos Comunales 2026 y la Vinotinto cae luchando en Hiroshima.
3: Usuarias y usuarios de Radio Nacional de Venezuela, bienvenidos a la emisión meridiana de RNB Noticias, correspondiente a este martes 29 de septiembre del 2026.
4: RNB Noticias se transmite en todo el territorio por más de 100 señales, incluyendo nuestra Guayana Esequiba.
3: En la consola digital, Ricardo Figueroa.
4: En la presentación de las noticias, Richard Ezequiel Peñalver y Marlin Dalila Cabaniel.
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3: A través de un comunicado, la presidenta de la República, Delcy Rodríguez, solicitó al Parlamento Nacional la reforma parcial de la Ley Constitucional contra el Odio.
4: En un mensaje en su canal Telegram escribió lo siguiente: seguimos dando pasos hacia una nueva etapa de convivencia ciudadana en Venezuela.
3: He solicitado a la Asamblea Nacional la reforma parcial de la Ley Constitucional contra el Odio por la convivencia pacífica y la tolerancia para avanzar en la despenalización de los tipos penales previstos en esta norma y para corregir desviaciones en su aplicación.
4: Esta reforma busca abrir nuevos espacios para el reencuentro entre los venezolanos y promover la tolerancia, la diversidad en pleno respeto a la dignidad humana.
3: A continuación, escuchemos el comunicado íntegro.
5: Tengo a bien dirigirme a usted en la oportunidad de extenderle un cordial saludo y al mismo tiempo solicitar a la Asamblea Nacional la reforma parcial de la Ley Constitucional contra el Odio por la convivencia pacífica y la tolerancia, publicada en la Gaceta Oficial de la República Bolivariana de Venezuela, número 41.276, de fecha 10 de noviembre de 2017. La reforma solicitada tiene por objeto respecto, avanzar en la despenalización de las conductas previstas en el mencionado instrumento normativo, como parte de las acciones adoptadas por el Gobierno Nacional para transformar el sistema de justicia penal de nuestro país y favorecer el reencuentro y convivencia democrática entre las venezolanas y venezolanos. Finalmente, visto el impacto positivo que esta reforma generará sobre la reconstrucción de la confianza en las instituciones y la dinamización de la vida democrática de la nación, agradezco sus buenos oficios para que esta iniciativa pueda ser considerada con carácter de urgencia. Sin otro particular al que hacer referencia y reiterándole mis sentimientos de alta estima y consideración, queda de usted, atentamente, Delcy Rodríguez Gómez, Presidenta de la República Bolivariana de Venezuela.
4: La Asamblea Nacional convocó a sesión ordinaria para este martes con el propósito central de designar la comisión preliminar para el Comité de Postulaciones Judiciales, además de evaluar un proyecto de ley ambiental y una designación diplomática.
6: La Asamblea Nacional ha convocado para este martes su sesión ordinaria, donde dará un paso clave en el sistema judicial del país. Y es que, tal como se había anunciado al finalizar el segundo ciclo del diálogo nacional, hoy arranca formalmente el proceso para nombrar la comisión preliminar que renovará el Comité de Postulaciones Judiciales. A partir de las 2:30 de la tarde, el Parlamento venezolano tiene previsto en su orden del día la designación de las diputadas y diputados que integrarán esta instancia preliminar. Sin embargo, la agenda legislativa trae más puntos sobre la mesa. Los parlamentarios también debatirán en primera discusión el proyecto de ley aprobatoria del protocolo de 1997 sobre la prevención de la contaminación por buques, un compromiso internacional en materia ambiental. Finalmente, el Pleno evaluará la autorización para la designación de Marta Gabriela Ortega Peraza como embajadora extraordinaria y plenipotenciaria de la República Bolivariana de Venezuela ante Barbados. Reportó para ustedes Fabiana Márquez, RNB Noticias.
3: 181 familias afectadas por los terremotos recibieron viviendas en Caracas, Miranda y Carabobo, sumando 709 casas entregadas por parte del Gobierno Nacional.
7: La presidenta de la República, Delcy Rodríguez, lideró el acto de entrega de viviendas en el urbanismo Ciudad Tiuna en Caracas. Desde ese lugar ratificó el compromiso para atender a las familias que quedaron sin techo tras el doble terremoto del 24 de junio.
2: Entregando 181 viviendas a 181 familias que perdieron su hogar, su familia, su vivienda en el terrible doble terremoto. Yo comparto la felicidad con estas familias que hoy están recibiendo nueva vivienda y queremos hacer pase porque estamos entregando en Fuerte Tiuna, al mismo tiempo en Charallave entregando 77 nuevas viviendas y en Carabobo, en Los Guayos, 88 nuevas viviendas.
7: La mandataria aseguró que a través del Plan Venezuela Renace se dará respuesta a quienes se encuentren en campamentos transitorios.
2: Yo quiero dar el mensaje de esperanza a todas las familias que están en un campamento transitorio, que están en un campamento solidario, de que van a tener sus casas. Nosotros seguimos una mínima meta de 4.000 nuevas viviendas de aquí a fin de año. Ya hemos entregado 709, pero serán muchas más, porque tenemos planes secretos por allí que estamos ejecutando y serán más viviendas. Todas las personas que están en campamento solidario irán con su familia a una nueva vivienda, al margen de las 1.800 viviendas que han sido rehabilitadas por el Plan Venezuela Renace.
7: También es importante recordar que a través del crédito social y el Plan Venezuela Renace, las familias que quedaron sin hogar pueden optar por financiamiento para adquirir una nueva vivienda en los bancos públicos y privados. Informó Elianet Hernández, RNB Noticias.
3: El Gobierno Nacional construye en Ciudad Caribe 800 viviendas que serán entregadas a las familias afectadas por los sismos.
4: El anuncio lo realizó Jorge Rodríguez, jefe del Estado Mayor para la creación de los campamentos transitorios.
8: Tras hacer un recorrido por estas terrazas en Ciudad Caribe, donde se construyen estas viviendas unifamiliares, Jorge Rodríguez explicó que estas edificaciones servirán como campamentos temporales.
9: Esta solución que encontró la presidenta del Cielo, Irina Rodríguez, para poder traernos a las hermanas y hermanos que sufrieron las consecuencias terribles del doblete sísmico del 24 de junio a estas viviendas unifamiliares, que son campamentos transitorios, pero unifamiliares, con dos habitaciones, con cocina, con todos los servicios. Estamos instalando una subestación eléctrica que no solamente va a servir a la gente que está aquí en estos campamentos transitorios, sino también a toda la población que generosamente nos ha acompañado en este proyecto maravilloso aquí en Ciudad Caribe.
8: El jefe del Estado Mayor para la creación de los campamentos transitorios informó que la meta es construir más de 3.000 edificaciones. Para ello hay más de 1.500 personas trabajando las 24 horas del día para construir viviendas que tengan las condiciones óptimas y que garanticen un hábitat digno.
9: Estamos buscando otras terrazas para que logremos instalar en todos estos campos de aquí, de Ciudad Caribe, más de 3.000 viviendas. Y además, estamos creando hábitat. Aunque es algo transitorio, estamos creando hábitat y no son depósitos de gente. Cada ciertos puntos donde haya plaza, vamos a colocar también un parque infantil. También recuperamos para la Caribe y para la gente que está aquí ese estadio de béisbol. Recuperamos el estadio de fútbol y está al servicio el nuevo hospital de aquí de Ciudad Caribe. De manera que la gente que pueda venir aquí, que va a venir aquí mientras construimos o compramos las viviendas definitivas, sienta que está siendo atendida como un ser humano, como familia.
8: Jorge Rodríguez explicó que todos estos trabajos que se acometen en Ciudad Caribe redundan en beneficio para toda la comunidad de esta zona. Entre los más relevantes destacan la construcción de una ciclovía que se unirá a la que está dispuesta en Ciudad Caribe, y también se está reconstruyendo la vía para mejorar el acceso vehicular a esta comunidad. Les reportó Mayela Gil, RNB Noticias.
3: La presidenta de la República, Delcy Rodríguez, lamentó la muerte de Kino, el perro rescatista que salvó vidas tras los recientes terremotos en el país.
7: Al enterarse del fallecimiento de Kino, el perro rescatista de raza labrador, integrante de la Brigada Española que participó en las labores de búsqueda y salvamento en el estado La Guaira, la mandataria nacional Delcy Rodríguez destacó el aporte fundamental del canino durante las jornadas de rescate tras el doblete sísmico.
2: Fui a las Naciones Unidas a darle las gracias a la comunidad internacional por el apoyo que nos brindaron. Y hoy amanecimos con la triste noticia que un perro rescatista de la Brigada Española, Kino, un labrador que estuvo activamente en las labores de búsqueda de personas que estaban bajo los escombros, falleció. Llegó luego de su jornada en Venezuela, llegó muy agotado y falleció el día de hoy. Se hizo todo lo posible por salvarlo. Así que nuestro corazón con Kino y agradecimiento a los rescatistas de España y de todos los países que se movilizaron en las horas más duras a Venezuela a extender su mano solidaria a nuestro pueblo. Gracias y un abrazo desde Venezuela.
7: Gracias al trabajo de los rescatistas de cuatro patas, entre los que destacó Kino, más de 6.000 personas fueron rescatadas con vida entre los escombros, según los últimos reportes ofrecidos por las autoridades nacionales. Informó Eliana Hernández, RNB Noticias.
4: Más de 891.000 toneladas de desechos y escombros se han recolectado en el estado La Guaira a 90 días de la activación del Plan Despeje Digno y Seguro.
10: El Plan Despeje Digno y Seguro alcanzó el 40% de avance en la recolección de escombros en el estado La Guaira. Así lo informó el ministro de Obras Públicas, Juan José Ramírez, durante mesas de trabajo con representantes del Programa de las Naciones Unidas para el Desarrollo.
11: Estamos discutiendo un balance a los 90 días de todo el Plan de Despeje Digno y Seguro. El Plan de Despeje, que hasta la fecha lleva un total de escombros removidos de 891.000 toneladas, que representan una cifra de un 41.4% de avance en la recolección de vestigios que se ha venido realizando en el marco del plan de reconstrucción del estado La Guaira.
10: Se tiene previsto la aplicación de tecnología satelital en la zona cero del estado La Guaira para optimizar las labores de recolección y limpieza. Así lo detalló Luis Fernández Taiz, representante del Programa de las Naciones Unidas para el Desarrollo en Venezuela.
12: Eso es para complementar el trabajo que ha estado liderando el gobierno en torno al plan de despeje digno y seguro. Consistirá en sobrevuelos de drones y nuevas imágenes satelitales que nos permitirán determinar con mucha mayor facilidad cuáles son las áreas que todavía requieren mayor prioridad para seguir siendo despejadas en base a los esfuerzos que se han estado liderando.
10: En el estado de La Guaira, el gobierno nacional ha dispuesto más de 11 centros de disposición transitoria para el acopio y procesamiento de materiales y escombro bajo estrictos estándares ambientales e internacionales. Para Radio Nacional de Venezuela, reportó Luis Ortega.
3: La Oficina de Control de Activos Extranjeros emitió nuevas licencias que amplían las operaciones petroleras en Venezuela.
13: A través de un comunicado publicado en su portal web, la Oficina de Control de Archivos Extranjeros, OFAC, del Departamento del Tesoro de Estados Unidos, emitió este 28 de septiembre 3 nuevas licencias que amplían las operaciones relacionadas con el sector petrolero venezolano, el suministro de bienes y servicios estratégicos y la negociación de contratos de inversión. En su sitio web indicó que se trata de las disposiciones 46E, 48D y 49B, licencia general 46E.
14: Autoriza ciertas actividades que involucran petróleo o productos petroquímicos de origen venezolano.
13: Licencia general número 48D.
14: Habilita el suministro desde Estados Unidos o de personas de dicho país, de bienes, software, tecnología y servicios destinados a la exploración, desarrollo o producción de petróleo, gas o petroquímica, así como para la infraestructura de generación, transmisión y distribución eléctrica en Venezuela.
13: Licencia general número 49B.
14: Esta licencia da inicio a la fase preparatoria de nuevas inversiones en energía y petróleo. Autoriza a empresas a negociar y firmar contratos contingentes, así como a realizar procesos de auditoría y diligencia debida en material legal, técnica y ambiental. Sin embargo, ningún contrato acordado bajo esta figura podrá ejecutarse ni implicar desembolsos o inicio de operaciones hasta que las partes obtengan una licencia específica e independiente otorgada directamente por la OFAC. Brian Díaz, RNB Noticias.
4: Los estados Carabobo, Aragua y Caracas albergarán del 12 al 17 de octubre la Cumbre Internacional de Gerencia Pública y Economía Digital, impulsada por la Cámara de Comercio Electrónico.
15: Para fortalecer y potenciar la economía digital nacional, Venezuela recibirá la Cumbre Internacional de Gerencia Pública y Economía Digital. Así lo dio a conocer Eric Beniflores, presidente del grupo Benflor, durante una entrevista en exclusiva al programa Vía Alterna, conducido por la periodista Isbemar Jiménez y transmitido a través de Radio Nacional de Venezuela. Durante su intervención, el también organizador del evento internacional destacó la puesta en marcha de esta cumbre, que va de la mano con ponencias de especialistas internacionales.
16: Esta es una cumbre internacional donde van a haber expertos en el tema académico, en el tema de economía digital. Está auspiciada por la Unión Iberoamericana Municipalista y por la LEC, que son especialistas de España, que también van a estar presentes en la cumbre. Uno de los objetivos principales es ver la realidad que existe en los procedimientos y los trámites a nivel de gobierno, que sabemos que hay una voluntad política de acelerarlo.
15: En este sentido, el presidente del grupo Benflor explicó el número de conferencias a realizar. Resaltó que en Caracas se suscribirá un documento con las propuestas e iniciativas acordadas durante la cumbre con la finalidad de entregarlo al Ejecutivo Nacional, la Asamblea Nacional, el sector universitario y los diferentes gremios empresariales.
16: Bueno, CIGET tiene 2 días por cada plaza, como tú lo decías, Carabobo, Maracay y Caracas, para tratar todos esos temas. Más de 64 conferencias, entre ellos conferencias y conversatorios. Y en Caracas estamos planteando hacer la declaración de Caracas, que es donde se asume el compromiso de todo lo discutido, porque esta cumbre es para multiplicar y sumar, nada de restar, nada de dividir, sino ver la realidad y presentarles una propuesta en esa declaración que será llevada en una gran revista, un gran libro digital, tanto al gobierno como a la Asamblea Nacional, como a la academia y también a los gremios y a la parte privada.
15: En este sentido, puntualizó en seguir los canales de información para aquellas personas que estén interesadas en asistir al evento.
16: Tenemos nosotros el portal que es www.cigetwww.com CIGED.org, ahí está todo el camino para participar, para comprar tu entrada y reservarnos el paso en las diferentes plazas. Nosotros tenemos una capacidad por plaza, estamos hablando de 400 puestos. Ahí está previsto que participen y van a participar servidores públicos, entre alcaldes, ministros, gobernador y todo el personal de las alcaldías de esos estados, como también la parte privada.
15: Finalmente, la Cumbre Internacional de Gerencia Pública y Economía Digital reunirá al gobierno nacional, la academia y el sector privado en pro de seguir fortaleciendo el sector económico digital del país. Reportó Lisanger Quintero Luna, RNB Noticias.
3: El Partido Socialista Unido de Venezuela afina su maquinaria de cara a la segunda consulta popular nacional.
4: El secretario general del PSU, Diosdado Cabello, anunció que se han inscrito más de 37.000 proyectos comunales.
17: De cara a la próxima consulta popular de este 18 de octubre, el secretario general del Partido Socialista Unido de Venezuela, Diosdado Cabello, informó que más de 37.000 proyectos se han presentado de los 48.000 consejos comunales que van a participar.
18: Fíjense, más de 37.000 proyectos se presentaron. Van a participar 48.000 consejos comunales para esta consulta, que se han electo más de 13.775. Ha habido en los consejos comunales la renovación de su vocería, y el 47, casi 48% de los electos en esa vocería, que el total es más de 600.000, pertenece o está agrupado en jóvenes menores de 35 años.
17: Asimismo, Cabello se refirió al debate sobre la libertad de expresión, que ha sido un punto central en la segunda fase del diálogo nacional que concluyó el pasado 25 de septiembre, asegurando que este es un derecho fundamental del ser humano y no de las corporaciones mediáticas, al tiempo que sostuvo que la oposición cuenta con plenas garantías en el país.
18: Manipularon tanto este país que lo hicieron creer que la libertad de expresión le pertenecía a ellos. Ellos están enredados, son ellos. Si alguien tiene garantía de libertad de expresión, es esa oposición en Venezuela, pero a ellos no les conviene. ¿Cómo hemos descubierto nosotros trampas, mentiras, robos de ellos gracias a la libertad de expresión? Nosotros aplaudimos la libertad de expresión y levantamos las dos manos donde haya que defender la libertad de expresión. De eso no tengas duda.
17: En el plano internacional, al ser consultado sobre el reciente acercamiento en Nueva York entre la presidenta Delcy Rodríguez y su homólogo chileno José Antonio Ocas, reiteró que Venezuela está abierta a mantener relaciones con cualquier nación bajo el respeto mutuo. Finalmente, convocó a una gran movilización del partido para el próximo 7 de octubre para conmemorar el triunfo del presidente Hugo Chávez en las elecciones presidenciales de 2012. Reportó para ustedes Fabiana Márquez, RNB Noticias.
3: Venezuela fue galardonada en el 63º Consejo Directivo de la Organización Panamericana de la Salud en Washington.
19: En representación del gobierno bolivariano de Venezuela, la viceministra del Poder Popular para la Salud, la doctora Noli Fernández, participó en el encuentro de alto nivel del 63º Consejo Directivo de la Organización Panamericana de la Salud y en la 78ª sección del Comité Regional de la Organización Mundial de la Salud. Durante esta gran jornada, donde ministros de salud y autoridades internacionales se reúnen para definir las prioridades globales y regionales, la delegación venezolana fue galardonada con el premio OPS a la gestión y al liderazgo de los servicios en la salud 2026 por su contribución al fortalecimiento de los sistemas sanitarios con especial impacto en la salud indígena e intercultural. Cabe destacar que el director de la OPS, el doctor Jarbas Bardoza, destacó los importantes avances de los países del continente, reconociendo a las Américas como un modelo global respaldado por más de 120 años de cooperación panamericana. Con este reconocimiento, Venezuela consolidó su posición en el escenario internacional, reafirmando su compromiso con el fortalecimiento de la salud pública para garantizar una atención médica de calidad para todo el pueblo. Quienes informó Kimberly Tolosa, RNB Noticias.
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4: El Sistema Integral de Transporte Superficial, CITSA, anunció a través de su cuenta en Instagram la activación de una ruta playera especial.
5: La empresa adscrita al Ministerio de Transporte CITSA activó ruta turística hacia la playa Los Totumos, Higuerote, Estado Miranda. La empresa estatal habilitó este servicio turístico para facilitar el traslado y disfrute de los temporadistas. Para este 10 de octubre, el pasaje de ida y vuelta tendrá un costo equivalente a $8 por persona y saldrá desde dos puntos de partida, desde Plaza Venezuela en Caracas a las 6:30 de la mañana y el Centro Comercial Buenaventura en Guatire a las 7:20 de la mañana. Los temporadistas podrán trasladar sus pertenencias y cabas para la jornada en horario de 7 de la mañana a 8 de la noche. CITSA, operativa desde el 28 de agosto de 2007, mantiene de esta manera su oferta de rutas turísticas y recreativas, accesibles desde la región central del país. Quien reportó para ustedes, Valeria de los Ángeles Rodríguez, RNB Noticias.
20: Lo que es noticia en el mundo.
3: El Papa León XIV aseguró que las religiones deben apelar constantemente a desarmar los corazones y las palabras.
13: Durante su visita a la ciudad francesa de Metz, Francia, el Papa León XIV afirmó que invocar el nombre de Dios para legitimar la violencia o la opresión es una profanación de este nombre. Asimismo, durante su discurso, abogó por el multilateralismo y el derecho internacional como el mejor antídoto contra la dominación. En su discurso ante el Centro de Congresos Robert Schuman, ante diversos líderes religiosos, el sumo pontífice aseguró que el mundo tiene necesidad del arte del encuentro frente a las antípodas de la agresividad y de la violencia, y exigió que las religiones deben apelar constantemente a desarmar los corazones y las palabras.
21: No podemos permanecer indiferentes ante tales sufrimientos que hieren la dignidad humana y claman justicia ante Dios. La gravedad de estas situaciones debe interpelarnos y llama a cada uno, allí donde se encuentre, a una verdadera conversión del corazón y a un cambio de actitud, reconociendo humildemente la necesidad que tenemos unos de otros, podremos trabajar juntos con mayor empeño en la construcción de la civilización del amor en el corazón de nuestro mundo, que se ha vuelto tan complejo e interdependiente. Al mismo tiempo, como ya lo afirmaba en su momento mi santo predecesor Juan XXIII, la justicia, la recta razón y el sentido de la digna humanidad exige urgentemente que cese la carrera de armamento.
13: El gobierno de Indonesia confirmó que la sequía extrema causada por el fenómeno meteorológico El Niño provocó incendios incontrolables en el país. El reporte oficial precisa que casi el 96% de estos focos arden en terrenos dedicados al cultivo de aceite de palma. Además, la propagación de este desastre ambiental genera una neblina tóxica que afecta a naciones vecinas como Malasia, Brunei y Singapur. La crisis tiene como epicentro la isla de Borneo, Kalimantan, donde las turberas que fueron drenadas para la producción aceitera arden de forma subterránea. El director de seguimiento ambiental, Adriyanto Nugroho, explicó que la combinación de este tipo de suelo con altas temperaturas propias de El Niño complica los trabajos de extinción y vuelve casi imposible apagar las llamas. Yelixa Maza, RNB Noticias.
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4: 30 agrupaciones se presentarán en la 13ª edición del Festival de Teatro en Los Teques.
19: La capital mirandina se ha convertido en un gran escenario abierto para el disfrute de la comunidad, congregando a decenas de agrupaciones teatrales, dancísticas y circenses locales e invitados para acercar las artes escénicas a niños, jóvenes y adultos. Con más de 140 postulaciones y una integración de aproximadamente 200 actores, esta 13ª edición del Festival de Teatro refleja el gran potencial cultural de la región. Así lo afirmó el alcalde de Guaycaipuro, Farid Fraija.
22: Va a ser una experiencia en donde toda la ciudad se va a convertir en un gran escenario para que, bueno, más de 200 actrices y actores van a demostrar su talento en este espacio, bueno, que ya se consolida como uno de los festivales más importantes de nuestro país.
19: El evento busca la toma activa de los espacios urbanos como la Plaza Miranda, la Plaza Hugo Chávez, el Salón de Usos Múltiples de la Casa de la Cultura Cecilio Acosta, la Casa de los Abuelos y 6 escuelas recuperadas por el Plan Venezuela Renace. Serán escenarios de nuevas historias teatrales que comenzarán el próximo 2 de octubre con la obra Calle Luna, Calle Sol en el Teatro Emma Soler. Y se mantendrá hasta el sábado 17 de octubre, lo que consolida a Guaycaipuro como un punto de encuentro referente para el talento nacional. En otras informaciones de cultura, Yaracuy celebra histórica reapertura del Cine Lido de Chivacoa. El alcalde del municipio Brusual en el estado Yaracuy, Carlos González, detalló que el gobierno municipal se encargó de su rescate por tratarse de un patrimonio cultural de gran relevancia no solo para Chivacoa, sino también para el estado y la región. Esta rehabilitación dotó el espacio de una moderna sala de proyecciones cinematográficas con pisos, butacas y un sistema integral de aire acondicionado totalmente nuevo. González precisó que el diseño rinde tributo a figuras icónicas de las décadas de los 50 y 60, vinculadas al antiguo cine, para honrar a pioneros de la gran pantalla. De esta manera, el espacio no solo consolida su programación artística y recreativa, sino que ofrece un entorno completamente renovado. Informó para ustedes Kimberly Tolosa, RNV Noticias.
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3: Entre el 17 y 31 de octubre iniciará la fase nacional de los Juegos Comunales 2026.
6: ¿Qué tal, amigos? Bienvenidos a la información deportiva. En la pelota menor internacional, el Team Béisbol Venezuela U15 firmó una sensacional victoria 11 carreras por 6 ante República Checa en el Mundial de la categoría. La escuadra criolla se repuso de un 6-0 en contra gracias a una brillante labor de relevo de Luis Alberto Martínez, quien retiró a 9 bateadores por la vía del ponche en 4 entradas y un tercio. Con este triunfo, la Vinotinto mantiene sus opciones vivas de avanzar a la siguiente fase, enfocado en su próximo compromiso ante Estados Unidos. En el ámbito profesional venezolano, las Águilas del Zulia iniciaron formalmente sus entrenamientos de pretemporada en el estadio Luis Aparicio el Grande de Maracaibo, con un grupo de 41 peloteros dirigidos por el coach de banca Carlos Maldonado, y bajo las directrices del manager Guillermo Quirós, el conjunto rapaz afinó trabajos defensivos, práctica de bateo y sesiones de bullpen, todo enfocado para el debut zuliano el próximo 13 de octubre ante los Leones del Caracas. Y en el automovilismo de velocidad, el piloto venezolano Alessandro Famularo tuvo una destacada actuación en el circuito de Monza, Italia, durante la penúltima válida del Eurofórmula Open. Famularo conquistó el tercer lugar del podio en la primera carrera sabatina para sumar su 6º trofeo del año, ubicándose 5º en el campeonato de pilotos con 202 puntos y con opciones matemáticas de pelear los primeros puestos en el cierre de la temporada. Hasta aquí las notas deportivas para Radio Nacional de Venezuela, reportó Héctor Velázquez.
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3: Presidenta Delcy Rodríguez solicitó al Parlamento Nacional reforma parcial de la Ley Constitucional contra el Odio.
4: Asamblea Nacional conformará comisión preliminar para renovar el Comité de Postulaciones Judiciales.
3: Jefa de Estado entregó 181 viviendas a familias afectadas por doblete sísmico.
4: Jorge Rodríguez anunció la construcción de 800 casas en Ciudad Caribia.
3: Venezuela rinde homenaje al perro rescatista Quino y agradece su entrega durante labores de rescate.
4: Plan de despeje digno y seguro remueve más de 800.000 toneladas de escombros en La Guaira.
3: OFAC autoriza nuevas licencias para actividades petroleras e inversiones en Venezuela.
4: Venezuela será sede de la cumbre CIGET para impulsar transformación de la gestión pública y economía digital.
3: PSUV confirmó postulación de 37.000 proyectos para consulta popular del 18 de octubre.
4: Venezuela fortalece su presencia sanitaria internacional y recibe galardón de la OPS.
3: CICSA activó ruta playera hasta Higuerote.
4: Papa León XIV repudia invocar a Dios para legitimar violencia.
3: Los Teques se consolida como escenario cultural con su 13ª edición del Festival de Teatro.
4: Definida fase nacional de los Juegos Comunales 2026 y la Vinotinto cae luchando en Hiroshima.
3: De esta manera culmina la emisión meridiana de RNV Noticias.
4: Reciban un cordial saludo en la presidencia de Radio Nacional de Venezuela, la periodista Isbemar Jiménez.
3: En la consola digital, Ricardo Figueroa.
4: En la presentación de las noticias, Richard Ezequiel Peñalver y Marlin Dalila Cabaniel.
3: Recuerden que pueden ampliar las informaciones a través de nuestra página web www.rnv.gov.be y en las siguientes plataformas digitales.
4: Instagram, TikTok y X, @RNV Informativa.
3: Con transmisión en vivo a través del canal Telegram Radio Nacional de Venezuela y YouTube @RNV Piso Noticias.
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20: Hoy, en el programa Reportaje. Ley de régimen especial de arrendamiento de inmuebles destinados a vivienda.
7: Durante décadas, el régimen de arrendamientos en Venezuela estuvo regulado por la Ley de Arrendamientos Inmobiliarios de 1999, una normativa centrada principalmente en la relación contractual civil, la libre oferta y el resguardo del patrimonio del arrendador. Bajo ese esquema, los procesos de desalojo tramitados por la vía judicial solían ser más expeditos, dejando el costo de la vivienda al vaivén del mercado. Con la promulgación de la Ley de Régimen Especial de Arrendamiento de Inmuebles Destinados a Vivienda, el Estado venezolano dio un giro doctrinal al declarar la vivienda como un derecho humano fundamental y un servicio público de interés social. La nueva legislación desplazó la visión meramente mercantilista para priorizar la protección integral del inquilino, la función social de la propiedad y el control de precios, transfiriendo las competencias de arbitraje y regulación a instancias administrativas del Poder Ejecutivo.
10: En consideración, las honorables diputadas y los honorables diputados que estén a favor de aprobar en primera discusión el proyecto de ley de régimen especial de arrendamiento de inmuebles destinados a vivienda, sírvanse a manifestar. Estar reconocidas de costumbre, queda aprobado por mayoría calificada evidente la ley de régimen especial de arrendamiento de inmuebles destinados a vivienda. La Junta Directiva decide la conformación de una comisión especial conformada por las comisiones de administración y servicio y por la Comisión de Desarrollo Social. Esta comisión especial estará presidida por la diputada América Pérez, el primer vicepresidente será el diputado Pedro Carreño y la segunda vicepresidente será la diputada Alejandra Rodríguez.
7: El propósito es dinamizar el mercado de alquileres y brindar seguridad jurídica tanto a propietarios como a inquilinos. De allí, la Asamblea Nacional aprobó por unanimidad en segunda discusión, el 31 de julio de 2026, la Ley de Régimen Especial de Arrendamiento de Inmuebles Destinados a Vivienda. La misma fue publicada en Gaceta Oficial Extraordinaria número 7065, con fecha 7 de agosto de 2026.
11: Yo he agradecido a los diputados y a las diputadas porque aprobaron la ley de promoción y protección de la construcción de vivienda. Esta ley va a buscar promover, construir más vivienda, quitar cualquier tipo de traba, de limitación, de dificultad, de complejidad y que nosotros podamos garantizar mayor disponibilidad de viviendas para el acceso de las personas del pueblo venezolano. Así que aprovecho para sancionarla. Estoy firmando en este momento la ley. Agradezco a la Asamblea Nacional por este esfuerzo.
7: Y es que acceder a un techo seguro, lograr un acuerdo equitativo y contar con reglas claras ha sido una demanda histórica en el mercado inmobiliario venezolano. Hoy, tras coyunturas complejas y emergencias habitacionales, la legislación sobre el alquiler de viviendas toma un nuevo rumbo.
11: Esta ley también permitirá mayores flujos de inversión privada para la construcción de viviendas, al esfuerzo que está haciendo el Estado de construir nuevas viviendas, de habilitar viviendas que fueron afectadas, que están en el semáforo, en amarillo o en rojo, en base a nuevos protocolos, nos hagan más eficientes y nos protejan más frente a los sismos. Venezuela es un país sísmico, hay que asumirlo, y nosotros tenemos que tener una cultura de país sísmico.
7: Con este nuevo instrumento jurídico, el Parlamento Nacional busca dinamizar la oferta de inmuebles, flexibilizar la contratación y otorgar equilibrio tanto a propietarios como a inquilinos. Pero
12: ¿qué ocurre con los contratos vigentes? ¿Cómo se calculan ahora los cánones de arrendamiento y los depósitos de garantía? ¿Qué vías existen para resolver desavenencias de forma expedita? Para responder estas interrogantes, preste muchísima atención.
7: El parlamentario e ingeniero civil encargado de la materia inmobiliaria, Rigel Sergent, aclara las razones que motivaron la creación de este régimen especial.
14: Primero, decir que bueno, que es una ley de régimen especial por dos razones. Una, bueno, por la tragedia que acabamos de sufrir con los terremotos del 24 de junio y donde una cantidad importante de familias han perdido su hogar, su techo. Y bueno, la propuesta es que bueno, que estos campamentos sean lo más transitorios, es decir, el tiempo sea lo más acortado posible. Y bueno, hay distintas políticas que se están aprobando a través del Ejecutivo y a través de la Asamblea Nacional.
0: juicio del diputado Rigel Sergent, esta ley se convierte en un régimen especial por varias razones.
14: La segunda instancia por la que es un régimen especial es porque, bueno, los cánones de arrendamiento, mejor dicho, las relaciones arrendaticias, se van a regir por dos leyes. Uno, los que ya existen, que son alrededor de 550 mil familias, seguirán bajo la ley del régimen de control de arrendamiento de vivienda y la ley contra el desalojo arbitrario, y los nuevos será bajo esta ley. Esta ley priva el acuerdo entre las partes principalmente, te establece que el canon de arrendamiento se fija o se establece a través de ese acuerdo, principalmente entre inquilinos y propietarios. Se puede cancelar en moneda extranjera, se puede pactar en moneda extranjera, pero la persona que arrienda puede pagar con la referencia del Banco Central de Venezuela. También se establece un límite.
0: Tal y como lo detalla el también ingeniero Sergent, la norma nace como respuesta a situaciones sobrevenidas marcando un hito administrativo. También resulta importante destacar que los más de 550 mil contratos existentes mantendrán sus condiciones bajo la SUNAPI, mientras que todas las nuevas contrataciones se regirán por este nuevo régimen especial, basado en la agilidad y el acuerdo mutuo.
14: El régimen regulatorio con los contratos de arrendamientos que ya, o mejor dicho, la relación arrendaticia que existen, siguen bajo la tutela de la Superintendencia Nacional de Arrendamiento de Vivienda. Estos nuevos contratos de arrendamiento primero tienen que ser escritos, pero no es bajo esa tutela de la SUNAPI, sino precisamente con lo que puedan acordar, siempre y cuando, bueno, también sea de derecho público. Es decir, bueno, yo hago un contrato de arrendamiento si soy propietario, ahí establezco el tiempo, establezco cualquier diferencia, cómo la vamos a solventar, que esa es la otra diferencia, oiga la redundancia, donde, bueno, puede privar la conciliación, el arbitraje, que también puede ser privado, puede ser también público, y a la hora del desalojo, bueno, se establece allí entre las partes, miren, tanto tiempo me entrega la vivienda, bueno, pero si hay una diferencia va a ser bajo esta formalidad o bajo esta modalidad, y de la misma forma, bueno, el canon de arrendamiento, como mejor dicho, la vieja relación arrendaticia, se establece también la SUNAPI, SUNAPI establece cuál es la rentabilidad.
0: Pero ¿de qué manera el nuevo instrumento legal denominado Ley de Régimen Especial de Arrendamiento de Inmuebles Destinados a Vivienda pudiera facilitar los trámites administrativos preestablecidos en la anterior legislación?
14: Una, vamos a decir, de las quejas de ambos sectores, tanto de inquilinos como propietarios, bueno, es la celeridad que falta en instancias como la Superintendencia Nacional de Arrendamiento de Vivienda. Creemos que eso ahorita puede cambiar porque, bueno, se acaba de nombrar en Gaceta una nueva superintendenta que nos parece importante. Tuvimos más de un año, aproximadamente 2 o 3 años, donde había era una encargaduría y eso le limitaba para tramitar cualquier situación administrativa. Ahora no va a ser a través de la SUNAPI. Ahora, por ejemplo, si se firma un contrato de arrendamiento que puede ser a través de una contratación privada, es decir, un abogado que puede validar ese contrato, bueno, pero también se puede hacer a través de las notarías. Las notarías, bueno, están desplegadas en todo, a nivel nacional, y eso también es importante, bueno, que le pueda dar trámite, le pueda dar celeridad. Y otro es el tema de la seguridad jurídica que plantean los propietarios, que ya no tiene que pasar por esa instancia administrativa que es la SUNAPI, sino a través de estos arbitrajes o a través de estos medios para llegar a algún acuerdo, que también puede ser una universidad, no necesariamente tiene que ser un juez o jueza de paz. Hay universidades que también tienen centros de arbitraje y, bueno, por eso también es el gran reto que eso se pueda desplegar. Entonces, en la medida que nosotros logremos que esas instancias de mediación puedan llegar a nivel nacional, pero no solo en un estado que exista, sino en todo el territorio nacional, bueno, vamos a lograr desburocratizar estos procedimientos para que las partes, tanto como inquilinos como propietarios, puedan llegar a feliz término, a firmar un contrato de arrendamiento.
0: Uno de los aportes más debatidos de la nueva arquitectura legal es la prohibición de ejecutar desalojos que dejen en situación de desamparo a familias, adultos mayores o personas con discapacidad. A diferencia de la legislación derogada, donde el fallo judicial derivaba en el desalojo inmediato con auxilio de la fuerza pública, la norma actual exige al Estado la asignación previa de un refugio temporal o solución habitacional antes de materializar la entrega del inmueble a su propietario. Por su parte, la presidenta de la Comisión Permanente de Desarrollo Social Integral, diputada América Pérez, indicó que la Ley de Promoción y Protección para la Construcción de Viviendas responde a la buena voluntad del Estado y la preocupación del Poder Legislativo en generar las condiciones humanas para el acceso oportuno a la vivienda.
1: Es el aporte de la Asamblea Nacional a este momento que vive nuestro país, lo que significa la vivienda, lo que significa el hogar seguro para el pueblo venezolano y que miles de hombres y mujeres de La Guaira, de Caracas, de las zonas afectadas por el terremoto, hoy requieren una vivienda, requieren ese espacio que no solamente es el espacio físico, sino lo que significa un hogar, lo que significa donde crece, se desarrolla la familia, la identidad que se genera desde cada hogar venezolano y que hoy, bueno, el pueblo ha sido víctima del terremoto, la Asamblea Nacional se pone al frente.
0: Esta normativa de promoción y protección para la construcción de viviendas responde a un instrumento jurídico que será la solución viable para personas que realmente necesitan vivienda y adicional brinda las condiciones de justicia e igualdad necesarias para el arrendador y el arrendatario. Así lo manifestó la parlamentaria América Pérez.
1: Una nueva ley que va a regir el reglamento, que va a hacer un agente de dirimir controversias de lo que tiene que ver con el arrendamiento como una solución viable para todas aquellas personas que han quedado sin vivienda. Una nueva ley que, por supuesto, establece elementos novísimos para el tema del arrendamiento y que cuenta, además, con un gran acuerdo nacional. Todo el que es solidario al pueblo de La Guaira, a las víctimas del terremoto, sabe la necesidad que hoy surge legislar para brindar el arrendamiento como una posibilidad al que ha sido víctima del terremoto.
0: En dicha materia inmobiliaria, para contrarrestar la distorsión del cobro en divisas y depósitos excesivos del esquema previo, la ley crea mecanismos centralizados para el depósito de fianzas y cánones, penalizando el cobro de comisiones ilegales e intermediaciones no reguladas. Este cambio busca congelar la especulación en el arrendamiento, aunque plantea desafíos de fiscalización y equilibrio para los pequeños propietarios. Y es que garantizar el derecho a la vivienda es una de las premisas de este instrumento legal. Así lo señaló el parlamentario Rigel Sergent.
14: Sabemos que hay distintas visiones con respecto al tema del derecho a la vivienda. Hay unos, bueno, que plantean que tiene que ser mercantilizada en su totalidad. Pero bueno, nuestra Constitución establece en el artículo 82 que el Estado y los ciudadanos bajo corresponsabilidad tienen que garantizar este derecho. Hay otras naciones, por ejemplo, hace poco en Francia, para garantizar este derecho, bueno, se tomó la decisión de un impuesto alto a la vivienda vacía, ¿no? Y la vivienda vacía que estuviera tasada hasta

0: pecado actual. A continuación, repasamos los puntos clave que definen el alcance y funcionamiento de esta norma.
1: 1. Doble régimen normativo.
0: Los más de 550.000 contratos de arrendamiento vigentes en el país se mantendrán protegidos por la Ley de Arrendamiento Previa y bajo la tutela de la SUNAVI. Por su parte, los nuevos contratos suscritos se regirán exclusivamente por este nuevo régimen especial.
1: 2. Autonomía contractual.
0: Prevalece el libre acuerdo entre las partes para acordar plazos, entregas y condiciones de uso del inmueble.
1: 3. Cánones en divisas y pagos en bolívares.
0: Los contratos podrán acordarse en moneda extranjera, pero el arrendatario mantendrá la potestad de pagar en bolívares calculados a la tasa oficial del Banco Central de Venezuela.
1: 4. Tope a los depósitos.
0: Se fija un límite máximo de hasta 3 meses de depósito de garantía, eliminando las exigencias de hasta 12 o 14 meses de adelanto que se cobraban de manera informal.
1: 5. Conciliación expedita.
0: Se promueve el uso de mecanismos de arbitraje, mediación y justicia de paz para resolver controversias entre las partes de forma rápida sin llegar a procesos judiciales complejos. Otra de las fortalezas que presenta la nueva Ley de Régimen Especial de Arrendamiento de Inmuebles Destinados a Vivienda es la equidad monetaria entre el arrendador y el arrendatario.
2: Una vivienda vacía al final es una pérdida en todo sentido. Primero, a nivel de ingeniería, una vivienda vacía se deprecia porque no la usas y bueno, empieza a tener situaciones donde se empieza a dañar. Segundo, de la misma forma, si esté vacía, es un pago, una renta que uno tiene que tener, por ejemplo, con respecto al tema de los impuestos, pagar el condominio, etcétera. Y bueno, los servicios también. Esta ley te garantiza que tú puedas tener un ingreso que ahora también lo establece el propietario. No debería de ser tampoco especulativo, porque si no, no vas a tener una demanda que, bueno, que pueda suplir o que pueda garantizar un pago tan excesivo. Y por eso también el tema del acuerdo, el inquilino también puede tener voz allí. Pero de la misma forma, el tema de los servicios, también la ley establece que tiene que ser el inquilino el que lo pueda cancelar. Y bueno, pasado un tiempo, anualmente también se puede revisar, se puede ajustar este tema del canon de arrendamiento. Entonces, al final, cuando tú alquilas, estás obteniendo una rentabilidad, así no sea especulativa, por eso garantiza el tema, tiene que garantizar el derecho a la vivienda y bueno, también las partes tienen esas obligaciones y eso deberen.
0: El acceso a la cartera crediticia en la banca pública y privada se ha vuelto un tema altamente demandado por la población venezolana. Sin embargo, la nueva ley establece.
2: Y la ley también establece que después de un tiempo puede tener la opción de compraventa del inmueble la persona que está alquilada. No quiere decir que el propietario está obligado a venderle, no. Es que si va a vender, la primera opción la tiene el inquilino y eso también nos parece importante. También se ha puesto en debate y que hemos recibido masivamente esa solicitud, no desde ahorita, sino desde antes, es el tema del acceso a créditos, ¿verdad? Nosotros hemos recibido, por ejemplo, a distintas organizaciones sociales, el movimiento de pobladores, movimiento de inquilinas e inquilinos, que hablan de financiamiento, no solo de crédito, financiamiento para poder realizar viviendas, por ejemplo, desde los campamentos de pioneros, que es una experiencia desde la Gran Misión Vivienda de Venezuela, que han construido vivienda con carácter no lucrativo, y eso ha sido a través de financiamiento del Ejecutivo, donde se financia la construcción. Hay situaciones que no están dentro de ese financiamiento, por ejemplo, el acceso al terreno. Pero también las familias inquilinas que tienen 20, 30, 40 años alquiladas y dicen, mira, el propietario quiere vender, pero yo no tengo cómo comprar.
0: América Pérez, primera vicepresidenta de la Asamblea Nacional, resaltó el papel articulador de esta ley para ofrecer soluciones habitacionales a sectores prioritarios, como las nuevas familias y la juventud venezolana y las personas que resultaron víctimas de los terremotos del pasado 24 de junio.
3: Todo el que es solidario al pueblo de La Guaira, a las víctimas del terremoto, sabe la necesidad que hoy surge legislar para brindar el arrendamiento como una posibilidad al que ha sido víctima del terremoto. Y además contar con la presencia, hay que decirlo, del sector inmobiliario, de la Cámara Inmobiliaria de Venezuela, de la Cámara de la Construcción de Venezuela, también presentes, porque hoy es la Venezuela toda, es la Venezuela unida, son las voces de todos lados, de todas partes, de cualquier sea su origen, pues está puesto y dispuesto para las grandes soluciones en materia de vivienda, pero también en materia de

0: construcción de nuestro país.
1: Desde el propio Parlamento Nacional se tomó la iniciativa de habilitar un link especial de consulta en su portal web para que la ciudadanía interesada consulte y aclare dudas del nuevo instrumento legal.
0: Así que la Asamblea Nacional sigue legislando, sigue consultando. Hemos habilitado un link especial para que todo el pueblo venezolano pueda aportar a la construcción de esta ley. Bueno, nosotros y nosotras los miembros de esta comisión en actividad permanente para lograr consolidar un texto jurídico que acompañe a las necesidades más sentidas hoy en el sector inmobiliario, en el sector de la construcción de nuestro país, y que podamos ser nosotros partícipes de una gran solución para Venezuela. Esto va a motivar al sector inmobiliario, esto va a motivar a la economía venezolana, esto va a dinamizar procesos que de alguna u otra manera en algún punto de la historia política, económica de nuestro país habían sido trancados por diferentes agentes externos, por culpa de, bueno, de las sanciones, del bloqueo, de todo eso que ha venido afectando la economía de nuestro país, pero que es el momento de ponernos de acuerdo. Y aquí estamos todos los actores necesarios poniéndonos de acuerdo para llevar las soluciones a nuestro pueblo.
1: La diputada Pérez hace hincapié en que la simplificación de trámites administrativos es fundamental para reactivar la confianza del sector propietario, logrando que más inmuebles desocupados vuelvan a estar disponibles en el mercado sin el temor a perder la custodia sobre el bien.
2: Uno de los aspectos más debatidos de la nueva ley de autonomía contractual: ¿cómo se fijará el precio del alquiler? ¿En qué moneda se puede pagar? ¿Y cuál es el límite para los depósitos iniciales?
1: En los artículos 1 del objeto de la ley, 3 su finalidad, 11 y 17, que se refieren al canon de arrendamiento y garantías de pagos en moneda extranjera, 16 a las garantías de los contratos, y finalmente el 25, donde resalta la resolución de controversias entre las partes, señalan:
2: esta ley priva el acuerdo entre las partes principalmente. Se establece que el canon se fija a través de ese acuerdo. Se puede pactar en moneda extranjera, pero la persona que arrienda puede pagar con la referencia del Banco Central de Venezuela. También se establece un límite para los depósitos, que en los últimos meses estaba siendo de hasta 12 o 14 meses, y ahorita se establece hasta un máximo de 3 meses. Además, para la seguridad jurídica, se busca que sea más expedito culminar la relación o resolver problemas mediante la conciliación.
1: Más allá de los artículos y los trámites, la ley del régimen especial de arrendamiento de inmuebles destinados a vivienda abre la puerta a algo fundamental: la tranquilidad en el hogar. Esta norma no llega para confrontar, sino para equilibrar la balanza y ofrecer reglas claras donde cada parte se sienta protegida. El verdadero desafío que comienza hoy es la empatía. Entender que detrás de cada contrato hay familias y propietarios buscando acuerdos justos. En la medida en que conozcamos nuestros deberes y derechos y apostemos por los centros de conciliación como espacios de diálogo, construiremos un sistema habitacional más humano, donde la confianza sea el verdadero cimiento de cada hogar. Grabación, edición y montaje: Samuel Bielman y Marjorie Soriano. Producción: Gerardo Andrés Flores. Narración: Jonathan J. Avilán.
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4: De las cosas que no pudiste hacer, pero lo que es una realidad, y es tanto una realidad
5: suena,
4: porque
5: vale.
4: Si existe el bloqueo, si existen las licencias, es porque existe un bloqueo, porque a mí me parece muy
5: curioso. En el ámbito del periodismo, y me encanta que las plataformas se abran para darle oportunidad no solamente a los generadores y generadoras de contenido, sino también al periodismo, en estos momentos en donde la rigurosidad, la verificación es tan importante. Así que yo también le doy la bienvenida a este espacio, así como suena, que se parece un poquito a mí, medio salsero, así, ¿tú sabes?
6: Bueno, de hecho, en tus redes sociales lo podemos ver. Ahí vemos de todo. Vemos a la periodista, a Lisbemar periodista, a Lisbemar deportista, a Lisbemar también bailarina. Y justamente de eso queremos hablar, cómo se unen las redes sociales con el periodismo actualmente.
5: Fíjate, es un gran desafío. Yo lo planteaba el lunes en mi programa a propósito de todo el debate que se está dando en el país en este momento, con el diálogo nacional, las decisiones que se han venido tomando a través del programa por la convivencia y la paz democrática, las mesas de trabajo que hemos sostenido con sector periodismo, comunicación alternativa. Fíjate, María de los Ángeles, teníamos muchísimo tiempo que no nos reuníamos. Y aprovecho la oportunidad porque este momento nos exige, lo ha dicho así la presidenta, sentarnos a tocar temas importantes, en este caso el tema de la comunicación. Y allí en esas mesas que la semana pasada llegaron a través de mesas técnicas a el diálogo nacional, pudimos precisamente debatir la importancia del periodismo y cuáles son los desafíos y los retos que nosotros tenemos frente a la inteligencia artificial y frente a las plataformas. Y creo que es necesario abordar este tema con plenitud, que se abran muchos espacios, María de los Ángeles, para que nosotros podamos debatir. No tenemos una fórmula perfecta, solo sí tenemos principios y valores que están arraigados en la ética, en la corresponsabilidad y en lo que dice la Constitución, información oportuna y veraz. Lo demás es saber a movernos en estas plataformas, así como lo está haciendo la Iguana desde hace muchísimos años, y otros portales y otros medios de comunicación, y en el caso de Radio Nacional hemos tenido que reinventarnos para precisamente ocupar esos espacios.
6: Justamente Radio Nacional de Venezuela, primero que estamos retransmitiendo por Radio Nacional de Venezuela.
5: Saludos a toda la gente de Radio Nacional de Venezuela.
6: Y además es una radio convencional, es decir, bueno, tú colocas tu emisora y estás ahí, pero ¿cómo se han ido actualizando para adentrarse a la época actual, a la situación actual y también a la exigencia que se vive en estos momentos por las redes sociales?
5: Una exigencia. Radio Nacional de Venezuela es la radio más longeva del país, 90 años. Y sale a través de 90 diales en todo el territorio nacional por las ondas hercianas, ocupando espacio en el espectro radioeléctrico. Ahora, nosotros en pandemia, obviamente nos vimos en la obligación de entrar en este mundo, porque sabemos que hay un antes y después de la pandemia, entrar en el mundo de las plataformas. Y lo hicimos con un programa cultural, que fue el programa de Carlos Daniel Alvarado, La Hora del Cine. Y comenzamos nosotros con ayuda venezolana de televisión a reinventarnos con el primer podcast. Ese fue el primer podcast de radio en la historia de la radio, que se llevó, por cierto, un premio nacional de periodismo. Y comenzamos nosotros a transmitir en vivo a través de las redes sociales y comenzamos entonces a entrenar el personal. De ahí en adelante ha sido explosivo porque todos los trabajadores se han ido involucrando de alguna u otra manera en el tema de las redes sociales y hoy me atreviera a decir, estamos, por ejemplo, ahorita tenemos un curso de SEO para aprender a manejar todo el tema del posicionamiento y paralelamente tenemos un curso de inteligencia artificial en este momento en Radio Nacional de Venezuela para darles un ejemplo de lo necesario que es la formación en este en estas áreas sin abandonar, como te decía, los principios.
6: ¿Se puede estar actualmente o consideras desde tu percepción en un medio convencional sin estar de la mano de las redes sociales? ¿Podría ser eso posible? Porque hay personas que dicen, si no estás en las redes sociales, no estás en nada, no existe. Literalmente así me lo han dicho.
5: Mira, te voy a poner un ejemplo. Cuando yo llegué a la Universidad Católica Andrés Bello, estábamos empezando a utilizar computadoras, ordenadores. Y había profesores que insistían en trabajar todavía en la máquina de escribir electrónica. Y se resistían a ello. Entonces estamos como en un cambio de paradigma, tal cual, en donde tú como periodista tienes que obligatoriamente formarte en el ámbito de las plataformas para poder ejercer el periodismo y la comunicación y para que otros no te reemplacen en tu oficio. Entonces, ¿puedes tú hacer radio? Bueno, las radios comunitarias, que son las radios quizás más cercanas al territorio, con transmisores de menor potencia, usan las redes sociales. Es necesario que nosotros abordemos este mundo de las plataformas, de la inteligencia artificial, desde los medios convencionales. No hay duda de eso. Pienso yo en lo particular y creo que es la tendencia.
6: Ustedes ven a Ismael así, pero nos acaba de decir una lección de vida de la importancia del deporte. Nos acaba de decir que en la época de las máquinas de escribir electrónica vemos esta mujer tan hermosa acá delante de nosotros. Así que, bueno, importancia de ir a hacer ejercicio. ¿Hacia dónde se dirige actualmente el periodismo venezolano, más allá de las plataformas tecnológicas, las redes sociales, sino también actualizado a la política que se vive actualmente en el país?
5: Mira, María Los Ángeles, así como me decías la importancia de las redes sociales, yo también reivindico el rol de los medios convencionales. Porque, fíjate, hay una especie de estrategia que se aplica a los países que no tenemos los niveles de tecnología como Estados Unidos, China, Rusia, incluso Irán, hay que decirlo así, o Europa, y se nos hace ver que los medios convencionales están en extinción. Uh-huh. No están en extinción, están en un proceso de renovación. Sería realmente una estupidez decir que, como en algún momento otrora se dijo, que la radio iba a sustituir, el cine iba a sustituir a la radio, la televisión, en fin. Hay mercado para todo, hay audiencias para todo. Ahora, nosotros tenemos que plantearnos como venezolanos y venezolanas en este momento político que nos toca vivir, la necesidad de reivindicar el periodismo, el ejercicio de nuestra profesión. Hay una democratización del hecho comunicacional, es obvio, porque las plataformas así lo permiten, pero nosotros tenemos que siempre hacernos interrogantes. Lo decía Claude Oswaldo el día del periodismo, siempre nos vamos a hacer preguntas y siempre tenemos que despejar esa ecuación. ¿Cómo la despejamos nosotros? Verificando la fuente, buscando rigurosidad, no adjetivando, no calificando, y tratar de brindarle al usuario una información confiable. Y allí el periodista tiene que formarse de manera integral y, repito, siguiendo los principios de ética. Nosotros ahorita estamos en un proceso político interesante en donde se le ha dado acceso a plataformas que otrora fueron cuestionadas por el manejo o el mal manejo de esos espacios. Bueno, hoy vamos a ir de tú a tú. Ahora, ¿cómo nos planteamos nosotros este reto y este desafío? Bueno, garantizando que el pueblo venezolano pueda tener una conversación, una narrativa que llame a la unión, que respete las diferencias, que podamos dirimir las diferencias a través de la conversación, a través del diálogo y a través de la política con P mayúscula. Y ahí los periodistas jugamos un rol fundamental, muy importante en la conversación política.
6: Y justamente se generan diversas interrogantes con respecto a este tema de las páginas web. Voy a leer el comunicado que publicó el Ministerio del Poder Popular para la Comunicación y luego vamos a abordar un poco más sobre este tema. La presidenta de la República Bolivariana de Venezuela, Delcy Rodríguez, ha recibido con beneplácito los aportes de los distintos espacios de diálogo que avanzan en el país entre la delegación del Gobierno Nacional y los exdiputados de la Asamblea Nacional del año 2015, además del Programa para la Paz y Convivencia Democrática. En atención a este esfuerzo conjunto, la jefa de Estado ordenó levantar las medidas administrativas de un grupo de plataformas y portales web. Con esta medida, el Gobierno de la República Bolivariana de Venezuela reafirma su compromiso con el derecho a la diversidad de pensamiento y aspira a que la comunicación en el país esté comprometida con el interés nacional y con el derecho a la información veraz y oportuna del pueblo venezolano. ¿Qué se debe también esta decisión que ha tomado la presidenta?
5: Bueno, la presidenta está siendo coherente. Hay una coherencia en su planteamiento político. Ella ha hecho un llamado al encuentro, ha hecho un llamado al renacer de Venezuela, ha criticado abiertamente el extremismo, ha dicho lo dijo también el día de la entrega del Premio Nacional de Periodismo, ¿qué daño le ha hecho a la comunicación y al ejercicio del periodismo los extremismos? Hemos asumido nosotros, empezando por la presidenta, el presidente de la Asamblea Nacional y quienes hemos estado participando en estas mesas con una orientación política clara, respaldando el proyecto bolivariano que está en nuestra Constitución, y nosotros hemos asumido nuestros errores, nosotros hemos asumido delante del país cualquier crítica, cualquier incluso acusación, a veces injusta, las hemos asumido. Ahora, nosotros esperamos que de la otra parte también se asuman las responsabilidades. Hay un término que yo quisiera compartir contigo, que es el término de la no repetición. Cuando se habla de violación de los derechos humanos o violación del derecho a la información, los sectores que en algún momento se sintieron afectados hablan de la no repetición, como que si las víctimas estuvieron solo de un lado del país. Cuando hablamos de la polarización extrema o de los extremismos, aquí hubo víctimas de lado y lado. Claro. Por eso es que nos estamos sentando a conversar, porque no queremos repetir un 3 de enero, no queremos repetir escenarios en donde los venezolanos estén a punto de un enfrentamiento o una guerra civil. Entonces, ¿qué pedimos nosotros? Bueno, el reconocimiento del otro. Yo reconozco a quien piensa distinto. Nosotros necesitamos que también se nos reconozca y que también se garantice la no repetición. Y aquí quiero ser clara porque esto no se ha dicho mucho. Nosotros esperamos que no ocurra un golpe de Estado mediático como en el año 2002. Queremos,
6: lo que te quería preguntar.
5: Queremos que en las redes sociales, como se hizo a través de la red social X, no se mande a congelar potes de mayonesa para lanzarlos para aniquilar chavistas. No queremos más degollados chavistas, ni opositores, ningún venezolano. Claro. Ningún venezolano debe ser víctima de un acoso o de un lenguaje que incite al odio o incite a la violencia. Entonces, eso nosotros lo tenemos claro y lo hemos expresado abiertamente. Nos gustaría que la conversación fuera abierta en todos los sentidos y que aquellas personas que de alguna u otra manera incitaron al odio también lo reconozcan del otro lado. Es lo único que pedimos porque estamos en sintonía con lo que está planteando la presidenta, que es la Unión Nacional.
6: Justamente eso te quería preguntar, ¿qué se puede esperar también de esa otra parte? Sin embargo, se ven a los dos sectores, al gobierno nacional y a la oposición venezolana, dialogando en estos momentos, pero a las personas que lo siguen, ¿qué se puede esperar?
5: Mira, nosotros estamos actuando de buena fe. Y la presidenta está dando un ejemplo extraordinario de eso. Lo ha dicho, estamos actuando de buena,

0: de buena fe. Nos encontramos con todos los sectores del país apostando a Venezuela. Cuando tú te sientas en una mesa de negociación, la negociación no significa la aniquilación del otro, no significa imponerte sobre el otro, la negociación significa ceder, llegar a acuerdos, encontrarse. Tú no te puedes sentar en una mesa de negociación pensando que vas a ir a triturar al otro, porque entonces no estás negociando. Entonces, esta etapa, en este proceso, ¿nosotros qué esperamos? Que no existan cartas ocultas, que esperamos que la conversación sea honesta, franca, por más dura que sea, por más dura que sean las cosas que nos tenemos que decir, que sea franca. Entonces, nosotros esperamos eso, que las discusiones se estén haciendo de buena fe y que todos estemos apostando a la unión del país. Por allí hay un videojuego que me llamó muchísimo la atención, que se está promoviendo desde Miami justo en este momento. Y es un videojuego en donde se llama Desvivir Chavistas, en este momento, por Dios, ¿eh? Entonces, vemos como todavía hay algunos personajes que insisten en la agenda de la violencia, afortunadamente parecen ser minoritarios, la mayoría del país, el pueblo, está apostando al encuentro, a la unión, y ese espíritu es el que nos mantiene vivos y el que nos mantiene emocionados y el que nos permite a nosotros apostar a que una Venezuela mejor es posible.
1: Y además el que se está buscando en esta nueva etapa,
0: claro,
1: de Venezuela. Pero en este aspecto más comunicacional de estas plataformas que se están reactivando, ¿qué se puede también esperar?
0: Te digo, nosotros esperamos que se apeguen a la normativa, que se apeguen a la ética, que se apeguen a la Constitución, porque eso es lo que hemos discutido en las mesas. Que se reconozca que hay un gobierno, que es un gobierno que la presidenta Delcy Rodríguez es la presidenta encargada de la República Bolivariana de Venezuela, así lo establece la Constitución, que estamos trabajando, lo dijo en la Organización de las Naciones Unidas, para generar las condiciones políticas que nos permitan ir a procesos electorales, como lo establece la Constitución. Entonces esperamos eso, el reconocimiento del otro. Cada quien tendrá su línea editorial,
1: claro,
0: y cada quien tendrá su postura política respetable. Ahora, que se respete la normativa, es lo único que nosotros podemos esperar y aspiramos.
1: Vamos a seguir hablando sobre el tema del periodismo, las redes sociales, las nuevas tendencias tecnológicas, pero mencionabas, por supuesto, lo que fue el discurso de la presidenta ante la ONU. ¿Hay algún mensaje que se le pueda enviar en estos momentos, por lo menos de tu parte, para que se pueda explicar a plenitud la importancia de ese discurso que tuvo la presidenta de la República, y no solamente enviárselo a un sector o a otro, sino que pueda ser enviado a todas las personas, que pueda ser explicado y ellos puedan entender la importancia de este mensaje y de este discurso?
0: Venezuela está en el lugar donde merece estar. Uno no se puede bajar del autobús de la geopolítica. Venezuela está en la Organización de las Naciones Unidas porque es un país miembro de la Organización de las Naciones Unidas. Entonces no nos puede parecer extraño, aunque nos pareció,
1: sí,
0: producto del bloqueo y producto del hostigamiento y del acoso al que fuimos víctimas, a que fue víctima nuestro gentilicio, era una cosa sorprendente que una presidenta pudiera estar, si es sorprendente que una mujer esté y que sea presidenta, ese es otro tema. Pero que Venezuela esté en la Organización de las Naciones Unidas es lo que debe pasar. Entonces, primero tenemos que comenzar a normalizar la presencia de Venezuela en los organismos multilaterales. Ese es el primer mensaje que yo le doy a quienes nos están escuchando en este momento y quienes nos están viendo por todas las plataformas, redes sociales, TikTok, etc.
1: Y Radio Nacional.
0: Y Radio Nacional de Venezuela. Ahora, fíjate, la importancia es que ella se dirige al país y también a la comunidad internacional. Su discurso pudiera dividirse en dos partes. El discurso en donde ella le explica a la comunidad internacional qué es lo que está ocurriendo en Venezuela a propósito de todas esas interrogantes. Ella ahí aclara que vamos a ir a un proceso de elecciones, que estamos apostando al reencuentro de los venezolanos, que condenamos el extremismo, que sufrimos dos grandes eventos durante este año, una intervención militar y un doblete sísmico, que Venezuela busca reencontrarse para poder superar estos grandes eventos, y que agradecemos el apoyo internacional que se nos ha brindado en medio de estos dos eventos tan fuertes para el pueblo venezolano. Y agradece a la comunidad internacional. Recordemos que una de las primeras intervenciones de la presidenta el 24 de junio fue precisamente hablar con el representante Rampolla, que era el representante de la ONU en Venezuela. Y la otra parte del discurso, ella le dice, ahora me dirijo a los venezolanos, para quienes me preguntan de qué lado estoy, parafraseando a la presidenta, ella dice, del lado del ciudadano. Ella manda un mensaje republicano, la República Bolivariana de Venezuela, de qué lado estoy, de todos los venezolanos y de todas las venezolanas. Y a ustedes les digo que vamos a generar las condiciones políticas necesarias para que podamos tener elecciones, para que podamos recuperarnos. Y en este sentido, hablo del acuerdo con los Estados Unidos y todos los acuerdos que de ese acuerdo se desprendieron, buscando la recuperación económica para garantizar el bienestar y el progreso de los venezolanos y las venezolanas. Y dice, para ustedes venezolanos, este discurso no es el final de una etapa, sino el inicio de una etapa. Y finalmente María de los Ángeles termina con Bolívar, con una frase del libertador, de un llamado desesperado que hace un momento en él, no porque ya esté desesperada, sino que lo parafrasea y dice, llamo a todos los venezolanos y las venezolanas a que defendamos este proyecto político, a que defendamos la paz y la unión de la República. Entonces terminar con Bolívar es un elemento simbólico muy importante, porque Bolívar es el padre de todos los venezolanos y las venezolanas, es nuestro líder, y ese llamado nos debiera tocar el corazón a todos.
1: Además, hay quienes señalan desde sus diferentes puntos de vista, diferentes percepciones, tanto críticas como aplauso, el mensaje del saludo que también agradecimiento que le dio la presidenta de la República, Delcy Rodríguez, al presidente de Estados Unidos, Donald Trump.
0: Definitivamente, bueno, es polémico. Estamos viviendo momentos de cambio, de transformación que nos exigen revisión, que nos exigen tolerancia. Hay que decirlo, después de dos eventos tan duros como los que hemos vivido nosotros, ¿qué podemos nosotros hacer los venezolanos? Bueno, apostar a sincerar relaciones económicas, a que un elemento importante que ya destacó en el discurso, a que se levanten las sanciones. Uh-huh. ¿Con quién tenemos que hablar eso?
1: Claro.
0: Con Trump. Tenemos que exigirle a Trump que nos levante las sanciones, porque ha sido el status quo, todos los presidentes de los Estados Unidos, de Barack Obama para acá, han ratificado este mecanismo perverso de bloqueo. ¿Con quién tenemos que nosotros hablar el desbloqueo? ¿Con quién tenemos que nosotros hablar la posibilidad de tener el libre comercio? ¿Con quién impuso ese esquema? Entonces, debe ser en medio de las contradicciones a las que no les tenemos que tener temor. ¿Con quién tenemos nosotros que hablar el tema del caso de Nicolás Maduro Moros? Bueno, con Nicolás Maduro Moros hay que hablar el tema de Nicolás Maduro Moros con la gente que lo tiene, que es en Estados Unidos. Entonces, todo pasa por allí. Ahora, que lo estamos haciendo de frente, de cara al mundo, bueno, eso trae sus detractores, pues.
1: Sí.
0: Y hay personas que pudieran no estar de acuerdo con eso. Eso también se respeta. Porque yo te voy a comentar algo que leí me comentaba, creo que el ministro de Cultura, Alejandro López, que es un historiador extraordinario, me decía, ¿qué mayor contradicción? En la época de la independencia había criollos realistas y españoles patriotas. Las contradicciones siempre han... Boves era criollo y era realista. ¿Ves? Entonces, toda la vida hemos tenido contradicciones y hemos tenido que aprender a vivir con ellas, a transitar por las contradicciones y a tratar de resolver los dilemas.
1: Además, que hay sectores de la oposición que tanto que han pedido diálogo, tanto que han pedido conversaciones, y ahora critiquen que exista ese tipo de diálogo, ese tipo de conversaciones, no solamente internamente entre el gobierno y oposición, sino entre el gobierno nacional y el gobierno de Estados Unidos.
0: Fíjate que yo hablaba de agendas abiertas, cero cartas debajo de la manga. Muchos sectores de la oposición, hay que decirlo, están apostando a que Venezuela se recupere, forman parte de todas estas negociaciones,
1: claro.
0: Están trabajando en función de la paz, y sobre todo en función del bienestar, en una relación ganar-ganar. Hay sectores que no se sienten protagonistas, y que como no son protagonistas en este momento, o se autoexcluyen de la conversación, del diálogo, de la negociación, entonces tratan de colocar un poco de su veneno en medio del contexto nacional. Cada quien tendrá que asumir las consecuencias de sus actos, que también es un elemento fundamental de la vida y de la política.
1: Hablabas sobre la participación de la presidenta, el rol de una mujer ante la ONU, pero también volviendo al tema del periodismo, ¿cuáles son los desafíos que enfrenta en estos momentos una mujer como periodista o con cualquier rol en el que se esté desempeñando?
0: Mira, son muchos los desafíos. Y yo te agradezco esta oportunidad porque las mujeres en este momento transitamos por una etapa también muy particular. Uno que se ha dedicado a estudiar el tema, lo conversábamos antes de iniciar el programa, pues más que nunca las mujeres que buscan empoderarse de cualquiera de los espacios, desde el espacio del hogar, el espacio profesional, el espacio del emprendimiento o el espacio político. Hemos dado unas luchas históricas y a veces se habla muy a la ligera de los logros que nosotras como mujeres hemos obtenido recientemente, desde el derecho al voto, desde el derecho a la participación política. Son derechos que no tienen más de 60, 70 años en realidad. Esa es muy reciente, claro, la lucha y las reivindicaciones. Y pudiéramos perderlas así de fácil, ¿ves? Porque así como hay una tendencia de nosotras, de las mujeres, de empoderarnos, hay una tendencia que busca atacar, culpabilizar, satanizar, encajonar a las mujeres. Y tristemente tengo que decirlo, muchas mujeres se hacen cómplices de eso. Yo te decía que para mí, verte aquí en este espacio, liderar, tener nuevos espacios en BTV, yo que te he visto crecer, tú llegas allí, es como llegar, que yo llegue ahí. Pero además le estás garantizando a las niñas que te están viendo que ellas también pueden llegar. O sea, lo primero que nosotros tenemos que hacer es solidarizarnos con todas las mujeres, independientemente de la postura que tengan. Porque si nosotros tenemos por primera vez una presidenta, entendamos que ella va a ser víctima de violencia digital, violencia política, y que para ella va a ser mucho más difícil que cualquier hombre estar en un cargo como eso. Y eso es paraguas para todas. A las periodistas nos toca igual. Yo te decía lo crudo que puede ser un TikTok live para una mujer. Nunca es suficiente. Nunca estamos lo suficientemente preparadas, lo suficientemente bellas o lo suficientemente arregladas o lo suficientemente perfectas, porque hay una presión social adicional en las mujeres. Históricamente tenemos que ser perfectas. Esa carga, para quienes somos mujeres y las hemos tenido que soportar, todas las soportamos, pero una las visibiliza, o sea, una las verbalizamos y otras no, ¿cierto? Entonces hay que verbalizar y decir, bueno, no, yo no tengo que ser perfecta, ni tengo que aguantarlo todo, ni tengo que ser la supermujer. Iré trabajando en función de mis objetivos, en función de mis metas, y trataré de cumplir mis sueños, y ojalá que se construya una sociedad que nos permita igualdad de condiciones. Eso, lo único que nosotras pedimos es igualdad de condiciones. No estamos hablando de ese feminismo, no, la supermujer, no quiero los hombres, no, no, no. Queremos compartir con nuestros compañeros y tener la misma igualdad de oportunidades, que ganemos, que estemos en el mismo cargo y ganemos igual, que podamos tener la misma oportunidad de ser presidenta, de ser abogado, de ser diputada. Las elecciones pasadas nosotros superamos el 50% de participación y de número de diputados en la Asamblea Nacional. Eso es un logro. Ahora, ¿qué hacemos con eso? ¿Cómo nosotros capitalizamos? Desde esos espacios estamos trabajando para que otras mujeres puedan llegar allí. Son las preguntas que yo siempre me hago, que es una responsabilidad y un deber el que tenemos las mujeres que tenemos algún cargo político, como periodista, como empresaria. Siempre tenemos que pensar en la posibilidad de dejarle abierto el camino a otras compañeras.
1: Además, ¿qué falta? ¿Qué se necesita para llegar justamente a ese punto de igualdad? Porque no solamente se puede vivir quizá en nuestro país, es universal esta situación de la desigualdad entre hombre y mujer.
0: Te lo decía, tener conciencia, verbalizar que hemos tenido que luchar, también verbalizar que hemos podido cometer errores. Importante es que el discurso, el accionar y la conversación sobre el rol y la participación de la mujer incluya a los hombres. No podemos nosotros hablar de igualdad de condiciones si no incluimos en el debate a los compañeros y las compañeras. Y no necesariamente tiene que ser un esposo, un marido, un novio, es tu hijo, es tu nieto, es tu hermano. ¿Cómo vas tejiendo esa relación para que esta sociedad pueda ser una sociedad de igualdad de condiciones, en donde podamos nosotros encontrarnos, en donde se identifiquen cuáles son los roles y que juntas podamos nosotros entonces generar las condiciones de participación?
1: Por ejemplo, en tu caso, ese mensaje que le puedes dar a las jóvenes que están comenzando en esta carrera, porque desde que te conozco he visto una gran fortaleza, una gran seguridad que transmites como mujer periodista, y siempre has dicho eso, hay que apoyarnos entre mujeres periodistas, y hay una nueva etapa, las nuevas mujeres en formación que van a iniciar también en esta profesión.
0: Mira, yo agradezco mucho, lo voy a decir abiertamente, al presidente Nicolás Maduro Moros cuando me dio la responsabilidad del Vértice 6 de la Gran Misión Venezuela Mujer, de Cultura y Comunicación, porque creo que pudimos en ese momento agruparnos por primera vez mujeres periodistas, comunicadoras de todo el país, de todas las edades. Pudimos escucharnos, pudimos identificar cuáles eran nuestras fortalezas y nuestras debilidades. Y yo creo que de esa experiencia tengo una dulce y una amarga. La dulce es la que te acabo de describir. Cuando nos encontramos y verbalizamos, que es lo que yo digo, identificamos cuáles son nuestras fortalezas, cuáles son nuestras debilidades, y entonces le damos espacio a todas nuestras compañeras para que tengan voz propia, nos apoyamos, nos ayudamos y nos deslastramos de esa competencia que trataron de imponernos entre mujeres, que es terrible, ¿no? Sino que nos acompañamos y nos impulsamos, ¿no? El mundo es más dulce, la profesión se hace más dulce y podemos enfrentar las agresiones reales que tenemos, los problemas reales que tenemos, el acompañamiento. Te voy a comentar una anécdota que a mí me ocurrió en un espacio en el Ministerio de la Mujer. Yo tengo mi nieto, mi hija, una muchacha que tuvo su bebé a decisión muy joven. Y bueno, yo tengo una relación muy especial con mi nieto porque soy una abuela joven, pues. Y mi nieto es un niño de autismo con alto rendimiento. Yo soy una abuela azul, como se le dice. Y bueno, él comparte mucho conmigo en todos los escenarios, públicos. Sí,
1: siempre lo pueden ver en tus redes.
0: Es correcto. Y yo fui a una actividad un sábado en donde yo tenía que estar con él, y en el ministerio en ese momento me dijeron que yo no podía tener a mi nieto en el espacio y que lo sacara del salón. Claro, esto yo lo digo como autocrítica.
1: Claro.
0: Yo le dije, si yo estoy trabajando para un espacio en común, pues tú me tienes que generar las condiciones para que yo pueda estar con mi nieto, que además, entonces no lo puedo aislar porque es un niño autista, no lo puedo aislar, necesita el acompañamiento, necesita tenerme a mí para su regularización, para que se regule, que es el término que nosotros usamos. Entonces, tú dices, ¿qué trabajo tan duro tenemos que nosotros hacer? ¿Hasta dónde podemos nosotros llegar? Los equilibrios que debemos manejar, las condiciones, los desafíos que tenemos para generar esos espacios, los tenemos ahí mismo, a la vuelta de la esquina, entre nosotras mismas. ¿Cómo abordamos esos temas desde la sensibilidad? Entonces, por eso te digo que hay una experiencia dulce y hay una experiencia amarga. De la amarga no me amarga, la amarga me motiva, me incentiva, me permite identificar esas situaciones y hay que trabajar fuerte para eso. Mucho, eso me estimula a trabajar fuerte.
1: Hablas de ese proceso en el que sumaste a todas las mujeres periodistas, tuve la oportunidad de estar en varias de esas jornadas y justamente te lo voy a preguntar acá y te voy a comprometer. ¿Cuándo se va a realizar otro radiotón?
0: Pronto, vamos a hacer pronto un radiotón antes que finalice el año. Es una de las experiencias más hermosas que yo he hecho en mi vida como comunicadora, porque la alegría, la solidaridad que allí se vive. Radiotón es una experiencia para quienes no lo conocen, ¿verdad?
1: Claro, claro.
0: Es un maratón de radio que nosotros hacemos con la señal matriz de Radio Nacional de Venezuela, en donde convocamos a periodistas, a comunicadoras, a cultoras, científicas, maestras, psicólogas, en fin, en donde le abrimos los espacios de la Radio Nacional y de muchas radios, incluso privadas, que se conectan para hacer una transmisión conjunta. Hemos hecho de 8 horas, hemos hecho de 12 horas y hemos hecho de 24 horas, que es histórico.
1: Sí, totalmente.
0: Y allí pues establecemos por supuesto una grilla de programación con temas y buscamos grupos musicales de mujeres. Entonces compartimos mujeres de todas las edades, de todas las tendencias, y ahí participamos incluso periodistas de los medios privados, trabajamos en eso y nos encontramos y nos planteamos y nos abrazamos, ¿no? Y bueno, yo te prometo que antes que finalice el año estaremos haciendo, ya que Gracie está escuchando por Radio Nacional y todo el equipo de Radio Nacional.
1: Ya están comprando, ya saben. No lo tenían en planes, y ya no, pues esta sí. Entrevista sale. Y además que no solamente se tocan temas políticos, quizás puedan asomarse por ahí, sino yo recuerdo perfectamente que en una de las oportunidades que estuve, entrevisté a una muñequera.
0: Así se es. Tema,
1: tocan temas culturales, de todo
0: psicológicos,
1: tipo.
0: Nutricionales, todos los temas que puedan ser de nuestro interés, y nosotros lo vamos variando y los discutimos abiertamente, y eso es lo interesante de esa experiencia.
1: Bueno, además ya yo me invité, por si acaso, por Grace, supuesto, ya que estás escuchando.
0: Ya, promotora del lanzamiento de este Radiotón en su última edición del año 2026.
1: Hablabas, o hemos hablado de la inteligencia artificial, también lo mencionaba, de hecho, la presidenta en su intervención ante la ONU. En estos momentos son fortaleza o debilidad para un periodista, ¿nos ayuda o son nuestros enemigos?
0: Es una fortaleza porque nosotros podemos sistematizar. Cuando tú comienzas a trabajar, por ejemplo, con un prompt, a mí que me toca trabajar en asesorías, entonces yo quiero, por ejemplo, trabajar y hacer una comparación del discurso entre Maquiavelo y Aristóteles. Entonces tú vas a Google, a Gemini, que es una inteligencia abierta,
1: conocida,
0: y tú le explicas y le haces tu prompt, y le explicas con certeza qué es lo que tú quieres, y te va a dar un resumen con el criterio que tú le das. Y ahí es la importancia. La inteligencia artificial es una herramienta que necesita tu criterio, que necesita que tú le pongas tu toque, claro, que le des la orientación necesaria para que ella te pueda dar la información oportuna. Porque de Maquiavelo y de Aristóteles se puede hablar mucho. Ahora yo le estoy diciendo que me hablen del discurso político, las diferencias, las semejanzas, y tú le vas dando las características, ¿eh? Entonces es como una arcilla que tú vas moldeando y te da un producto que tú vas a corregir, que tú vas a editar. El problema está cuando tú quieres que te hagan la tarea completa y tú no tengas criterio, no te formas, quieres todo a la carta, sin el criterio, sin el pensamiento crítico. Y aquí es lo importante. Pensamiento crítico. La inteligencia artificial no tiene pensamiento crítico. La inteligencia artificial te va a dar lo que tú le pidas, no te va a cuestionar, no te va a permitir equivocarte. Y ahí el factor humano, por ejemplo, el error es fundamental para los procesos de aprendizaje, y el pensamiento crítico es fundamental para los procesos de aprendizaje. Entonces, bueno, es necesario combinar las dos herramientas, la que tú cargas aquí en tu cerebro y la que te va a dar la inteligencia artificial. Entonces, nosotros debemos ahondarnos. Ahora, el debate, María, está en las grandes corporaciones, en Anthropic, en Google. Ahí es donde están los dilemas a discutir. Los cerebros que crearon estas inteligencias artificiales y que hoy por hoy dicen que dentro de 10 años pudieran salirse de control. Arriba se tienen que tomar las decisiones, se debe legislar, se debe limitar el uso de la inteligencia artificial rápidamente. Ese es el debate que se tiene que dar a nivel mundial, porque la inteligencia artificial nos ha ayudado en temas importantísimos de salud, de ciencia, de tecnología, nos ha ayudado a entender el universo, el cuerpo humano, a resolver dilemas que no habíamos podido resolver hasta ahora. Bueno, chévere hasta ahí. Ahora, los responsables de esa tecnología deben establecer los límites, una vez más, la ética.
1: No solamente ante la sociedad, sino también cómo ellos emplean la inteligencia
0: artificial. Claro, por eso entonces se tiene que hacer. Ellos no pueden decir, ay, vamos a firmar un contrato, como dijeron en estos días, para autorregularnos y autoprotegernos de la inteligencia artificial. No es que te autoprotejas tú, es que tienes que entender la responsabilidad que tienes como generador de inteligencia artificial. Y darle los límites, fijar los límites adecuados para que no se convierta en un riesgo para la humanidad. Es exactamente el dilema de la bomba atómica. Marie Curie, unos químicos científicos, inventaron todo lo que tenía que ver con la radiación y lo usaron básicamente para el bien, para enfrentar en ese momento la leucemia, problemas de salud. Y bueno, vino un grupo de científicos, desvirtuó el principio de la energía o de la radioactividad y crearon la bomba atómica. Entonces estamos en un dilema parecido. Claro. Tenemos una herramienta extraordinaria que nos puede ayudar a resolver dilemas, problemas científicos de salud, físicos, químicos, cuánticos. Ahora, los que tienen ese poder en sus manos, pues tienen que entender que pudieran contribuir o pudieran afectar el curso de la vida y de la humanidad. Ese es el dilema.
1: Sobre eso que mencionas de que la inteligencia artificial te va a dar lo que tú le pidas. De hecho, tengo una anécdota muy particular que es cuando sale una fotografía del presidente Maduro, un influencer, viene y la coloca en la inteligencia artificial, lo publicó en sus redes sociales y decía, esta fotografía tiene IA, pero no colocó signo de interrogación, simplemente colocó, esta fotografía tiene IA. Y la inteligencia le dio una respuesta a su favor. Yo hice también el ejercicio de colocarlo, pero le coloqué el signo de interrogación y me dio una respuesta totalmente contraria a lo que a la inteligencia le dio. A él no tiene registro de que tenga inteligencia artificial. Entonces, él genera para su público una reacción que es lo que está pidiendo. Y yo no lo publiqué, simplemente lo hice por ejercicio personal y la respuesta fue completamente diferente a la que le dio a él. Sí.
0: Es tal cual, ese ejemplo que colocas es súper pertinente porque, como te decía, la inteligencia artificial no tiene pensamiento crítico, te va a complacer. Y es un poco lo que hacen los algoritmos. Cuando tú empiezas a meterte en una red social, supongamos nosotros que andamos hurgando completamente todos los días lo que dice el New York Times, el Washington Post, WAP, Reuters, tu algoritmo te va a llevar a eso y te va a encapsular. Tú vas a tener una visión de los grandes medios de comunicación. Si tú quieres ahondar en otro tema, pues vas a tener que cambiar el algoritmo buscando otros temas, dándole like a otros temas. Entonces, el algoritmo te va a dar lo que tú quieres. Te va a concentrar en el público que tú estás solicitando. Si te gusta comer pata, vas a tener pura pata. Si te gusta entrenar, a mí yo soy fanática de la ropa deportiva, entonces me va a salir acá ratico ropa deportiva, porque eso es lo que me gusta ver en cuanto a ropa. Eso es lo que yo estoy poniendo.
1: Claro.
0: Ahora, que también me gusta leer cine. Entonces, tú tienes que buscar que tu algoritmo sea lo más variado posible para que te pueda dar ventanas y opciones. Si no, te vas a encajonar, te vas a meter en una cúpula de cristal y te vas a aislar, que es lo que uno alerta, ¿no? El aislamiento y la conversación única, la poca diversidad de pensamiento.
1: Justamente hablando también de la inteligencia artificial, Radio Nacional de Venezuela utiliza esta herramienta quizás para generar debates internos, para generar temas que puedan ser de actualidad. ¿Lo utilizan de algún tipo?
0: Estamos iniciándonos en el proceso del uso de la inteligencia artificial. La usamos en algunos contenidos, algunas imágenes para redes sociales. Todavía estamos dando pasos. Tengo que decírtelo, yo considero que son todavía pasos muy pequeños, pasos tímidos en comparación a lo que pudiera llegar a hacerse con la inteligencia artificial. Pero fíjate que hay algo mucho más interesante. A nivel de gerencia, yo sugiero en estos momentos a toda la directiva de Radio Nacional de Venezuela que comiencen a simplificar trámites, que comiencen a organizar sus procedimientos administrativos con inteligencia artificial, que generen programas para recursos humanos, para talento humano. Es decir, no solamente a nivel de contenido, sino a nivel de reorganización. Estamos hablando de una reingeniería del Estado que lo ha planteado la presidenta. Entonces yo me planteo esos desafíos de cómo hacer que sean menos burocráticos los procedimientos internos, que sean más rigurosos, que podamos sistematizar el funcionamiento de una planta eléctrica, el funcionamiento de un transmisor, y eso lo podamos llevar a nivel de inteligencia artificial. Entonces esos son los retos que nosotros tenemos a lo interno también con los procesos.
1: Además, retos adicionales no solamente en ese medio convencional, en el medio convencional que es la radio, existe también el reto y el desafío de enfrentarse a las redes sociales. Lo mismo pasa con nosotros en la televisión. Tenemos el desafío de enfrentarnos a las plataformas digitales, a la audiencia juvenil, de cómo capturarla. ¿Cómo están también ustedes implementando estas herramientas o qué herramientas están implementando para justamente capturar esa audiencia que está ligada completamente a las redes sociales?
0: Nosotros tenemos, les voy a comentar una experiencia muy bonita en Radio Nacional. Yo lo discutía con Chemel. La radio es el medio convencional con mayor crecimiento. Tiene un crecimiento, según un estudio que hiciera recientemente Interlaces, del 11% de todos los medios convencionales. y también hay un cansancio y un tedio acerca de la de los contenidos de la carta, es decir, que tú tengas que seleccionar. Y la radio está jugando un rol importante en algunos sectores de la juventud porque prefieren escuchar algo que ya te viene empaquetado, es decir, que tú no tengas que seleccionar lo que quieras ver. Claro. Bueno, tú vas a Netflix y tú dices, quiero ver tal película, tal. A veces es la oferta tan grande que no encuentras lo que quieres ver y terminas viendo otra cosa. Entonces, en contraparte o en contraposición a eso, hay un sector de la juventud que dice, bueno, voy a escuchar música y déjame ver qué tienen ahí, a ver si me engancho. Ese es un elemento interesante para el estudio del posicionamiento de la radio. Por eso es que la gente se pelea tanto, voy a hacer una travesura aquí, por las concesiones y las habilitaciones en el espectro radioeléctrico. Porque si no, ¿para qué quiero yo una señal o un día? Es un debate político interesante que se da con esas decisiones en la mesa. Sabes que se hablaron de desbloqueo de portales, pero también se habló de la revisión del espacio radioeléctrico. Si el espacio radioeléctrico no fuera tan importante, no estuviera sobre una mesa de negociación y no estuviera en la mesa de diálogo. Les dejo esa perlita ahí para hablarla después en otro espacio. En definitiva, entonces, la radio juega un rol fundamental de posicionamiento político y, fíjate, tenemos una experiencia muy interesante en prensa. Hace unos 8 meses nosotros teníamos como 4 personas adultas y no teníamos nada de juventud. Y empezamos a traernos, yo me traje alumnos de la Santa Rosa, yo daba clase de producción, dirección de radio, y comencé a traerme a mis alumnos de la universidad a la radio. Ellos fueron a hacer pasantías, otros los llevé a hacer recorridos y otros, ellos hacían su presentación final en los estudios de Radio Nacional de Venezuela. Comenzamos a abrirle los estudios a la gente de la Universidad de Santa María. Y quedaron prendados, enamorados de hacer radio. Entonces hoy yo tengo en prensa un 75% de periodistas mujeres en la redacción dándoles oportunidad y se me eriza la piel porque era algo impensable. Era algo impensable. Tengo 2 operadores, que es el operador de cabina y el operador streaming, porque ahora entonces tenemos esa dualidad. Bueno, todos son jóvenes. Todos son jóvenes. Y tengo las generaciones adultas conviviendo con las generaciones jóvenes, haciendo transferencia de conocimiento, preparándose y amalgamados de una manera hermosa. Con esto que te quiero decir, bueno, que esa experiencia a lo interno nos ha permitido a nosotros tener una perspectiva distinta de la radio, porque ellos están dando sus aportes, y yo tengo un canal juvenil, quiero hacer un reconocimiento aquí público a los jóvenes que han venido generando contenido, generando programas, interacción hacia un público totalmente novedoso, con experiencias realmente increíbles, una conversación que ellos han logrado mantener y una imagen que ellos están creando a través de las redes sociales. Por ejemplo, el abordaje que ellos le hicieron a la intervención de la presidenta en la Organización de las Naciones Unidas, con Mafalda, hicieron un trabajo extraordinario. En fin, ahí estamos en una gran escuela, entendiendo la importancia de ciertamente llegarle a estos públicos, pero también que esos públicos, una vez más te repito, no se encapsulen y que tengan la oportunidad de experimentar, en el caso de la radio, toda la experiencia maravillosa que significa estar en mi estudio, estar en vivo, y esa sensación tan sabrosa que te va a permitir a ti, como profesional, tener una visión más amplia de las comunicaciones.
1: Por eso es que yo digo que todos los periodistas que hemos pasado por Radio Nacional de Venezuela, sin embargo, eso no quiere decir que estas periodistas que son veteranas y que ya tienen años en la radio no puedan aprender también estas nuevas tecnologías.
0: No, es que es totalmente así. Te estoy diciendo que para nosotros ha sido un aprendizaje. Yo me siento en los cursos con ellos. Escucho muchísimo sus propuestas, casi siempre, bueno, te puedo decir 99%, casi que los dejo que vayan y experimenten, hagan ensayo de error, porque es un proceso de aprendizaje muy hermoso, y para mí es muy gratificante como docente poder ver en el terreno cómo ellos van desarrollando no solamente lo que han aprendido en las aulas, sino cómo ellos van aportando desde su conocimiento y manejo de las redes sociales a la generación de contenidos de radio.
1: Mencionabas, antes de comenzar la entrevista, me estabas contando que vas a hacer un coach emocional también en la radio. ¿Cómo es ese proceso? ¿Qué se vive?
0: Tenemos previsto, lo hemos hecho en escenarios muy pequeños, lo hicimos con las mujeres, Me acuerdo que eso fue en el Instituto Nacional de Nutrición, que tuvimos una actividad precisamente con una terapeuta para plantearnos algunos temas emocionales en torno a las mujeres, y queremos hacerlo con los periodistas y las periodistas, entendiendo que estamos sometidos a una presión, estamos sometidos a un cambio de paradigma, todo lo que eso significa, el estrés, y tenemos previsto organizar algunos talleres de acompañamiento para manejar la violencia digital.

0: se produce, se edita. Uh-huh. Bueno, imagínate,
1: ella se pasa
0: tú,
1: el prompt,
0: se pasa el prompt, todo se lo hace ella. Imagínate el peso que debe tener esa periodista. Yo sí, mis compañeros de trabajo, yo de verdad, o sea, agradezco que ellos estén ahí, que me ayuden en la producción, que me ayuden en la iluminación, que me ayuden en las redes, ¿no? Bueno, sí, la tendencia, entonces te presentan aquello como lo más maravilloso. Yo me hago una pregunta, porque eso tiene también que ver con la pauperización. ¿Qué responsabilidad? O sea, yo voy a hacer el trabajo de todos estos compañeros y me van a pagar igual, nada más te lo digo desde el punto de vista reivindicativo. Pero además, sí, fresca, pero olvídate, la tensión y la presión que tú vas a tener en ese momento, ahí haciendo todo, ay, qué chévere, soy autosuficiente. Uh-huh. Y pones una mujer, una vez más. Entonces tú tienes que tener la carga. Y nosotros tenemos que también, así como evaluar el teletrabajo, que es propio de las redes sociales. ¿Quién regula eso? ¿Cuántas horas de trabajo vas a trabajar tú? ¿Quién te va a dar a ti tu reivindicación? ¿Vas a tener horas extras? Entonces terminas tú trabajando más, ganando menos. Bueno, porque supuestamente eres la super periodista que todo lo hace. Claro. Ellos dicen, yo sí creo que los periodistas tenemos que ser integrales, muchachos. O sea, que tenemos que saber manejar todo, que tenemos que estar dispuestos a aprender. Pero no creo que un trabajo de calidad, es decir, como que tú haces una película tú solo. Oye, cuando tú tienes una persona dedicada a producción, a casting, a fotografía, está concentrado en esos detalles para que el director de la película pueda tener un producto extraordinario, ¿ves? Entonces yo ahí tengo mis debates y dejo eso también para la discusión, porque a veces se pretende idealizar ese trabajo desconociendo la importancia de todo este equipo, que no quiere decir que nosotros nos vayamos a transformar y que pudiéramos pasar a otras etapas en el área de producción, que pudiéramos tener una inteligencia artificial que nos ayudara a resolver problemas, ¿por qué no? Pero también la concentración de esfuerzos de una sola persona también pudiera acercarse a la esclavitud, por decirte algo.
1: Y además que se disminuye el trabajo de otra persona. Es decir, estás quitando puestos de trabajo.
0: Claro, es un tema álgido y es un debate al que no le vamos a poder huir y lo vamos a tener que dar. Pero siempre desde el humano. Desde el humano. Lo dimos, yo te lo digo, desde la pandemia. Yo recuerdo que yo tenía todo el mundo trabajando en las casas y a mí una vez me llamó un jefe para llamarme la atención y yo le dije, mira, asumo yo el error, porque esa persona yo no sé cuántas horas tiene sentada trabajando en su casa y bueno, está haciendo toda la programación. Entonces, bueno, yo no pude controlar lo que salió al aire y yo asumo el error. ¿Ves? Porque tú estás sobrecargando a un trabajador, a una persona. Entonces, bueno, ¿cómo buscamos el equilibrio? Por eso te decía que es sabroso, porque hay debates reales que tenemos que dar. No podemos permitir que nos encasillen en los debates de los extremistas. Hay debates reales que los comunicadores, los productores, los cineastas tenemos que dar en torno a la inteligencia artificial. Eso es real. Hagamos el debate siempre con una perspectiva humana, que es lo que nos caracteriza a nosotros, y cónchale con la verdad por delante.
1: Además, el agotamiento físico, mencionas la pandemia. Eso. También hay que mencionar el periodismo que se hizo en estos momentos en el país con el doble terremoto. Imagínate. También existió un esfuerzo físico grande por parte de los periodistas. Sin embargo, también hay otros temas que se generó muchísimas noticias falsas, fake news. Las redes sociales se sumaron justamente a eso y fueron la plataforma para ese cúmulo de noticias falsas.
0: Mira, tú has dado en el clavo con el tema del doblete sísmico y aquí yo reivindico a los medios públicos. No se dice, pero hay que hacer. Reivindico a los medios públicos, reivindico al Sistema Nacional de Medios Públicos, porque teníamos que ser la referencia en un momento de mucha conmoción. Venezolana Televisión estaba en riesgo su estructura, sí. Nos tocó en Radio Nacional de Venezuela agrupar al resto de las radios, asumir una programación, estuvimos como 48 horas sin dormir, entendiendo la vulnerabilidad que habían en Venezolana de Televisión, nos sumamos todos y éramos la referencia, como debe ser la oficial, la información oficial, la que la gente quería escuchar. Eso se disminuyó. Y yo tengo que también ser muy franca aquí, los medios privados salieron a la calle tres semanas después. Las radios tenían música, las televisoras no tenían contenido. Se hicieron esfuerzos, desde aquí de Lenguano también se hicieron esfuerzos para tratar de mantener al pueblo informado en un momento tan delicado, en una coyuntura. Entonces a veces se es un poco mezquino con ese rol, con ese periodismo y

0: no se les reconoce a los compañeros y a las compañeras que yo planteé esto a nivel de una conversación amplia con todos los sectores. Bueno, es que no teníamos las condiciones, nadie tenía las condiciones para cumplir.
1: Nadie estaba preparado
0: y además todos teníamos riesgos. Entonces, cuando tú tienes claro que tu rol es dar paz, sosiego, acompañar al país en un momento tan difícil, se nos lleva a los retos y a los desafíos de generar también un periodismo para la conmoción. ¿Cómo abordamos nosotros situaciones de crisis en medio del cambio climático, por ejemplo? Eso va a venir, eso es una realidad.
1: Claro.
0: ¿Cómo abordamos nosotros las víctimas? Las víctimas son doblete cínico. ¿Cómo hacemos para abordar eso? ¿Cómo se hace, y esto es un debate que se dio, para contener al periodista? ¿Quién te contiene a ti? ¿Quién te contiene a ti frente a lo que tú tienes que ver?
1: Claro.
0: Cuando estás cubriendo una catástrofe de la magnitud del doblete sísmico, ¿quién acompaña al periodista? ¿Quién le da apoyo psicológico al periodista que tiene que escuchar los testimonios? O en algunos casos, María de los Ángeles, uno tenía que ir allá,
1: sí,
0: y bueno, toda la crítica, toda el dolor, toda la rabia, toda la ira justificada de una persona que ha perdido todo, y el periodista es el primer frente de batalla, tú te vas a encontrar con eso. ¿Quién te ayuda a regular eso? ¿Quién ayuda al periodista a eso? Son planteamientos reales del ejercicio de la comunicación y al César, lo que es del César. O sea, aquí hubo un sistema nacional de medios públicos y ese fortalecimiento, hay que decirlo, se lo debemos al ministro Pérez Pirela, que ha creído en el sistema nacional de medios públicos como herramienta fundamental para acompañar al pueblo, cada uno desde su trinchera, cada uno desde su lenguaje, desde su estética. Pero es importante que tú a la información pública le dé un peso específico en la conversación acerca de qué debe pasar con el periodismo en este país.
1: Y justamente cómo limitar, porque no solamente quién te contiene en lo emocional, porque no es lo que escuchaste, sino también lo que uno le tocó ver. Pero también hay otros medios que utilizaron, como son las redes sociales en realidad, para desvirtuar, para mostrar una realidad muy cruda que quizás en ese momento no era lo que se debía mostrar.
0: Sí, esto nos lleva a nosotros a un sinfín,
1: o sea,
0: de
1: las
0: líneas
1: familias llorando,
0: de líneas de investigación, de trabajo, de tesis, de grado, ensayos que nosotros deberíamos construir en el medio de todo este debate nacional, porque bueno, ahí se hizo un uso terrible de las víctimas, se hizo una exposición inadecuada, pudimos haber incurrido cualquier persona en errores a la hora de cubrir, de cómo abordar, porque es inédito, nosotros en Venezuela no estábamos acostumbrados a eso. Lo importante era corregir. Ahora, fíjate, nosotros tuvimos que enfrentarnos a un PEC de un tsunami.
1: Sí.
0: Que fue terrible.
1: De un apagón
0: que replegó la ayuda humanitaria que se estaba desplegando en el territorio frente a una amenaza falsa. ¿Qué sentido tiene someter a un pueblo a una angustia superior en medio de un doblete sísmico?
1: Sí.
0: ¡Qué desalmado eso! ¡Qué falta de empatía con un país! Eso lo vivimos los venezolanos, pero además vivimos una especie, a mí no me gusta usar ni siquiera la palabra de turismo, vimos un grupo de periodistas que se dedicó a ganar centimetraje, decíamos los viejos, ahora seguidores, likes, claro, por las redes sociales, porque mientras más dramático, todavía hay hoy periodistas que su única línea de trabajo es hurgar en el dolor de la gente. Una cosa es informar. Tú puedes informar si hubo o no hubo ayuda oficial, si hubo o no hubo presencia del Estado. Informe eso. Cuestione, pregunte. Y otra cosa es dedicarse a desinformar con una intencionalidad, una línea editorial y ponerle un peso emocional adicional a un pueblo a través de la desinformación, a través de los bulos y a través del fake. Eso nos tiene que llamar profundamente a la reflexión y a la corrección y al repudio, María Luz Ángel. No hay otra. Hay que repudiar cuando la comunicación, más allá del periodismo, se utiliza para generar angustia en los pueblos o, en otros casos, para incitar al odio, a la confrontación.
1: De hecho, yo vi una influencer venezolana que está vive fuera del país y vino nada más a Venezuela a mostrarlo, y a los 2 días del terremoto ya estaba colgado en su canal de YouTube, mira con lo que está pasando en el estado de La Guaira. Entonces, realmente no estás ayudando al hacer ese tipo de contenido. No estás ayudando a las personas.
0: Fíjate que a mí me pasó uno de los edificios que se cayó allí en los Palos Grandes, en Altamira, en el municipio Sucre, en el circuito sísmico, pues. Y yo me abordé en el edificio Petunia, específicamente. Y abordé a unas familiares que estaban allí. Yo recogí el testimonio como periodista de Radio Nacional. Y yo tengo ahí el testimonio donde la señora me dice, por favor, no hable solamente de lo malo. No exageren, no sean amarillistas. Ella no tenía ni idea de la tendencia o de para dónde yo trabajaba. En realidad, no conocía el medio, es la verdad. Ella me pidió, nosotros somos familiares de las... somos amigos de los familiares que tienen víctimas allí. O sea, no, nosotros no somos directamente afectados por esta catástrofe, pero estamos aquí brindando agua, ayuda. Y aquí han venido influencers con traje de baño, con disfrazado. Entonces, estamos cansados. A mí me dio una vergüenza.
1: Claro.
0: Como periodista, aunque uno no forme parte de eso, no, señora, tranquila, nosotros vamos a recoger la verdad, lo que usted está diciendo. ¿Ves? Entonces, ese tipo de personas arrastran al periodismo y hacen que paguen justo por pecadores, por ese tipo de comportamientos irrespetuosos, no apegados a la ética, que hieren profundamente la sensibilidad de personas que están pasando por un momento doloroso.
1: Además, también el diferenciar lo que es un creador de contenido o un llamado influencer a un periodista que está en el lugar.
0: Bueno, tenemos que hacerlo nosotros.
1: Exactamente.
0: Nosotros, esa es la labor. Cuando tú hablabas al inicio de la entrevista, esa es la labor. Nosotros tenemos que marcar la pauta. Es diferente ser periodista. Y yo sé que hay muchos que apuestan a que la profesión desaparezca. Yo apuesto a que la profesión se fortalezca, que se alimente, que crezca, porque tiene que ver con los principios y los valores. Y nosotros sí tenemos un deber. Tenemos el deber de la corresponsabilidad. Un generador de contenido solamente tiene una intención y una motivación,
1: sí,
0: que es monetizar.
1: Sí.
0: Generalmente es así, a través del aumento de interacción en sus redes sociales y otros que tienen un delirio de fama, tienen problemas con el ego y necesitan constantemente recibir una validación a través de una red social.
1: Tenemos que ir ya finalizando, mi amor. Estoy encantada de haberte tenido acá en el programa, programa, así como suena.
0: De verdad que sí, porque hemos tocado temas que, pues bueno, uno tenía por ahí guardaditos y que nos has dado la oportunidad de compartirlo con la amplia audiencia de La Igual.
1: Sin embargo, bueno, quiero que te despidas, pero con un mensaje a las futuras generaciones de periodistas que hoy se están formando y se enfrentan justamente a estos retos de los fake news, de las redes sociales y de la inteligencia artificial.
0: Defiendan su profesión. Defiendan los espacios en donde están trabajando. Defiendan sus principios y sus valores. Entiendan que el periodismo hoy, más que nunca, es importante para generar una conversación responsable en el país. Y en estos momentos nosotros jugamos un rol, y nosotras jugamos un rol protagónico, para que se pueda dar una comunicación que enaltezca la identidad, la venezolanidad. Nuestro gentilicio fue atacado y se hizo a través de una conversación, a través de una estética. Nosotros hoy tenemos la oportunidad de contribuir para que el reencuentro entre los venezolanos sea realmente efectivo, que nosotros podamos aceptarnos, y jugamos un rol en los procesos de pacificación y de encuentro. Esto no es desconocer las diferencias, es visibilizar las diferencias a través del respeto, a través de la ética y a través de la información oportuna y veraz. Así que todos los periodistas, hombres, mujeres, muchachos, muchachas, de cualquier edad, vamos a sentirnos orgullosos y orgullosas de nuestra profesión, y vamos a continuar dando fe de la importancia del ejercicio de un periodismo responsable.
1: Gracias, Yomar. Bueno, ustedes recuerden, tienen una cita el próximo jueves 1:00 p.m. a partir de este momento, así como suena, martes y jueves 1:00 p.m.
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2: Son las 2:13. 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
4: Saludos, amigas y amigos. Bienvenidos una vez más a esta programación especial. Venezuela renace toda. ¿Quién te habla? Carlos Sierra, y estaremos, bueno, hablando sobre temas importantes para nuestra salud mental. Siempre estamos en esta programación dándote herramientas, tips para poder manejar la salud mental de todos y todas. Hoy salimos gracias a la presidenta del Sistema de Radio Nacional de Venezuela, a mi colega periodista Isbemar Jiménez. También agradecer a nuestra querida Gracie, vale, Gracie Faría, me dijo Cálice, ¿no? Faría, Gracie Faría, gracias por todo el apoyo. Y hoy en como operador me dicen que está nada más y nada menos que Ricardo Figueroa, alias, ¿cómo es? Spider-Man. Él dice, mira, dígame Spider-Man, porque yo... A cada operador, uno, el pulpo, el patrón, el camarón, bueno, el Spider-Man, está bien, yo les digo como ellos quieren. En la coordinación de cabina está Cristal Dos Santos, la protagonista, digo, la proteccionista número uno de Venezuela, vale. Y está en el streaming Drey Ramírez, ¿vale? ¿Dónde está Drey? Drey, este televisor no se ve, vale, ah, pónmelo ahí para vernos, Drey Ramírez. Y quien te habla, Carlos Sierra, que ayer tuvimos un programa bien chévere porque recibimos llamadas de distintas partes de Venezuela y de verdad que estamos muy agradecidos por todo lo que nos han escrito, nos están pidiendo el libro Más Allá de la Locura, Claves para la Salud Mental. Este libro es nuestro cuarto libro, si usted está escuchando este radio, y cada libro es un proyecto. Está el libro Logros de la Patria, que fue en el 2020, y el proyecto de este libro era crear un sistema para promocionar los logros de distintas partes, sociales, políticos, económicos. El segundo libro es se llama Comunicación para la Defensa de la Verdad de Venezuela, y tiene el prólogo de Fernando Buenabá, que es rector internacional, comunicólogo. Y teníamos varios proyectos con este libro, como lo es la Universidad Internacional de las Comunicaciones y el Sistema de Comunicación sin Energía Eléctrica. Y bueno, tenemos Más Allá de la Locura, Claves para la Salud Mental, donde hemos estado dando distintas técnicas para impulsar una ley de salud mental. Es importante que tengamos en Venezuela un sistema nacional de salud mental con fuerza, y por eso desde el Colegio de Psicólogos y Psicólogas de Venezuela hemos estado trabajando en mesas de trabajo para fortalecer lo que es la salud mental en todos sus niveles. Me dicen que tenemos una llamada telefónica. ¡Aló!
5: ¡Aló! Hola, ¿cómo está, diputado Clara Astorga?
4: ¿Cómo está Clara Astorga? Es la presidenta del Colegio de Psicólogos de Venezuela. Bienvenida a Radio Nacional de Venezuela. ¿Cómo avanza en el Colegio de Psicólogos y Psicólogas el trabajo que han venido desempeñando luego el doblete sísmico, todo el despliegue que han hecho los colegas psicólogos y psicólogas en Venezuela?
5: Sí, bueno, gracias por el espacio, diputado, que realmente desde la Federación de Psicólogos de Venezuela nos sentimos muy orgullosos del trabajo que ha realizado el gremio completo. Quiero hablar no solamente de los programas que tenemos en la Federación, cada colegio en los estados, cada uno es psicólogo de forma espontánea, que se acercaron a apoyar a la población que más lo requería, hacen pensar que, bueno, definitivamente el psicólogo está asignado por la motivación al servicio al otro, a la entrega del otro, y no es suficiente, va a faltar mucho más tiempo y trabajo, pero saber que contamos con unos profesionales comprometidos, como ha sido la demostración, ha sido extraordinario. Y quiero decir que esto además coincide con que 15 días antes ya el Ministerio del Poder Popular para la Salud nos había avalado como profesionales de la salud, y finalmente habíamos logrado, después de muchísimo trabajo, exponiendo las razones por las cuales la psicología debe ser considerado una profesión de la salud. Y bueno, dada esta contingencia, yo creo que ya demostramos que efectivamente es tan importante la salud mental como la salud física. El psicólogo tiene como objetivo acompañar a las personas en la recuperación y en el manejo de estas respuestas que son naturales: el malestar, la ansiedad, el dolor, la pérdida, es una respuesta natural. Pero cuando está acompañado y cuando tienes oportunidad de darle cabida a la emoción, pues prevenimos complicaciones posteriores. Así que bueno, aquí estamos apoyando con distintos programas la atención a la población y como te digo, muy orgullosa de la respuesta de los profesionales de la psicología venezolana.
4: Bueno, estamos hablando con la doctora Clara Ostorga, presidenta del Colegio de Psicólogos de Venezuela. También, bueno, nos conocimos en la Asamblea Nacional, yo que estoy en la Subcomisión de Salud, y estamos impulsando el proyecto de ley de salud mental. ¿Cómo avanza la legislación venezolana y qué propuestas tienen desde el Colegio de Psicólogos y Psicólogas de Venezuela para fortalecer la salud mental en todos los niveles?
5: Sí, quiero decir que nosotros somos la Federación de Psicólogos de Venezuela.

0: Venezuela para fortalecer la salud mental en todos los niveles?
1: Sí, quiero decir que nosotros somos la Federación de Psicólogos de Venezuela.
0: Integral para los nuevos profesionales y, bueno, para los que tienen bastantes años y que tienen que renovar sus conocimientos.
1: No, es que tenemos que actualizarnos. Es algo que desde la psicología, yo tengo más de 40 años graduado y no dejo de formarme y estoy aprendiendo todos los días porque además cambia el conocimiento científico, la forma de comprender la realidad cambia y tenemos que además que aproximarnos a ella y estudiar constantemente. No nos queda otro remedio. Nosotros estimamos que un psicólogo debe estar en formación por lo menos de 100 horas al año, aunque tenga el título y tenga un posgrado, un doctorado, tiene que mantenerse activo y conectado con lo que es el desarrollo científico, igual que todos los profesionales, es una obligación. Y en este caso, diputado, hemos hecho un esfuerzo con la emergencia de brindar formación específica en atención de primeros auxilios psicológicos, psicología de la emergencia, tanatología, el duelo. Estos son temas álgidos que no siempre se ven en los pensum universitarios y que tenemos que estar muy bien formados para poder atender a una población que ha vivido una experiencia que, bueno, llega a los límites de la sensibilidad humana, ¿no? Ningún humano está preparado para vivir quizás las cosas que muchos de nuestros compatriotas vivieron, y nosotros tenemos que estar muy bien preparados para no sumarnos al problema, sino poder ayudar en el problema. Por eso es que lo primero que hicimos nosotros con la emergencia fue comenzar a dar información, porque tenemos un gremio muy joven. La mayoría de los psicólogos tienen, en el país en este momento, tienen menos de 5 o 10 años de graduado. Son personas muy jóvenes, y entonces necesitábamos darles las herramientas, primero del autocuidado para poder cuidar a otros. Nosotros tenemos que estar muy bien protegidos para poder en verdad proteger la salud mental de otros. Entonces, bueno, tuvimos un esfuerzo muy grande con esto. Quiero decir que lo que hemos logrado también lo pudimos hacer porque la ministra del Poder Popular de Educación Universitaria, quien también es colega psicólogo social de la UCB, se acercó a nosotros para pedir el refuerzo de los psicólogos en la atención, y bueno, por eso hemos logrado llegar a más población porque contamos con la logística del ministerio bajando a nuestros colegas que están trabajando de forma voluntaria, y con esto logramos implementar, porque lo otro que teníamos, nosotros tenemos varios programas de atención desde hace varios años, ¿no? Pero la atención en terreno, si no tenemos la logística, no tenemos, o sea, cómo movilizar y garantizar el sustento de los voluntarios. Pero bueno, esto lo hemos hecho gracias a que hemos trabajado en conjunto con el Ministerio Poder Popular de Educación Universitaria.
0: Ahorita, bueno, para que todos los que nos están escuchando, estamos hablando con la doctora Clara Ostorga, presidenta de la Federación, ¿no? La Federación de Psicólogos y Psicólogas de Venezuela. ¿Qué técnicas usted le puede dar a la población para manejar, luego del doblete sísmico, los ataques de ansiedad, de estrés, de pánico?
1: Sí. Bueno, yo quiero primero decir que estas son respuestas naturales y esperadas ante eventos de esta magnitud. Y entonces lo primero que hay que hacer es aceptarlo esto como una realidad. O sea, somos seres que pueden estar en estados de vulnerabilidad por cuando enfrentamos situaciones que sobrepasan nuestra capacidad de respuesta. Un fenómeno natural de estas situaciones, pues, no tenemos sino que aceptar y responder desde el autocuidado. Claro, ya pasamos en la primera etapa de una emergencia como esta, que es sobre todo garantizar la supervivencia, la salud y la seguridad de las personas, ¿no? Después de esto se espera que haya como distintas respuestas emocionales. En este momento las personas están sobre todo procesando, ya dando una pérdida, las pérdidas que pudieron haber existido para muchas personas. Es una realidad que quizás la vida que tengan en el futuro es muy distinta a la que tuvieron antes, y entonces esto significa que necesitan un proceso de aceptación, de reorganización, de replanteamiento de lo que es mi vida, de buscar la certeza.
0: Creo que tenemos problemas en la llamada. Ah, se cayó la llamada. Bueno, estamos hablando con la presidenta de

0: Creo que tenemos problemas en la llamada. Ah, se cayó la llamada. Bueno, estamos hablando con la presidenta del... Se cayó la llamada. ¿Aló?
1: ¿Dónde me quedé? Pero bueno, voy a continuar con lo que está diciendo. De hecho, estas respuestas de ataques de pánico o sensación del síndrome fantasma, que son esperadas, lo primero es como educarse y reconocer, o sea, reconocer lo que está sintiendo. Y hay una técnica que es muy eficaz, que es anclarse en el presente. O sea, nosotros quizás no podemos cambiar las cosas que pasaron, pero sí podemos estar conectados a lo que sí tenemos ahorita y reconocer que estoy en este momento en un lugar que no se está moviendo, estoy en un lugar seguro, y que puedo controlar la respiración. Cuando nosotros controlamos la respiración, hacemos inmediatamente un mensaje a nuestro cuerpo de que las cosas están bien y se calma. Entonces, esto que decimos muchas veces, que viene quizás de la filosofía oriental, que es, bueno, concéntrate en tu respiración, respira lento y profundamente, es realmente importante y efectivo. Además, es una forma de ponerte aquí ahora, no en el allá entonces. Cuando sientes que el mundo se mueve y no se está moviendo, es tu cerebro activando un sistema de emergencia que no es requerido en un momento determinado. Hay que decir que las respuestas de emergencia, cuando nosotros tenemos esas respuestas de emergencia ante un riesgo, son muy buenas, porque eso es lo que nos permite salir corriendo y salvarnos, ¿sí? Pero si no está pasando, si ya pasó el terremoto y no está pasando hoy, no necesitamos una respuesta de extrema emergencia. Necesitamos la respuesta que nos anque al presente, al futuro, y que nos pueda permitir pensar en un futuro que es lo que nos toca en este momento, ¿no? Un poco aceptar la situación tal como la estamos viviendo, aceptar y dar la bienvenida a las cosas que están ocurriendo, que seguramente están resolviéndose algunas cosas en la vida, y bueno, estar alerta de estas respuestas para autorregular. O sea, son mecanismos de autorregulación que son muy importantes, pero también hay que activar procesos de aceptación del duelo, de como planificación de un nuevo proyecto de vida, con las condiciones de vida que tengas en el momento, que seguramente, vuelvo a decir, cambia el proyecto de vida, y a veces cuesta cognitivamente cambiar ese proyecto que tú tenías, lo que creías que ibas a hacer y lo que vas a hacer. Pero esa es la capacidad que tenemos los seres humanos, extraordinaria, que es la plasticidad cerebral, la capacidad de reinventarnos una y otra vez y hacer como la ave fénix, a veces que, bueno, de las cenizas vuelve a reconstruirse para volar, ¿no? Entonces, esto, bueno, es el mensaje que tenemos que dar, que es un proceso que no es fácil. Yo quiero decir que es una cosa es decirlo, pero otra cosa es que el cerebro se reacomode, pero se reacomoda. Nosotros, los seres humanos, alguna vez estuve en un curso sobre cambio climático, un curso internacional, y decía, mira, el clima va a cambiar, pero los seres humanos nos vamos a adaptar, y esto es el mensaje, ¿no? Nos somos capaces de hacer esto que es la resiliencia, que es que, bueno, a pesar de las situaciones extremas que hemos vivido, podemos reconstruirnos y podemos adaptarnos y continuar sin olvidar lo que pasó. Eso pasa a ser parte de la historia, pasamos a ser sobrevivientes del terremoto, ¿okay? Y las cosas que perdimos van a estar en nuestra historia, y van a estar las personas que despedimos van a estar amándose, porque uno no deja amar a las personas que se van de nuestra vida, pero podemos continuar la vida siempre. Entonces, bueno, bueno, este proceso es un proceso primero de autorregulación, de controlar y de hacer ese esfuerzo cognitivo de ponerse en el estado presente, que es un estado que puede ser que no sea ideal, pero que es un estado de recuperación. Seguramente muchas personas en este momento están teniendo oportunidades de reconstruir una vida, y ahí hay que ponerla, y bueno, y hacer los duelos, las despedidas, y también, bueno, la mirada al futuro, ¿no?
0: Bueno, muchas gracias, de verdad.
1: Es un trabajo cognitivo, no es un trabajo cognitivo y emocional, es un gran trabajo cognitivo y emocional. Por eso estudiamos tanto, ¿no? Para hacer de esta recuperación lo mejor que se pueda.
0: Bueno, estamos hablando con la doctora Clara Astorga, de verdad, muchas gracias por habernos acompañado acá en Radio Nacional de Venezuela. También está la invitación abierta para el programa Unidos en Familia por Venezuela.

0: en TVS, donde estamos llevando a especialistas en la materia, porque hay que hablarle mucho a la gente sobre los proyectos que estamos haciendo para fortalecer la salud mental de la población. Y bueno, es importante también darle estos tips a la gente para seguir avanzando en familia, en comunidad. Muchas gracias, doctora. Un abrazo y bendiciones para usted. Y usted que nos está escuchando a nivel nacional, sepa que está hablando con el doctor Carlos Sierra y estamos, bueno, hablando siempre en este programa de salud mental. Por eso te recomendamos nuestro último libro, Más allá de la locura, claves para la salud mental, donde hemos recibido, bueno, cientos de llamadas y mensajes porque la gente, bueno, tiene el libro ya en sus manos y muchos están queriendo tenerlo. Si usted quiere tenerlo, se lo podemos otorgar gratuitamente a través del 0416-620-3502, 0416-620-3502. También puedes escribirme a través de mis redes digitales. Agarra el teléfono, epa, no lo agarraste, agárralo ahí, rácata, agárralo, búscate ahí Instagram o TikTok. Sierra Carlos Ben, sígueme. Ayer me escribió un poco de gente, ahí está Cálice que tiene que contactar a las personas. Me dijo, hay un número de las cientos de mensajes que les llegó que no me responde. Ah, bueno, tienes que decirme quién es, para que a lo mejor está escuchando ahí y no respondió. Y aquí ahorita me está llamando un 0414-274-74. 30, epa, estoy en línea, debe ser que anotó el número. Mándeme mensajito. Una de las cosas que la gente nos pide es cómo hacer, y lo habla la doctora, presidenta de la Federación de Psicólogos de Venezuela, cómo hacer después del doblete sísmico para combatir ese terremoto fantasma. Siento que tiembla cada rato. Hay personas que me decían, mire, me estaba lloviendo y yo tenía la ropa guindada. Jenny La Cruz, saludo. Ah, tenía la ropa guindada y yo salí corriendo porque empezó a llover y mi hijo y mi esposo salieron volando porque pensaban que estaba temblando. Tienen un miedo excesivo. Bueno, primero, la recomendación que te damos es el anclaje visual con objetos fijos. Fijar la mirada en un objeto firme, una lámpara, un poste, algo que tú puedas observar. Observa durante 10 segundos. Si dices, el objeto no se mueve, el movimiento que siento no es real. Si el objeto no se mueve, el movimiento que siento no es real. Eso te ancla, como decía la doctora, al aquí y a la hora. Técnica antivértigo, punto fijo, más movimiento ocular. Siéntate con los pies firmes, mover la cabeza lenta, de izquierda a derecha, de arriba hacia abajo, y mira un punto fijo. Alterna el enfoque cercano, si tú ves que también eso hace que tú veas que no se está moviendo el objeto y haciendo estas recomendaciones que te estamos dando, eso te ayuda mucho a calmar los ataques de ansiedad. La respiración, siempre te recomendamos la respiración controlada. Ejemplo, el ritmo 4-4-4, inhala 4, exhala 4, retienes 4, exhalas 4, ¿no? Inhalas 4, retienes y botas 4. Eso hace que se regule el sistema nervioso y frene la hiperventilación. También la verificación colectiva de la realidad. Validar la experiencia y anclarla a hechos compartidos con la gente, ¿no? Es importante siempre que tú tengas un círculo de apoyo. Un círculo de apoyo emocional con amigos, familiares, conocido. Es importante que tú tengas una red de apoyo, compartir, sentí esto, estoy viviendo esto, siento que me pasa esto, para que veas que hay otras personas que te van a escuchar, porque es muy importante la escucha activa, y personas que, bueno, que van a ayudarte en esta situación. Tienes que tener un protocolo de voz y movimiento calmado. Habla pausado y bajo. Hay gente que empieza a gritar, se desespera ante una situación de terremoto fantasma. Hablar pausado y bajo, movimientos lentos, repetir la calma, deténgase, observe, respira. No hay peligro real, siempre ánclate en el aquí y el ahora. La educación preventiva, por eso tenemos este programa, donde estamos siempre educando, formando. Cuando yo hablé con Isbemar Jiménez y me decía, mira Carlos, necesito que me apoyes en la formación a través de tus distintos libros, sobre todo el de salud mental, vamos a dar la batalla comunicacional, pero también de formativa. Entonces la educación preventiva es fundamental. Usted tiene que saber cuándo son señales reales, ¿no? Objetos moviéndose, sonidos, cuándo son señales fantasmas, ¿no? Mareos, rumores, estrés. Ahí entra el tema de los rumores. Ahorita están pasando una extraordinaria entrevista a nuestra presidenta Ibemar Jiménez Liguar, donde ella hablaba sobre la importancia de combatir las narrativas y las noticias falsas, los fake news. También hablaba de la inteligencia artificial, que es una gran herramienta, pero también nosotros debemos usarla con ética, con valores, porque hay personas que usan una herramienta de inteligencia artificial para decir, mira, el tsunami que vino a tal sitio, o mira lo que está pasando en tal ciudad, y resulta que son noticias falsas que generan pánico, ansiedad. Tenemos que estar pendientes de distinguir esas señales y tener un protocolo interno de respiración, de presentarse en el aquí y el ahora y ver los objetos, y también si pasa en verdad un nuevo sismo, tú tienes que tener el protocolo de emergencia, ¿no? Eso también lo vamos a hablar en un próximo programa. Y recuerda siempre tener un círculo de contención emocional. Tú puedes hablar con tus familiares, con tus amigos, con tus vecinos, compartir sentimientos de lo que sientes. La escucha activa es fundamental. Hay personas que solamente con sentirse escuchadas o escuchados ya se sienten mejor, liberan ese estrés acumulado. Entonces aprende a escuchar, aprendamos a escuchar, sin interrumpir al otro, sin darle consejos atropellados al otro. Solo con escuchar nosotros podemos ayudar a un familiar, a un amigo. Así que es muy importante que nosotros hagamos todas estas técnicas en materia de salud mental. Vamos a hacer un corte y ya venimos con esta programación especial. Venezuela renace toda. Quien te habla, Carlos Sierra, especialista en salud mental y comunicaciones. Ya venimos.
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0: Y continuamos con tu programación especial. Venezuela renace toda. Quien te habla, Carlos Sierra, especialista en salud mental y comunicaciones, entre otras cosas. Bueno, hemos estado acá difundiendo en este programa todo lo que tiene que ver con materia de salud mental y comunicaciones. Por eso estamos promocionando nuestro libro Más allá de la locura, claves para la salud mental, con prólogo de Gabriela Jiménez y el doctor argentino Jorge Daniel Dercos. Y una de las cosas que la gente siempre nos pide es, bueno, danos tips para manejar la salud mental en nuestro día a día. Y bueno, y por eso nosotros saludamos a todos los que nos están escribiendo a través del 0416-620-3502, mi único número personal. Por ahí me estaba llamando alguien, mira, anoté el número, para ver si es verdad, si no es mentira. Bueno, aquí está, saludos a Antonio Hernández de Caracas, ¿vale? Que nos dice, mira, mándeme el libro, yo soy de Caracas. Cálice Rivas, encargada de la producción, va a regalarle su libro a Antonio Hernández. Y bueno, tengo más de 100 mensajes ahí que vamos a estar escribiéndoles y llamándolos. También quiero darte técnicas de cómo nos autocuidamos en el trabajo, la gente que está escuchando esta programación y está, bueno, en sus distintos trabajos. Uno, diferencia el trabajo y la vida personal. No lleves el trabajo a casa. Establece límites claros entre tu tiempo laboral y tu tiempo personal. Practica gestión del tiempo. Dos, organiza y planifica tus tareas. Establece prioridades. De tal modo, reduces el estrés natural en los ambientes laborales. Tres, toma pausas y descansos durante la jornada. Si pasas mucho tiempo sentado o sentada, estírate. Mira, Spider-Man, estírate, camina, pon en práctica las técnicas sencillas de relajación por unos minutos, Drey, ¿oíste? Párate un momento. Por ahí la presidenta de Radio Nacional de Venezuela, Isbemar Jiménez, en la entrevista que le hicieron en Liguana, hablaba del extraordinario equipo de juventud que está acá vinculado en juventud y experiencia. Tenemos nosotros que a veces hacer estiramientos. Las personas que están mucho tiempo sentadas trabajando, a lo mejor en línea, haz estiramientos, haz pausa, delega tareas. Cuatro, delega tareas, pide ayuda, comparte responsabilidades. Cálice, comparte responsabilidades con Navy Domínguez. Llega a acuerdos para el reparto justo de la carga de trabajo. A veces hay gente que uno tiene como 10.000 tareas, uno tiene que saber delegar tareas. Cinco, fomenta un ambiente laboral positivo, respetuoso. ¿Oíste, patrón? No te metas con el Spider-Man. Ponte serio. Ambiente laboral respetuoso. Aprecia y reconoce el trabajo de los demás. Promueve la colaboración. Es importante trabajar en las cosas que nos gustan. Y uno tiene que tener un ambiente laboral respetuoso con todos y todas. En situaciones complejas, reconoce el estrés y abórdalo con técnicas apropiadas dentro de un ambiente laboral. Siempre es importante trabajar en cómo nos sentimos cada uno de nosotros y nosotras. Me dice el equipo de producción que tenemos a Hortensia Valera, directora del Colegio Universitario de Enfermería. Ah, se cayó la llamada. Están recibiendo distintas llamadas de parte de la gente. Estamos muy agradecidos de que este programa se esté escuchando a nivel nacional e internacional a través del streaming, porque bueno, esta radio se está reinventando y ahora tiene inteligencia artificial, tiene un grupo de jóvenes, de periodistas con experiencia. Bueno, seguimos acá, estamos hablando cómo nos autocuidamos en el trabajo, con el libro Más allá de la locura, claves para la salud mental. Entonces, en situaciones complejas, reconoce el estrés y abórdalo con técnicas apropiadas dentro del ambiente laboral. 7. Exhorta a tus superiores a mantener una política de cuidado de la salud mental de los trabajadores y trabajadoras, lo cual puede incluir flexibilidad en horarios, acceso a programas dirigidos, adquirir técnicas de relajación y manejo de estrés. Y si usted tiene algunos trabajadores y trabajadoras, pídale que les regale, bueno, cursos, talleres, libros de salud mental. También hay personas que nos preguntan cómo nos autocuidamos, ¿no? Sobre todo cuando nos da un ataque de depresión. Mosca con esto. Hay gente que dice, me siento deprimido, deprimida, porque me pasó esto o aquello. Bueno, mosca con eso. Aquí te doy 7 técnicas. Está hablando Carlos Sierra, doctor especialista en salud mental y comunicaciones. 1. Establece una rutina diaria de sueño y alimentación. Duerme y come en un horario regular. Hay gente que no duerme bien y entonces, claro, eso afecta cognitivamente, afecta su desempeño al día siguiente. Tenemos que aprender a dormir, la higiene del sueño, y también a comer en horarios regulares. Hay gente que no sé qué me pasó, pero me comí una parrilla triple a las 12 de la noche. Ah, bueno. Y después me acosté. Usted tiene que estar pendiente de lo que come, los horarios que come, porque necesitamos tener esas técnicas para, ante una depresión, sobre todo eso puede afectarnos. También te recomendamos realizar actividades físicas que generen sensaciones positivas. Mire, aunque tú camines 10 minutos, 15 minutos, lo recomendable son 45 minutos. Nada más caminar. Y si vas caminando y escuchando una musiquita sabrosa, o hablando con alguien, o sencillamente viendo la naturaleza, eso te ayuda muchísimo ante los ataques de ansiedad, de estrés y de depresión. Toma la luz solar diariamente, pero eso sí, échate protector, mosca. Pero la luz solar es fundamental para que te dé vitamina en el cuerpo. También interactúa con personas en las que confíes y te quieran. Conversa con ellas sobre cómo te sientes. Y bueno, y con las personas que te apoyan, te comprenden. Anima a las personas cercanas que estén en depresión. A veces uno está deprimido, deprimida, y una mano amiga, una familiar, una persona que te quiere y no te juzga. Bueno, eso es fundamental para nuestras vidas. Esa red de apoyo que yo siempre les estoy diciendo a todos y todas. 5. Evita el consumo de alcohol y de cualquier tipo de drogas. Ojo con eso. Hay gente que dice, estoy deprimido o me siento mal, y se va a tomar ahí unas bebidas espirituosas. Mosca con eso. Eso te incrementa más la depresión, la ansiedad, el ataque de pánico. Revisa qué debes hacer y decide qué puedes hacer. Pospón decisiones importantes hasta que te sientas mejor. Si usted siente una rabia, si usted siente depresión, si usted está afectado mentalmente, usted no puede tomar decisiones drásticas. Sobre todo yo le recomiendo a la gente cuando tiene mucha depresión o cuando tiene un ataque de rabia, de ira. ¿Por qué? Porque eso hace que usted tome decisiones en caliente que puede después arrepentirse. Así que aprenda a respirar, aprenda que se pase, que es normal que usted pueda sentir una ira o depresión, y después toma decisiones. Hay gente que renuncia a un trabajo, renuncio por una decisión ahí en una rabia, y bueno, y después se está arrepintiendo. ¡Ay, Dios mío, sálvame! No, le dicen, ¡arrepiéntete! Bueno, ojo con eso. Estamos hablando del libro, técnicas del libro Más Allá de la Locura, claves para la salud mental. Quien te habla, Carlos Sierra. Y si usted quiere tener este libro en físico o en digital, si es de los estados, puede escribirnos a través de él, de las redes digitales. Sierra Carlos Ben, escríbeme a través de, sígueme en mis redes digitales, Sierra Carlos Ben, en TikTok, en Instagram, y por ahí nos escribe. Y nosotros te llamamos. También acepta si tienes depresión, sin sentirte culpable ni autocompadecerte. Hay personas que se sienten mal, o sea, sienten depresión, ansiedad, tienen ataques de estrés, de pánico, y no buscan ayuda porque dicen, yo no estoy loco o loca. Por eso el libro se llama Más Allá de la Locura, porque eso, de hecho se le dice afectaciones mentales, ¿no? Afectaciones mentales o trastornos. Entonces todos tenemos un toque de locura, todos tenemos afectaciones mentales y tenemos nosotros que buscar ayuda. Todos tenemos ataques de estrés, de ansiedad, de pánico. Hay muchas personas que me escriben, mire doctor, tengo problemas con mis niños, niñas y jóvenes que están metidos ahí en las redes digitales, ahorita que empezó las clases y ellos estaban ahí metidos en el celular. Acuérdense que la adicción al teléfono celular se llama nomofobia. Hay personas que dicen, mira, tú como que tienes nomofobia. Ah, ya sabes lo que es. Adicción al teléfono celular o el síndrome del FOMO, miedo a perderse algo en las redes digitales. Ojo con eso. ¿Tienes a alguien que está adicto al teléfono, no suelta el teléfono, que está pendiente siempre de las redes digitales, del scroll infinito, que es darle, mira, el dedo, ra, ra, cada vez que te metes en TikTok y puedes durar ahí una hora, dos horas? Y depende también lo que consume, porque hay chatarra mental. O sea, si tú vienes y ves puras noticias que son de temas tristes, de situaciones dolorosas, bueno, tú te vas a llenar de todas esas emociones de chatarra mental, y eso afecta cognitivamente, bueno, tu día a día. Tenemos nosotros que trabajar para tener buena salud mental. Busca noticias positivas, busca noticias que te llenen, te enseñen. Escucha programas como este que te dan tips para poder manejar, por ejemplo, el acompañamiento a nuestros niños, niñas y jóvenes en el uso de las redes digitales. Te doy rápidamente 7 recomendaciones. Demos el ejemplo. Controlemos nuestro uso del celular, porque si tú ves, el niño ve a su mamá metida ahí en el celular o a su papá metido en el celular y el niño va a decirle, mamá, mira lo que me pasó hoy en la escuela. Y, ah, ah, ah, bueno, usted...

No está dando el ejemplo, así que dé el ejemplo y preste atención a sus niños y niñas. Crucemos, creamos zonas, ¿no?, y momentos libres de tecnología. Hay que diseñar zonas libres de tecnología en los dormitorios, en las reuniones familiares, durante las comidas. Hay familias que dicen, mientras se come, aquí no se ve celular ni se ve televisión. Ah, bueno, cada familia tiene su moral. O mientras vamos a hablar algo importante, todos los celulares quedan aquí. Nadie está usando el celular. Tenemos que crear zonas para este tema. 3, establezcamos horarios sin celular. Ahí hay personas que dicen, mira, a partir de las 8 ya no hay celular, sobre todo los niños, niñas y jóvenes. Tenemos que estar pendientes con eso. Busquemos también encuentros personales con amistades y familiares, es muy importante. Y para los niños y niñas, bueno, colocar juguetes, juegos de mesa, que puedan ellos hacer esa dinámica sin necesidad de la tecnología. Hagámosles entender que no debemos compartir información personal, ojo con esto, y encontrarnos con personas que hayamos conocido en línea. Hay unos juegos por ahí de niños, y Roblox creo que es, y otros juegos en línea que, bueno, se meten personas adultas haciéndose pasar por niños y crean perfiles para estafar, para hacer algún delito, para engañar a los niños y niñas. Tenemos que tener mucho cuidado los que somos padres y representantes. Pidámosles que no respondan de inmediato, sino que reflexionen sobre el impacto que pueden tener sus respuestas. Es muy importante.

0: Nosotros tenemos que estar pendientes de nuestros niños, niñas y jóvenes. El uso de la tecnología es una herramienta, pero hay que saberla manejar. Tenemos que siempre procurar que nuestros niños, niñas y jóvenes tengan una buena salud mental. ¿Quién te habló? El doctor Carlos Sierra, especialista en salud mental y comunicaciones. Y bueno, y si quieres nuestro libro, ya tenemos más de 100 mensajes que nos ha llegado a través del 0416-620-3502, 0416-620-3502. Saludo de la gente de Yaracuy. Quisiera tener el libro en físico, por favor. Reinaldo Medina. Bueno, Reinaldo, ya te va a llamar la productora Cálice Rivas. Bueno, muchos mensajes. Saludos a la gente de Yaracuy, del Zulia, de Portuguesa. Ahí grandes personas que siempre están escuchando esta programación. Muchas gracias, amigas y amigos, por habernos acompañado. Que Dios te bendiga hoy, mañana y siempre. Ya sabes que estamos siempre para servirte. Si quieres comunicarte con nosotros, puedes hacerlo a través del 0416-620-3502. Y también, si quieres escribirnos, puedes hacerlo a través de las redes digitales. Sierra Carlos Ben. Sierra Carlos Ben. Muchas gracias a la presidenta Delcy Rodríguez, que ha estado siempre apoyando este operativo de Venezuela Renace Todas, al doctor, presidente de la Asamblea Nacional, Jorge Rodríguez, al capitán Diosdado Cabello, al alto mando que mantiene la unidad y la paz en Venezuela. También agradecer a la presidencia del Sistema de Radio Nacional de Venezuela, Isbemar Jiménez, el operador. Hoy el operador está acompañado del patrón. El operador está acompañado del patrón. Yo le dije a Cálice que estuviera atenta porque estamos aquí en vivo y directo. Y me dice, no, es que el muchacho le gusta que le digan Spider-Man. Spider-Man, no, hermano. Bueno, vamos a saludar a Ricardo Figueroa, ¿vale? Ricardo Figueroa, alias Spider-Man, está por ahí también. Gracie Farías, gracias Gracie, siempre trabajando con amor y entusiasmo en el streaming. Drey Ramírez me dice que ya consiguió novia de Yaracuy. Ay, papá, mosca, mosca. Y también está por ahí nuestra coordinadora de cabina, Cristal Dos Santos, proteccionista número uno de Venezuela. ¿Quién te habló? Carlos Sierra. Gracias a Cálice Rivas, Navy Domínguez, Jenny La Cruz y a todo el equipo que me acompaña. Nos escuchamos y nos vemos en una próxima oportunidad. Un abrazo.
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11: Son las 3 y un minuto.
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5: Otras redes escuchas, es Alfredo Ríos, uno de los dos productores de Robótica al Aire. Vamos a comenzar con el mismo segmento que dejamos el programa antepasado. Viene siendo el Robomonoprograma orientado a la robótica aplicada al sector de producción avícola, el que nos da nuestro pollo. Pero antes de comenzar, pasemos a los créditos iniciales. Primero que nada, muchas gracias a la presidenta Isamar Jiménez y al operador de controles Nelson Gouveia. Y bueno, sin más dilación, pasemos con el programa. Como recordarán, el programa antepasado lo dejamos todo en la fase en la fase 2, viene siendo la de las granjas de engorde, la que hace que el pollito crezca sano y fuerte. Y ahora vamos a pasar a la fase 3, la de logística, recepción y bioseguridad. Primero que nada, si queremos hablar de esto, tenemos que hablar de transporte y control sanitario. Esto, por supuesto, es en las entradas de las instalaciones avícolas. Ok, primero hablemos sobre la desinfección. Cuando camiones llenos de alimento, de lo que sea realmente, entran y salen de esas áreas, tienen que pasar por los llamados arcos de desinfección automatizados. En su momento se solía hacer con un montón de gente en trajes y aspersores, pero ahora, gracias a la mecánica y la robótica, se utilizan sensores de movimiento que activan aspersores de alta presión, y así es como se lava de arriba a abajo camiones que entran y salen de las granjas o bien mataderos. Esto ayuda a prevenir enfermedades, como mencioné en el programa anterior, de manera similar a lo que a la forma en la que ayuda el separar los huevos no fecundados o los huevos que tienen al pollito muerto de los que no. Continuando, tenemos después en lo que pasa justo a continuación cuando entra el camión, que es la carga y la descarga robotizada de las jaulas. Como ya dije, depende del camión, pero cuando se trata de temas como estos, al momento de que llega y transporta aves, cuando el camión va a descargar, no se hace a mano, al menos no en los lugares en donde, reitero, la robótica está aplicada al sector avícola, sino que lo hacen brazos robóticos industriales de alta resistencia, como lo son el gantry o otros brazos robóticos articulados. Esto lo que hace es tomar las grandes torres de jaulas pesadas de todos los camiones, de la parte de atrás de los camiones, y las colocan en las líneas de la planta de beneficio. Las líneas vendría siendo lo mismo que cuando vas al supermercado, tú, al momento de pagar en caja, colocas todo en una cinta transportadora. Cuando hablamos de líneas en este sentido, suele ser algo parecido a eso. Continuando, se coloca en la línea y a partir de ahí todo se hace mucho más sencillo, porque no solamente hay una reducción inmensa, diría casi total, del esfuerzo necesario físico de las personas para hacer todo eso, para no solo transportación de un lugar a otro, que eso lo facilita la cinta, sino además de descarga, de sacarlo de los camiones. Porque puede parecer que no, pero sacar cosas de un camión, sea de cual sea, dígase de mudanza, de transporte de animales, de cualquier cosa en general, es una tarea bastante pesada, que consume mucho tiempo y que un robot podría hacer mejor. Mejor, por supuesto, no por calidad, que también, sino porque eso nos permite liberar tiempo para invertirlo en algo más útil. Como ya mencioné la vez pasada, sobre, por ejemplo, operadores que en vez de vigilar a las aves en el campo, con una visión reducida y con todo lo que eso conlleva, no solo el riesgo de la persona, sino también de las aves, de los pollitos en este caso, o en ese caso, sino además que al hacerlo desde la robótica, parten de la ventaja de que tienen un campo visual absoluto, porque, como ya mencioné la vez pasada, se cuentan esos lugares con cámaras de distintas visiones que permiten ver desde todos los ángulos, además por la forma en la que están colocadas y los sistemas con los que operan, qué pasa en cada momento con las aves. Pero, continuando, algo que produce esta necesidad, esto de vuelta a la descarga y la carga también, porque los brazos pueden quitar y meter de nuevo torres de jaulas, de aves por supuesto. Pero el punto, lo que exige esto, lo que impulsa a la robótica a llegar hasta allá, son los mataderos industriales, ya que estos exigen velocidad, higiene quirúrgica y el máximo rendimiento posible de la carne, en este caso de los pollitos. Es por eso que justamente brazos robóticos articulados, los que utilizan este tipo de operaciones, cuentan con software de visión 3D que, como ya mencioné, reemplazan las tareas humanas más repetitivas y peligrosas. Ahora, hablemos sobre ese aspecto, sobre el de la visión 3D de los brazos. Pero no nos quedemos solamente ahí. Hablemos sobre escaneo lumínico y visión artificial 3D. Esta última palabra, con apellido además, le sonará sobre algo que menciono en prácticamente cada programa, pero dejemos el foreshadowing hasta ahí. Para introducirnos al tema, tenemos que hacer la clara distinción de que ningún pollo es exactamente igual al otro, ni en peso ni en forma. Por supuesto, son parecidos, son como las personas, pero ese es exactamente el punto, son como las personas. Para solucionar esto, las líneas de deshuesado modernas, línea de deshuesado es como se le suele llamar a las líneas en las que los pollos dejan de ser animales y se convierten en comida. Ahora, en esas líneas, cuando hacen pasar al pollito colgando frente a un sistema de cámaras de alta velocidad, los sensores de perfilado láser lo que hacen es crear nubes de puntos más forzado, ¿ven? Y las cámaras lo que hacen es tomar muchas fotos del pollito para que una inteligencia artificial o un sistema automatizado, ya que si bien un sistema puede, de visión por computadora por supuesto, puede tener un modelo de IA, no es 100% necesario que sea una IA en el sentido más natural de la palabra, sino que siempre y cuando sea un algoritmo básico de detección de lo que tú quieres, podrás verlo. Ahora, aquí expertos podrán darme un cocorrón así, porque pues estoy un poco siendo no tan preciso, pero a pesar de eso, considero que es una buena distinción, ya que si bien la IA en gran medida, o casi el 100%, se basa en algoritmos, me gusta hacer la distinción entre las IAs más coloquiales, las IAs más populares, las más modernas, las más comerciales, la palabra, y la IA más simple. Porque cuando gente habla de esto, no suele ver lo otro. Y considero que es importante, remarcar, explicar, reiterar, que no toda la IA tiene que ser súper avanzada. También hay modelos más chiquitos, más modestos, que igualmente sirven para sus tareas. Pero de vuelta al escaneo lumínico. Cuando esto pasa, cuando los sensores de perfilado láser lanzan las nubes de puntos a los pollitos en este caso, lo que hacen es crear una réplica 3D de la pieza en milisegundos. Esto lo que hace es calcular el tamaño de la pechuga, la ubicación exacta, y bueno, en este caso sería la ubicación de las coyunturas, que son los cartílagos, y también el volumen de grasa, pero también por supuesto la ubicación de la pechuga en sí misma. Pero con eso, como ya mencioné, nos referimos a las coyunturas y también las joints, los codos, como un profesor lo solía decir. Es una forma en inglés para referirse a la unión que existe entre dos partes. En robótica se suele aplicar un codo, pero eso. Entonces, al utilizar ese tipo de sensores, lo que se hace es llegar al punto siguiente, llegar a la ejecución del corte robótico de precisión. Ok, gracias a la tecnología LIDAR, se puede utilizar un mapa en 3D y a partir de esa información se envía la trayectoria que se debería utilizar, la trayectoria que se usa, la trayectoria además exacta, a las cuchillas robóticas que pueden ser circulares o neumáticas. Y a partir de ahí, el robot encargado ejecuta un corte que se adapta a la anatomía de ese pollo específico. Ahora, cuando deshuesamos un pollo, lo que suele pasar es que partes se quedan pegadas al hueso. Eso es natural, eso es algo que siempre pasa con no solo los pollos, sino con todos los animales que tienen carne en los huesos. Lo que, según la estadística, es un 100%, mira tú por dónde. No, realmente no, los invertebrados existen por algo. Pero la cosa, que con las personas siempre está el margen de error. Nunca le vas a aprovechar, por decir algo, el 100% de carne, obviamente, a la pata cochina, sino que se va a quedar un poquito de eso pegado al hueso. Bueno, con este caso de cortadores robóticos, eso no existe, eso es algo del pasado. No queda nada de carne adherida al esqueleto, o en caso de quedar, queda tan poca carne que es algo tan mínimo que directamente cuenta como cero. Así que, en efecto, este tipo de deshuesamiento es bastante más efectivo ya de por sí que el de las personas. Pero continuemos hablando sobre el troceado. Cuando se deshuesan los pollos, las cuchillas separan los muslos del encuentro, lo que corta por la articulación sin romper el hueso. Eso es algo muy importante, ya que evita que astillas de hueso contaminen la carne comercial. Esto es uno de los muchos problemas que tiene, además, el corte manual.
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4: Guanare, del estado Portuguesa, donde llega la presidenta de la República Bolivariana de Venezuela, Delcy Rodríguez, a la unidad de producción social agrícola La Productora, ubicada en el sector Tierra Buena, para dar inicio al plan de cosecha del ciclo invierno 2026, que comprende principalmente los cultivos de maíz blanco, maíz amarillo y arroz. Este ciclo es el periodo productivo más importante del año para el sector agrícola venezolano. Hay que mencionar que Portuguesa es uno de los principales estados productores de cereales en Venezuela, entidad conocida como el granero de Venezuela. En estos momentos acompañan a la jefa del estado venezolano, el ministro del Poder Popular para la Agricultura Productiva y Tierras, Vladimir Padrino López, el ministro del Poder Popular para la Alimentación, Carlos Leal Tellería, el gobernador del estado Portuguesa, Primitivo Cedeño, el presidente de la Corporación del Agro General de División, Jorge Luis Balbuena Ferrer, el alcalde del municipio Guanare, Óscar Novoa, el alcalde del municipio Espino, John Heidi Gabriel Yepes, y Doménico Tomás Mesina. Él es el productor de esta entidad. En estos momentos se disponen quienes están al frente de esta importante unidad de producción social agrícola, La Productora, explicarle a las autoridades el trabajo que en estos espacios se realiza como parte de seguir apostando al crecimiento económico del país, a la soberanía y a la seguridad alimentaria en un motor tan importante. Entre Portuguesa y Guárico registran el 77.4% de todo lo que se siembra en cereales. Portuguesa de esta manera va liderando con más de 26.000 toneladas ya recogidas. En esta entidad evidenciamos el pulmón agrícola de la nación, sus tierras fértiles que reflejan la grandeza de nuestro país, de la Venezuela que cree, produce y avanza. Esto representa el esfuerzo incansable de quienes labran el futuro con esperanza. Allí observamos al ministro del Poder Popular para la Agricultura Productiva y Tierras, Vladimir Padrino López, y al ministro del Poder Popular para la Alimentación, Carlos Leal Tellería, y al gobernador de esta entidad explicándole a la mandataria nacional cuál ha sido este trabajo y de qué manera pues se prepara para este inicio de la zafra. La unidad de producción social agrícola cuenta con una planta de procesamiento, acondicionamiento de semillas y leguminosas con una capacidad de 800 toneladas por día. Acá específicamente donde nos encontramos, hay que precisar que son 700 hectáreas sembradas en el predio, con un rendimiento estimado de maíz de 6.200 kilos por hectárea y un estimado total de 4.340.000 kilogramos. Observan la calidad de esta semilla. Venezuela, pues, liderando la producción de maíz blanco. Hay que mencionar que la fecha inicial de siembra arrancó en mayo, mientras que la fecha inicial de cosecha en el mes de septiembre. Ya acá en el estado portuguesa, como parte de sus actividades para este martes, la presidenta de la República Bolivariana de Venezuela, Delcy Rodríguez. El ciclo invierno 2026 entró en su fase inicial de cosecha, con una expansión productiva impulsada principalmente por el maíz. La producción esperada del ciclo invierno 2026 aporta una cobertura equivalente de 27.9% de la demanda anual de arroz, 62.1% de maíz blanco para harina precocida y 58.9% de maíz amarillo, destinado principalmente a alimentos balanceados para animales. Se dispone a este recorrido. El estado portuguesa concentra el mayor avance de cosecha de ciclo y constituye el principal epicentro operativo de la recolección de arroz y maíz, sumando 45.134 hectáreas cosechadas, equivalente al 71.97% del área nacional, aportando cerca de 265.876 toneladas de producción obtenida. Esto representa aproximadamente un 74.36% del total nacional, mientras que la superficie sembrada de maíz amarillo registra 64.104 hectáreas y concentra 10.261 hectáreas cosechadas para una producción de 68.134 toneladas obtenidas. Allí observamos este espacio, la maquinaria, la voluntad de cada uno de estos hombres y mujeres. La cosechadora se dispone a constatar el inicio de esta zafra, de esta cosecha relacionada al ciclo invierno 2026. Las autoridades competentes al frente del motor agroalimentario han supervisado en los últimos días el correcto funcionamiento de los silos, el transporte, la recepción, el pesaje y los demás procesos técnicos que permitirán almacenar más de 2.5 millones de toneladas métricas de cereales. Esas importantes cifras las daba recientemente el ministro Vladimir Padrino López en torno a esta supervisión constante. Allí continúan los productores de esta entidad agradeciendo esta visita de la jefa del Estado venezolano a la región centro-occidental de nuestro país en esta fecha, pues, importante para los productores en torno a este ciclo invierno 2026. Allí esta imagen se evidencia los campos venezolanos con nuestra tierra fértil, el esfuerzo resiliente de las manos labriegas de estos productores que suman al crecimiento económico del país. Constatando de primera mano la presidenta Delcy Rodríguez, la producción, la soberanía, la seguridad alimentaria en este motor estratégico para el crecimiento económico, para la agenda económica bolivariana. En días recientes, el ministro Padrino López expresaba que cada tonelada que se arrima a nuestros silos es una victoria de la soberanía alimentaria y la prueba viviente de que el motor productivo del país no se detiene. Acá se ve reflejado el compromiso absoluto con quienes no se detienen ante la adversidad, reconociendo cada gota de sudor, la constancia y la esperanza de nuestra gente en cada campo cultivado en una entidad, por supuesto, estratégica como el Estado portugués. Allí se dispone la jefa del Estado venezolano en compañía de las autoridades a ingresar a esta cosechadora por supuesto, para seguir supervisando el trabajo que acá se realiza. Se trata de que cada productor y productora sienta la confianza y seguridad de arrimar su cosecha. Además, han destacado que se han estado reuniendo con todos los actores del sector para que sea una relación ganar-ganar. Ospino es un, acá dentro, Ospino y Guanare, importantes municipios del estado Portuguesa, ocupan un lugar destacado en la producción de esta entidad. Constituye además un centro de referencia de la actividad agrícola y pecuaria del país y estas tierras de alto potencial para este cultivo. Allí observamos justamente esta imagen, el ingreso de la presidenta en esta cosechadora para dar inicio de esta manera a esta zafra, a este importante ciclo. Allí también podemos compartir con ustedes que hay estimada una superficie sembrada de 593.279 hectáreas. De estas, 254.964 corresponden al maíz amarillo y 248.073 de maíz blanco. Una producción proyectada, como ya le habíamos mencionado, de 2.631.213 toneladas. Observamos esta importante imagen de la Venezuela que apuesta a su crecimiento, la Venezuela también con miras a la exportación, un motor fundamental allá como parte de este proceso elemental que se lleva a cabo para esta producción final en torno a lo que define esta zafra de cosecha. Ya observamos a las autoridades inspeccionando lo que era el paquete tecnológico para la siembra de maíz, que contempla la semilla, el fertilizante, los agroquímicos, justamente en esta siembra acá en esta unidad productiva de maíz blanco y maíz amarillo. Cuentan con una importante maquinaria para hacer posible cada uno de estos procesos, 2 sembradoras abonadoras, 3 asperjadoras, 2 cosechadoras que permiten con esta maquinaria de altísima tecnología trabajar el campo y apostar por estos números importantes en torno a la soberanía de nuestro país en lo que refiere, en lo que respecta al maíz blanco. En enero hay que destacar que se trabaja la tierra, es decir, se acondiciona lo que tiene que ver con el suelo. En el mes de mayo arranca la siembra y después de la siembra se necesitan entre 130 y 150 días para la cosecha. Estamos en esta zafra de cosecha. Los productores de esta unidad han mencionado que picos altos entre septiembre y octubre para el estado Portuguesa. Luego, una vez el producto va a la agroindustria para ser procesado el grano, bien sea para consumo humano o consumo animal. 4.550 toneladas salen de esta unidad de producción en cada zafra. 700 hectáreas totalmente productivas con rendimientos mayores a 6.000 kilogramos por hectáreas. Importantes cifras que nos compartían los productores del estado Portuguesa. Venezuela va a la vanguardia de la producción de maíz blanco. Importante de mencionar y destacar esto, que esta es la Venezuela que cree en el futuro, el apoyo además a los productores de nuestros campos en esta tierra bendita, en esta tierra fértil para estos cultivos. Allí continuamos presenciando este proceso elemental. En torno a la cosecha, 357.546 toneladas obtenidas hasta los momentos, una superficie cosechada de arroz y maíz en la entidad 30.422 hectáreas hasta el 15 de septiembre a 62.680 hectáreas al 25 de septiembre. Lo que respecta al maíz blanco, equivale alrededor del 62.1% de la demanda anual de harina de maíz precocida, así como además en el estado Portuguesa a la fecha 265.876 toneladas obtenidas. Esto es un dato importante en relación a esta cosecha de cereales en la entidad. Ya pues hemos evidenciado este recorrido que ha hecho la presidenta de la República Bolivariana de Venezuela, cómo ha registrado un crecimiento importante el motor agroalimentario, además el trabajo que ha venido realizando el ministro del Poder Popular para Agricultura Productiva y Tierras, Vladimir Padrino López. Este es el reflejo de esta unidad productiva, la productora ubicada en el estado Portuguesa, de que sí se puede, de que hay un compromiso específico con elevar cada una de estas cifras, sobre todo lo que responde a la soberanía de nuestro país, de la producción de maíz blanco, de arroz, pero también proyecciones importantes en torno al maíz amarillo. Ya han evidenciado este inicio de cosecha. Allí observamos a las autoridades, a la presidenta de la República Bolivariana de Venezuela, Delcy Rodríguez, en compañía del ministro del Poder Popular para Agricultura Productiva y el ministro del Poder Popular para la Alimentación y el gobernador de la entidad, Primitivo Cedeña. Nosotros vamos a intentar pues conversar con la presidenta de la República Bolivariana de Venezuela. Buenas tardes, presidente. Usted presente acá en el estado Portuguesa en este inicio de la cosecha de invierno 2026, el impacto que va a tener específicamente esta zafra.
7: Bueno, primero, feliz de estar en el estado Portuguesa. Saludo a su gobernador, porque este es el estado cerealero del país. Aquí se concentra la producción de maíz, de arroz, y este año hemos tenido una expansión muy importante en relación al año 2025. El año 2025, hablaba con el gobernador, 25.000 toneladas de producción de arroz y este año 65.000 toneladas. Y tenemos una expansión de cosechable de un 50% en maíz. Y lo que estamos viendo en producción de maíz está muy relacionado con la vida de los venezolanos y de las venezolanas. Porque la producción de maíz amarillo que tenemos en este estado es para garantizar, y aquí está el ministro de Alimentación, el ministro de Agricultura y Tierras, es para garantizar el alimento para la proteína animal que consumen los venezolanos. Y estamos viendo un crecimiento acelerado del consumo de alimentos de los venezolanos. Esa es noticia positiva. Y yo le he pedido a los ministros máximo esfuerzo para, uno, garantizar el abastecimiento nacional, como tenemos abastecimiento pleno, pero también tener vocación exportadora. Tenemos un mercado natural como es el mercado de Sudamérica, del Caribe, donde nosotros podemos colocar nuestros productos, pero ya estamos viendo, hay una muy buena noticia, por primera vez en muchos años, el pernil que vamos a comer en diciembre para las fiestas navideñas es pernil de producción nacional. Yo felicito, general en jefe, felicito a los productores nacionales de todos los sentidos, la agroindustria, la economía comunal productiva, los emprendedores, que todos han sumado esfuerzos para garantizar los productos navideños en estas fiestas decembrinas. Así que feliz de estar en este estado, gobernador, le agradezco porque lo que vemos acá es muy impresionante y bueno, sigue siendo este estado un estado puntal también, donde se suma como un estado productor de café. Vamos a un encuentro con el estado Portuguesa y el estado Lara, los cafetaleros de este estado, que garantizan no solamente la producción nacional, sino también la exportación de calidad de nuestro café. Venezuela es conocida por el café, por el cacao, no solamente por el petróleo, por el gas, sino también por productos de nuestra tierra. Y yo he insistido mucho y mantengo y sostengo que tenemos que perseverar en la agricultura regenerativa. Es lo que les estamos enseñando a nuestros niños y a las niñas en las escuelas y en las expo productivas, la necesidad de tener una agricultura en consonancia con la naturaleza, bueno, tener nuestras semillas orgánicas, el trabajo conjunto que se hace con el Ministerio de Ciencia y Tecnología, que podamos desarrollar fertilizantes orgánicos y que en su conjunto nosotros garanticemos unos alimentos sanos para el pueblo venezolano. Así que felices de estar en este estado productor de maíz, de arroz, un estado cerealero. ¿Qué nos dice, gobernador?
8: Bueno, primero que todo, orgulloso de tener a nuestra presidenta con el equipo del Ministerio de Agricultura y Tierra, por supuesto, alimentación, sí. Como usted lo decía, el milagro, este milagro que a pesar de las dificultades vamos avanzando. Portuguesa, estado cerealero, decía la hermana presidenta, 102 mil hectáreas solamente de maíz blanco, 66 mil de maíz amarillo, 65 mil hectáreas de arroz. Hemos crecido 40 mil hectáreas de una temporada a otra temporada. Podemos ver este estado que gracias al apoyo del gobierno, de la seguridad jurídica, de todo lo que representa esta etapa, hace que Portuguesa no tan solo sea un gran productor, primero también en caña de azúcar, primer productor de azúcar del país. Además, junto a Lara, somos los principales productores de café de esta gran Venezuela. Hermana presidenta, de verdad que agradecido en nombre de todo el sector productivo, de todos los sectores, el pequeño, el mediano, el grande, el comunal, la industria transformadora en Portuguesa, que ha venido haciendo un gran trabajo aquí, sincronizados todos, todos unidos en paz. ¿Por qué? Porque en paz, definitivamente Venezuela se enrumba a lo que todos necesitamos, un país que produzca, un país que genere estabilidad social, estabilidad política, y bueno, aprovechar de reconocer esa participación suya ya en la 81 Asamblea de la ONU, donde Venezuela quedó muy bien representada con un discurso que es el discurso que hoy definitivamente todos los venezolanos hablamos, porque hay una sola Venezuela y es la Venezuela que quiere paz, y esa es la Venezuela que desde Portuguesa y todos los estados estamos produciendo para definitivamente tener un país sólido e independiente. Y seguimos avanzando, hermana presidenta. Está usted en su casa y estamos orgullosos que nos esté visitando hoy acá.
7: Gracias.
9: Agradecemos las palabras del gobernador de la entidad, Primitivo Cedeño, en torno a esta importante visita que ha realizado la presidenta de la República Bolivariana de Venezuela, Delcy Rodríguez, a esta unidad productiva social agrícola, La Productora. Es la información. Devolvemos el contacto. Adelante.
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14: Son las 3:35.
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5: Bueno, hemos vuelto con Robótica en la Vida. Y para responder la pregunta de antes de dar pausa al programa, ¿si podrá la predicción de un robot sustituir el sazón o el amor que le pone un ser humano a la cocina tradicional? Me preguntan a mí, a un estudiante de robótica y automatización en la Universidad Nacional de Linces, la UNES, yo diría que no puede. No puede, no por la calidad del alimento, porque por supuesto, tú puedes ir a un lugar y pedir, no sé, un filete, pedir salmón, pedir algo exótico o algo natural, como una hamburguesa, algo más básico. Pero el punto es que tú lo puedes pedir y puede estar excelente, pero una parte importante de la comida es lo que una persona percibe cuando come. Porque, claro, no es lo mismo que tú comas un plato 5 estrellas de tu abuela, por decir algo, o un plato 5 estrellas de Juan, el chef del barrio. Por supuesto, ambos son 5 estrellas, pero uno suele valorar más el de la abuela por temas aparte. Entonces, cuando le quitas la humanidad a eso de la... Bueno, no es por supuesto quitarle la humanidad, ya que la robótica se encarga de hacer que los procesos sean más humanos, en el sentido de que ayudan, hacen que todo sea más cómodo. Pero cuando le quitas ese componente humano, que es la forma, desde mi punto de vista correcta de referirse a eso, a la cocina, como es en este caso, privas a eso de su esencia. Por ejemplo, eso es el equivalente a, en vez de pintar uno en persona o de forma digital, uno utilizar un robot, un brazo robot, para que mueva la brocha. Porque bueno, por X o por Y tú no tienes la habilidad. O por cualquier motivo realmente, no tiene que ser solamente eso. El punto al que quiero llegar es que la comida hecha por alguien más sabe mejor, porque sabes que la persona la hizo. Y por norma general, cuando es una persona cercana a ti, a alguien que tú conoces, eso suele saber mejor también por la intención de la persona. Porque ya sea de forma consciente o no, sabes qué es lo que quiso hacer, que es un plato bueno, algo que te gusta. Y hay ciertos detalles que una máquina nunca va a poder replicar. La mayoría tienen que ver con el corazón. Hablando de corazón, planta de beneficio, fase 4. Este sí que sí es el matadero. Es una explicación más profunda de qué es lo que pasa en la fase 3. El paso por paso, digamos. Ok, comenzamos con el aturdido eléctrico, o por atmósfera controlada. El nombre CAS, que son sus siglas, es un poco engañoso, porque suena al programa 3D, AutoCAD, que se suele utilizar en ingeniería, pero no tiene nada que ver. Estas son siglas para aturdido eléctrico por atmósfera controlada. Eso, por supuesto, son siglas en inglés. Continuando, esto lo que hace es que, mediante el uso de sistemas automatizados, se puede insensibilizar al ave de forma masiva, central, en todo el cuerpo. Es como una anestesia general del tipo que te ponen antes de las operaciones. Y eso se hace de manera además estándar antes del sacrificio. Se cumple, además, con las normas internacionales de bienestar animal. Cosas que son bastante importantes porque, bueno, los animales sienten, igual que uno. aunque uno no lo vea o no lo pueda escuchar, porque el perro no dice ahí me duele, sino dice wow. Pero de forma, por supuesto, diferente. Es más un chillido. Bueno, primero el pollo pasa y se aturde. O sea, por supuesto, es como un zap para aturdir al pollo, o mediante una atmósfera controlada, que son gases, como nos ponen las mascarillas. Y a partir de ahí, cuando el animal está sedado al 100%, pasa por las evisceradoras y cortadoras de cloacas. Eso lo que hace es que, por medio de cuchillas giratorias cilíndricas, que además son de neumáticas, vaya nombre más largo, se puede extraer el paquete de vísceras de forma idéntica en cada pollo. Ya mencioné anteriormente que no vas a ver un pollo igual al otro, como no vas a ver una persona igual a la otra, pero todas las personas, al menos las que son, bueno, 100% normales, tienen el corazón y los órganos en el mismo lado, todos en el mismo lado. Entonces, bueno, los animales tampoco son muy diferentes. Por lo mismo, un proceso estándar para extraer el paquete de vísceras, es decir, todo lo que está dentro que no se come de los pollos, se puede hacer, aun cuando ya mencioné que no son idénticos. Asimismo, esto del sistema lo que hace es ajustarse mecánicamente al tamaño del lote de pollos. Eso, por supuesto, no es por si hay muchos pollos o pocos pollos, sino por el tamaño de los pollos del lote. Y eso es un punto importante porque nos hace volver a lo que ya mencioné. Es decir, que pollos idénticos hay muchos, pollos iguales ninguno. Luego pasamos a la deshuesadora de pechuga robótica, que es lo que ya he mencionado. Eso es un tema que ya expliqué de forma un poco general, pero aquí vamos de nuevo. Lo que hace es que, por medio de un escáner en 3D y también un mapa de en qué parte está el cada qué del pollo, se puede ubicar el hueso de la horquilla, y por medio de cuchillas mecánicas ultra afiladas se separan los filetes de pechuga en pequeños tenders que dejan el hueso completamente limpio, al menos en la medida de lo que es físicamente posible. Lo que ya, como he mencionado ampliamente, es un rendimiento de carne imposible para la mano por ciento, lo que supone un inmensísimo avance. Y ahora, para cerrar todo este tema de la avicultura, ¿por qué esto? ¿De dónde salió? ¿Para qué nos sirve? Primero y principal, tenemos el precedente, que es lo que me impulsó a llevar a esto, a llegar a este tema, que fue a partir de una reunión que hubo en mi universidad entre la rectora, la actual rectora Gabriela Jiménez, y gente de la empresa AdiGrains. El propósito fue que la gente, que el grupo de estudiantes que hace vida en la universidad, de todas las materias de ciencia, no solamente robótica, carreras de ciencia, puedan hacer vida y así tener un acercamiento a los sectores de producción del país. Y un sector que no es tan visto, que no es tan comercial, como por ejemplo el petróleo, suele ser ese, el de la producción avícola. Y me parece que aun cuando AdiGrains se encarga de lo que son los granos, como su nombre lo sugiere, que grains es granos en inglés, eso es una parte importantísima de todo este proceso. Porque claro, tenemos, como ya hemos mencionado, las separadoras de los huevos cuando nacen, tenemos las granjas de engorde, y tenemos los mataderos, y las medidas de seguridad para que el producto, el pollo, lo que se va a comer, salga de muy buena calidad. Pero eso, para empezar, no va a salir si el pollito no tiene los granos necesarios para convertirse en un gallo o en una gallina. Continuando con eso, con esa línea de pensamiento, ¿quién no ha ido a Arturos? Bueno, por supuesto, hay gente que no ha ido a Arturos, pero lo que quiero decir es que esto es algo que está presente en nuestras vidas, no solamente desde el punto de vista de la robótica, sino desde el sector productivo. Y se utiliza esto, lo menos yo lo utilizo, para hacer ver y para masificar la información de lo importantísimo, de lo simplemente vital que es en nuestras vidas, aun cuando no lo escuchamos. Y muchos sacrificios así, muchos trabajos así, existen a día de hoy y siguen existiendo por toda la, la historia de la vida de la humanidad. Porque hay veces que, a pesar de que algo es muy útil, de que algo es importantísimo, no se le da la, no la importancia, pero no se le da la comercialización. Eso, en el mejor sentido de la palabra, por supuesto, en el sentido de que la información llegue a todos, o a la mayor cantidad, o la, mayor cantidad de personas posibles, que debería, según su importancia. Pero bueno, es por eso que tenemos a la robótica. No solo para suplir la falta de personal, que en parte es causada por eso, sino también para mejorar el proceso y que la demanda, que por supuesto de la población para el consumo de, en este caso, alimentos, que no para de crecer con ella, con la población, se pueda ver, no apaciguada por supuesto, pero que en términos de oferta, que se tenga mucho más de eso, y además de manera más eficiente y rápida, para que sea más accesible para todo el mundo. Ya que lo que se busca hacer en la Universidad de las Ciencias, lo que se busca hacer en el país, y lo que en general, la idea de la ciencia para la vida, desde mi perspectiva, no solamente busca llegar a, sino que además defiende,

0: es que la ciencia está al servicio de todos. La ciencia está para el progreso, en las mejores áreas posibles, además. Por ejemplo, hay, como ya he mencionado ampliamente antes, hay robots que nos sirven para tareas pequeñas, como pudrar el césped. Ese es un pequeño bien, pero no por eso menos importante. También tenemos robots que aplican para operaciones de búsqueda y rescate, robots para la destrucción o desplazamiento de escombros. También hay robots, como los hablamos el programa pasado, que se encargan de lidiar con tareas relacionadas a la energía atómica. Pero también hay otros robots, como los que se encargan de hacer que la comida llegue a los hogares. Robots que se encargan.
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2: Entidad situada en la región centro-occidental. En esta oportunidad nos encontramos en el municipio Ospino, núcleo productivo donde la presidenta de la República Bolivariana de Venezuela, Delcy Rodríguez, llega a la empresa de propiedad social directa comunal El Cafetal, lugar donde se estará desarrollando el encuentro nacional del Plan Comunal del Café. Este es el recibimiento que podemos compartir con ustedes. Más de 9.000 caficultores se dan cita.
3: Y recibimos a nuestra presidenta, Delcy Rodríguez, con un fuerte aplauso. ¡Viva la patria! ¡Que viva la mujer venezolana! ¡Que viva el movimiento cafetalero nacional! ¡Comunas!

0: del pueblo caficultor de Venezuela, le damos la bienvenida en Ospino, donde se reúnen las comunas del Plan Comunal del Café. Querida presidenta, quiero informarle que aquí están productores del Estado Portuguesa, quienes son anfitriones, pero también están productores del Estado Lara. Pero también hoy aquí están los pueblos andinos, los pueblos del oriente del país y la región centro de nuestro país, tomando en cuenta que la caficultura en Venezuela se ha extendido ya a más de 15 estados y que nuestras comunas cafetaleras tienen un buen balance que presentarle el día de hoy, presidenta. Hoy están aquí más de 100 comunas que le saludan con cariño, con amor, que le reciben con el calor del pueblo venezolano, el pueblo que lucha, el pueblo que no se rinde. Bueno, presidenta, yo quiero darle el derecho de palabra a un compañero que me encomendaron que tenía que hablarle a usted. Es un compañero del Estado portugués, el compañero Jairo Rodríguez. Vamos a recibir a nuestro vocero con un fuerte aplauso. Caficultor desde niño.
1: Buenas tardes, productores. Arriba, Zafano. Vamos a recibir a nuestra presidenta con un fuerte aplauso. Fuerte, fuerte, fuerte. Bueno, presidenta, en nombre de todos los caficultores del país, le damos la bienvenida a este Estado portuguesa en el municipio Ospino. Bueno, damos la bienvenida a nuestro gobernador, nuestro ministro de Agricultura y Tierra, bienvenido a Portuguesa, bienvenido al municipio Ospino. Bueno, hoy queremos resaltar unos elementos muy importantes que el Plan Nacional Comunal del Café ha impactado en todo el territorio nacional. Y uno de los puntos importantes es que se han estabilizado los precios del café. Uno de los puntos importantes también es que ha llegado la distribución del diésel a todas las familias cafetaleras. Otro de los elementos importantes es que hemos logrado la fertilización a través de un plan de fertilización. Otro de los puntos importantes es que hemos logrado en todas las comunas cafetaleras el financiamiento a los pequeños productores. Esto ha dejado números claros con la estabilidad de los precios, con la distribución del gasoil, con la fertilización, con los créditos, más de 840 millones de dólares que han quedado en el bolsillo de cada uno de los caficultores del país. Y que son elementos positivos que han impactado en la economía comunal de cada comuna del territorio nacional. Y nos sentimos contentos que hoy esté acá con nosotros porque sabemos que mejores cosas vienen para el sector café. Sabemos que mejores cosas vienen para los productores y productoras que hemos apostado desde las comunas a enrumbarnos por una Venezuela que renace. Venezuela renace. ¡Venezuela! ¡Venezuela!
0: Gracias, Jairo. Bueno, un fuerte aplauso para nuestro hermano Jairo Rodríguez de Araure, Estado Portuguesa, vocero del Plan Comunal del Café. Y con esta misma emoción vamos a recibir a una productora de las mejores luchadoras que tiene el Estado Lara, una mujer lideresa, y es la compañera Belkis Castañeda, del municipio Andrés Eloy Blanco, de Sanare.
2: ¡Comuna cafetalera! Bienvenida, presidenta. En verdad, pues, es un honor y una felicidad muy grande tenerla aquí como mujer venezolana, presidenta de la República. Nos representa aquí en Venezuela y en el mundo entero. En verdad, estamos... Las mujeres venezolanas estamos contentas con este gran logro, usted en esos países. De verdad, la felicito. Bienvenido, ministro. Bueno, hablarle un poco del Plan Nacional del Café. En la transferencia de las empresas de producción social comunal. Por lo menos estas grandes empresas que han sido transferidas por la empresa Enriquito Colmenares en el municipio de Andrés Eloy Blanco, ya a los 7 meses exportó café. Primera vez en la historia que las comunas cafetaleras exportan café. Con respecto a la exportación, récord Guinness, 7 meses. Siempre hay hasta 5 y 6 años para exportar café. La comuna, las comunas organizadas exportaron en 7 meses 9 containers a Italia y a Estados Unidos. Así que estamos muy orgullosos y complacidos. Y así yo quiero, ojalá y podamos todos tomar los ejemplos de Portuguesa y Andrés Eloy Blanco en todos los estados cafetaleros, que sean transferidas las empresas a las comunas cafetaleras organizadas. En cuanto a lo necesitamos mucho también un laboratorio de suelo en este plan comunal del café. Es muy importante para que sepamos qué fórmula debemos aplicar a los cafés. En cuanto a la producción, ha sido bastante buena con el plan comunal. Se ha fertilizado, ha llegado oportunamente el combustible gasoil. De verdad estamos complacidos porque estamos sacando café de calidad. Gracias al gobierno revolucionario y a la comuna organizada. Con respecto al café de especialidad, el café de especialidad que Venezuela sí puede, los productores de Venezuela sí podemos sacar café de especialidad. Hoy la empresa Enriquito Colmenares va a recibir de la mano de la presidenta.

Jairo ha hecho un balance de lo que yo quiero que se confirme y se ratifique, Ángel, como el plan cafetalero comunal para Venezuela. Garantizar el combustible, el diésel subsidiado para los cafetaleros comunales. Garantizar el financiamiento para los fertilizantes. Y algo que me ha alegrado mucho, Jairo Belkis, es que tenemos precios justos para nuestros productores de café. Es justicia social y es justicia económica que tengamos precios que reconozcan el esfuerzo de nuestros productores y de nuestras productoras. Yo me contento mucho que sigamos por este camino, que sigamos trabajando por los laboratorios, Belkis, por tener laboratorio, para seguir consolidando la capacidad exportadora de café. Como lo dijo Belkis, ya por primera vez las comunas exportaron café a Europa y a los Estados Unidos. Ese es el sentimiento de cooperación internacional. Y yo creo profundamente, Ángel lo sabe, en la economía comunal. Yo creo profundamente que es la economía comunal quien robustece el abastecimiento comunitario, quien robustece el acceso a precios solidarios, pero ahora con una nueva dimensión, que es las comunas venezolanas conocidas en el mundo con su vocación exportadora. Ángel lo sabe, creo en la transferencia de propiedad a las comunas. Le hemos dado a las comunas importantes activos y le he dicho a Ángel que no se pierda la producción. Tengo confianza en las comunas para levantar la economía productiva de Venezuela. Y esta torrefactora es una muestra evidente de ello. Lo que entregamos a la mano de ustedes, hermanos y hermanas, crece, se reproduce, engrandece el nombre de Venezuela y engrandece el nombre de ustedes como organización económica comunal. Yo quiero decirles, Belkis, Jairo, y a todos ustedes, hermanos y hermanas acá de Diospino, importante productor de café, quiero decirles que cuando me paré a hablar en las Naciones Unidas, lo hice en nombre de los cafetaleros, lo hice en nombre de los productores agrícolas, lo hice en nombre de las mujeres, lo hice en nombre de los estudiantes, de la juventud, lo hice en nombre de nuestros profesionales, lo hice en nombre de una Venezuela que quiere crecer, que quiere prosperar, pero que profundamente quiere la paz, que profundamente sabe que la victoria está en la paz de nuestro pueblo, en la paz política, en la paz social, en la paz económica. Y yo quiero decirles a ustedes, hablo para toda Venezuela y quiero que sepan también que los más vulnerables de nuestra patria nos tienen ahí al lado de sus necesidades, de sus problemas. No le huimos a los problemas, damos la cara y resolvemos por ustedes, con ustedes. Y yo quiero llamarlos también a participar este 18 de octubre en la gran consulta nacional, la segunda gran consulta nacional que haremos en Venezuela. Y siempre digo que estas consultas le demuestran al pueblo y al mundo que la democracia en Venezuela se forja en cada metro cuadrado de nuestro territorio, que la democracia en Venezuela se forja en cada comunidad. Y por eso es importante que demostremos que los venezolanos y las de venezolanas, cuando hablamos de democracia plena, pero es una democracia para todos y para todas, no para un grupo. Este diciembre, ustedes saben, se cumple el bicentenario del llamado que hizo nuestro padre libertador a una gran convención nacional. En medio de terribles dificultades, en medio de un país dividido, general en jefe, de un país y de un pueblo al borde de la guerra civil. Y nuestro libertador les dijo, los convoco a todos, los convoco a la consulta, los convoco a que participen para que el mandato de Venezuela resida en el soberano, y el soberano es el pueblo de

Venezuela, no un poderoso, no una facción, no un partido, es el pueblo de Venezuela, y es al pueblo de Venezuela a quien le debemos respeto, no a los grupúsculos, no a los grupúsculos que todavía persisten en expresiones de odio, de violencia. Hoy hemos mandado a la Asamblea Nacional una propuesta para reformar la ley contra el odio, por la convivencia democrática y por la tolerancia. Lamentablemente fue mal aplicada. Se hizo un uso abusivo de esa ley. Pero yo creo en los principios de esa ley. El principio de la tolerancia, el principio del amor en el relacionamiento, que no se imponga el odio, sino que podamos convivir, pero que respetemos al que es diverso. Forma parte de la dignidad humana, de respetarnos, de querernos. Y yo llamo al pueblo venezolano a sustituir el odio por el amor, la intolerancia por la convivencia. Pido la colaboración de las comunas para la convivencia democrática y la paz. Y es esta convivencia lo que nos va a permitir desarrollarnos como una gran potencia. Hoy Venezuela tiene las miradas del mundo entero por nuestras grandísimas riquezas materiales. Pero nosotros decimos que detrás de esas grandes riquezas materiales que van a ser desarrolladas para la felicidad del pueblo, está algo aún mucho más inmenso e infinito, como es la dignidad y la identidad de este pueblo que nunca se ha rendido, de un pueblo que mira el futuro con esperanza.

0: Gracias, diputada.
1: Honorable diputada Fabiola,
2: diputada pueblo de Venezuela, hoy de palabra por motivo de un profundo orgullo.
0: Diputados, diputadas, pueblo de Venezuela, hoy solicito respetuosamente este derecho de palabra por motivo de un profundo orgullo nacional. Celebramos el eco de las hazañas y la inquebrantable voluntad de la delegación que nos representó en los 13.º Juegos Suramericanos Santa Fe 2026. Han grabado sin duda alguna con letras doradas el nombre de Venezuela en el deporte continental. Regresamos de estos Juegos con la frente en alto y el pecho lleno de gloria. Frente a los ojos del continente, 414 atletas venezolanos se convirtieron en embajadores de nuestra identidad, de nuestra resiliencia y de la capacidad eterna de nuestro pueblo para brillar ante la adversidad. Queridos diputados, diputadas, los números hablan por sí solos y consolidan este ciclo como una verdadera gesta histórica. Con 48 medallas de oro, 43 de plata y 55 de bronce, para un total de 146 preseas. Esta delegación ha firmado la cosecha de títulos dorados más alto en las últimas 4 ediciones sudamericanas. Superamos con creces el registro del ciclo pasado en Asunción, demostrando, querido presidente, que el deporte venezolano no está estancado, está en plena fase de expansión y conquista. Vimos a nuestro equipo de lucha consagrarse como campeón absoluto, arrasando sobre el tapiz con 8 de oros de las 12 posibles. Fuimos testigos de la leyenda viviente de la halterofilia, viendo a Julio Mayora alcanzar un tricampeonato histórico y a Keidomar Vallenilla consolidar su bicampeonato suramericano. A ustedes, atletas, entrenadores, equipo técnico, esta Asamblea Nacional les rinde hoy el más sincero homenaje. Ustedes demuestran que la verdadera riqueza de Venezuela está en sus jóvenes, en su disciplina y en su amor por la patria. Santa Fe 2026 no es la meta final, es el gran renacimiento de nuestra delegación en la ruta de los Juegos Panamericanos de Lima 2027 y los Juegos Olímpicos del año 2018. ¡Que viva el deporte nacional, que viva nuestros atletas y que viva nuestra amada Venezuela! Muchas gracias, señor presidente.
1: Rindió un homenaje a la delegación venezolana que participó en los Juegos Deportivos de Santa Fe, destacando pues el desempeño que tuvieron nuestros atletas venezolanos en esta jornada deportiva. Importante pues resaltar el talento nacional.
3: Porque tengo una campaña personal, una cruzada en contra de la palabra resiliencia. Porque la palabra resiliencia, a pesar de que está contenida en el diccionario de la Real Academia de la Lengua, es un anglicismo, proviene del inglés. Y hay una palabra en castellano que es mucho más antigua que la palabra resiliencia y que su significado es más contundente, porque la palabra resiliencia proviene de una raíz latina que señala saltar hacia atrás, retroceder. En cambio, la palabra resistencia significa quedarse y resistir. Voy a dejar en el derecho de palabra a la diputada Dayelín Rivero.
4: Bueno, muchísimas gracias por el derecho de palabra, presidente. Hoy pedí derecho de palabra el Día Mundial de los Mares, un día que quiera y sin embargo es el recordatorio global urgente con los

0: cubre el 71% de la superficie terrestre y además tienen diversas amenazas, la contaminación, nosotros como seres humanos y nuestras acciones sobre ella, el plástico y otras muchas diversas como el calentamiento de nuestros mares. Sin embargo, a veces no valoramos lo suficiente el agua del mar, el cual genera el 50% del oxígeno del planeta Tierra, pero también absorbe el 30% de la emisión de carbono en el planeta Tierra. Nosotros en Venezuela tenemos más de 4.000 costas hermosas y en este momento muchas de ellas protegidas por parques nacionales. Nosotros y nosotras debemos ser y cambiar nuestra forma, nuestros hábitos, nuestra educación y que esto permita que la tierra, que nuestros mares sean preservados, no solo a través del uso de manera adecuada de los espacios de costas, sino también evitando la situación con los plásticos y buscando alternativas que permitan la recolección de estos plásticos. Yo quisiera, si me lo permiten, hermanos y hermanas diputados y diputadas, leer un verso pequeño. No es solo paisaje, no es solo arena. Eres el latido del planeta entero. Protejamos tu inmensidad serena. Sin ti no hay futuro verdadero pleno. El mar es parte del futuro del planeta Tierra, pero también de la humanidad. Así que creo, hermanos y hermanas, que cada día nos debemos convertir más activamente en protagonistas de las transformaciones que nos exige el planeta Tierra. Muchísimas gracias.
1: Diputada, es importante pues porque esto podría estar relacionado con el segundo punto de el primer punto del orden.
2: Derecho a palabra. Se va a cerrar. Se cierra. Ciudadana secretaria, si vas a dar lectura al proyecto de orden del día de hoy.
3: Primero, primera discusión del proyecto de ley aprobatoria del protocolo de 1997, contentivo del anexo sexto del convenio internacional para prevenir la contaminación por buques. Segundo, nombramiento de las diputadas y los diputados que integrarán la comisión preliminar para la posterior designación del Comité de Postulaciones Judiciales. Tercero, autorizar la designación de la ciudadana Marta Gabriela Ortega Peraza como embajadora extraordinaria y plenipotenciaria de la República Bolivariana de Venezuela ante Barbados. Esto es la propuesta del orden del día, ciudadano presidente.
2: Gracias, secretaria. En consideración, las honorables diputadas y los honorables diputados que estén a favor del proyecto de orden del día presentado, sírvanse a manifestarlo con la señal de costumbre. Mayoría evidente, queda aprobado el orden del día de hoy. Primer punto del orden del día, ciudadana secretaria.
3: Primera discusión del proyecto de ley aprobatoria del protocolo de 1997, contentivo del anexo sexto del convenio internacional para prevenir la contaminación por buques. Esto es el punto, ciudadano presidente.
2: Voy a dejar en el derecho de palabra para que presente el proyecto el diputado Adolfo Pereira.
4: Contentivo del anexo sexto del convenio internacional para prevenir la contaminación de buques.
2: Soy diputado, pero estoy solo en la junta directiva. Estoy esperando más que el fugitivo.
5: Honorable presidente de la Asamblea Nacional, doctor Jorge Rodríguez, bien saludo a la secretaria, De igual manera, saludo a mis hermanos del bloque parlamentario del Estado Lara, y con ella todo el Estado Lara.
6: Jorge Rodríguez, también saludo a la secretaria, secretario. De igual manera, saludo a mis hermanos del bloque parlamentario del Estado Lara, y con ello a todo el Estado Lara. Y a los integrantes de la Comisión de Política Exterior, comisión por la cual he pedido el derecho de palabra en la tarde de hoy. Mi derecho de palabra obedece a la solicitud realizada por el embajador Félix Plasencia González, ministro del Poder Popular para las Relaciones Exteriores y Comercio Internacional, ante la Asamblea Nacional, dando cumplimiento a nuestra Constitución de la República Bolivariana de Venezuela en su artículo 187, por lo que se solicita ante esta plenaria se considere la aprobación en primera discusión a la ley aprobatoria del protocolo de 1997, contentivo del anexo 6 del Convenio Internacional para Prevenir la Contaminación por Buques, MARPOL, en lo específico para prevenir la contaminación atmosférica ocasionada por los buques. Esta iniciativa responde a la salvaguarda de nuestra soberanía marítima y continental, la conservación de la biodiversidad marina y el cumplimiento del mandato constitucional, también establecido en nuestra Constitución, específicamente en el artículo 127, donde nos impone la obligación ética y legal de proteger el medio ambiente para las generaciones presentes y futuras. ¿Qué representa el protocolo de 1997 y el anexo sexto del MARPOL? El convenio MARPOL hasta el año 2005 regulaba el bote de desperdicio, ¿verdad?, en forma sólida al mar, pero había dejado por fuera sus consecuencias en la atmósfera. En este caso, lo que es el anexo 6 trata específicamente esta particularidad. ¿Cuáles son estos elementos que persigue y aborda el anexo 6? Primero, el óxido de azufre y materia particulado, óxido de nitrógeno, sustancias agotadoras de la capa de ozono e incineración a bordo y eficiencia energética que se realiza en los buques cuando hacen su traslado. ¿Cuál es la importancia estratégica para nosotros, para nuestro país? Nos preguntaremos todo, ¿no? Para un estado ribereño como es Venezuela, y marítimo, además de su posición geopolítica, con 3.700 kilómetros de costa, un mar territorial estratégico y una extensa zona económica exclusiva, es importante en cuatro vértices puntuales. Primero, la protección ambiental, salubridad de nuestras costas. Segundo, la soberanía energética, y además vamos así a modernizar nuestra flota de buques de PDV Marina y de PDVSA. Tercero, integración del puerto Estado facilitando el comercio marítimo. Y cuarto, cumpliremos la agenda climática mundial. Diputados, diputadas, aprobar esta ley no es solamente un trámite administrativo o de diplomacia internacional. Se trata de un instrumento legal de equipar, además, a nuestras autoridades marítimas como el INEA, el Comando de Guardacosta, para el control necesario de resguardar las aguas bajo nuestra jurisdicción soberana. Por lo cual, solicito, señor presidente, la autorización para leer la exposición de motivos de dicho tratado.
2: Adelante, diputado y almirante.
6: Gracias. Exposición de motivo. Antecedente. El Convenio Internacional para Prevenir la Contaminación de los Buques, MARPOL 7378, bajo el auspicio de la Organización Marítima Internacional, en sus siglas OMI, constituyó el marco regulatorio fundamental para la preservación del medio marino frente a descargas operacionales y accidentales de hidrocarburos. Sin embargo, este convenio había dejado por fuera, como comentaba, la parte de su afectación en lo que es la atmósfera. Así, en este convenio se suscribe la incorporación de su afectación en todos estos desechos sólidos, la eliminación de basura en las consecuencias de la capa de ozono y la atmósfera en general. ¿Cuál es la importancia, según la exposición de motivo, para nuestra República Bolivariana? La adhesión al protocolo en 1997 constituye un acto de soberanía regulatoria que reporta beneficios estratégicos directos para el país. La cuenca del Caribe venezolano y el Golfo de Venezuela poseen ecosistemas frágiles, arrecifes, coralinos, manglares y zonas pesqueras. La reducción de la disposición ácida y compuestos tóxicos preserva directamente la biodiversidad y la sostenibilidad de las comunidades pesqueras, artesanales, industriales, en especial las que se encuentran en las costas. Disminuye la exposición de las poblaciones urbanas adyacentes a los principales complejos portuarios del país, en este caso Puerto Cabello, La Guaira, Guanta y Maracaibo, a micropartículas en suspensión, reduciendo la incidencia de afectaciones respiratorias y cardiovasculares. Impulsa además la renovación obligada de nuestra flota de peces marinas para adecuarse a dicha norma. El marco constitucional sustenta de forma inequívoca la urgencia de esta adhesión. Obliga a que todas las actividades capaces de generar daños a los ecosistemas deben ser previamente acompañadas de estudios de impacto, como lo establece esta ley. Principio extensible al control de las emisiones de los buques que transitan por nuestras aguas jurisdiccionales. Así está establecido nuestro plan de la patria, específicamente en la transformación número 6. Dice contribuir con la preservación de la vida en el planeta y la salvación de la especie humana. La ratificación del protocolo de 1997 concretamente viabiliza la ejecución de políticas públicas soberanas dirigidas a descarbonizar las cadenas logísticas marítimas y mitigar la contaminación atmosférica. Culmino con la siguiente frase: legislar a favor de los mares limpios y un aire puro es legislar a favor del futuro de la patria. Camarada presidente, le hago entrega para su posterior aprobación la propuesta de ley para aprobación en plenaria.

0: No tenemos en mesa nadie anotado en el derecho a palabra.
1: La de la primera discusión de la ley aprobatoria del protocolo de la ley aprobatoria de la contaminación por filtro
0: externo. El proyecto de ley aprobatoria del protocolo de 1997, contentivo del anexo sexto del convenio internacional para prevenir la contaminación por buques, sírvanse a manifestarlo con la señal de costumbre. Unanimidad, queda aprobado. Se crea una comisión mixta integrada por las diputadas y los diputados de las comisiones permanentes de Política Exterior, Soberanía e Integración y Ecosocialismo, a los fines de elaborar el informe correspondiente para la consulta y la segunda discusión. Segundo punto del orden del día, ciudadana secretaria.
2: Nombramiento de las diputadas y los diputados que integrarán la comisión preliminar para la posterior designación del Comité de Postulaciones Judiciales. Esto es el punto, ciudadano presidente.
0: Ciudadana secretaria, por favor, sírvase a dar lectura del artículo 42 del Reglamento de Interior y de Debates de la Asamblea Nacional.
2: Reglamento Interior y Debates de la Asamblea Nacional, comisiones. Artículo 42. La Asamblea Nacional podrá crear comisiones especiales con carácter temporal para investigación y estudio, cuando así lo requiera el tratamiento de alguna materia. Estas comisiones contarán con una junta directiva iguales a la que corresponden a las comisiones permanentes. Asimismo, corresponde al presidente o presidenta de la Asamblea Nacional, en consulta con el resto de la junta directiva, designar a sus integrantes y de entre ellos o ellas a quienes ejercerán la presidencia y la primera y segunda vicepresidencia de las mismas. Las comisiones especiales solo actuarán para el cumplimiento del objetivo que les haya sido encomendado y en el plazo acordado por la Asamblea Nacional. Si no se fija plazo alguno, se entenderá que es de 30 días continuos. La instalación de las comisiones especiales se realizará inmediatamente después de su designación y se reunirán por lo menos una vez a la semana. Cumplida la misión encomendada, al resultar aprobado el informe respectivo o por decisión de la plenaria de la Asamblea Nacional, la comisión cesará en su funcionamiento. Es todo, ciudadano presidente.
0: Gracias, secretaria. Luego de que se reformara la Ley Orgánica del Tribunal Supremo de Justicia y en razón de que el proceso de designación del nuevo Tribunal Supremo de Justicia se había realizado previo a el doblete sísmico del 24 de junio de este año y también en razón de los procesos de diálogo que se han desarrollado en el territorio nacional con todas las instancias de participación política, social, económica del país, hemos llevado otra vez el cuenta kilómetros a cero y hoy corresponde la conformación de el comité preliminar por parte de la Junta Directiva de la Asamblea Nacional para que proceda a cumplir con los plazos y los objetos establecidos en la Constitución para la designación del comité de postulaciones y posteriormente traer a la plenaria los informes correspondientes para la designación de las magistradas y magistrados del Tribunal Supremo de Justicia. En consecuencia, esta comisión preliminar queda conformada de la siguiente manera. Diputado Giuseppe Alessandrello, quien la preside. Diputado Pablo Pérez, que será su vicepresidente. Diputada Gloria Castillo. Diputado José Oscar Villarruel. Diputada María Gabriela Vega. Diputado Fernando Bastidas. Diputado Carlos Mogollón. Diputado Jonathan García. Diputada Liliana González. Diputado Luis Florido. Y diputado Félix Freites. Sírvanse, por favor, señor diputado Giuseppe Alessandrello, reunir de inmediato al culminar la sesión del día de hoy a esta comisión preliminar y también lo comisiono para que presente a los medios de comunicación el cronograma constitucional correspondiente hasta la designación de las magistradas y los magistrados. Gracias, diputado.
1: del Comité de Postulaciones Judiciales. En este sentido, el Comité Preliminar estará conformado y presidido, en primer lugar, por el diputado Giuseppe Alessandrino, además del diputado Luis Florido, José Villarreal, entre otros diputados.
0: En ese sentido, pero en un arresto de exceso de democracia, vamos a proceder a votar la conformación de la comisión preliminar. Las diputadas y diputados que estén a favor con la designación de la comisión preliminar para la posterior designación del Comité de Postulaciones Judiciales, con los nombres que ya fueron leídos, si no se manifestaron con la señal de costumbre, mayoría calificada, evidente. Diputado Florido, ¿usted no va a votar por usted? Ah, unanimidad, aprobado.
1: En los días posteriores de escoger el Comité de Postulaciones Judiciales para definir posteriormente lo que serán las nuevas autoridades del Tribunal Supremo de Justicia.
2: Y plenipotenciaria de la República Bolivariana de Venezuela ante Barbados. Esto es el punto, ciudadano presidente.
1: Plenipotenciaria de la República Bolivariana de Venezuela hace uso.
0: Punto a la diputada Azucena Jaspe.
3: Bueno, buenas tardes a todas y todos. Buenas tardes, ciudadano presidente y demás miembros de la Junta Directiva. Comparecemos el día de hoy ante esta plenaria para presentar a la ciudadana Marta Gabriela Ortega Peraza, quien ha sido designada por la ciudadana presidenta encargada, Dercy Eloína Rodríguez, para ser embajadora extraordinaria.

0: Ordinaria y plenipotenciaria de la República Bolivariana de Venezuela en Barbados, en cumplimiento al artículo 187 de nuestra Constitución de la República Bolivariana de Venezuela, numeral 14, que le atribuye a esta Asamblea Nacional la competencia de autorizar a los nombramientos de los jefes y jefas de misiones diplomáticas permanentes. Señor Presidente, ciudadanos, diputados y diputadas, el Caribe siempre ha sido y seguirá siendo estratégico para la política exterior de Venezuela. Barbados ocupa un lugar fundamental en esta política estratégica, no solamente por su ubicación geográfica y por los lazos históricos que nos unen, sino también por el liderazgo que representa su primera ministra, la señora, la excelentísima señora Mia Amor Montei. Con Barbados nos unen relaciones diplomáticas desde 1969, que se han venido profundizando a lo largo de los años, pero más recientemente con los lazos que ha unido la Presidenta de la República y la Primera Ministra, podemos considerar que estas relaciones se encuentran en el más alto nivel al día de hoy. El plan de trabajo que nos presentó su embajadora hace una semana, la propuesta de embajadora, la ciudadana Marta Gabriela Ortega, está perfectamente articulado con las declaraciones conjuntas firmadas por ambas mandatarias recientemente, que se articula con las acciones fundamentales de seguridad energética, seguridad alimentaria, formación y cultura, cooperación turística y conectividad aérea y marítima. Queremos destacar de esta presentación del informe de la ciudadana embajadora el fortalecimiento del Instituto Venezolano de Cultura y Cooperación, que funciona desde la Embajada de Barbados, donde se dicta el idioma español, y con este fortalecimiento se pretende que el español se convierta y sea reconocido en el segundo idioma oficial de la República de Barbados. Asimismo, nos exponía en su presentación ante la Comisión el fortalecimiento de la exportación de productos venezolanos en el Caribe, fundamentalmente café, cacao, frutos, y servir pues desde el Barbados como un hub de distribución para todo el Caribe. Creemos que fundamentalmente Marta Gabriela Ortega, quien es una extraordinaria mujer venezolana, una extraordinaria profesional egresada de la Universidad Central de Venezuela en Administración y Ciencia Política, que tiene especialización y maestría en este campo, maneja perfectamente el idioma inglés y francés y nos ha representado honrosamente en la carrera diplomática, primero como ministra consejera en la embajada y más recientemente desde el 2022 como encargada de negocio de Venezuela en Barbados. Es por esto que le solicitamos a esta honrosa Asamblea Nacional sea autorizada la designación hecha por la ciudadana presidenta Delcy Eloína, y que en esta oportunidad esto representa la designación número 11 en 9 meses. Una muestra más de lo que hemos hecho en política exterior recientemente, y por eso con orgullo queremos que esta plenaria apruebe por unanimidad esta autorización que solicita la ciudadana presidenta. Que viva definitivamente el Caribe, que viva Venezuela y que viva la estabilidad mundial con la embajadora que va al Caribe a representarnos dignamente. Es todo, ciudadano presidente.
1: Para designar entonces a la ciudadana María Gabriela como la embajadora de Venezuela ante Barbados.
2: Cerrar. Se cierra. En consideración, las honorables diputadas y los honorables diputados que estén a favor de la designación de la ciudadana Marta Gabriela Ortega Peraza como embajadora extraordinaria y plenipotenciaria de la República Bolivariana de Venezuela ante Barbados. Sírvase a manifestarlo con la señal de costumbre. Mayoría calificada evidente. Queda aprobado. Ciudadana secretaria, sírvase, por favor, comunicar al Ministerio del Poder Popular para las Relaciones Exteriores de la República Bolivariana de Venezuela la autorización para la designación de la ciudadana Marta Gabriela Ortega Peraza como embajadora extraordinaria y plenipotenciaria de la República Bolivariana de Venezuela ante Barbados. Siguiente punto del orden del día.
3: Agotada la materia, ciudadano presidente.
2: En consecuencia, se levanta la sesión. Pendientes, diputadas y diputados, para próxima convocatoria. Y aprovechamos para felicitar a Neider Lara Graterol, quien es parlamentario por Carabobo y cumpleaños el día de hoy. Un abrazo.
1: Listo, muchachos. Listo. Dime si ya yo... Listo.
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10: Son las 5 en punto.
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11: Tenemos que perseverar en la agricultura regenerativa. Es lo que les estamos enseñando a nuestros niños y a las niñas en las escuelas y en las expos productivas. La necesidad de tener una agricultura en consonancia con la naturaleza. Bueno, tener nuestras semillas orgánicas. El trabajo conjunto que se hace con el Ministerio de Ciencia y Tecnología. Que podamos desarrollar fertilizantes orgánicos. Y que en su conjunto nosotros garanticemos unos alimentos sanos para el pueblo venezolano.
1: Titulares.
12: Presidenta Delcy Rodríguez lidera asamblea con caficultores y llama a la convivencia nacional.
13: Jefa de Estado lideró inicio formal del plan de cosecha de maíz del ciclo invierno.
12: Mandataria solicitó al Parlamento Nacional reforma parcial de la ley constitucional contra el odio.
13: Programa para la paz y convivencia respaldó reforma parcial de la ley contra el odio.
12: Periodista Isbemar Jiménez llama a la erradicación del extremismo y respalda reformas contra el odio para garantizar la convivencia pacífica.
13: Avanza mantenimiento y recuperación del monumento Manto de María.
12: 86 millones de personas están expuestas a los impactos del Niño en América Latina y el Caribe, detalló UNICEF.
13: Espacios culturales en Caracas y Miranda impulsan el encuentro comunitario con cine, artes plásticas y música.
12: Venezuela firma espectacular remontada ante República.

0: República Checa y se mantiene con vida en el Mundial U15. Usuarias y usuarios de Radio Nacional de Venezuela, bienvenidos a la emisión vespertina de RNB Noticias, correspondiente a este martes 29 de septiembre del 2026.
1: RNB Noticias se transmite en todo el territorio por más de 100 señales, incluyendo nuestra Guayana Esequiba.
0: En la consola digital, Francisco Díaz.
1: En la presentación de las noticias, Richard Ezequiel Peñalver y Vanessa Valdés. Cuando son las 5:02, comenzamos.
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0: En una asamblea celebrada en el estado Portuguesa, junto a caficultores locales, la presidenta de la República, Delcy Rodríguez, encabezó un encuentro para discutir la agenda productiva del sector.
3: Durante un encuentro transmitido con productores y caficultores en el estado Portuguesa, se evaluaron estrategias para el impulso de la economía regional y el fortalecimiento de las bases comunitarias. Así lo destacó la presidenta de la República, Delcy Rodríguez, donde hizo énfasis en el papel fundamental del pueblo en las decisiones de la nación.
4: En medio de terribles dificultades, en medio de un país dividido, general en jefe, de un país y de un pueblo al borde de la guerra civil, y nuestro libertador les dijo: los convoco a todos, los convoco a la consulta, los convoco a que participen para que el mandato de Venezuela resida en el soberano. Y el soberano es el pueblo de Venezuela, no un poderoso, no una facción, no un partido, es el pueblo de Venezuela.
3: Asimismo, abordó el tema del marco legal propuesto ante el Parlamento en materia de convivencia y tolerancia, señalando la necesidad de rectificar su aplicación y promover el respeto a la diversidad.
4: Hemos mandado a la Asamblea Nacional una propuesta para reformar la ley contra el odio, por la convivencia democrática y por la tolerancia. Lamentablemente fue mal aplicada, se hizo un uso abusivo de esa ley, pero yo creo en los principios de esa ley, el principio de la tolerancia, el principio del amor en el relacionamiento, que no se imponga el odio, sino que podamos convivir, pero que respetemos al que es diverso. Forma parte de la dignidad humana, de respetarnos, de querernos, y yo llamo al pueblo venezolano a sustituir el odio por el amor, la intolerancia por la convivencia. Pido la colaboración de las comunas para la convivencia democrática y la paz, y es esta convivencia lo que nos va a permitir desarrollarnos como una gran potencia.
3: Finalmente, se destacó la resiliencia del sector productivo y el potencial económico del país frente al contexto internacional.
4: Hoy Venezuela tiene las miradas del mundo entero por nuestras grandísimas riquezas materiales, pero nosotros decimos que detrás de esas grandes riquezas materiales que van a ser desarrolladas para la felicidad del pueblo está algo aún mucho más inmenso e infinito, como es la dignidad y la identidad de este pueblo que nunca se ha rendido.
3: Reportó para ustedes Gabriel Corredor, RNB Noticias.
1: Delcy Rodríguez encabeza el inicio del ciclo invierno 2026 y destaca a Portuguesa como bastión de la estabilidad agropecuaria.
5: En el marco del inicio de la cosecha correspondiente al ciclo invierno 2026, la presidenta de la República, Delcy Rodríguez, resaltó la significativa expansión de la producción agrícola en el estado Portuguesa, consolidándolo como el principal polo cerealero del país.
6: Este es el estado cerealero del país. Aquí se concentra la producción de maíz, de arroz, y este año hemos tenido una expansión muy importante en relación al año 2025. El año 2025, 25.000 toneladas de producción de arroz, y este año 65.000 toneladas. Y tenemos una expansión de cosechable de un 50% en maíz. Y lo que estamos viendo en producción de maíz está muy relacionado con la vida de los venezolanos y de las venezolanas. Porque la producción de maíz amarillo que tenemos en este estado es para garantizar el alimento para la proteína animal que consumen los venezolanos. Y estamos viendo un crecimiento acelerado del consumo de alimentos de los venezolanos.
5: Por su parte, la mandataria nacional confirmó que por primera vez en varios años el pernil para las festividades navideñas será 100% de producción nacional, como resultado del esfuerzo articulado entre agroindustria, productores locales, emprendedores y la economía comunal.
6: Hay una muy buena noticia: por primera vez en muchos años, el pernil que vamos a comer en diciembre para las fiestas navideñas es pernil de producción nacional. Yo felicito a los productores nacionales de todos los sentidos.
5: De igual forma, instruyó a la cartera ministerial a consolidar el abastecimiento interno e impulsar la vocación exportadora de la oferta agrícola venezolana hacia los mercados de Sudamérica y el Caribe, no solo en cereales, sino también en rubros emblemáticos como el café y el cacao.
6: Feliz de estar en este estado, gobernador. Le agradezco porque lo que vemos acá es muy impresionante. Y bueno, sigue siendo este estado un estado puntal también, donde se suma como un estado productor de café de este estado, que garantiza no solamente la producción nacional, sino también la exportación de calidad de nuestro café.
5: Finalmente, el gobernador del estado portuguesa, Primitivo Cedeño, resaltó que gracias al apoyo, la entidad ha tenido un crecimiento de 40.000 hectáreas y Venezuela se enrumba a ser un país que produzca y genere estabilidad social y política. ¿Quién reportó para ustedes? Germany Malavé, RNV Noticias.
0: A través de un comunicado, la presidenta de la República, Delcy Rodríguez, solicitó al Parlamento Nacional la reforma parcial de la Ley Constitucional contra el Odio. En un mensaje en su canal Telegram escribió lo siguiente: Seguimos dando pasos hacia una nueva etapa de convivencia ciudadana en Venezuela. He solicitado a la Asamblea Nacional la reforma parcial de la Ley Constitucional contra el Odio por la convivencia pacífica y la tolerancia, para avanzar en la despenalización de los tipos penales previstos en esta norma y para corregir desviaciones en su aplicación. Esta reforma busca abrir nuevos espacios para el reencuentro entre los venezolanos y promover la tolerancia a la diversidad en pleno respeto a la dignidad humana. A continuación, escuchemos la comunicación íntegra.
7: Tengo a bien dirigirme a usted en la oportunidad de extenderle un cordial saludo y al mismo tiempo solicitar a la Asamblea Nacional la reforma parcial de la Ley Constitucional contra el Odio por la convivencia pacífica y la tolerancia, publicada en la Gaceta Oficial de la República Bolivariana de Venezuela, número 41.276, de fecha 10 de noviembre de 2017. La reforma solicitada tiene por objeto avanzar en la despenalización de las conductas previstas en el mencionado instrumento normativo, como parte de las acciones adoptadas por el Gobierno Nacional para transformar el sistema de justicia penal de nuestro país y favorecer el reencuentro y convivencia democrática entre las venezolanas y venezolanos. Finalmente, visto el impacto positivo que esta reforma generará sobre la reconstrucción de la confianza en las instituciones y la dinamización de la vida democrática de la nación, agradezco sus buenos oficios para que esta iniciativa pueda ser considerada con carácter de urgencia. Sin otro particular al que hacer referencia y reiterándole mis sentimientos de alta estima y consideración, queda de usted atentamente, Delcy Rodríguez Gómez, Presidenta de la República Bolivariana de Venezuela.
1: Y cuando son las 5 y 10 minutos, establecemos un contacto con nuestra compañera Fabiana Márquez, quien se encuentra en la Asamblea Nacional.
8: Hola Vanessa, muchas gracias por el contacto que hacemos a esta hora. Y bien, acaba de concluir la sesión ordinaria de la Asamblea Nacional, donde, bueno, se ha designado una comisión especial en primer lugar para la reforma de la Ley Constitucional contra el Odio, recordando pues la petición que hizo la presidenta Delcy Rodríguez al Parlamento para iniciar pues con la reforma de esta ley promulgada en el año 2017. Dicha comisión está integrada por el primer vicepresidente de la Asamblea Nacional, Pedro Infante, y los diputados América Pérez, Jorge Arriaza, Carolina García Carreño, Will Medina, Tania Díaz, Jason Guzmán, Nicolás Maduro Guerra y Amelia Belisario. Posteriormente, pues también se designó al comité preliminar, que se encargará de escoger al comité de postulaciones, que al final designará a las autoridades del máximo tribunal supremo del país. Entre los diputados que integran esta comisión, la preside el diputado Giuseppe Alessandrello, como vicepresidente Pablo Pérez, los diputados Gloria Castillo, María Gabriela Vega, Luis Florido, entre otros. Además, pues también se aprobó la primera discusión de la ley aprobatoria del protocolo de 1997, contemplativo del anexo sexto del Convenio Internacional para Prevenir la Contaminación por Buques, y En el ámbito diplomático, se designó a la ciudadana Marta Gabriela Ortega Peraza como embajadora extraordinaria y plenipotenciaria de la República Bolivariana de Venezuela ante Barbados. Igualmente, importante destacar, nosotros estuvimos conversando con el diputado Giuseppe Alessandrello, quien, como les dije, preside esta comisión preliminar y nos confirmó que para el día de mañana, aproximadamente a las 10 de la mañana, pues esta comisión se instala para iniciar con este cronograma que será presentado también a los medios de comunicación. Esta es la información que nosotros manejamos por el momento. Muchísimas gracias por el contacto, Vanessa.
0: 5:12. El Programa para la Paz y la Convivencia Democrática acompañó la solicitud de la presidenta Delcy Rodríguez para la reforma parcial de la Ley Constitucional contra el Odio.
5: El Programa para la Paz y la Convivencia Democrática, mediante un comunicado publicado en sus redes sociales, acompañó la solicitud realizada por la presidenta de la República, Delcy Rodríguez, en cuanto a la reforma parcial de la Ley Constitucional contra el Odio por la Convivencia Pacífica y la Tolerancia. La decisión de avanzar en la despenalización de las conductas previstas en este instrumento normativo representa un paso importante y necesario hacia la transformación del sistema de justicia penal, reseñó el documento difundido a través de las plataformas digitales. Asimismo, agregaron que esta reforma abre un espacio real para el debate seguro, priorizando el respeto a la dignidad humana. Por último, el comunicado destacó que se siguen dando pasos firmes hacia la paz y la convivencia democrática nacional. Reportó Lisander Quintero Luna, RNB Noticias.
1: La analista y periodista Ismemar Jiménez abordó el impacto del extremismo en el ejercicio del periodismo y rectificó su respaldo a la iniciativa que promueve la convivencia pacífica en el país.
9: La analista y periodista Ismemar Jiménez llama a la erradicación del extremismo y respalda reformas contra el odio para garantizar la convivencia pacífica y la no repetición de la violencia mediática. Estas declaraciones fueron ofrecidas durante su intervención en el programa Así Como Suena, transmitido por La Iguana TV y conducido por María de los Ángeles Díaz.
10: Hemos asumido nosotros, empezando por la presidenta, el presidente de la Asamblea Nacional y quienes hemos estado participando en estas mesas con una orientación política clara, respaldando el proyecto bolivariano que está en nuestra Constitución, y nosotros hemos asumido nuestros errores, nosotros hemos asumido delante del país cualquier crítica, incluso acusación, a veces injusta, las hemos asumido. Ahora, nosotros esperamos que de la otra parte también se asuman las responsabilidades. Hay un término que es el término de la no repetición. Cuando se habla de violación de los derechos humanos o violación del derecho a la información, los sectores que en algún momento se sintieron afectados hablan de la no repetición, como que si las víctimas estuvieron solo de un lado del país. Cuando hablamos de la polarización extrema o de los extremismos, aquí hubo víctimas de lado y lado. Por eso es que nos estamos sentando a conversar, porque no queremos repetir un 3 de enero, no queremos repetir escenarios en donde los venezolanos estén a punto de un enfrentamiento o una guerra civil. ¿Qué pedimos nosotros? Bueno, el reconocimiento del otro. Yo reconozco a quien piensa distinto. Nosotros necesitamos que también se nos reconozca y que también se garantice la no repetición. Y aquí quiero ser clara porque esto no se ha dicho mucho. Nosotros esperamos que no ocurra un golpe de Estado mediático como en el año 2002. Queremos que en las redes sociales, como se hizo a través de la red social X, no se mande a congelar potes de mayonesa para lanzarlos para aniquilar chavistas. No queremos más degollados chavistas, ni opositores, ningún venezolano, claro. ningún venezolano debe ser víctima de un acoso o de un lenguaje que incite al odio o incite a la violencia. Nos gustaría que la conversación fuera abierta en todos los sentidos y que aquellas personas que de alguna u otra manera incitaron al odio también lo reconozcan del otro lado. Es lo único que pedimos porque estamos en sintonía con lo que está planteando la presidenta, que es la Unión Nacional.
9: La también presidenta de Radio Nacional de Venezuela destacó que el proceso de negociación y diálogo implica buena fe, concesiones mutuas y un debate franco en favor a la unidad nacional, rechazando cualquier postura orientada a la aniquilación política del adversario.
10: Y la presidenta está dando un ejemplo extraordinario de eso. Lo ha dicho, estamos actuando de buena fe. Nos encontramos con todos los sectores del país apostando a Venezuela. Cuando tú te sientas en una mesa de negociación, la negociación no significa la aniquilación del otro, no significa imponerte sobre el otro, la negociación significa ceder, llegar a acuerdos, encontrarse. Tú no te puedes sentar en una mesa de negociación pensando que vas a ir a triturar al otro, porque entonces no estás negociando.
11: No.
10: Entonces, esta etapa, en este proceso, ¿nosotros qué esperamos? Que no existan cartas ocultas, que esperamos que la conversación sea honesta, franca, por más dura que sea, por más duras que sean las cosas que nos tenemos que decir, que sea franca. Entonces, nosotros esperamos eso, las discusiones se estén haciendo de buena fe y que todos estemos apostando a la unión del país. Un videojuego que me llamó muchísimo la atención, que se está promoviendo desde Miami, justo en este momento, y es un videojuego en donde se llama Desvivir Chavistas, en este momento, por Dios, ¿eh? Entonces, vemos como todavía hay algunos personajes que insisten en la agenda de la violencia, afortunadamente parecen ser minoritarios, la mayoría del país, el pueblo, está apostando al encuentro, a la unión, y ese espíritu es el que nos mantiene vivos y el que nos mantiene emocionados y el que nos permite a nosotros apostar a que una Venezuela mejor es posible.
9: Finalmente resaltó que las consecuencias de la confrontación afectaron a venezolanos de todas las tendencias, por lo que instó a asumir responsabilidades de manera compartida para consolidar la estabilidad del país. Reportó para ustedes Gracie Farías, RNB Noticias.
0: La presidenta de Radio Nacional de Venezuela, Isbemar Jiménez, destacó el rol protagónico de la presidenta de la República, Delcy Rodríguez, durante su reciente discurso ante la Organización de las Naciones Unidas.
1: En el marco de la reciente participación de Venezuela ante la ONU, la periodista y presidenta de Radio Nacional de Venezuela, Isbemar Jiménez, exaltó la intervención de la mandataria, Delcy Rodríguez, destacando que la delegación nacional reafirmó ante el mundo la defensa de la soberanía e independencia del país.
10: La importancia es que ella se dirige al país y también a la comunidad internacional. Su discurso pudiera dividirse en dos partes. El discurso en donde ella le explica a la comunidad internacional qué es lo que está ocurriendo en Venezuela a propósito de todas esas interrogantes. Ella ahí aclara que vamos a ir a un proceso de elecciones, que estamos apostando al reencuentro de los venezolanos, que condenamos el extremismo, que sufrimos dos grandes eventos durante este año, una intervención militar y un doblete sísmico, que Venezuela busca reencontrarse para poder superar estos grandes eventos y que agradecemos el apoyo internacional que se nos ha brindado en medio de estos dos eventos tan fuertes para el pueblo.
1: La presidenta de RNB, Isbemar Jiménez, resaltó el compromiso del Estado con la búsqueda de soluciones en beneficio del pueblo. Quien les informó, Vanessa Valdés, RNB Noticias.
12: Radio Nacional de Venezuela revelará próximamente fecha de la séptima edición del tradicional Radiotón, la histórica jornada de transmisión conjunta e ininterrumpida que moviliza al dial venezolano. El anuncio fue confirmado por la presidenta de la institución y periodista Isbemar Jiménez, quien adelantó que su equipo ya se encuentra en marcha para llevar esta cobertura especial a todo el territorio nacional.
10: Vamos a hacer pronto un radiotón antes que finalice el año. Es una de las experiencias más hermosas que yo he hecho en mi vida como comunicadora, porque la alegría, la solidaridad que allí se vive. Radiotón es una experiencia, para quienes no lo conocen, ¿verdad? Es un maratón de radio que nosotros hacemos con la señal matriz de Radio Nacional de Venezuela, en donde convocamos a periodistas, a comunicadoras, a cultoras, científicas, maestras, psicólogas, en fin, en donde le abrimos los espacios de la Radio Nacional y de muchas radios, incluso privadas, que se conectan para hacer una transmisión conjunta.
0: Asimismo, el Radiotón se centra en una experiencia comunicacional inédita que integra más de 24 horas de transmisión conjunta a radios públicas, privadas, comunitarias y alternativas de todo el país, con el propósito de visibilizar el liderazgo de las mujeres venezolanas.
10: Hemos hecho de 8 horas, hemos hecho de 12 horas y hemos hecho de 24 horas, que es histórico. Y allí pues establecemos, por supuesto, una grilla de programación sobre con temas y buscamos grupos musicales de mujeres. Entonces compartimos mujeres de todas las edades, de todas las tendencias, y ahí participamos incluso periodistas de los medios privados. Trabajamos en eso, nos encontramos y nos planteamos y nos abrazamos, ¿no? Todos los temas que puedan ser de nuestro interés, y nosotros lo vamos variando y los discutimos abiertamente, y eso es lo interesante de esa experiencia.
12: En este mismo orden de ideas, en cuanto al uso y las normas de la inteligencia artificial, destacó que aquellos quienes sustentan estas deben de comprender los límites y trabajar en son de la humanidad.
10: Hemos hecho de 8 horas, hemos hecho de 12 horas y hemos hecho de 24 horas, que es histórico. Y allí pues establecemos, por supuesto, una grilla de programación sobre con temas y buscamos grupos musicales de mujeres. Entonces compartimos mujeres de todas las edades, de todas las tendencias, y ahí participamos incluso periodistas de los medios privados. Trabajamos en eso, nos encontramos y nos planteamos y nos abrazamos, ¿no? Todos los temas que puedan ser de nuestro interés y nosotros lo vamos variando y los discutimos abiertamente, y eso es lo interesante de esa experiencia.
0: Además, subrayó que la institución se encuentra utilizando la inteligencia artificial en ciertos contenidos de una manera prudente y precavida.
10: La usamos en algunos contenidos, algunas imágenes para redes sociales. Todavía estamos dando pasos tímidos en comparación a lo que pudiera llegar a hacerse con la inteligencia artificial.
1: Por su parte, la periodista Ifemar Jiménez destacó el avance del Departamento de Prensa de Radio Nacional de Venezuela, que en solo 8 meses pasó de contar con solo 4 profesionales adultos a consolidar un equipo integral impulsado por la juventud.
10: Hace unos 8 meses nosotros teníamos como 4 personas adultas y no teníamos nada de juventud. Empezamos a traernos, yo me traje alumnos de la Santa Rosa, llevaba clase de producción, dirección de radio, y comencé a traerme a mis alumnos de la universidad a la radio. Ellos fueron a hacer pasantías, otros los llevé a hacer recorridos y otros, ellos hacían su presentación final en los estudios de Radio Nacional de Venezuela. Comenzamos a abrirle los estudios a la gente de la Universidad de Santa María. Sí. Quedaron prendados, enamorados de hacer radio. Entonces hoy yo tengo en prensa un 75% de periodistas mujeres en la redacción, dándoles oportunidad, y se me eriza la piel porque era algo impensable. Tengo 2 operadores, que es el operador de cabina y el operador streaming, porque ahora entonces tenemos esa dualidad. Bueno, todos son jóvenes.
0: De esta manera, la presidenta de Radio Nacional de Venezuela, Ifemar Jiménez, subrayó que esta integración permite que la experiencia de los adultos y la energía de los jóvenes trabajen de la mano, transfiriendo conocimientos y preparando el futuro del periodismo radial.
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1: El Gobierno Nacional realizó entrega de miles de plantas e insumos para potenciar la producción de café y cacao. Esto con el objetivo de impulsar el trabajo agrícola en el municipio Andrés Mata.
13: Con el objetivo de fortalecer el aparato productivo de la zona y respaldar a los productores locales en la recuperación de sus cosechas, se llevó a cabo la entrega de 16.000 plantas de café y cacao y 600 plantas forestales a 65 productores, junto con insumos esenciales para el cultivo de estos rubros otorgados por el Ministerio del Poder Popular para las comunas en la parroquia San José del municipio Andrés Mata. Iliad Veloz, alcalde de la jurisdicción, destacó la importancia de este esfuerzo articulado entre distintos niveles del gobierno y el sector privado para dinamizar la economía agrícola.
14: Estamos entregando 8.000 plantas de café y 8.000 plantas de cacao, en conjunto con todo este equipo multidisciplinario, en esa unidad perfecta de todo el equipo agroproductor y agroeconómico de nuestro estado Sucre. Con estas plantas que estamos entregando hoy, hemos logrado a través de la municipalidad unas 190.000 plantas ya entregadas entre café y cacao, y unas 60.000 entregadas con el sector privado, que hemos hecho una simbiosis también perfecta para la entrega y la productividad. Nuestra meta final en toda esta área de toda la parroquia San José, en todas sus hectáreas, es lograr 1.500.000 plantas de café, incluyendo unas 800.000 plantas de cacao, para luego, por supuesto, ir a la reforestación, que ese es el matrimonio perfecto en que van en las plantas de reforestación con árboles maderables y no maderables, frutales también, para que nosotros podamos dar todo lo que es la biodiversidad en todo el sistema de todo nuestro país. Hasta ahora hemos rehabilitado unos 72 kilómetros de vialidades agrícolas y próximamente estaremos llegando ya a los 150 kilómetros de vialidades agrícolas, porque también eso va en el componente, no solamente de que nuestros productores puedan generar la siembra y generar el fruto que nosotros queremos, sino que también cómo nuestros productores sacan el fruto directamente al mercado que evidentemente estamos buscando, que es el mercado comercial internacional de toda Venezuela.
13: Cabe destacar que la labor contó con la participación de las autoridades locales y representantes del sector agrícola. Por otro lado, uno de los productores beneficiados en la jornada, Orlando Molina, destacó positivamente la convocatoria y la distribución de los insumos y las plantas. Finalmente, productores locales expresaron su expectativa de seguir incrementando la producción y optimizando las labores en las diferentes comunidades agrícolas del municipio. En otras noticias regionales, el Ministerio del Poder Popular para la Salud organizó la jornada médica Recupera tu Movimiento, Recupera tu Vida, en la Sala de Rehabilitación Integral Eduardo Gallegos Mancera. La iniciativa busca brindar asistencia especializada y de alta calidad a los habitantes de la parroquia El Valle en Caracas. Durante la jornada se ofreció servicios especializados en fisioterapia, específicamente en electroterapia, uso de láser, calor infrarrojo y magnetoterapia, herramientas claves para la recuperación motriz de las y los pacientes. Esta sesión terapéutica se incluyó la entrega directa y gratuita de fármacos esenciales, complejos vitamínicos y tratamientos especializados dispuestos para el tratamiento eficaz de patologías óseas, neurológicas y cardiovasculares. Quien les informó en Noticias Regionales, Vanessa Valdés, RNB Noticias.
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0: Los efectos del fenómeno climático Super Niño afectarán de manera crítica a la región centroamericana y el Pacífico. Así lo informó la UNICEF.
3: El Fondo de las Naciones Unidas para la Infancia, UNICEF, advirtió que aproximadamente 86 millones de personas en América Latina y el Caribe se encuentran expuestas a las consecuencias del fenómeno climático El Niño. La cifra abarca a 25,8 millones de menores de edad, de los cuales 2,7 millones afrontan una situación de alto riesgo. De acuerdo con el informe del organismo internacional, hasta 30 millones de personas necesitarán asistencia humanitaria directa para hacer frente a las secuelas del evento meteorológico, grupo que incluye a 9 millones de niños. Las principales consecuencias previstas para la región se concentran en dos frentes principales: seguridad alimentaria, severas amenazas a la disponibilidad y acceso a alimentos de Centroamérica y el Caribe; salud pública, incremento en los brotes de enfermedades diarreicas, dengue y leptospirosis provocados por las inundaciones en las costas del Pacífico. Entre los 11 países con mayores niveles de vulnerabilidad identificados por las Naciones Unidas figuran Venezuela, Bolivia, Haití, Cuba y Nicaragua. De acuerdo a estimaciones de la Organización Meteorológica Mundial, se prevé que el fenómeno alcance su máxima intensidad entre noviembre de 2026 y enero de 2027, periodo en el que se requerirá un despliegue prioritario de ayuda y preparación humanitaria. Y en otras informaciones, Italia concluye 12 años de presencia militar en Irak con la retirada definitiva de sus tropas. El Ministerio de Defensa de Italia confirmó la retirada total de sus últimas tropas acantonadas en Irak, poniendo fin a un despliegue militar ininterrumpido de 12 años. Tras los acuerdos alcanzados entre el gobierno italiano, la OTAN y las autoridades iraquíes, la evacuación de las instalaciones estratégicas finalizará este 30 de septiembre, conservando únicamente la presencia de dos oficiales de la gendarmería en la misión de asesoramiento de la Unión Europea. El plan de evacuación de las fuerzas italianas que integraban la operación Resolución Inherente bajo mando de Estados Unidos y las estructuras de la OTAN se aceleró drásticamente desde marzo de 2026, tras un ataque aéreo contra una base en la región del Kurdistán, que evidenció el creciente rechazo a las tropas extranjeras. Ante este escenario, el ministro de la Defensa, Guido Colosetto, fundamentó la salida en la transferencia total de la seguridad a las instituciones locales. Esta medida responde al reclamo sostenido del pueblo y sectores políticos iraquíes por la salida de las fuerzas transatlánticas y la recuperación de su soberanía territorial. El despliegue de Italia coincide además con la confirmación de la salida definitiva de las tropas estadounidenses por parte del comandante Sabah al-Numan, marcando el fin de la intervención militar occidental iniciada tras la invasión de 2003. Reportó para ustedes Gabriel Corredor, RNB Noticias.
2: Esta es nuestra cultura.
12: La oferta cultural de la región central suma este mes dos destacadas citas de entrada libre para el pueblo venezolano. Más detalles en el espacio cultural de RNB Noticias.
5: La Sala Cinemateca, ubicada en el Museo de Bellas Artes de Caracas, se transformará en el escenario de una cita imperdible para los amantes del rock. Este próximo jueves, 1 de octubre a las 6 p.m., la institución proyectará de forma gratuita el documental Iron Maiden, bajo la dirección de Malcolm Bembille. La producción repasa medio siglo de trayectoria de la legendaria banda británica del heavy metal, combinando imágenes inéditas de archivos, animaciones protagonizadas por Eddie, su célebre mascota, y testimonios en audio de sus integrantes, Steven Harris, Dave Murray, Adrian Smith, Bruce Dickinson, Nico McCrane y Yannick Gere. Al concluir la proyección, la jornada contará con un cineforo especial a cargo de Paul Gilman, figura clave del heavy metal venezolano, quien sirvió como telonero en Iron Maiden durante su histórica visita a Caracas en 1992. Paul compartirá sus impresiones sobre la agrupación británica y profundizará en la historia y evolución del género en el país. Por otra parte, tenemos que la Casa de la Cultura Cecilio Acosta de Los Teques, Estado Miranda, abrió las puertas a la exposición histórica Contadas con Arte, una muestra de la artista plástica Mary La Rosa que integra artes visuales, danza, música y poesía. Dicha inauguración contó con el respaldo de la Secretaria de Cultura de la Gobernación de Miranda, en el marco de sus iniciativas para promover a los creadores vinculados con las comunidades. Uno de los momentos más destacados fue la presentación multidisciplinaria El Lienzo Cobra Vida, a cargo de la agrupación Danza El Rincón de Venezuela, que tradujo las obras pictóricas al lenguaje corporal. Asimismo, esta jornada cultural reunió a espectadores de todas las edades y sumó las lecturas poéticas de Daniela Peña y Augusto Ojeda, así como la participación de los hijos del artista, consolidando un encuentro intergeneracional en torno a la memoria cultural de la capital mirandina. ¿Quién reportó para ustedes en el espacio cultural? Germán y Malavé, RNB Noticias.
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0: Venezuela remonta en el Mundial U15 de Béisbol y las Águilas del Zulia encienden motores en la pelota criolla.
15: ¿Qué tal, amigos? Bienvenidos a la información deportiva. En la pelota menor internacional, el Team Béisbol Venezuela U15 firmó una sensacional victoria 11-6 ante República Checa en el Mundial de la categoría. La escuadra criolla se repuso de un 6-0 en contra gracias a una brillante labor de relevo de Luis Alberto Martínez, quien retiró a 9 bateadores por la vía del ponche en 4 1/3. Con este triunfo, la Vinotinto mantiene sus opciones vivas de avanzar a la siguiente fase, enfocado en su próximo compromiso ante Estados Unidos. En el ámbito profesional venezolano, las Águilas del Zulia iniciaron formalmente sus entrenamientos de pretemporada en el estadio Luis Aparicio el Grande de Maracaibo, con un grupo de 41 peloteros dirigidos por el coach de banca Carlos Maldonado y bajo las directrices del manager Guillermo Quirós. El conjunto rapaz afinó trabajos defensivos, práctica de bateo y sesiones de bullpen, todo enfocado para el debut zuliano el próximo 13 de octubre ante los Leones del Caracas. Y en el automovilismo de velocidad, el piloto venezolano Alejandro Famularo tuvo una destacada actuación en el circuito de Monza, Italia, durante la penúltima válida del Euroformula Open. Famularo conquistó el tercer lugar del podio en la primera carrera sabatina para sumar su sexto trofeo del año, ubicándose quinto en el campeonato de pilotos con 202 puntos y con opciones matemáticas de pelear los primeros puestos en el cierre de la temporada. Hasta aquí las notas deportivas. Para Radio Nacional de Venezuela, reportó Héctor Velázquez.
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0: Presidenta Delcy Rodríguez lidera asamblea con caficultores y llama a la convivencia nacional.
12: Jefa de Estado lideró inicio formal del plan de cosecha de maíz del ciclo invierno.
0: Mandataria solicitó al Parlamento Nacional reforma parcial de la ley constitucional contra el odio.
12: Programa para la paz y convivencia respaldó reforma de parcial de la ley contra el odio.
0: Periodista Isbemar Jiménez llama a la erradicación del extremismo y respalda reformas contra el odio para garantizar la convivencia pacífica.
12: Avanza mantenimiento y recuperación del monumento Manto de María.
0: 86 millones de personas están expuestas a los impactos del Niño en América Latina y el Caribe, detalló UNICEF.
12: Espacios culturales en Caracas y Miranda impulsan el encuentro comunitario en el cine, artes plásticas y música.
0: Venezuela firma espectacular remontada ante República Checa y se mantiene con vida en el Mundial U15.
12: De esta manera culmina la emisión vespertina de RNB Noticias.
0: Reciban un cordial saludo en la presidencia de Radio Nacional de Venezuela, la periodista Isbemar Jiménez.
12: En la consola digital, Francisco Díaz.
0: En la presentación de las noticias, Vanessa Valdés y este servidor, Richard Ezequiel Peñalver.
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2: Son las 5:42.
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23: Presidente de la Federación Venezolana Deportiva de Educación Superior, FEVEDES, se reunió con el ministro del Poder Popular para el Deporte con la finalidad de ultimar los detalles para la organización de los Juegos Venezolanos de Institutos de Educación Superior, JUVINES, 2007, en la ciudad de Mérida. Por otra parte, todo está listo para el clásico del béisbol de nuestro país, Caracas, Magallanes, en deportes. Junior Cordero, RNB Noticias.
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25: Representantes del Poder Popular ejecutaron y entregaron la rehabilitación de espacios en el preescolar Antonio Leocadio Guzmán, ubicado en la comuna Chiquinquirá 1, de la parroquia del mismo nombre. La presidenta del Consejo Municipal, concejal Desiree Fernández, ofrece detalles de la rehabilitación.
26: Bueno, hoy nos encontramos acá en el preescolar Antonio Leocadio Guzmán, junto al Poder Popular, donde el cuarto nivel de gobierno ha hecho esta obra de rehabilitación y construcción de algunas áreas, el cual se entrega de manera eficiente luego de la consulta nacional popular del pasado marzo. Muchas gracias al gobernador Luis Caldera por creer en este cuarto nivel de gobierno, del alcalde Giancarlo Di Martino, pero sobre todo a nuestra presidenta encargada, que siguiendo instrucciones de nuestro presidente Nicolás Maduro, seguimos haciendo patria hoy en día.
25: Por su parte, Ruth Urdaneta, directora de promoción y desarrollo del Poder Comunal de la Alcaldía Bolivariana de Maracaibo, destacó el impacto de las consultas populares en la infraestructura educativa local.
27: El circuito comunal Chiquinquirá 1 realizó la ejecución de este hermoso proyecto gracias a la consulta popular, donde ellos, el proyecto de la sexta y séptima consulta fueron dirigidos a la construcción y rehabilitación de este centro de educación integral, donde más de 140 niños van a albergar clases en 4 aulas que conforman esta institución. Para la próxima consulta viene el 18 de octubre a través del voto directo y secreto dentro de los centros autorizados para este proceso que lleva a la mano el Consejo Nacional Electoral, y bueno, es el Poder Popular quien decide cuál va a ser el proyecto a ejecutar a través del voto.
25: Asimismo, Urdaneta aprovechó la ocasión para convocar a la ciudadanía a la próxima jornada de participación. Desde el estado Zulia, para Radio Nacional de Venezuela, reportó Jesús Áñez.
28: La alcaldía del municipio Independencia, conjuntamente con la gobernación de la entidad, adelanta un plan de adecuación en las diferentes casas de los abuelos de esta localidad, el cual en esta ocasión atendió a los adultos mayores del barrio Las Madres, tal como lo informó el alcalde de la jurisdicción, José Alejandro Mujica.
29: Hoy estamos cumpliendo con estos abuelos y abuelas de Las Madres, porque un compromiso asumido por nuestro hermano gobernador, aquí estamos haciendo entrega de este congelador, además de reparaciones internas y externas que se hicieron aquí en esta casa de los abuelos. Seguimos trabajando por estos hombres y mujeres valiosos para todo nuestro municipio, nuestro estado y por supuesto nuestro país.
28: Abuelos y abuelas de la patria agradecieron la atención y adecuación de este espacio de encuentro para los adultos mayores del sector.
30: Mi nombre es Miclaria Rodríguez, hago vida en la casa de abuelos Las Madres, Andrés Avelino Muñoz. Bueno, quiero agradecer altamente, primeramente a Dios, y segundo al alcalde y al gobernador por la dotación que dieron a esta casa de abuelos. Muy agradecida en mi nombre y en el de todos los abuelos, igualmente del personal que elabora en esta casa. Bueno, estamos muy agradecidos, que Dios los bendiga y que bueno, que sigan con su gestión adelante.
31: Mi nombre es Francisca Rodríguez, pertenezco aquí a la casa de los abuelitos. Tengo el placer y el gusto en mi corazón de darle un gran saludo especialmente a nuestro gobernador, a nuestro alcalde y a todos los que pertenecemos aquí en la casa de los abuelos, donde pasamos unos días, todos los días muy maravillosos, una atención maravillosa. Le doy gracias y que Dios nos bendiga y que nunca y siempre estén con nosotros.
28: Durante el mes de septiembre también se realizó una importante intervención en la infraestructura y equipamiento de la Casa de los Abuelos del sector 24 de julio. Desde el estado Yaracuy, para Radio Nacional de Venezuela, reportó Fabián Velázquez.
0: 7 grandes obras de infraestructura hidráulica y una inversión superior a los $25 millones forman parte de la propuesta presentada por el gobernador Freddy Bernal para la habilitación de la Troncal 9 que corresponde a la vialidad Rubio-San Cristóbal. José Manuel Fragoso, viceministro de Aguas e integrante de la comisión que trabaja en el proyecto, destacó que se tienen máquinas en el sitio, así como técnicos y los especialistas hidráulicos.
1: Las fuertes precipitaciones nos han abnegado la forma de poder comenzar con los trabajos. Una vez que el tema climatológico concluyó a nuestro favor, pudimos ingresar de una manera efectiva, de una manera rápida, de una manera atenta a generar lo que viene siendo la limpieza completa del canal abierto, la creación y construcción de un canal alterno para poder generar el vaciado completo de la laguna y adicional la estabilización de la principal arteria de paso que se ha visto disminuida o hundida, tal cual como usted le indicó, más de 1.5 metros hacia el estribo izquierdo de la tanquilla de salida, que era el drenaje que funcionaba anteriormente. Esto ha sido un trabajo en conjunto, ciertamente desde que usted hizo el reporte y la solicitud al gobierno nacional. Hoy ya podemos decir que, bueno, tenemos

0: las máquinas en sitio, tenemos los técnicos en sitio, tenemos los especialistas hidráulicos y lo más importante, tenemos un estudio que nos va a permitir generar una solución.
1: Tras visitar el terreno en 4 ocasiones, el gobernador Bernal, con el proyecto en mano, ha expresado su confianza en el grupo de expertos tachirenses que, de la mano con el equipo especializado de la Vicepresidencia de Obras, se ha mantenido en despliegue permanente en la zona para dar respuesta a las necesidades que presenta esta infraestructura vial.
2: El proyecto integral de la local 9 y control de inundación. Este es el proyecto de la vía San Cristóbal Rubio, que amerita 7 grandes obras de infraestructura, de suelo, hidráulica.
1: Desde el estado Táchira, para Radio Nacional de Venezuela, les reportó Daniel Plaza.
3: La Gobernación del Estado Mérida, a través de la Fundación para el Desarrollo Cultural de la entidad, realizó el ciclo de conferencias de mujeres investigadoras en el arte en el Centro Cultural Tulio Febres Cordero, un espacio destinado a consolidar el debate y la mirada femenina sobre la cultura regional. La integrante de la Unidad de Investigación del Departamento de Artes Auditivas, Karen Torres, resaltó la importancia de estos encuentros.
4: Creo que es una iniciativa maravillosa para que nosotras las mujeres también podamos contar nuestras historias y contar nuestros procesos, compartir los saberes, porque tenemos muchos espacios de los que podemos ser parte y en los que podemos pensarnos colectivamente.
3: El evento reunió a ponentes de la Universidad Politécnica Territorial del Estado Mérida, Cleber Ramírez, la Universidad Nacional Experimental de las Artes y creadoras independientes en áreas como artes plásticas, teatro y literatura. Asimismo, la investigadora Nuri León expuso su trabajo sobre el rescate y clasificación de las 500 obras del patrimonio plástico regional.
5: Primera vez que veo que se hace este tipo de actividades y a uno le llenan, ya que puede participar o exponer los temas que las mujeres en la actualidad estamos investigando.
3: Con este encuentro se abren nuevas oportunidades para fortalecer la investigación artística realizada por mujeres y estrechar lazos entre la academia, las instituciones y las comunidades. Desde el Estado de Mérida, para Radio Nacional de Venezuela, les informó Joana Briceño.
6: El Estado Lara afina los detalles para la participación activa en la próxima consulta nacional popular prevista para el 18 de octubre, avanzando a paso firme en la organización comunitaria y el debate territorial. En el marco de esta fase preparatoria, las autoridades locales y nacionales desplegaron diversas asambleas populares orientadas a priorizar las propuestas y proyectos que responderán a las necesidades directas de la población larense. Escuchemos la intervención de Yanis Agüero, jefe político del municipio de Iribarren.
7: En toda la gestión yo he logrado financiar, hermano, 422 proyectos al poder popular, porque solamente ustedes saben cuáles son las necesidades que tienen. Porque solamente ustedes, los condominios, hermanos y hermanas, saben cuáles son las necesidades que tienen en cada condominio. Hoy en Iribarren, para que tengamos el 100% el territorio blindado de comunas, hay 16 iniciativas.
6: Entre tanto, el jefe político del municipio palavecino, Derby Guedes, dijo que están desplegados con el pueblo en la calle, organizando cada proyecto y fortaleciendo la soberanía popular.
8: Se nos ocurrió desde la alcaldía presentar un proyecto de ordenanza, la ordenanza de transferencia de competencia y recursos al poder popular en las diferentes formas de organización y participación ciudadana. Y tomamos esa bandera, no fue una bandera de lucha, era una bandera que nació victoriosa.
6: Con estas acciones, donde líderes de más de 50 comunas de los municipios Iribarren y Palavecino, las bases populares garantizan la máxima movilización en los territorios para afianzar el poder comunal en la entidad. Desde el Estado Lara, para Radio Nacional de Venezuela, reportó Jennifer Peña.
9: Estudiantes rezonificados del estado La Guaira comenzaron sus actividades educativas en más de 30 planteles de la región, así lo informó Daniel González, autoridad única de educación, durante la inauguración del complejo educativo Darío Vivas.
10: Y estas 34 instituciones educativas han sido rezonificadas en el punto y círculo más cercano a la residencia de nuestros estudiantes, de tal manera de que puedan seguir dándole continuidad a la formación académica. Te digo que los números son alentadores. Ciertamente, a lo mejor no estoy acostumbrado a estar en esa escuela, pero ya nosotros estamos superando el 50% de inscripción en estas escuelas rezonificadas de los niños que vienen de otras instituciones educativas. Nosotros estamos hablando cerca de 6.000 estudiantes que están siendo rezonificados en La Guaira.
9: El complejo educativo Darío Vivas recibe a dos instituciones educativas de la región, informó el gobernador de la entidad, José Alejandro Terán.
11: Una institución completamente nueva, la escuela Darío Vivas, para atender a todos los estudiantes de estas comunidades del sector Playa Verde de la parroquia Urimares. Pero asimismo estamos recibiendo aquí en esta instalación educativa que tiene 28 aulas de clase, su comedor, sus instalaciones sanitarias, a los estudiantes que vienen del Liceo Hugo Chávez y al Centro de Educación Inicial 5 de Julio, que han sido rezonificados en esta institución educativa, producto de que con los dos terremotos hicieron colapsar esas instalaciones educativas.
9: Carmen Liendo, docente, y José Medina, estudiante del Complejo Educativo Darío Vivas, destacan la calidad de la infraestructura.
12: Agradecida totalmente por todo esto que se logró y se alcanzó a obtener, porque la escuela está brillante, está bella, estamos listos para empezar con nuestros niños y niñas aquí en el complejo educativo. Es muy importante que continúe la educación, que sigan ellos estudiando, que se sigan preparando y comenzar una nueva etapa.
13: Hoy nos sentimos felices y orgullosos de contar con un lugar muy digno y bello donde aprender, donde estudiar, estar con nuestros compañeros.
9: Serán más de 5.000 estudiantes rezonificados de la región que retomarán sus actividades académicas en diversos colegios de La Guaira mediante la metodología del punto y círculo según la residencia de los jóvenes. Para Radio Nacional de Venezuela, reportó desde el estado La Guaira, Luis Ortega.
14: En transmisión nacional encabezada por la presidenta de la República, Delcy Rodríguez, 88 apartamentos ubicados en el urbanismo Renacer del municipio Los Guayos, en el estado Carabobo, fueron entregados este lunes a las familias provenientes del municipio Juan José Mora, de esta entidad central, y del estado La Guaira, afectadas por el doble terremoto del pasado 24 de junio. Al respecto, escuchemos declaraciones ofrecidas por el gobernador Rafael Lacaba.
15: Que gracias a usted y gracias a todas las personas que hicieron posible que hoy estemos entregando esto como una gran realidad para las más de 352 personas que desde La Guaira, que desde el municipio Juan José Mora, vinieron a recibir su apartamento.
14: Oxel Merlo, quien es habitante de La Guaira, favorecido con esta adjudicación, expresó su agradecimiento y respaldo a la jefa de Estado.
16: A los compañeros, decirle de verdad que esto es un sueño hecho realidad. No desmayen, tengan fe, porque realmente tenemos un gobierno serio, tenemos un gobierno que responde, que poco a poco ha ido dándoles las casas a las personas, las más necesitadas.
14: Los apartamentos del urbanismo Renacer se distribuyen en 3 habitaciones, 2 baños, sala comedor, cocina y lavandero. Además, este complejo habitacional cuenta con canchas deportivas, áreas verdes y gimnasio a cielo abierto. Desde el estado Carabobo, para Radio Nacional de Venezuela, reportó Yamile Santa Cruz.
17: Iniciaron en el estado Zulia los trabajos de instalación de repuestos para la reactivación de la unidad TZ-7 de la planta Termozulia, tras el arribo a Maracaibo de componentes clave procedentes de Houston, Estados Unidos. Sobre la inspección técnica de estas labores y los lapsos estimados para el traslado de las piezas, se pronunció el vicepresidente sectorial de Obras Públicas, Juan José Ramírez.
18: Maracaibo, el trabajo de ejecución que dura aproximadamente una semana. Una semana ya estaría para iniciar el proceso de pruebas y de arranque.
17: El profesor Alberto Urdaneta detalló el Plan Nacional de Aumento de Eficiencia en el Parque Termoeléctrico.
19: Es un orgullo para mí estar hoy acá para iniciar lo que sería el Plan Nacional de Aumento de Eficiencia del Parque Termoeléctrico, nada más y nada menos que con la planta Termozulia. Estamos en esta visita, es la primera visita, para iniciar pues todo el plan de acción que conlleve a la instalación de estos dispositivos.
17: Con la activación de la unidad TZ-7, las autoridades prevén aportar 150 megavatios adicionales a la generación eléctrica regional, mientras se efectúan reparaciones paralelas en el complejo termoeléctrico Rafael Urdaneta para estabilizar el servicio en el occidente del país. Desde el estado Zulia, para Radio Nacional de Venezuela, reportó Juan Carlos Herrera.
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3: Son las 5:59.
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6: Capital, donde constata las capacidades productivas y las distintas áreas de la torrefactora. La acompañan en el recorrido Carlos Márquez, coordinador de la Comisión Nacional de Alto Nivel del Rubro del Café, y Ramón Reynoso, también integrante de esta comisión. Hay que mencionar que esta empresa de propiedad social directa comunal, El Cafetal, acopia y procesa la cosecha de más de 30.000 productores de café locales. Está operada por 79 comunas de los estados Portuguesa, Lara, Yaracuy y Trujillo. El proceso comprende tostar, moler y empaquetar café para el mercado nacional a precios accesibles para la exportación. Allí le dan la explicación a la jefa del Estado venezolana. Desde Portuguesa se viene exportando café venezolano hacia Asia, Europa y Estados Unidos, de propiedad social directa comunal. Autoridades han destacado que toda la cadena de valor está en manos del Poder Popular, quienes participan en todos los procesos productivos de la empresa, desde la siembra hasta la comercialización del café. Venezuela en los últimos años ha registrado un crecimiento importante de la caficultura, así lo ha precisado la presidenta Delcy Rodríguez. El café venezolano ya conquista mercados estratégicos en el mundo. El 50% de la oferta exportable se dirige a varias naciones. En relación al estado Portuguesa y el eje Sucre, Unda, Ospino y Guanare, comprende una superficie de más de 61.000 hectáreas para la producción de café. Es el principal productor cafetalero del país. Y junto al estado Lara, aportan el 84% de la cosecha del rubro en la nación. El cafetal es ejemplo del encadenamiento productivo desde la siembra y cosecha con el procesamiento industrial del café, que contempla el tostado, la molienda, el empaquetamiento y la distribución del producto. Es la información que se genera a esta hora desde esta entidad. Devolvemos el contacto. Adelante.
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7: John D. Mancera,
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8: La delegación criolla que participa en la 13ª edición de los Juegos Suramericanos Escolares conquistó este martes una medalla de oro y 2 de plata en la primera jornada de atletismo que se efectuó en el estadio Francisco Sánchez Rumorosa de la ciudad de Coquimbo, en Chile. Las proyecciones son ocupar uno de los 3 primeros lugares en el podium. Recordemos que nuestro país participa en esta justa con un total de 140 atletas entre los 13 y 14 años en 8 disciplinas. En deportes, John D. Mancera, RNB Noticias.
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4: John D. Mancera,
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6: La delegación criolla que participa en la 13ª edición de los Juegos Suramericanos Escolares conquistó este martes una medalla de oro y dos de plata en la primera jornada de atletismo que se efectuó en el estadio Francisco Sánchez Rumorosa de la ciudad de Coquimbo, en Chile. Las proyecciones son ocupar uno de los tres primeros lugares en el podio. Recordemos que nuestro país participa en esta justa con un total de 140 atletas entre los 13 y 14 años en 8 disciplinas. En deportes, John D. Mancera, RNB Noticias.
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11: Son las 6:26.
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4: Dice la leyenda que en tiempos antiguos existió una palabra mágica, la cual si era pronunciada correctamente por cualquier persona, esta recibiría todas las cosas materiales que desease. 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
4: Los avisos que hemos leído anteriormente aparecen en una revista publicada en California, Estados Unidos, y cuyo formato, impresión y diagramación son de primera calidad. Pero no así su contenido, que está dedicado en su totalidad a tratar temas de ocultismo, nigromancia y actividades del más allá. Se podría argumentar, sin embargo, eso no tiene nada de particular, y esto es cierto. Pero lo que sí es increíble es la sección de anuncios de dicha revista, pues llena de asombro el ver no solo hasta qué extremos llega la libertad de expresión en los Estados Unidos, sino también hasta qué grado puede llegar la credulidad e ingenuidad de la gente que no solo compra la revista, sino que contesta los avisos solicitando la mercancía y los servicios que allí se ofrecen. Por ejemplo, el aviso que sigue es realmente genial. ¿Está el diablo realmente al mando del infierno? 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El demonio lo que necesita es plata. 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Las hijas de Satán. Los avisos ofrecen misterios mayas, bolas de cristal hechas de plástico, lecturas psicométricas, algo para disipar las dificultades llamado teoterapia, así como unas llaves supuestamente usadas por Josué, Moisés y Jesucristo, cuyo uso no mencionan. Para la mujer que quiere ser bella, aunque sea fea y sin necesidad de cirugía plástica, la solución está en enviar $1.50 a Jena, que vive en Van Nuys, California. También se ofrece el biorritmo, para saber cuáles son los días buenos y los días malos por solo $2. 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En la sección de anuncios personales es donde lo insólito se hace común y corriente. La naturaleza de nuestro programa nos impide citar la mayoría de los avisos, como por ejemplo el de un abogado que ofrece en lenguaje realmente increíble sus servicios legales a quien desee escribir novelas pornográficas. Otro aviso muy en serio solicita voluntarios masculinos y femeninos dispuestos a someterse a experimentos crueles y despiadados sin ninguna remuneración. Y todavía otro más, firmado por una tal Luciferina. Esta solicita contribuciones voluntarias en la siguiente forma: a los hombres que secretamente deseen ser dominados y explotados por una mujer realmente diabólica, dirijo este aviso. No se tomarán en serio contestaciones que no ofrezcan donaciones superiores a los $1,000, bien sea en dinero o en bienes. Si para enviarme esto se divide o destruye alguna familia, mejor todavía, firma Luciferina. Al hojear detenidamente esa revista, se percibe claramente lo que emana de una sociedad que está muy enferma y que para rehabilitarse necesita urgentemente una flamígera y cruel purificación.
5: 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Libreto y dirección: Rafael Silva. Operador: Francisco Enrique Mijares. Les narró Porfirio Torres.
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8: Mundial inédito con muchas emociones y al igual de como se ha hecho costumbre a través del tiempo, el equipo de RNB Deportes preparado para que usted no se pierda junto a nosotros de ninguna de las incidencias de la Copa del Mundo. Para RNB Deportes reportó Alvin Rodríguez.
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0: diálogo político. Durante la reunión acordaron la designación de una mesa técnica y política paritaria con una agenda que contiene hitos y cronogramas concretos que contribuyan al fortalecimiento de la democracia, la consolidación de la paz y la búsqueda de un futuro de bienestar y prosperidad para las venezolanas y los venezolanos. Este encuentro tuvo lugar en el Salón Tríptico del Palacio Federal Legislativo. Les reportó Mayela Gil, RNB Noticias.
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0: Son las 7 en punto.
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3: Estamos pasando con el sistema eléctrico nacional. Queremos que nuestro pueblo sepa que durante todo este año nuestra fuerza trabajadora ha estado desplegada las 24 horas del día, implementando un plan integral para la restitución de las capacidades del sistema. A diferencia de años anteriores, debemos destacar que este año tenemos acceso directo a repuestos y piezas originales de los principales fabricantes del mundo.
4: Que el terremoto ocurrido el 24 de junio interrumpió y ralentizó el ritmo de los planes que llevamos en marcha. La prioridad inmediata fue volcar nuestros esfuerzos en atender los sectores y estados más afectados. Sin embargo, los resultados demuestran la mística de nuestro equipo en el estado de La Guaira. A solo 3 días del evento logramos recuperar el 93% y en apenas 10 días alcanzamos cerca del 96% de la energía eléctrica servida en este estado. Nosotros en Carabobo y en otras partes del país perdimos 800 megavatios de generación térmica que dejaron de funcionar con una seria afectación por parte del terremoto. Se afectaron varias líneas de transmisión y se afectó seriamente la red de distribución del estado de La Guaira. Nuestra fuerza trabajadora, en un esfuerzo combinado con el resto de las instituciones, logró restituir la energía eléctrica en el estado de La Guaira en apenas 3 días, quedando después nosotros para la atención del resto de las anomalías a nivel nacional. Hoy día, nuestra fuerza trabajadora puede decir que ya está presta retomando el resto de los planes para la restitución de las capacidades del sistema eléctrico nacional. Adicionalmente, nosotros hemos estado experimentando en estos últimos días o en estas últimas semanas, hemos experimentado un aumento significativo de la demanda eléctrica producto de las altas temperaturas que hemos registrado nosotros en el país. Adicionalmente, el repunte de la actividad económica también supone un aumento de la demanda, aumentando aún más la brecha entre la generación disponible y la satisfacción de la demanda. Todo esto está siendo atendido con el plan que nosotros tenemos actualmente en ejecución.
3: Es importante mencionar la puesta en funcionamiento en los próximos días de la unidad 6 de planta centro. Esta planta generadora va a aportar 600 megavatios al sistema eléctrico nacional, que permitirá su estabilidad en la región central y centrooccidental del país. Adicionalmente, vamos a estar incorporando 7 unidades en el estado Zulia con un aporte de más de 500 megavatios para este estado y otras unidades a nivel nacional que en un total significan 1.300 megavatios en este último trimestre del 2026 que servirán para lograr más estabilidad, más continuidad y menos interrupciones en el servicio de energía eléctrica para todos los usuarios a nivel general.
4: Paralelamente y en complemento con el plan de generación térmico, se están ejecutando importantes obras a nivel de transmisión. Destaca entre estas la ampliación de la subestación Planta Centro, con la incorporación de un nuevo autotransformador 400230, cuyos equipos llegaron recientemente del exterior y están en plena instalación. Se estima que a finales del mes de noviembre se encuentra en servicio.

0: Este otro transformador que va a permitir una evacuación óptima de la energía completa del complejo Planta Centro y Termo Carabobo al resto de la región. Adicionalmente, se está ejecutando la subestación portuguesa, la cual va a permitir un óptimo flujo de potencia hacia las regiones portuguesa, Barinas y la región andina. Todo esto va a influir positivamente en la reducción del impacto de la administración de carga a la población. Adicional a los planes de transmisión, que son especiales, estos que acabamos de nombrar, se ejecuta diariamente los planes de mantenimiento rutinarios, los cuales consisten en reemplazos de aisladores, mantenimiento de los corredores de servicio, restitución de estructuras, y en las subestaciones se ejecutan también regularmente sustitución de equipos de potencia y sustitución de equipos de protección. Todo esto además de la ejecución de un plan de uso de energías alternativas, como por ejemplo el parque solar de Machango, el cual se encuentra actualmente en una fase de procura para su puesta en servicio a comienzos del próximo año. Todo esto va a impactar positivamente a la distribución de la energía en la región occidental del país.
1: Para garantizar un sistema robusto, capaz de acompañar el crecimiento económico del país, hemos consolidado alianzas estratégicas con empresas internacionales de primer nivel. Eurobras, estamos trabajando en la reactivación de las máquinas 17, 18 y 20 de la central hidroeléctrica del Guri. Con INSA, estamos trabajando los proyectos en los complejos hidroeléctricos de Tocoma y Macagua. Otras empresas como General Electric, Siemens y otras marcas internacionales, estamos trabajando para el suministro de piezas y tecnologías originales y repotenciando nuestros sistemas termoeléctricos de transmisión, generación y distribución. Todo ello con el fin de llevar a un nivel óptimo nuestro sistema eléctrico nacional. La nueva Ley Orgánica del Servicio y Sistema Eléctrico Nacional representa un paso significativo hacia la modernización del sector eléctrico en nuestro país. Va a permitir la integración del sector público y privado en las actividades de generación, transmisión, distribución y comercialización de la energía. Se espera con esta ley fomentar la competitividad, mejorar la eficiencia y atraer inversiones que fortalezcan la infraestructura eléctrica. Esto no solo garantizará un suministro más confiable y sostenible, sino que también beneficiará a los consumidores con un acceso más amplio a la energía. Hoy en día, donde el desarrollo energético es crucial, esta ley es un catalizador para el desarrollo económico y la sostenibilidad ambiental.
0: Una parte fundamental para superar esta situación compleja es el uso eficiente de la energía eléctrica. Cabe destacar el gran apoyo que hemos recibido de parte del sector comercial e industrial, tanto privado como público, en el uso de la autogeneración que ellos tienen disponible en los estados más afectados. Esto ha permitido servir a mayor cantidad de población en las horas de alta demanda. Hacemos un llamado a la población al uso eficiente de la energía, a usar los equipos eléctricos que realmente necesitamos en nuestros hogares.
1: Nada de esto sería posible sin el activo más valioso de nuestro sector, la gran fuerza trabajadora del sistema eléctrico nacional. Su compromiso, patriotismo y dedicación constante son esenciales para el éxito de estos proyectos. Es fundamental reconocer que nuestros trabajadores salen a diario a trabajar en sus comunidades. Tenemos un plan, un cronograma, una línea de tiempo para incorporar mes a mes más megavatios para lograr un sistema eléctrico nacional eficiente.
2: Mensaje del Sistema Eléctrico
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0: Con el ritmo y la conciencia de un pueblo que hace camino y hace patria, empezamos En Clave Comunal, un programa donde le subimos el volumen a la participación popular. Estamos por Radio Nacional de Venezuela, la señal que recorre nuestra hermosa patria, la memoria sonora de nuestro país. Yo soy Nerlini Carusi, complacida de que se unan con nosotros en este espacio dedicado a todas las personas que creen en la necesidad de juntarnos en comunidad para reproducir la vida y que, como dice el cantor del pueblo, que sea humana la humanidad. En Clave Comunal es un espacio que trae el sonido de la esperanza y la expectativa de la vida en comuna. Es como una escuela. En Clave Comunal suena desde los lugares en los que la historia se hace. Desde la acera, desde el campo, al lado de los vendedores ambulantes, desde la cocina comunal, desde el local a pie de calle de un colectivo, desde el parque, desde la Casa de las Mujeres, desde el Centro de Diagnóstico Integral, el CDI, desde la escuela, desde la radio comunitaria, desde las más de 3.500 comunas que hacen vida en Venezuela. Este es un programa de emociones, de aprendizajes, de luchas, de alegrías, de orgullo venezolano. En Clave Comunal es producido por la Universidad Nacional de las Comunas, la UNACOM, y por la Universidad Nacional Experimental de los Llanos Occidentales, Ezequiel Zamora, pero es sobre todo un espacio del poder popular organizado en Venezuela para hablar sobre sus luchas, sus haceres, sus saberes y sus horizontes comunales. Si tú quieres aportar alguna clave comunal o si quieres hacernos alguna pregunta, puedes llamarnos por el 0212-731-3413, o también puedes escribirnos un mensaje de texto a través del 0426-414-8979 y compartir un rato con nosotros.
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0: Hoy en Clave Comunal nos acompaña una comunera caraqueña que vive en el Cafetal. ¿Qué les parece? Y ustedes dirán, ah, una comunera del Cafetal. Pues sí, señores. Ella estudió aquí en Caracas, ¿no? En varios colegios privados. Se graduó en educación con mención en tecnología educativa. Tiene una especialidad en recursos para el aprendizaje. Se llama Ismenia Yanes Caires. Ismenia Yanes forma parte del Consejo Comunal Hijos e Hijas de Urquía, que hace vida allí en el Cafetal, en la zona del este de Caracas. Ha participado durante 9 años como coordinadora de elecciones en el Colegio Champañán, cuando iniciaron estas lides comunitarias, y ha estado participando en este Consejo Comunal Hijos e Hijas de Urquía, allí en el Cafetal. Bienvenida. Qué placer que nos acompañe. Cuéntenos, ¿qué significa ese reto de construir un consejo comunal en esa zona, ¿no? Una zona opositora.
2: Opositora 100%.
0: Bienvenida.
2: Gracias, hola a todos los radioescuchas que están sintonizando este maravilloso programa esta tarde. Estoy acá con invitación de Bernini, con mucho gusto, y sí, estamos trabajando en nuestro consejo comunal, como dicen, con todos los hierros, desde que se inició, desde que se registró en el 2016. Hemos logrado bastantes avances, ¿verdad? Tenemos un consultorio del cual consiste que tenemos un sector para odontología, otro para homeopatía, psicología. Tenemos un laboratorio de construcción de prótesis para la boca. Y la última elección nos ganamos un salón para trabajar allí con los jefes de calle, con los abuelos, que también es una parte importante, porque en nuestra comunidad casi diría yo que el 75% son personas mayores, adultos mayores.
0: Estamos hablando de más de 80 familias que están agrupadas en este Consejo Comunal Hijos e Hijas de Urquía, allí en el Cafetal, ¿no?
2: Así es, Hijos e Hijas de Urquía.
0: ¿Y ese nombre?
2: Ese nombre es bien interesante porque ella fue la esposa de nuestro cacique Guacaipuro, una luchadora con los españoles, pues, en el siglo XVI. Y su nombre, origen, Urquía, requiere decir ojos de águila. Eso fue lo que nosotros pensamos, con nosotros en una comunidad como la nuestra, que tenemos que tener ojos de águila con todo lo que nos rodea, que es fuerte, muy, muy fuerte.
0: ¿Y cómo se ha dado ese proceso de construcción de convivencia? Porque una comunidad tiene diversidad y debe ser así, ¿no? Y en medio de la diversidad hay que aprender a convivir todos juntos desde la unidad, pero también desde la pluralidad, desde lo que significa lo subversivo, pero también el encuentro con el otro que piensa distinto a nosotros.
2: Por supuesto, no ha sido nada fácil. Nosotros tratamos en lo posible de hacer encuentros, de tener actividades. Una de las cosas de ese consultorio, que personas que creen que son solo para chavistas, y no es así. Ahora nos damos cuenta que la comunidad se ha integrado un poquito más a raíz de este consultorio, sobre todo por el departamento de odontología, por los costos y por la homeopatía, que es bien simple pero muy eficaz. Y tratamos en lo posible de tener eventos, por ejemplo, de ventas de algunos alimentos para que la comunidad se acerque. Alimentos como, por ejemplo, programas de pescado, de variedad de pescados en un momento dado, o también de proteínas en pollo, por ejemplo. Y entonces, bueno, tratamos en lo posible de hacer las conexiones con distintos mercados para llevar eso a cabo, ¿ok? Y bueno, las personas activas, la gran mayoría, pasamos de los 70 años de edad y tratamos que nuestras familias se incorporen de alguna manera, porque esto es una cuestión que siempre lo estamos plasmando en las conversaciones, que eso es para la comunidad, que se tienen que integrar, porque es una manera de compartir y de tener una vida más holgada, más cómoda, y debido a los costos de todo lo que requiere la sustentabilidad de las personas y de la vida, ahí pues es un beneficio muy importante que tiene.
0: Además de resolver los problemas cotidianos que tenemos en cualquier comunidad, ¿cómo se da el acercamiento con el otro, el encuentro asambleario, la discusión que gira en torno a la reflexión, a la formación, sobre todo usted siendo maestra, ¿no?
2: Sí, claro. Bueno, nosotros tenemos un chat comunal y entonces a través de ese chat hacemos las invitaciones, ¿ok? Invitamos a todo el grupo de gente e inclusive, por lo que a mí respecta, igualmente con otras personas como yo, invitamos a nuestra gente de nuestra comunidad donde vivimos, ¿no? Porque le decimos, mira, esto no tiene que ver con política, esto tiene que ver con servicio a la comunidad. Vengan para que vean la cantidad de facilidades que tienen. Y entonces un acercamiento casi que personal con nuestro
0: individuo. Bueno, es política, pero no partidista, ¿no?
2: Es política, pero no partidista, correcto. Tenemos reuniones todos los jueves de 3 a 6 de la tarde, donde se habla de todo lo que puede ser sobre la mesa, no solamente en Venezuela, sino a nivel internacional, de todos los problemas que estamos viviendo hoy en día. Y en esas reuniones invitamos a los otros consejos comunales para que participen, para que oír su palabra, a ver qué opinan, qué piensan, cómo manejan la situación. etcétera, etcétera.
0: ¿Y cómo ocurren esas tertulias?
2: Bueno, en algunas oportunidades hay que manejarse muy con mano izquierda, porque inevitablemente siempre hay la tirantez de la parte política y queremos evitar eso porque no conviene bajo ningún aspecto. Entonces, bueno, hay que manejarse muy bien y es tratar de exponer que lo que uno persigue en todas estas reuniones con la comunidad es favorecer a la comunidad en muchísimos aspectos y propuestas que se hacen, que sabemos que las necesitamos, por ejemplo, de tránsito, de la iluminación. Y entonces, bueno, hay aportes eventualmente de algunas personas que dejan a un lado la parte política y sí sienten que pueden apoyar de alguna manera.
0: ¿Qué las llevó a organizarse allí o qué les llevó? ¿Son mujeres? O bueno, si tiene el nombre de Urquía.
2: Pues no, fíjate que nosotros tenemos participación de varios caballeros, como no, tenemos bastantes personas mayores, pero caballeros, bueno, los caballeros están mucho más jóvenes. Hay alrededor de, por decirte, del grupo cerrado, el grupo que está mucho más activo, habrá a lo mejor como 6 hombres que están ahí al pie del cañón. Es decir, que van a las reuniones, que hay que discusiones, que en todas estas cuestiones que nos han pasado están presentes. Y entonces nos ayudan, pues, de alguna manera a llevar, a transportar, en fin, a hacer un seguimiento de lo que se está haciendo.
0: ¿Y cuál es el rol que han tenido las mujeres en este proceso de organización? ¿Y cuál es la energía invertida por las féminas?
2: Bueno, ustedes saben que nosotros las féminas aportamos muchísimo en muchísimos aspectos, de verdad que sí. Algunas veces es agotador porque algunas veces hay imprevisto y te llaman de un momento a otro a una reunión y a lo mejor tú tienes otra cosa, pero uno busca las maneras de ir. Y bueno, sí, hay bastantes voluntades, hay personas muy preparadas en ese grupo, profesionales que están jubiladas, pues, y quieren hacer de esto, pues, una cuestión de bandera. Que nuestro consejo comunal sea un asunto de bandera. Y participamos con cariño, con esfuerzo, con entusiasmo, a pesar de todos los encuentros que tenemos con otros consejos comunales.
0: En una zona de oposición como el Cafetal en Caracas, ¿qué tipo de barreras ustedes han encontrado como consejo comunal y qué tipos de alianza han podido establecer con los distintos sectores?
2: Bueno, dentro de las barreras yo pudiera decir que como nosotros estamos en el Cafetal constituido con 12 consejos comunales y apenas 3 somos chavistas, entonces siempre cuando hay estas reuniones o asamblea hay una barra de ideología, de confrontación para no llevar a cabo. Por ejemplo, tenemos el caso de la biblioteca Raúl Leone. Eso es un tema bien árido, muy árido, y queremos ponerla, habilitarla, porque es importante tener una biblioteca en el sector. Es importante las actividades que se llevaban antiguamente, hace 15, 20 años atrás. Y es una área recreativa porque es un parque muy hermoso. Entonces, algunas veces sentimos esa oposición, porque es como que ellos quieren ser los abanderados. Y no entienden, no se dan cuenta que es cuestión de comunidad. Es bien cuesta arriba, como lo decía al inicio. Y bueno, promover actividades. Por ejemplo, las actividades pudieran ser musicales o de cine con cineforum, de tal manera que la gente ya no ve la parte política, sino la parte, digamos, de distracción, de pasar un rato, de mercados libres en la plaza que está frente a Plaza Las Américas, que es un espacio bonito, recreativo. Entonces, de esa manera, ahí hay mesas para jugar dominó, ajedrez, y ahí confluye gente que es de la oposición y gente nuestra del chavismo, pues.
0: ¿Esos son los puntos de encuentro?
2: Los puntos de encuentro, eso es correcto.
0: ¿Qué impacto ha tenido en la comunidad esta organización revolucionaria organizada en Consejo Comunal, en general allí en el Cafetal?
2: Bueno, si tú supieras, la gente se queda sorprendida cuando yo le digo, ustedes saben que aquí hay consejos comunales, hay 12 consejos comunales, de los cuales 3, el que más se nombra, porque ahí tenemos un mercado que lo disfruta todo el mundo, desde los miércoles hasta los viernes. y somos hijas e hijos de Urquía. Entonces es una cuestión que la gente...
0: ¿Ese es un mercado a cielo abierto?
2: Es un mercado a cielo abierto. Muy bueno, con unos precios bien considerables, y además que uno tiene que estar atento a eso. Atento a, bueno, ¿cómo es eso? No me suban los precios de un día para otro. Mira, aquí no se permite que la gente pues entra con los animales porque están los alimentos. Uno siempre está constantemente, digamos, viendo, no vigilando, sino viendo que las cosas se den en su propia medida bien, con satisfacción para el resto del grupo que va por allí. ¿Ya?
0: ¿Y cómo han podido establecer las sinergias entre ustedes? Allí más de 80 familias participando. ¿Cómo lo logran, sobre todo considerando las actividades que puedan tener algunos y otros, con los trabajos, los cuidados del hogar, las distintas actividades que se realizan en la comunidad?
2: Sí, claro, yo lo entiendo. Tratamos en lo posible de que esas asambleas sean una hora apropiada. Porque eso es lo que pasa, que en su gran mayoría los que trabajamos allí somos jubilados y tenemos el tiempo. Pero otros que trabajan, entonces tratamos de que esas reuniones, por ejemplo, ahí mismo en la UNES nos presten un salón cuando es muchas personas y hacemos las reuniones, por decirte, a partir de las 5.
0: ¿Esa es la Universidad Nacional de la Seguridad?
2: Esa es la nacional, eso es correcto. Y, por ejemplo, cuando la pandemia... Ese fue un centro interesantísimo. Estábamos muy organizados, muy, muy organizados. Tanto así que venía gente del Marqués, gente de la Urbina, porque sabían que ahí se atendía rápido y era eficiente la atención. Estábamos muy organizados porque había gente, personas que trabajaban allí, enfermeras relacionadas con las cuestiones médicas y sabían la manipulación de toda aquella instrumentalización y cómo llenar las planillas adecuadamente, le daban a uno un tipo de inducción. Y nos conformábamos por horario. Yo vengo el lunes y miércoles y viernes en la mañana, de tal hora a tal hora. Y las otras que no podían en la mañana venían en la tarde a partir de una hora determinada. Eso fue un exitazo, dicho por gente que no es ni siquiera la comunidad. Por supuesto, la gente de la comunidad estuvo muy agradecida, muy agradecida.
0: Así. ¿Usted qué ha aprendido durante su participación en este Consejo Comunal Hijos e Hijas de Urquía? Porque todos tenemos algo que aprender al final, maestros o no maestros, ¿no? ¿Cómo es que dicen?
2: Sí.
0: Uno es líder porque primero fue discípulo, ¿no?
2: Exactamente, así es como es, realmente. Bueno, uno aprende mucho en las discusiones, porque ve los puntos de vista de otras personas que uno no se había paseado por eso. Entonces, ideológicamente, uno se va enriqueciendo con las participaciones de los demás. Porque hay gente que está, pues, digamos... Desde que nacieron, prácticamente desde los 15 años, en estas cuestiones políticas, en el caso mío, por ejemplo, desde que llegó Chávez, fue que a mí me interesó la política. Y hoy por hoy uno tiene que estar informado, tiene que aprender a ver las cosas de otra perspectiva, ¿ok? Y eso ayuda muchísimo, pues. Entonces he aprendido muchísimas cosas, porque hay gente muy, muy, muy valiosa que ha dado buenos aportes allí, interesantes de verdad, verdad.
0: Nárrenos alguna experiencia en particular.
2: Bueno, una gran amiga, una compañera, ¿verdad? Ella, Mercedes, por cierto, se murió y para nosotros fue una gran pena. Era una mujer muy organizada y a mí me gusta la organización. Yo pienso que de ahí debería partir todo. En la parte, digamos, de estructurar el consejo, de dónde las medicinas, qué atender primero, qué atender después, me parecía maravilloso. Y para mí, pues, fue una aseverar que la parte organizativa en estas cosas es fundamental. Ahorita, hoy por hoy, bueno, habían tantas anécdotas, pero la verdad es que no recuerdo anécdotas más en la parte política 100% que en la parte comunitaria, ¿no? Por ejemplo, en la conformación del mercado hubo muchas tropiezos, si se quiere decir, porque unos estaban de acuerdo, otros no estaban de acuerdo. Yo, por ejemplo, yo fui del Comité de Alimentación y Protección al Consumidor y salí como primer vocero, cosa que a mí me sorprendió. Entonces, bueno, me tenía que poner las pilas en ese particular, ¿ok? Entonces, yo no estaba de acuerdo con que el mercado fuera toda la semana, porque me parecía que era redundante habiendo tantos mercados alrededor del cafetal. Y bueno, hubo una especie de pugilate, y la otra persona que estaba de segunda vocero fue una persona muy activa, Eva Gauthier, se quedó sorprendida cuando salí yo de primera vocera. Y yo en ese mismo momento, yo ni siquiera sabía, yo estaba en mi casa cuando me llamaron de diferentes voces y me dijeron, mira, te felicito, quedaste de primera, qué bueno, que no sé qué. Yo enseguida llamé a mi amiga, me parecía honestidad, a ella le gustaba trabajar conmigo, y le dije, Eva, yo soy la primera sorprendida de que yo haya salido de primera, así que, bueno, mira, a seguir trabajando juntas, mira, yo, la verdad es que nos conocemos, hemos tenido una relación muy buena y nos complementamos, porque tú eres una persona muy activa, que has hecho muchas cosas en pro de toda esta comunidad, y bueno, seguiremos juntas.
3: ¿Y trabajan con un plan?
2: Y trabajamos con un plan, por supuesto, trabajamos con un plan, llegamos a acuerdo, nos reunimos en varias oportunidades, ella y yo. Mi hijo, te acepto tus palabras porque te conozco desde hace muchos años, antes de empezar en estas líderes políticas. Entonces, bueno, empezamos a trabajar juntas y fue muy bueno, fue muy, muy, muy importante, muy productivo. Y bueno, esa es una experiencia, pues, que fue muy linda. De verdad que sí, esos mercados eran fabulosos antes de la pandemia. Ahí vendíamos empanadas, ahí yo vendía el ajonjolí que yo preparaba de una manera y la gente le encantaba. Tenía gente, estaba Tamara Pekov que nos traía uyama, yuca maravillosa de su fin. Bueno, en fin, era una cosa de hermandad, de familia. La gente iba y se regocijaba y comían las empanadas y probaban una cosa y probaban lo otro.
3: ¿Y se mantienen estos...?
2: Sí, se mantiene el mercado comunal, pero con ciertas variaciones, ¿ok? Sí, eso es muy bueno, yo lo recomiendo altamente. Y tienen unos precios muy buenos. Por ejemplo, el yogur es el yogur más económico del área, yo se lo puedo decir con determinación porque compramos yogur y muy de calidad, es decir, vale la pena. El queso merideño, excelente, vale la pena que vayan allí. Y la atención, cada vez que uno termina la compra, ¡pum!, te regalan un bocadillo.
3: Delicioso. Yo he comprado allí como dos veces y los precios son solidarios, es increíble la atención, la calidad de las verduras y las frutas.
2: Sí.
3: Uno queda impresionado. Eso es la vida comunitaria. Estamos conversando con la comunera Ismenia Yanes. Ella es del Cafetal y está compartiendo a través de Radio Nacional de Venezuela su experiencia de qué significa vivir en comunidad. Vamos a hacer una identificación de la emisora y al regreso continuamos en esta conversa.
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6: Saludos amigos de toda Venezuela, bienvenidos a esta emisión de RNB Noticias. El ministro de Comunicación e Información expresó sus mejores deseos por María Alejandra Mento en el torneo de tenis de Berlín. Agenda legislativa de la Asamblea Nacional prevé discutir ley de la Fuerza Armada Nacional. 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
8: Son las 7 y 37 minutos.
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10: Elianet Hernández,
11: reportera.
12: Este plan buscará transformar las estructuras gubernamentales existentes para agilizar y visibilizar las políticas comunicacionales del gobierno nacional. Las autoridades hicieron énfasis en que esta transformación se ejecutará bajo la premisa dentro de la Constitución todo, fuera de la Constitución nada, para así adaptar la arquitectura institucional a la realidad actual del país. Informó Elianet Hernández, RNB Noticias.
10: Elianet Hernández.
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13: A continuación, les presentamos la reposición de la intervención del ministro de Energía Eléctrica, Rolando Alcalá, junto a Juan Crisóstomo Fernández, presidente de Corpoelet, quienes ofrecieron un balance detallado sobre la situación actual y el estado del sistema eléctrico nacional.
14: Hoy queremos hablar al país para que conozcan lo que estamos haciendo para superar esta situación compleja por la que estamos pasando con el sistema eléctrico nacional. Queremos que nuestro pueblo sepa que durante todo este año nuestra fuerza trabajadora ha estado desplegada las 24 horas del día, implementando un plan integral para la restitución de las capacidades del sistema. A diferencia de años anteriores, debemos destacar que este año tenemos acceso directo a repuestos y piezas originales de los principales fabricantes del mundo.
15: Que el terremoto ocurrido el 24 de junio interrumpió y ralentizó el ritmo de los planes que llevamos en marcha. La prioridad inmediata fue volcar nuestros esfuerzos en atender los sectores y estados más afectados. Sin embargo, los resultados demuestran la mística de nuestro equipo en el estado de La Guaira. A solo 3 días del evento logramos recuperar el 93% y en apenas 10 días alcanzamos cerca del 96% de la energía eléctrica servida en este estado. Nosotros en Carabobo y en otras partes del país perdimos 800 megavatios de generación térmica que dejaron de funcionar con una seria afectación por parte del terremoto. Se afectaron varias líneas de transmisión y se afectó seriamente la red de distribución del estado de La Guaira. Nuestra fuerza trabajadora, en un esfuerzo combinado con el resto de las instituciones, logró restituir la energía eléctrica en el estado de La Guaira en apenas 3 días, quedando después nosotros para la atención del resto de las anomalías a nivel nacional. Hoy día, nuestra fuerza trabajadora puede decir que ya está presta retomando el resto de los planes para la restitución de las capacidades del sistema eléctrico nacional. Adicionalmente, nosotros hemos estado experimentando en estos últimos días o en estas últimas semanas, hemos experimentado un aumento significativo de la demanda eléctrica producto de las altas temperaturas que hemos registrado nosotros en el país. Adicionalmente, el repunte de la actividad económica también supone un aumento de la demanda, aumentando aún más la brecha entre la generación disponible y la satisfacción de la demanda. Todo esto está siendo atendido con el plan que nosotros tenemos actualmente en ejecución.
14: Es importante mencionar la puesta en funcionamiento en los próximos días de la unidad 6 de planta centro. Esta planta generadora va a aportar 600 megavatios al sistema eléctrico nacional, que permitirá su estabilidad en la región central y centrooccidental del país. Adicionalmente, vamos a estar incorporando 7 unidades en el estado Zulia, con un aporte de más de 500 megavatios para este estado, y otras unidades a nivel nacional, que en un total significan 1.300 megavatios en este último trimestre del 2026, que servirán para lograr más estabilidad, más continuidad y menos interrupciones en el servicio de energía eléctrica para todos los usuarios a nivel general.
15: Paralelamente y en complemento con el plan de generación térmico, se están ejecutando importantes obras a nivel de transmisión. Destaca entre estas la ampliación de la subestación Planta Centro, con la incorporación de un nuevo autotransformador 400-230, cuyos equipos llegaron recientemente del exterior y están en plena instalación. Se estima que a finales del mes de noviembre se encuentra en servicio este autotransformador que va a permitir una evacuación óptima de la energía completa del complejo Planta Centro y Termo Carabobo al resto de la región. Adicionalmente, se está ejecutando la subestación portuguesa, la cual va a permitir un óptimo flujo de potencia hacia las regiones portuguesa, Barinas y la región andina. Todo esto va a influir positivamente en la reducción del impacto de la administración de carga a la población. Adicional a los planes de transmisión, que son especiales, estos que acabamos de nombrar, se ejecuta diariamente los planes de mantenimiento rutinarios, los cuales consisten en reemplazos de aisladores, mantenimiento de los corredores de servicio, restitución de estructuras, y en las subestaciones se ejecutan también regularmente sustitución de equipos de potencia y sustitución de equipos de protección. Todo esto además de la ejecución de un plan de uso de energías alternativas, como por ejemplo el parque solar de Machango, el cual se encuentra actualmente en una fase de procura para su puesta en servicio a comienzos del próximo año. Todo esto va a impactar positivamente a la distribución de la energía en la región occidental del país.
14: Para garantizar un sistema robusto, capaz de acompañar el crecimiento económico del país, hemos consolidado alianzas estratégicas con empresas internacionales de primer nivel. Eurobras, estamos trabajando en la reactivación de las máquinas 17, 18 y 20 de la central hidroeléctrica del Guri. Con INSA, estamos trabajando los proyectos en los complejos hidroeléctricos de Tocoma y Macagua. Otras empresas como General Electric, Siemens y otras marcas internacionales, estamos trabajando para el suministro de piezas y tecnologías originales y repotenciando nuestros sistemas termoeléctricos de transmisión, generación y distribución. Todo ello con el fin de llevar a un nivel óptimo nuestro sistema eléctrico nacional. La nueva Ley Orgánica del Servicio y Sistema Eléctrico Nacional representa un paso significativo hacia la modernización del sector eléctrico en nuestro país. Va a permitir la integración del sector público y privado en las actividades de generación, transmisión, distribución y comercialización de la energía. Se espera con esta ley fomentar la competitividad, mejorar la eficiencia y atraer inversiones que fortalezcan la infraestructura eléctrica. Esto no solo garantizará un suministro más confiable y sostenible, sino que también beneficiará a los consumidores con un acceso más amplio a la energía. Hoy en día, donde el desarrollo energético es crucial, esta ley es un catalizador para el desarrollo económico y la sostenibilidad ambiental.
15: Una parte fundamental para superar esta situación compleja es el uso eficiente de energía eléctrica. Cabe destacar el gran apoyo que hemos recibido de parte del sector comercial e industrial, tanto privado como público, en el uso de la autogeneración que ellos tienen disponible en los estados más afectados. Esto ha permitido servir a mayor cantidad de población en las horas de alta demanda. Hacemos un llamado a la población al uso eficiente de la energía, a usar los equipos eléctricos que realmente necesitamos en nuestros hogares.
14: Nada de esto sería posible sin el activo más valioso de nuestro sector, la gran fuerza trabajadora del sistema eléctrico nacional. Su compromiso, patriotismo y dedicación constante son esenciales para el éxito de estos proyectos. Es fundamental reconocer que nuestros trabajadores salen a diario a trabajar en sus comunidades. Tenemos un plan, un cronograma, una línea de tiempo para incorporar mes a mes más megavatios para lograr un sistema eléctrico nacional eficiente.
13: Hasta aquí la reposición de las declaraciones ofrecidas por el ministro Rolando Alcalá y el presidente de Corpoelé, Juan Crisóstomo Fernández, sobre la operatividad del Sistema Eléctrico Nacional. Agradecemos su sintonía y los invitamos a continuar en compañía de la programación de Radio Nacional de Venezuela, la señal que recorre la patria.
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0: Unido jamás será vencido. Qué belleza de canción, maravillosa.
1: Es así, tal cual.
0: Es de un grupo musical venezolano que se llama Campesinos Rap. Campesinos Rap surgió en el Orza, estado Apure. Y esta canción, que se llama El Pueblo, fue presentada en el disco Tiempos de Prosas Emancipadas.
1: Maravilloso.
0: ¿Cuándo el pueblo es pueblo? Se pregunta uno, porque a veces decimos, yo vengo del pueblo, o todos somos pueblo. Entonces, ¿cuándo el pueblo es pueblo? ¿En qué momento el pueblo, como sujeto político histórico, que es disruptivo, consciente, se asume a sí mismo como pueblo? ¿En qué momento el pueblo deja de ser ficción y se convierte en actor principal de los procesos de transformación, liberación? Ustedes recuerdan a Ali Rodríguez Araque. Él escribió un libro que se llama Servir al Pueblo. En ese libro, Ali Rodríguez Araque decía que el poder de la comunidad, o dice que el poder de la comunidad no puede tener otro límite que el desarrollo de la conciencia del ser, es decir, dejar atrás la simple condición de poblador pasivo de un territorio para ascender a la condición de sujeto consciente capaz de establecer un nuevo sistema de relaciones en la sociedad. Las nuevas formas de organización comunitaria, dice Araque, representan el paso fundamental hacia el desarrollo de una civilización nueva, o de una nueva civilización con capacidad para liberar y estimular su potencial creativo y de generar una cultura en la que el pueblo no solamente sea litigante, sino que tenga esa posibilidad de colocar sus premisas, sus sueños, sus aspiraciones dentro del debate de la cosa política. ¿A partir de qué? De la potencia de su identidad. De eso se trata la vida comunitaria, del pueblo hecho poder. Hoy estamos conversando aquí en Radio Nacional de Venezuela con una comunera del cafetal, Ismenia Yanes. Y ella, justamente en la otra parte del programa, nos conversaba sobre toda esta experiencia y sobre todo los desafíos que se tienen en el encuentro con el otro, que es distinto, no es el que es diferente, que comparte casi que los mismos ideales que uno, sino el que es distinto, el que piensa distinto a lo que nosotros creemos o a cómo hemos sido socializados.
1: Tal cual, así como dice Rin, es tal como lo dice y lo tengo muy presente. La conciencia de ser comunidad es que te duela, ¿verdad? Ese ser que es igual a ti, de día a día, que tiene tropiezos, que tiene angustias, que tiene deseos, que tiene necesidades, etcétera. Y uno comulga con eso, uno tiene que comulgar con eso, porque no nos podemos... Yo siempre cuando hablamos de comunidad, de comuna, voy a nuestros aborígenes. ¿Cómo se reunían ellos? ¿Cómo estaban? ¿Cómo se conformaban? Era toda una comunidad, las mujeres hacían una cosa, los niños otra, era una actividad de los hombres que se iban a la casa, ellas que hacían esto en sus casas, en sus habitaciones, en sus modos de vivienda, etcétera, etcétera. Entonces, es lo mismo, yo lo veo así, si hay necesidades en la comunidad, ¿por qué uno no puede intervenir propiamente y hacer aportes, ¿verdad?, necesarios para que esa comunidad tenga mayor calidad de vida en todos los sentidos, a nivel alimentario, a nivel médico, a nivel recreativo, etcétera, etcétera. Esa palabra es sumamente importante y la tenemos que alimentarnos con ella y sentirnos que la asimilamos y portamos con ella una necesidad de compartir, de pertenencia en aquel ámbito donde uno vive, y que me importa el otro, y que me importa cómo se vive, y cómo se nutren, y cómo se recrean, y cómo se preparan para una vida fuerte, que estamos en pleno desarrollo aquí en Venezuela, nosotros como países latinoamericanos. Eso es sumamente importante, lo considero yo.
2: Y no solo para satisfacer las necesidades, que sobre eso hay bastante tela que cortar, sí, con el tema de las necesidades ficticias, las necesidades creadas, sino también para satisfacer los deseos. Por ejemplo, el deseo de comuna, en el que siempre insistimos aquí, el deseo de vivir en comunidad.
1: Así es, es un muy importante, yo lo considero que sí, el deseo de comuna, lo hemos hablado repetidas veces en nuestras reuniones, pero tenemos un hándicap aquí en nuestra comunidad, porque como les decía, no sé si lo mencioné, somos relativamente pocos los que estamos realmente activos en ese consejo comunal, somos la mayoría gente de edad mayores, ¿verdad?, que tenemos nuestros problemas familiares, etcétera, etcétera. Pero esa necesidad de comuna es muy importante y necesaria en nuestros días, porque ese es el empuje que le da a la sociedad venezolana, ¿verdad?, para seguir en estas luchas en todos los sentidos. Para mí es fundamental.
2: ¿Cuál es la cuota de participación juvenil que se tiene allí en el Consejo Comunal Hijos e Hijas de Urquía?
1: Bueno, para ser honesta, es muy poco. Yo pienso que los que están allí son los nietos de los que van a las reuniones, que se acercan y están oyendo, y están así como unos goteritos, pues oyendo lo que uno habla, lo que uno discute, etcétera, etcétera. Pero la juventud casi toda tiene sus demandas de estudio, de deportes, etcétera, etcétera. Realmente, lamentablemente, es una cuestión crítica en estos momentos, porque esa es una pregunta que nos hacemos constantemente. ¿Quiénes nos van a secundar? Es muy, muy cuesta arriba ahorita.
2: Claro, ¿cómo se ve la continuidad de la comuna con la participación de las nuevas generaciones?
1: Pero fíjate, una cosa que yo quería mencionar, en estas comunidades como el Cafetal, es bien cuesta arriba esto, como digo, pero tú no lo ves eso en las minas de Baruta, por ejemplo, donde la participación juvenil es mucho mayor y mucho más eficiente, si se quiere. En este poblado que está detrás del Concresa, también, que hemos trabajado ahí muchísimas veces, tú te das cuenta que participan los jóvenes, hay una inquietud, y son de estratos, pues, muy, de estratos bastante por debajo de la clase media que vive, y valga decir la clase media, esta palabra me choca, pero bueno, que vivimos en el Cafetal. Es diferente el concepto de lo que es comunidad, de lo que es participación, de lo que es interesarse por el problema del otro.
2: En ese ejercicio de pedagogía de construcción con el otro, ¿qué significa escuchar? ¿Y cuál es el aprendizaje que ha tenido Ismenia Yanes como comunera y como docente? Escuchar al otro.
1: Sí, señor, es importantísimo escuchar al otro. Hay que siempre estar alerta, ¿verdad? Y con el oído bien afinado para escuchar el problema del otro, para saber la necesidad del otro. Eso es fundamental, porque si no, ¿cómo ayuda uno? ¿Cómo sabe uno las carencias que hay en esa comunidad? Entonces uno tiene que aprender a escuchar. La mayoría de las personas siempre se están exponiendo, y esto no, yo vivo luchando eso cuando tenemos las reuniones, y siempre manifiesto, vamos a escucharnos, las necesidades, que termine de dialogar, que presente sus problemas. Es fundamental saber escuchar.
2: ¿Y sus ideas cuando son contrarias a lo que creemos?
1: Bueno, no todos podemos pensar por igual. Muchas veces tenemos discrepancias en las ideas, lo cual no quiere decir que no podemos vivir en comunidad. Eso es igual que en las casas. Los hijos no tienen igual pensamiento que los papás, o el hermano con el otro, o el tío con la... con la sobrina, etcétera, aquí pasa lo mismo, y eso es enriquecimiento, porque es una manera de ver en otra perspectiva lo que piensa la otra persona. Además, es un crecimiento personal. Además de escuchar, entender y, bueno, hacer un análisis más amplio.
2: Aunque no respetemos

0: El Torado. Cuando ustedes allí, hijos e hijas de Urquía, en el cafetal, hacen la planificación, ¿qué tanto escuchan al territorio? Me refiero al territorio, a las capacidades también, a la geografía viva que está allí presente, no solo a los humanos.
1: Sí, sí, así es. Tenemos que escuchar en el ámbito que estamos nosotros, ¿verdad? ¿Qué posibilidades de terreno tenemos para cultivar, incitar a aquel o aquella persona? Lo importante es que es tener tierras ávidas, y lo bonito que es eso de la siembra y las posibilidades que tenemos por todo el cafetal. Tenemos amplias terrenos y posibilidades de hacerlo. Inclusive hemos tenido experiencia trabajando en casas de familia, por lo menos en San Luis, donde yo vivo, haciendo cultivos, ¿verdad? Cultivos de lo esencial, de lechuga, de zanahoria, de ese tipo de cosas elementales. Porque la idea era que mientras más gente se uniese a hacer ese tipo de cosas, podía llevarlo al mercado comunal, que es allí donde está la UNES. Y eso es una cosa muy interesante, y es la participación. Entonces, bueno, a eso me refiero, pues cuando digo para sembrar y a tener las posibilidades de llevar eso, como en las veces anteriores de la pandemia, que eran personas conocidas, amigas, y hacían sus productos y lo llevaban al mercado.
0: ¿Con las tecnologías de información han tenido algún tipo de acercamiento para conocer el sistema de información, a través de los sistemas de información geográfico, las potencialidades que tienen allí y también las limitaciones?
1: Mi amigo Oliver Belisario fue viceministro de Agricultura, recién electo Chávez, y él me enfatizaba y me decía: es muy importante conocer el territorio que ustedes tienen, la población, qué terrenos son hábiles para cultivar, qué posibilidades hay de hacer de canchas deportivas, qué población tienen la gente mayor, de la juventud. Eso es fundamental. Y entonces queríamos ver el territorio en un mapa, y nos fuimos al INE, el Instituto Nacional de Estadística, y pedimos un mapa de toda el área de la parroquia del Cafetal, para trabajar con ella y situarnos ahí. Entonces, ¿qué pasó? Estudiamos cuáles eran las vías principales, con cuántos colegios contaba el cafetal, con cuántos servicios de mercados teníamos al aire libre, de iglesia, de consultorio, etcétera, que era sumamente importante, porque está la casa comunal, y entonces, bueno, vamos a ver con qué capacidad tiene para atender. Y todo eso en el mapa lo íbamos señalando para saber y conocer nuestras áreas y nuestro territorio.
0: Y ese conocimiento de la geografía, del territorio, ¿qué permite en materia de planificación?
1: Cómo no, es muy importante tenerlo, porque uno planifica en función de las cuadras donde uno vive. Si, por ejemplo, que yo estoy en San Luis, yo tengo un área específica y que puedo contar con un parque que tengo allí, donde está la clínica más cercana o el consultorio más cercano, los colegios públicos que tengo, con que cuenta esa comunidad. Es muy importante, y en función de eso, así se va repartiendo las áreas, por ejemplo, en la Santa Ana, en Santa Paula, en Santa Marta, y entonces es sumamente importante saber eso.
0: En medio de una crisis ambiental global como la que vivimos, que además se ha potenciado con la interseccionalidad que nos presentan otros fenómenos como el superniño, los terremotos, ¿cómo se ven ustedes dentro de este contexto, especialmente en esos jueves de debate que tienen y de formación, en una realidad de esta manera? ¿Cómo se ven como organización comunitaria, y qué tanta preocupación hay al respecto?
1: Con el tema de preocupación es bien amplia, es muy grande, porque como les hice saber, el porcentaje de personas mayores es alto, y siempre tenemos la necesidad de hospitalización, de vehículos de transporte, de ambulancias, etcétera, etcétera. Cuando hemos tenido contingencias, sobre todo políticas, la municipalidad nos provee de personas, autoridades,